0: Así es, Sofía. Bueno, primero que nada, muchísimas gracias. Y sí, como bien lo comentas, el 24 de julio celebramos después de que finalmente el Congreso de la Unión y la Cámara de Senadores también unificaron lo que antes existía como el Día Internacional del Tequila y el Día Nacional del Tequila, para que finalmente quedara como un solo día, como el Día Nacional del Tequila, y que celebramos precisamente el pasado viernes, en donde tuvimos, la verdad es que estuvimos de manteles largos, porque, pues como tú bien lo comentas, el tequila es una marca país muy importante para México. Es la primera denominación de origen que tenemos, que data de 1974, y que sin duda alguna representa, pues, la fuente de ingreso para miles de familias y que representa una fuente de orgullo para todos los mexicanos.
1: Por supuesto. ¿Por qué habría esta posibilidad de que algunos países restrinjan justo el tequila? ¿Por qué esta declaración del secretario? ¿Se han presentado este tipo de situaciones ya en otros mercados?
0: Fíjate que, bueno, históricamente el tequila, como cualquier producto, cuando está buscando abrir mercados en otras latitudes, pues sí, de repente sí encontramos algunos tratos fiscales distintos a otros países. Cada país tiene su propia manera de tratar a los productos de importación,
1: Claro.
0: y hemos encontrado países como, por ejemplo, la India, que yo creo que es el caso a lo que se refería precisamente el secretario Marcelo, en donde en India, para todas las bebidas alcohólicas en general, y ahorita voy a comentarte las excepciones,
1: Claro.
0: pero tiene un arancel del 150% ad valorem, es decir, que todas las bebidas destiladas, excepto el trato diferenciado que tiene por alguna gestión que hicieron los gobiernos particulares para el bourbon whisky, que tiene ese trato preferencial, lo redujo de 150 en este momento a 100%. Hoy lo que nosotros le pedimos al secretario, a la Secretaría de Economía, es que pues nos hagan ese acompañamiento y ese respaldo. Insisto, la verdad es que nos sentimos profundamente respaldados por la Secretaría de Economía en esta nueva era, en donde estamos buscando que el tequila siga abriendo otras fronteras. Estados Unidos es el principal mercado con el 80%, 82% del total de las exportaciones. Es decir, si en 2025 se exportaron 406 millones de litros, el 81% se fueron a los Estados Unidos. Hoy se vuelve, ante la situación que todos conocemos que hay con los Estados Unidos y con la renegociación que existe del Tratado de Libre Comercio, pues se vuelve más que necesario el buscar otras latitudes y buscar no tener quizá tanta dependencia del mercado norteamericano. Insisto, es nuestro principal socio, seguirá siendo nuestro principal socio, pero es importante que se siga teniendo una expectativa distinta hacia otros países como la India, como lo es República Dominicana, que por raro que parezca, es un destino que está creciendo mucho, que tiene mucho turismo. Otro de los países también que estamos es China, por supuesto, también como otro país muy, muy atractivo para el mercado del tequila. Entonces, requerimos del respaldo de la Secretaría de Economía, de Relaciones Exteriores, para que el tequila tenga, uno, las condiciones necesarias de protección, que eso nos toca a
1: Exacto.
0: nosotros como Consejo Regulador, que vamos y registramos la palabra tequila. Hoy la palabra tequila está registrada en 58 países en la figura de cada uno de los países. Esto nos permite que la palabra tequila esté protegida. Ahora, la segunda parte viene con el tema de los aranceles.
1: Ah, exacto,
0: Insisto,
1: sí.
0: cada país tiene un trato diferenciado, y yo creo que el comentario que hizo el secretario guarda relación con el tema de la India.
1: Por supuesto, que aparte del mercado estadounidense, que es el principal, digamos, ¿qué mercado ocupa el segundo lugar en cuanto a esto de las exportaciones?
0: Fíjate que al cierre del 2025, los 10 principales países importadores de tequila, perdón, al mes de junio del 2026, para darte una cifra más actual, son los Estados Unidos como número uno, después le sigue España, luego sigue Canadá, sigue Reino Unido, Italia, Alemania, Francia, Japón, Australia y Puerto Rico. Actualmente es el top 10 de los países importadores de tequila, y que en conjunto hasta el mes de junio del 2026 se llevan ya prácticamente 214 millones 411 mil litros, que representa un 3.3% más respecto al mismo periodo del 2025, lo cual, por supuesto, es muy alentador.
1: Por supuesto, está creciendo muy rápido. También el mercado mexicano, cada vez vemos más pues participantes, más marcas también que están entrando.
0: Así es. Hoy la verdad es que el tequila se ve reflejado ese reconocimiento y ese éxito se ve reflejado en la cantidad de marcas, como bien lo comentas. Hoy actualmente al mes de junio tenemos 3,402 marcas de tequilas que están elaboradas o envasadas por prácticamente 229 productores de tequila autorizados. Esa cantidad de marcas, evidentemente, digo, no todas se comercializan en México, una parte importante se comercializa en el extranjero, pero bueno, como bien lo comentas, México es después de los Estados Unidos, en volumen, es el país que más consume tequila.
1: Y tan es así que incluso pues figuras de Hollywood, ¿no?, están súper interesadas en tener su propio tequila. Y bueno, en México
0: Así
1: también.
0: es. Claro, por supuesto. Y eso, mira, al final de cuentas, eso significa que el tequila está haciendo bien las cosas. El hecho de que personalidades o figuras públicas también pongan su mirada, sus inversiones en un producto como el tequila, nos ayuda también a tener una mayor visibilidad a nivel global.
1: Por supuesto.
0: Esto te habla de que el tequila es una bebida muy seria, es una bebida que tiene un nivel de regulación, yo creo que el más importante o el más robusto de todas las bebidas alcohólicas en el mundo, sin temor a equivocarme, y eso nos permite que con esa confianza que tiene el consumidor hacia una bebida, hacia una denominación de origen, que se elabora en un territorio protegido dentro de nuestro país, en 181 municipios específicamente, solamente eso nos permite que toda esa confianza, toda esa tradición, todo ese origen que tiene el tequila lo podamos compartir con el mundo entero.
1: Totalmente de acuerdo, Martín. Ya para finalizar esta entrevista, ¿tienen alguna estimación de cómo va a cerrar justamente la producción, la exportación para este 2026?
0: Mira, yo creo que la situación actual a nivel global de las bebidas alcohólicas en general es muy complicada. Si bien otras bebidas esperan unas cierres hacia la baja, nosotros creemos que el tequila está muy sólido y esperamos cerrar prácticamente igual que el año 2025, alrededor de los 580, 590 millones de litros. Quizá estemos 1 o 2% arriba o nos mantengamos igual, que sería, insisto, muy positivo. Lo que sí esperamos es que las exportaciones sigan con esta tendencia de crecimiento de un 3 a un 5% al cierre del 2026.
1: Bueno, si nos permites, vamos a seguir en comunicación más adelante, obviamente, con el CRT, pues para ya ir ajustando esas cifras en unos mesecitos más.
0: Gusto.
1: ¿Sí?
0: Con mucho gusto.
1: Muchísimas gracias, Martín, por haber aceptado tomar esta llamada. Muy buenas tardes.
0: Saludos, gracias.
1: Hasta luego. Martín Muñoz, el comisionado técnico del Consejo Regulador del Tequila. Si me permite, ya nos vamos directamente al resumen final, que se lo tengo yo misma en unos segunditos.
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1: La Reserva Federal de los Estados Unidos cumplió con las expectativas del mercado al mantener sin cambios la tasa de interés de referencia en un rango de 3.5 a 3.75%, aunque la oposición de tres funcionarios que pidieron adoptar una política más restrictiva en medio de las presiones inflacionarias que ha impedido alcanzar el objetivo de 2% desde hace 5 años. Como ya se le comentaba en una entrevista aquí a México, la filial en el país de esta armadora surcoreana destinará 649 millones de dólares entre este año y 2028 para aumentar su capacidad de vehículos sustentables para el mercado interno y para la exportación. La armadora llevará a cabo esa inversión en su planta ubicada en Pesquería Nuevo León, en la que se espera iniciar con una nueva línea de producción a partir del 4 de agosto. Así lo señaló el secretario de Economía, Marcelo Ebrard, en la conferencia de prensa mañanera. Diputados de oposición advirtieron que los lineamientos sobre los derechos de las audiencias presentados por el Ejecutivo Federal contienen disposiciones ambiguas que abren la puerta para que la autoridad se convierta en un censor represivo. Algo que advierten, pues no se le habría ocurrido ni a Victoriano Huerta. Cox, la compañía española de energía y agua, anunció que solicitó el desliste de las acciones de su filial mexicana del mercado bursátil español, el BME Growth, a partir de este miércoles con el fin de optimizar su estructura de cotización. El Aeropuerto Internacional de la Ciudad de México prepara una reestructuración de su oferta comercial y proyecta un crecimiento de entre 15 y 20% en la superficie disponible una vez que concluya la remodelación de la terminal aérea. El Fondo de la Vivienda del Instituto de Seguridad y Servicios Sociales de los Trabajadores del Estado, es decir, el FOVISSSTE, invertirá 60 mil millones de pesos en un programa de construcción de vivienda de interés social dirigido a los trabajadores del gobierno. Como también se le conoce a la institución, le decía yo, al FOVISSSTE, de otorgar créditos hipotecarios a los trabajadores del Estado, bueno, planea construir 100 mil viviendas en todo el país, comenzando con un desarrollo en el estado de Puebla.

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7: Bueno, pues nada más rápidamente le cuento que la presidenta Claudia Sheinbaum anunció que esta tarde va a recibir en Palacio Nacional a Yash Bhajan, presidente del Banco Mundial, para dialogar sobre un nuevo marco de colaboración vinculado con el Plan México. Todavía seguimos a la espera de esta noticia de que la mandataria pues informe seguramente a través de las redes sociales los alcances que tuvo justo esta reunión. Que principalmente también estarán pues la Secretaría de Hacienda, en donde se espera presenten esquemas de financiamiento para empresas privadas y proyectos que impulsen la producción y el empleo.
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7: Mi querido Miguel Ángel Padrón, ¿cómo estás? Hoy te toca participar conmigo. Ya te habías escapado desde hace muchísimo, no, amigo.
8: Sí, con mucho gusto, ¿cómo crees? Buenas tardes.
7: Al auditorio. A ver, ¿hoy qué nos traes? Información del creador.
8: Del creador, pues, precisamente sus facultades de gestión. Las autoridades fiscales evidentemente cuentan con unas facultades amplias y sobre todo muy objetivas. Pero sin embargo, bueno, pues no por ello no dejan de afectar la operación de un contribuyente. La autoridad, el creador, debe asistir, debe controlar y vigilar el cumplimiento de las obligaciones fiscales. Eso es indudable. El asunto es que detrás de ello siempre va a haber una persona física que de alguna manera pues va a generar o va a ejercer un poder bastante amplio y bastante, hasta cierto punto, prepotente, por decirlo lo menor, porque pues de eso se trata, de que en cuanto el contribuyente llegue allá, pues se ponga un poco nervioso. No obstante que ya el solo hecho de tener un requerimiento, y sobre todo esos que manejan hoy en día como profundos, de vigilancia profunda, pues ya vas con un temor, ¿qué hice o por qué me invita, no? Aquí esas invitaciones que hacen pueden quedar en ello, en invitaciones. Sin embargo, en nuestra opinión y por la experiencia que hemos acumulado, lo mejor es atenderlas como si no se tratara de una invitación, sino como que se tratara de una
7: obligación, ¿no?
8: En una un cumplimiento de una obligación. Uh-huh. Exactamente eso, sí. Desde la verificación del domicilio manifestado a la autoridad fiscal, desde ahí es muy importante atender las cosas, nada de que no está y aquí no es el su domicilio, ¿sí? Porque todo eso va a generar una serie de problemas, de verdad, un inicio de una película de terror.
7: Claro.
8: Entonces es mejor atender las cosas porque la autoridad se va a acudir a que le resuelvan tanto a los responsables, los socios, los accionistas, el administrador único, en fin, los responsables o quienes hayan aparecido ahí como responsables o quienes estén en la empresa, para acabar pronto por andar ahí de metiches, pues van a tener que responderle a la autoridad. Ahora sí que una vez que ya se hayan cubierto las presentaciones, pues ahí ya vas a saber con quién te diriges.
7: Claro.
8: Entonces es bien importante que se delimiten precisamente, sobre todo para aquellas personas a las que les solicitan, les piden, oye, hazte cargo de la representación legal, hazte cargo de ser el comisario, hazte cargo de, en fin, todos ellos deben estar conscientes de que de ninguna manera es sencillo ni nada por el estilo lo que van a hacer, y la autoridad puede ejercer facultades para determinadas personas y hacer que hablen en función de cosas que a lo mejor ni conocen, sino son invitados nada más, y o compadres o amigos, y no tienen ni la menor idea. Entonces más vale que no se metan en cosas que no conocen, porque además el hecho de no conocer o de no saber no te exime de la obligación de cumplir con los requerimientos de la autoridad.
7: Esto es para cualquier contribuyente, hasta uno, por ejemplo, ¿no?
8: Esto es para cualquier contribuyente, hasta personas físicas solas. Uh-huh. Y a un lado está el compadre, el amigo, el contador, el asesor, en fin, es para cualquier tipo de persona, tanto física como moral.
7: Uh-huh.
8: Un renglón muy importante, que es la verificación del domicilio fiscal manifestado a la autoridad, no se debe de negar. Esto es muy, muy importante, porque de ahí te puede llevar hasta el momento de tener o de contar con la posibilidad de que te quiten los sellos digitales.
7: Uh-huh.
8: Y eso, pues eso hace quebrar a cualquier empresa, ya sea persona física o persona moral, porque si no tienes sellos digitales no puedes facturar, y si no puedes facturar evidentemente no va a haber ingresos.
7: Uh-huh.
8: Entonces hay que cumplir con las obligaciones. Dentro de estas obligaciones es la presentación de la declaración del ejercicio, porque si transcurre más de un mes y la autoridad detecta que no le has presentado, más de un mes con respecto a la fecha de finales del cumplimiento de la presentación de la declaración, si tú no lo haces, pues te la van a requerir.
7: Uh-huh.
8: Y si no atiendes, te van a visitar, y te visitan y dices que no estás, pues entonces ya estás poniendo en peligro tu empresa y tu estabilidad económica y financiera. Entonces no hay que pasarse listos con la autoridad, no hay que dejar que una bola de nieve que puede resolverse desde el primer momento o desde que se va a iniciar su crecimiento, pues se tenga que frenar ya cuando está convertida en una verdadera bola inmensa, ¿no?
7: Claro.
8: Entonces, hay que tener cierto valor, digamos, hay que conocer, por lo menos, saber lo que son los ingresos acumulables, saber que entre más ganemos, quizás tengamos que pagar más impuesto, pero también tenemos derecho a más deducciones, porque producir una pelota a lo mejor te cuesta 10 pesos, producir 10 pelotas, pues a lo mejor te cuesta, pues digamos, 100, 120, entonces hay que ir considerando y haciendo esas condiciones de provisión, y que son producto de la revisión de los estados financieros, porque el hecho de cumplir con la parte fiscal, que es fundamental, no te exime de que tienes que cumplir con los retratos contables, y sobre todo ya la presentación de estados financieros, pues aplicarle las normas de información financiera para poder dar una información fidedigna al cliente, y entonces el cliente, con base con esas cifras, pueda hacer una toma de decisiones adecuada.
7: Claro.
8: Yo creo que eso se está perdiendo, porque muchos clientes dicen: a mí nada más con que el SAT no me venga a molestar o a pedir, a solicitar algo que yo no haya presentado, conmigo estás con trabajo. No es el punto, porque el punto del contador es brindar información hacia terceros, y esa información tiene que emanar de los registros contables, y si los registros contables están bien, pues va a haber una buena toma de decisiones, y si todavía están reforzados con las normas de información financiera, pues entonces sí cumple con su función un contador.
7: Así es, Miguel.
8: Se está hablando ahorita de que toda la infraestructura y la inteligencia artificial, todo eso va a acabar con esta carrera. No lo creo. Sinceramente, yo no creo. Sí, es muy rápido como lo hacen. Es rapidísimo. Tú en 7 minutos tienes balances, estados de resultados. Es muy rápido porque la inteligencia artificial pues hace su trabajo. Pero no va a venir a sustituir la toma de decisiones que un contador induzca a los empresarios para los efectos correspondientes.
7: Miguel, pues ya nos tenemos que ir, pero te agradezco mucho tu comentario, como cada 15 días estamos esperándote para el siguiente. Muy amable, gracias.
8: Muy amable, tú, gracias de todo, Sofi, gracias por haberme escuchado.
7: Gracias a ti, nos vemos. Ya nada más le cuento de último que México mantiene fundamentos para ser considerado un país con grado de inversión, aunque hay retos en materia de finanzas públicas que deberían llevar al gobierno a considerar la implementación de una reforma fiscal, así lo señalan expertos de la agencia Fitch Ratings. Y con esto nos vamos, gracias al equipo de producción. Se despide Sofía Nava, mañana lo esperamos a las 5:30 de la tarde. Por lo pronto lo dejamos con Esteban Arce y todo su equipo en la tercera emisión de Imagen Informativa, para que usted pues continúe informado. Bonita tarde.
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12: 6:30 de la tarde y esta es la tercera emisión de Imagen Informativa. En medio de la polémica por los resultados atípicos en el examen de ingreso a la licenciatura de la UNAM, se reveló que en el contrato asignado a la empresa Territorium Life, solo estuvo obligada a mantener a un supervisor humano por cada 150 aspirantes. Ante los cuestionamientos, la empresa solicitó una audiencia con la comisión técnica encargada de revisar el proceso para presentar la información en la que asegura que el modelo utiliza inteligencia artificial para detectar irregularidades, pero debía trabajar respaldada por supervisores humanos. Claro. Pues, ¿y eso no lo vieron desde el principio?
13: Uno por cada 150.
12: Uno por cada 150.
14: O sea, ¿le quisieron dejar todo a la IA, Roger?
12: Pues sí. No. Lo que decíamos y lo que hemos estado diciendo en estos días, supervisión no la hubo.
13: Es que fue una especie de programa piloto. ¿Por qué no reforzarlo? ¿No?
12: A ver, ¿por qué no probarlo?
13: Extremar precauciones.
12: ¿Por qué no probarlo primero?
13: Probarlo primero. Si ves que funciona con ese personal.
14: Como el del sismo de los celulares. ¿Te acuerdas que primero se hizo la prueba varias veces y ya que medio funcionó?
12: Pues ya. Pero bueno, es que en qué cabeza cabe.
13: Y es que.
12: Y sobre todo en un examen de esa importancia, entrar a una de las universidades más importantes de América Latina. La más importante en México, pública.
13: Que define el futuro de cuántos jóvenes.
12: Que define el futuro, por supuesto.
14: No, pues es.
13: O sea, eso define lo que va a pasar.
12: Ahora, ¿qué van a hacer
13: en el resto de su vida?
12: Ahora, ¿qué van a hacer? Porque, una, ya se están manifestando las personas que no se quedaron, pero que fueron, según ellos, honestos en el examen. Claro. Y ya se están también quejando las personas que sí pasaron el examen y que se les hace una injusticia. Que tengan que o repetirlo o
14: pues sí, porque también
12: bajo
14: si ya pasaste
12: criterios,
14: y dices, oye, no, aquí está mi papel, aquí está mi prueba, yo ya pasé, no.
12: No, o sea, quien no hizo trampa y sacó una buena calificación y por este formato que implementó la UNAM.
14: Esa no es mi culpa, Roger.
12: Sí, por supuesto.
13: Ahora, ¿existirán esas grabaciones? La grabación de cada alumno realizando.
12: Pues yo quisiera pensar que
14: cualquier
12: sí.
14: Cualquier cosa tienes que.
12: Pero ¿cuáles son los criterios?
13: En caso de que existan las grabaciones, como bien dices, ¿cuáles son los criterios? ¿En qué se van a basar?
12: ¿No?
13: Qué complicado. Están en un brete.
12: En un brete, en un embrollo, pero complicado.
14: La gente muy molesta.
12: Es correcto. Las y los directores de facultades, escuelas y planteles de bachillerato de la UNAM cerraron filas con el rector Leonardo Lomelí y respaldaron la ruta emprendida para revisar las posibles irregularidades en el examen de admisión. En el pronunciamiento, los directivos avalaron la integración de la comisión técnica y decidieron unificar posturas en respaldo a la estrategia institucional, priorizando la protección de quienes realizaron el examen con dedicación y esfuerzo y garantizando el apego a la legalidad en el ingreso a la máxima casa de estudios. Pues, ¿qué podían decir, no? El secretario de Economía, Marcelo Ebrard, destacó que nuestro país busca mantener una relación preferencial en las relaciones comerciales con Estados Unidos respecto a cualquier otro.

0: país, ya que se ha colocado como el cliente número uno de la Unión Americana, tanto en importaciones como en exportaciones. El titular de Economía reconoció que cada semana hay que estar alerta sobre los cambios producidos o las decisiones emprendidas por el gobierno estadounidense. O sea, es como pues, ok, está bien, pero acuérdate que yo soy tu cuate, ¿eh? ¿No?
1: No, se te olvide.
0: O sea, somos tres cuates, pero yo soy más cuate tuyo.
1: Yo sí, soy que más
0: del otro.
1: Pues así parece.
0: Pues así parece, ¿verdad? Un gran jurado federal del Distrito Norte de Texas, en Estados Unidos, presentó una acusación formal de 12 cargos contra Lloyd Walter Hall, de 27 años, residente de la ciudad de Amarillo, por conspiración para proporcionar armas de fuego al cártel de Sinaloa. La Fiscalía de Texas también acusó a otras tres personas, entre ellas a Jesús Quesada Mesa, de 30 años, ciudadano mexicano residente en Dumas, Texas, de conspirar para la compra ilícita de armas y su tráfico ilegal. Y esta mañana se volcó un tráiler que transportaba 10,000 litros de ácido muriático que quedaron derramados en la carpeta asfáltica sobre la autopista México-Cuernavaca, provocando el cierre en ambos sentidos. La Coordinación Estatal de Protección Civil, en conjunto con Caminos y Puentes Federales, activaron los protocolos de emergencia para evaluar los riesgos, contener la fuga y realizar las labores de mitigación necesarias. El accidente no dejó lesionados y el chofer, ¿qué creen?
1: ¿Qué?
0: Que se dio a la fuga.
1: Ah, qué raro.
0: Qué raro, ¿no?
1: Como
2: casi no pasa.
0: Casi no.
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0: La Fiscalía Departamental de Santa Cruz, Bolivia, ordenó la captura del expresidente Evo Morales, acusado de terrorismo, alzamiento armado contra la seguridad y soberanía del Estado y otros delitos por su presunta implicación en las protestas realizadas en su país entre mayo y junio. La orden de captura dictada por el fiscal Brian Melgar también atribuye a Morales los presuntos delitos de atentado contra la seguridad de los medios de transporte, asociación delictuosa, investigación pública a delinquir y atentado contra la seguridad de los servicios públicos.
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0: La FIFA fijó el 19 de septiembre como plazo para que sus 211 federaciones voten una propuesta que permitiría vender el 20% de los derechos comerciales de sus torneos de élite a inversiones de Wall Street mediante la filial FIFA Forward Enterprise. Sin embargo, el proyecto ha sido señalado de prácticas agresivas al ofrecer un pago de 20 millones de dólares por federación a quienes aprueben la iniciativa y mantener limitados los recursos para quienes la rechacen. La UEFA calificó el plan como una línea roja inaceptable, acusó falta de transparencia y analiza un posible boicot a la FIFA. México mantiene su dominio en los Juegos Centroamericanos y del Caribe con una sobresaliente jornada en tiro con arco y tiro deportivo. Alejandra Valencia conquistó su tercer oro consecutivo en arco recurvo individual y junto a Matías Grande revalidó el título por equipos mixtos. Grande también ganó el oro individual. De esta manera, la delegación mexicana lidera el medallero de tiro con arco con 5 oros, 5 platas y 2 bronces. 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
0: Y Jared Leto negó las acusaciones de agresión y acoso sexual difundidas en el documental de la BBC, Jared Leto, Hollywood's Dark Secret, al asegurar que nunca ha cometido ese tipo de conductas y calificó los señalamientos como absoluta y categóricamente falsos. Sin embargo, 10 mujeres relatan presuntos hechos ocurridos entre 2002 y 2016, incluidas acusaciones de agresión sexual cuando eran menores de edad. En 2025, el actor y cantante también rechazó denuncias similares publicadas por la revista digital Airmail. Y una falla de seguridad expuso datos de contacto de celebridades como Angelina Jolie, Robert De Niro, Martin Scorsese y Jennifer Lawrence tras hacerse pública una base de datos del Festival de Cine de Tribeca. El investigador Jeremiah Fowler informó que el archivo contenía teléfonos, correos electrónicos e información sobre los dispositivos utilizados por los artistas, lo que podría facilitar ataques cibernéticos. Los organizadores retiraron la base de datos y aseguraron que investigan el incidente para reforzar la protección de la información. Menudo problema se metieron estas celebridades, ¿no? Bueno, terrible. Los metieron porque pues ellos qué.
1: Suele suceder.
0: Pues es que se exponen tus datos y ¿cómo le haces?
2: No puedes detener.
0: Y más cuando eres una figura pública.
1: No, pues sí está en
0: pues estás expuesto a todo, ¿no?
2: Sí.
0: A cosas horribles.
2: Buenas y malas, ¿no?
1: Sí, buenas y malas, pues, sí.
0: Yo creo que desde extorsiones hasta lo que me digas, ¿no?
2: Acoso.
1: Pero
2: acoso.
1: Si
2: acoso, ciberacoso.
1: Todo el tiempo. Fraudes también.
0: Fraudes también. Que se hagan pasar por ti. Sí, y le saquen lana.
2: ¿Cuál fue el caso que platicamos en la semana, Héctor? Que
0: de Kevin Costner, ¿no?
2: Kevin Costner.
1: Pero lo hemos visto con Brad Pitt.
2: Sí.
1: Con
0: ¿cómo se llama?
1: Leonardo DiCaprio.
2: Es que ¿quién no caería ante los encantos de Brad Pitt?
0: Pues sí, hasta
1: pero,
0: tú,
1: pues
0: amigo.
1: Es que la gente cree que de verdad.
0: Tú dices, bueno,
1: y además
0: veas,
1: que te va,
0: ¿no? Titubeas, ay, en la
1: te va
0: torre.
2: Más que tengas los pies
0: sí,
2: plantados.
0: No, será. Ay, me digo.
1: Pero te piden dinero y le dabas.
0: No, ¿qué? ya cuando me piden dinero, yo ya digo, no.
2: Aunque pidan.
0: Aunque pues, piden, pues. No hay.
1: Cuando no hay, no hay. Tienes razón.
0: Punto. Héctor Alonso, qué gusto saludarte.
1: ¿Cómo están, queridos amigos? Feliz de estar con ustedes el día de hoy. En este ombliguito de semana.
0: Te odio cuando dices eso.
2: ¿Ombliguito de semana?
0: Sí, te odio cuando dices eso.
1: ¿Cómo le podríamos llamar?
0: Sandwich. Miércoles, punto.
2: Miércoles y se acabó.
1: Ay, pues qué aburrido.
0: Luis Enrique.
2: Roger, muy contento de estar contigo, con Héctor Alonso, con mucha información.
0: Sí.
2: Puestos y dispuestos.
0: Es correcto. A nombre de Esteban Arce, soy Rogelio Magaña y los vamos a estar acompañando de aquí hasta las 8 de la noche. Así como dice Luis Enrique, tenemos mucha información para ustedes, así que no le cambie.
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0: Luis Enrique.
2: Me quedé con la duda, Roger. Aunque tengamos poca información, siempre diríamos que es mucha.
0: Por supuesto, pues es lo que tenemos que decir.
2: Nunca diríamos que nos estamos quedando cortos.
0: No, nunca diríamos, híjole, por favor, discúlpenos, hoy tenemos poquita información.
1: Pero
0: vamos a tratar de alargarnos lo más que podamos.
2: Sobre todo los lunes.
0: Sobre todo los lunes.
2: Que la información aún no fluye.
0: Vamos a tratar de hablar y hablar y hablar, a veces cosas sin razón y estúpidas, porque no tenemos información.
2: Tenemos muy poca información.
0: No lo vamos a decir nunca.
1: Vamos a reír. Llenar el hueco de información.
0: No, sí, no.
2: Vamos
0: no,
2: a alargar, no.
0: Nada, no podemos.
2: Paja, no.
0: No, tampoco.
1: Notas baratas, no.
0: No, tampoco.
1: Falsas, menos.
0: Menos. Bueno, a veces tú se avientas.
1: Sin comprobar, menos.
0: A veces tú se avientas.
1: Inventar y difamar, jamás.
0: Jamás.
1: Por eso tenemos una gran jefa de información, es la Lauris.
0: Ahí está, mírala, bien
2: sí,
0: puesta.
2: ¿Está despierta?
0: Puesta.
2: Ah, sí.
0: Por cierto, Israel... en la producción.
2: Sí.
0: El Dave está en los ante controles todo. Y a todo el toda la el gente Multicast. De Multicast que hace que este programa se lleve hasta allá.
1: Y se logre.
0: Hasta su pantalla. Y se logre.
1: Es correcto.
0: Luis Enrique, ahora sí.
2: Amigos, el día de hoy, desafortunadamente, 7 personas murieron al estrellarse un helicóptero que viajaba en la provincia argentina de San Juan, entre ellos el director de Protección Civil y autoridades de policía de esta provincia. El helicóptero Bell fue contratado por la Agencia Federal de Emergencias y estaba siendo utilizado para brindar una capacitación para colaborar en tareas de control de un incendio forestal.
0: Híjole,
1: qué
2: estaban
1: pena,
2: ahí haciendo la capacitación, el helicóptero cayó, tuvo el último registro de contacto a las 10:26 de la mañana y posteriormente pues otra aeronave que se encontraba en la zona fue que localizó el lugar del impacto, dio aviso a las autoridades y 7 personas fallecidas, caray.
1: Todos los que
2: sí,
1: iban
2: todos los tripulantes.
0: Y mira, estaban capacitándose, ¿no? Pues para ayudar a la población.
2: Son incendios forestal.
0: De incendios.
1: Los helicópteros, ¿no?
2: Es que hay que tener mucha pericia para este tipo de acciones de incendios forestales,
1: pues,
2: ¿no?
1: Sí, claro, no es cualquier cosa. Y si los que tienen, pues, tanta experiencia ¿no? Sí. Luego ocurren accidentes, pues hay veces que no hay tanta experiencia. Exacto. O que en esa aeronave en particular, pues no la dominan, etcétera.
2: Sí, porque el peso, llevan agua, entonces el peso varía, hay muchos factores.
1: Es complicado el helicóptero, sí, es peligroso.
0: Es complicadísimo, es peligroso. Sí.

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1: Aunque en su origen el flamenco era solo cante, con el tiempo fue introduciendo otros elementos como el baile o la guitarra. Aunque la guitarra es el instrumento rey del flamenco, no es el único que acompaña este género artístico.
0: Resumen de mercados financieros.
2: La Bolsa Mexicana de Valores cerró este miércoles con una baja del 1.23%. Su principal indicador se ubicó en las 66.479 unidades. Wall Street terminó a la baja luego de que la Reserva Federal de Estados Unidos mantuvo sin cambio sus tasas de interés. El Dow Jones perdió 2.19% y el índice Nasdaq cedió 1.74%. Los precios del petróleo finalizaron al alza luego de los nuevos ataques en Medio Oriente. El Brent ganó 7.87% y terminó en los $90.71 el barril. El West Texas subió 7.11% y terminó en los $84.66. La mezcla mexicana se cotizó en 80.25, una ganancia del 6.76%. El Bitcoin se cotiza en $63,991, una subida del 0.20%. El euro se vendió en 20.60 y se compró en un mínimo de 18.30. En tanto, el dólar se cotizó en 17.92 a la venta y se adquirió en un mínimo de 16.95 pesos en bancos de la Ciudad de México.
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2: En la alcaldía Benito Juárez, un grupo presuntamente dedicado al despojo de inmuebles operaba desde 2023 en al menos 6 colonias. Iván Mejía, platícanos.
3: La presidenta Claudia Sheinbaum aseguró que será la Fiscalía General de la República la encargada.

0: encargada de determinar si existen elementos suficientes para abrir o abrir.
1: Presuntamente dedicado al despojo de inmuebles en la alcaldía Benito Juárez, ha operado desde 2023. Algunos ya han sido detenidos, pero fueron puestos en libertad. De acuerdo con las indagatorias, la organización delictiva habría cometido despojos en las colonias del Valle, Álamos, Narvarte, Moderna, Portales y Nativitas, donde presuntamente identificaban inmuebles desocupados o en proceso de remodelación para posteriormente intentar apropiarse de ellos. Uno de los casos que permitió vincular a este grupo ocurrió en la colonia Narvarte en febrero de 2024, cuando los presuntos responsables intentaron apoderarse de un inmueble que se encontraba en remodelación. El abogado de una de las víctimas, Leonel Rodríguez, explicó que la intervención oportuna de las autoridades permitió detener a los implicados y asegurar la propiedad. Por este hecho, fueron detenidos 13 personas. Sin embargo, las autoridades capitalinas señalaron que solamente dos de esos sujetos continuaron en prisión y los demás fueron puestos en libertad. Apenas el 21 de julio, un inmueble en Cerrada de Matías Romero, 18, fue presuntamente invadido. La propietaria ya había denunciado dos veces antes por allanamiento y robo. Al hacerse público este caso, empezaron a sumarse testimonios de vecinos con casos similares. El caso reunió más de 50 denuncias, por lo que hoy los vecinos se reunieron con la fiscal capitalina. Para Imagen, Iván Mejía.
2: Gracias, Iván. El gobierno federal señaló que será la Fiscalía General de la República la que determine si existen elementos suficientes para abrir una investigación por la presunta protección que el exgobernador Ernesto Rufo Ape habría brindado al cártel de los Arellano Félix. Jimena Mejía, platícanos.
0: La presidenta Claudia Sheinbaum aseguró que será la Fiscalía General de la República la encargada de determinar si existen elementos suficientes para abrir o ampliar una investigación por la presunta protección que el exgobernador de Baja California, Ernesto Rufo, dio al cártel de los Arellanos Félix durante su administración.
3: Ya que la Fiscalía vea si es necesaria una investigación, es parecido a la publicación que hizo el propio Felipe Calderón en el 2017.
0: La mandataria federal enfatizó que las instituciones de procuración de justicia deben actuar con autonomía y con base en evidencias, por lo que evitó emitir un juicio anticipado sobre las nuevas acusaciones. Sin embargo, sostuvo que si existen elementos que así lo ameriten, corresponde a la FGR realizar las investigaciones pertinentes.
2: Gracias, Jimena. La Canacope en la Ciudad de México informó que 1 millón de turistas realizaron compras y consumos en 85,000 negocios familiares durante el Mundial. Jonás López nos tiene todos los detalles.
4: De los 4 millones de turistas que llegaron a la Ciudad de México durante el Mundial, alrededor de 1 millón de ellos consumieron en alguno de los 85,000 negocios familiares capitalinos y dejaron una derrama económica de 22,678 millones de pesos, informó Adair Macruz, presidenta de la Cámara Nacional de Comercio en Pequeño de la Ciudad de México. En promedio, cada turista gastó unos 22,500 pesos, lo que reflejó que el Mundial de Fútbol permeó a los negocios de barrio. En el estudio del impacto del Mundial 2026 sobre los pequeños negocios familiares de México, elaborado por la Confederación de Cámaras Nacionales de Comercio, Servicios y Turismo y que fue presentado este lunes, se determinó que el torneo de fútbol movió el consumo. Una de las conclusiones del estudio es que la informalidad es el techo que impide que la derrama de los grandes eventos baje al pequeño negocio. El hospedaje en plataformas impulsó el consumo en los barrios, porque por cada peso que los turistas gastaron en alquilar una habitación, desembolsaron otros 6 en los negocios locales cercanos, dijo Sebastián Colín, director de Asuntos Públicos de Airbnb México. Carlos Martínez, director del Fondo Mixto de Promoción Turística de la Ciudad de México, informó que 4 millones de turistas visitaron la capital. Se trató de turistas de al menos 84 nacionalidades. Ello se pudo determinar con el registro del país de emisión de sus tarjetas de crédito o débito con las que pagaron en la capital. Para Imagen, Jonás López.
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2: ¿Qué creen que le van a pasar a las estatuas de Fidel Castro y del Che Guevara? ¿Se acuerdan que las habían quitado de la de delegación aquí, Cuauhtémoc?
6: Sí, las sí. que estaban como en una
2: banca. Hay una banca, ahí, ¿no? Ahí en la delegación en Cuauhtémoc. ¿Te acuerdas que las habían quitado?
7: Sí.
6: ¿Qué pasó?
2: Bueno, pues ahí les va. Ahí les va el chisme.
6: Las derritieron.
2: La jefa de gobierno de la Ciudad de México, Clara Brugada, anunció que su administración va a destinar recursos públicos para reconstruir las estatuas de Fidel Castro y Ernesto el Che Guevara.
7: Pero más grandes.
2: Pues más grandes,
6: sí,
2: ¿no?
6: Sí,
2: por si las quieren quitar, por lo menos.
7: No, son unos próceres.
2: Imagínate, son dos héroes, dos héroes
6: sí
2: de la historia, ¿no?
6: Sí, nos hacen
2: falta. Sí, yo digo que sí, por
7: son
2: supuesto.
7: Son nuestros ideales.
2: Son nuestros
6: los
2: ideales.
6: Los baches valen gorro, ¿no? Son... La luz vale gorro.
2: No. Primero vale hay que destinar fondos públicos para reconstruir estas estatuas. Lo demás. No nos importa.
7: Todo lo que esté recargado a la izquierda es lo que nos importa.
2: Por supuesto, lo que sí. Medio de ladito, ¿no?
6: Con tantas necesidades que tiene esta ciudad.
2: Pero bueno, miren, la iniciativa surgió tras la remoción de estas figuras originales de la colonia Tabacalera, que, como ya lo habíamos platicado, la alcaldesa de la Cuauhtémoc, que está Alejandra Rojo de la Vega, pues dijo, a ver, ya no queremos tener este tipo de personajes aquí, vamos a quitarlos, y los quitó. Y bueno, se le fueron encima. La mandataria capitalina subrayó que las nuevas piezas coordinadas por la Secretaría de Cultura.
6: Ah, mira.
2: Sí, por supuesto. Se van a instalar en una ubicación distinta para evitar conflictos con los residentes locales que se oponen a su presencia sin que se revelara el lugar exacto. Si de repente igual te vas a dormir, despiertas y amanecen ahí la
7: cara. Yo tengo una idea, se les digo.
2: A ver, échale, por ejemplo.
7: ¿Por qué no dejan un lugar entre los dos, ¿no? De un lado Fidel, del otro lado el Che Guevara,
2: ¿sí?
7: Dejan un espacio para la fotografía, para que te puedas
2: sentar. Eso será maravilloso.
7: Como el payaso de las hamburguesas, recuerdan que en la banca antes estaba el payaso de las hamburguesas y te podías tomar una foto con él.
6: Esa es
7: algo
6: idea.
7: Similar.
2: Algo similar.
7: Pero con estos héroes.
2: No. Imagínate tener una foto con
7: foto opportunity, le llaman.
2: Ay, qué bonito.
6: Foto opportunity. Ahora, no sería sabemos fantástico. Dónde va a aparecer. O sea, a lo mejor.
2: Pues no sé.
6: Un día amanecemos y el ahuehuete ya no está.
2: Y en una de esas, el ahuehuete.
7: Ya sé. ¿Dónde? Que sea itinerante, pero solo en las alcaldías que gobierna los afines.
2: Sí, no, porque si no.
7: En las otras se pueden ir.
2: No, se pueden ir.
7: Que sea como un tour.
2: Claro, podemos hacer el tour Che Castro.
7: Sí.
2: ¿No?
6: Pues sí.
2: Que sea itinerante. Es más, que haya poemas, música.
6: Que se haga
2: trovadores.
6: Una activación, un fanfest.
7: Fidel y el Che unidos por siempre.
2: Como
7: Emanuel y Mijares.
2: Ándale.
7: Pero el Che y Fidel Castro.
2: Forever.
7: O sea, les estamos dando
6: muchas ideas,
2: ideas. Claro, no que paramos. Sea gratis, por supuesto. Digo, ya nos va a costar, ¿no?
6: Oye, y no sabemos
2: porque
6: eso.
2: Son recursos públicos los que se van a utilizar.
6: Eventualmente van a tener que declarar cuánto se gastaron en la chistosa.
7: Es más, si quieren mis llaves para fundirlas, se las doy.
6: No, se va a hacer de bronce tus llaves.
2: Es más, yo voy a poner una lana, ¿cómo ven?
7: ¿Cuánto?
6: No, siempre generoso, Rogelio.
2: Déjenme hacer unas cuentitas nada
6: siempre
2: más, ¿no?
6: Espléndido.
2: Pero de que pongo algo.
7: Qué emoción, oye.
2: Pues ahí está.
6: Ay, pues ahí nos avisan. Para pues
2: ahí está nuestra lana. Fíjense,
7: me lo pierdo
2: nuestro dinero. Se va.
6: Y te digo
2: a estas causas tan necesarias que tenemos aquí en la Ciudad de México. ¿No has visto esos reencarpetamiento que están haciendo de los baches en algunas avenidas? Ya no sabes si son baches o topes.
6: O un muerto allá adentro.
2: No manches.
7: Bache tope.
2: Vamos a un corte, regresamos.
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8: Bomberos metropolitanos enfrentan un déficit mensual de 850,000 pesos para operar. La Comisión Estatal del Agua impulsa nuevos pozos para mejorar el abasto de agua en la Huasteca. Claudia Sheinbaum afirmó que la UNAM debe resolver con autonomía las irregularidades en su examen de admisión.
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12: La luz del sol tarda 8 minutos y 17 segundos en viajar hasta la superficie terrestre.
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11: Luis Enrique Muñoz en X. @LuisEnMunoz.
7: Luis Enrique. Oigan, en Michoacán un hombre identificado como Álvaro N. va a enfrentar cargos por maltrato animal, delitos contra la biodiversidad y portación de arma de fuego cartuchos, luego de que autoridades rescataran un mono araña en condiciones críticas de salud durante un cateo en un domicilio del poblado El Paracho, en Pajacuarán. Estaba muy mal el mono araña. De acuerdo con el reporte ministerial, el mono presentaba un cuadro clínico grave con baja condición corporal, deshidratación severa, lesiones en la piel, alopecia y caries en la totalidad de sus piezas dentales. Entonces, ya está siendo atendido por especialistas. Ojalá puedan recuperar este pequeño ejemplar de mono araña.
15: Y el otro a pagar, ¿no?
7: Y este hombre, Álvaro N., ya está siendo investigado, está ante las autoridades. Bueno, a ver qué pasó. Es que es muy común, ¿no?, que este tipo de personas o la delincuencia organizada pues siquiera animales. Hemos visto leones, leopardos.
6: Todo, ¿no?
7: Orangutanes, monos, jirafas. De todo, entonces.
15: De todo.
7: Pues ahí están haciendo un esfuerzo por pues que se recupere el mono araña.
15: Qué bueno, y que estas personas paguen y que sirva de experiencia.
6: Ya dejen de tener animales exóticos.
15: Pero es que lo hemos platicado aquí cuántas veces. Hay mercados públicos donde este tipo de animales se siguen vendiendo.
7: Todos sabemos
15: a la vista de las autoridades. Perdón, pero por ahí debería.
7: Y lleva años.
6: Y lo que quieras.
15: Años.
6: El otro día, yo, es más, no en ese mercado, en un mercado así, cualquier mercado común y corriente. Creo que estaba yo buscando calaveritas de azúcar y pasa un señor con unas bolsas de papel. Me dice, no quiero un loro tabasqueño. ¿Qué es eso? ¿Y por qué me está vendiendo así? O sea, así.
15: ¿Y cómo saber si era tabasqueño?
6: No, pues yo no supe.
15: Igual empezaba a hablar así, man.
6: Además, ¿cuál es el loro tabasqueño? ¿Será acapulqueño, guerrerense o no sé?
15: Pues es el tabasqueño es el que, es bien...
6: ¿Cuál es
15: bien
7: picarón, ¿no?
15: Picarón y hocicón, ¿no?
6: Yo no lo ubico bien, ¿no? Pero bueno, pues imagínate que a la luz del día, en cualquier mercado, te ofrecen un ave de manera ilegal. Y además no creo que haya estado así muy cara, ¿no?
7: O sea, no, además...
15: A la vista y complacencia de las autoridades.
7: Muchas veces están amenazados o en peligro de extinción.
6: Habría sido loro huasteco, ¿no? Más bien.
15: Pues no sé, ojalá y no, ¿qué tal que te toque uno de Alvarado? Hijo, mano.
6: ¿Qué dice, aguas. ¿Pura peladez?
15: De la refresca.
7: ¿No será el primer mercado en el que venden pericos, no?
15: Pues no será.
6: No, hay muchos en los que venden pericos.
15: Pero bueno, pues ahí
6: bueno,
15: está.
6: Bueno, en fin.
15: Autoridades, hay que hacer algo, por favor.
6: Sí, sí.
15: Héctor.
6: Oigan, fíjense que Lucas es el primer perrito que va a recibir una pensión alimenticia luego de que sus amos se divorciaron.
15: ¿Cómo?
6: Así es. Y es que esto ocurrió en Tabasco y pues es un caso que ha llamado mucho
15: todo
6: la atención.
15: Todo pasa en Tabasco,
6: porque además no hay una pues una legislación propia en este tema y resulta que pues se trata de un husky siberiano de 3 añitos que, como les digo, se llama Lucas y pues va a ser el primero en recibir su pensión alimenticia luego del divorcio de sus amos.
15: Ajá.
6: Y es que le van a otorgar 700 pesos mensuales más el pago del servicio de la veterinaria. Y la historia es que sus dueños se divorciaron. Y entonces la señora pues le pidió pensión al marido, al ex marido, pues, por el perrito que tuvieron juntos. Y pues hizo una batalla legal hasta que después de 10 meses el juez pues otorgó la pensión alimenticia a este perrito de 700 pesos más los gastos del veterinario que el ex marido de esta señora va a tener que usar.
7: Híjole, ¿qué opinan de que el sistema judicial esté atendiendo este tipo de casos cuando... hay otros que parecerían ser prioritarios?
6: Pues eso también es un tema, ¿no? O sea, la pensión alimenticia de los niños.
15: Híjole, no quiero opinar porque luego se nos van encima, pero
6: pues también tiene su punto la señora, ¿no? O sea
15: pues sí.
6: Digo, hay que legislar para todos.
7: Sí, pero si este es el primer caso, no va a ser el único.
15: No, después te van a quedar... Bueno, yo por eso no quiero tener animales.
6: Porque no te vayan a demandar.
15: No me vayan a demandar después.
6: Ah,
15: y no, que mira, la pensión para el perro.
6: Hazte responsable.
7: Bueno, 700 más el veterinario, ¿no?
6: Más el veterinario, entonces, más los gastos de veterinario.
7: Que su corte.
6: Pero no, eso ya no viene incluido.
7: Ah, ¿ya no?
6: No, solo los gastos.
15: Pero no, el que se quede con el animal es el que lo atiende.
6: Pues yo digo, no, porque a ver, si lo compraste en común acuerdo con tu pareja.
15: Ajá.
6: Pues sí, ahí, ¿qué onda?
15: Pues mitad y mitad,
6: ya no te vas a hacer responsable y yo lo voy a cuidar, pues por lo menos.
7: Mitad y mitad. La canción de con quién se queda el perro.
6: Sí,
15: yo diría que, a ver, ok, lo compramos de mutuo acuerdo. Cuando se vaya contigo, tú le das de comer, lo tienes y demás.
6: Ah,
15: y
6: dices
15: cuando
6: que
15: yo me lo traiga,
6: niños,
15: pues sí, ¿no? Sí.
6: De una semana, puede ser de una 15 días. 15
7: el pretexto
6: días.
7: Ideal para pasearle al perrito, ¿no? También.
15: Por ejemplo. Pues,
6: oye, pero.
7: Qué pretextazo.
15: Pretextón.
6: Pero también yo creo que le genera estrés al animal, ¿no?
15: Pues cómo no. No lo sé.
7: ¿Qué?
6: ¿No?
15: Pues no lo sé.
6: Porque no va a tener estabilidad si lo estás cambiando de hogar cada 15 días o
15: pues sí,
6: cada semana,
15: ¿verdad?
6: Le vas a generar un estrés y vas a tener que pagar un etólogo
15: y un
6: que
15: perro
6: le
15: traumado,
6: perro.
15: Pues cómo, ¿no?
7: Sí, va a estar mordiendo a cualquiera que se acerque a tu
15: pierden
7: casa,
15: el
7: ¿no?
15: autoestima.
6: Cállate,
15: imagínate, pierden el autoestima los perritos también.
6: No,
15: qué tema. Vamos al editorial.
6: Que triunfe el amor.
14: 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Hay actividades que absorben mente, corazón, energías y casi todo nuestro tiempo. Pueden ser actividades recreativas, un juego online, un partido de tenis. También pueden ser lecturas o series de televisión o simplemente un trabajo que exige la máxima concentración. Las actividades absorbentes se comportan, si la imagen es adecuada, como agujeros negros que chupan todo lo que puede haber a su alrededor. Todo gira en torno a esas actividades que exigen tiempo y más tiempo y más tiempo hasta tiranizarnos y convertirnos en esclavos. Hay estudios sobre las dependencias de sustancias y los hay también cuando surgen dependencias de actividades, sobre todo en el mundo digital, si es que se ha llegado a convertir en algo obsesivo. La vida de cada ser humano tiene muchas dimensiones, experimenta muchas fuerzas que piden tiempo y acciones para responder a deseos interiores o a exigencias de otros. Lo importante es aprender a lograr un equilibrio armonioso en el que haya tiempo para todo aquello que nos conduce a la paz verdadera y a la armonía con otros. Desde ese equilibrio será posible huir de dependencias y ataduras a actividades absorbentes, algunas inicialmente bien vividas, pero luego perjudiciales si nos esclavizan fuera del orden correcto.
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15: Mi querido Rodrigo Pacheco, ¿cómo estás? Te saludo con muchísimo gusto, como siempre.
16: Hola, Roger, con gusto de saludarte, con muchos temas. Bueno, uno de ellos bien interesante, ¿sí?, es que el grupo financiero más grande de nuestro país, que es el BBVA México, sí, que anunció un cambio significativo. Resulta que Eduardo Osuna, que ha dirigido al banco desde, pues prácticamente desde junio de 2015, lo nombra como presidente del Consejo de Administración en sustitución del doctor Jaime Serra, y nombran a un nuevo director general y vicepresidente, que es José Luis Elechiguerra, que bueno, pues tomará la estafeta. Ya llevó una larga trayectoria también en el BBVA. Interesante sobre todo pues porque estamos hablando del grupo financiero más grande de nuestro país, el que tiene en términos de clientes digitales pues prácticamente 27 millones, ha sido una transformación extraordinaria la que ha tenido, y bueno, pues la verdad es que Eduardo Osuna lo ha hecho extraordinariamente bien, y sobre todo viene una etapa todavía más interesante para el sistema financiero de México, y te diría a nivel global, que tiene que ver con pues inteligencia artificial, la transformación que vamos a experimentar, sobre todo en donde esta inteligencia artificial agéntica, como se le llama, pues cada vez va a ir permeando más, es decir, en donde tú pues tengas un agente de inteligencia artificial, que eso ya es prácticamente una realidad, pero se va a ir consolidando en los siguientes 2-3 años, y pues haga muchas operaciones de compra, a lo mejor transacciones que necesites hacer, etcétera, y bueno, pues esa es la transformación. Y también se anuncia de parte de Banamex, que Ignacio Schamps, que por cierto fue director general del BBVA hace muchas décadas ya, bueno, no décadas, pero sí te diría, por ahí 2006-2007 debió haber salido. Pero bueno, él era el presidente del consejo del grupo financiero del Banco Nacional, o sea, de Banamex. Luego, en diciembre, pues ya Fernando Chico Pardo se hace el accionista mayoritario de referencia, el 15 de diciembre. Él queda como presidente del consejo de administración del grupo financiero. Entonces, Ignacio Schamps, pues ya sale. Obviamente le agradecen, etcétera. Y bueno, pues son dos cambios importantes en el entorno bancario, dos nombramientos, bueno, un nombramiento, el de Eduardo Osuna, importante, y pues la salida de Ignacio Schatz, que seguramente lo veremos nuevamente en algún otro elemento, pero te acumula un montón de experiencia, y esas son dos notas interesantes, mi querido Roger.
15: Importantísimas.
16: Sí, y bueno, hablando de otros temas que también son relevantes y que de alguna forma se relacionan, pues sabes que está más que intenso el debate en términos de inteligencia artificial, sobre todo porque, bueno, acaba de reportar, después de que cerró el mercado, Meta, antes Facebook, y no le fue tan bien, a los inversionistas no les está gustando el nivel de gasto que hay en infraestructura de cómputo, es decir, en centros de datos, no les gustó en Google, aunque a Google le fue muy bien. Meta pues creció doble dígito también, pero aún así el mercado como que dice, oye, pues estás gastando mucho en infraestructura de cómputo, y pues seguramente mañana no le va a ir tan bien a sus utilidades. Y te decía que el debate está intenso porque pues hay, por ejemplo, Mark Zuckerberg escribió un editorial en el Wall Street Journal donde dice, no, pues hay que darle la bienvenida a los modelos abiertos chinos, ni modo. Y eso, okay, eso contrasta con pues la visión, por ejemplo, de Darío Modé y de Anthropic, que dice, no hay que hacer un cerco con respecto a China, en fin. Y todo este debate está intenso ahora porque pues estamos en la inminencia de que la Casa Blanca establezca algunos mecanismos para tratar de pues mitigar riesgos y al mismo tiempo no frenar a Estados Unidos. Ojalá le salga bien, porque sí estamos hablando de un momento bien interesante que estamos viendo en esa parte. Sí,
15: y sobre todo las políticas del presidente Donald Trump, que pues son contrarias a lo que propone Zuckerberg, ¿no?
16: Pues no sabe, ¿eh? En eso estamos, porque más bien ha sido muy de poca regulación de la inteligencia artificial, dejarlos hacer, a mí me parece que eso está bien, y hay más bien una presión para que pues defina, por ejemplo, riesgos. Ya ves que la semana pasada se dio a conocer que modelos avanzados de OpenAI atacaron de manera con propia iniciativa a Hugging Face, la compañía de repositorios. Sí. En fin. Y eso es lo que hay quien dice, pues es una alarma y hay que hacer algo, y en eso estamos.
15: Muy bien. Mi querido Rodrigo, como siempre, es un placer.
16: Gracias, Roger. Un abrazo.
15: Un abrazo. Vamos a un corte y regresamos.
11: Vamos a un corte comercial y regresamos. 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
6: Para mañana jueves, el monzón mexicano en el noroeste del país, en interacción con divergencia en altura, ocasionará lluvias fuertes a muy fuertes con descargas eléctricas en Sonora, Chihuahua, Durango y Sinaloa. En tanto, una circulación ciclónica sobre el sureste, junto a vaguadas en niveles medios y altos de la atmósfera, canales de baja presión y la onda tropical número 22, que se desplaza por el Golfo de Tehuantepec, originarán chubascos y lluvias fuertes en estados del oriente, sur y sureste, incluida la península de Yucatán. A su vez, se pronostican lluvias puntuales intensas en Chiapas y Tabasco, lluvias muy fuertes en zonas de Oaxaca y Veracruz. Por otra parte, un anticiclón en niveles medios de la atmósfera mantendrá el ambiente caluroso a muy caluroso sobre entidades del norte, con temperaturas superiores a los 45 grados, mientras que prevalecerá la onda de calor en Chihuahua, Durango, Nuevo León, Tamaulipas, Veracruz, Oaxaca y Chiapas, e iniciará en Baja California Sur. Para el Valle de México se espera cielo medio nublado a nublado, con probables intervalos de chubascos y lluvias puntuales fuertes. Con información del Servicio Meteorológico Nacional de la CONAGUA, les informó Laura Guzmán.
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7: La defensa de Dana Yanina apelará a la vinculación a proceso por feminicidio dictada en el caso de Dafne Zapata, fallecida en la academia militarizada Dönitz en Tamaulipas. Además, el padre de la joven anunció que denunciará a Rosalba Hernández Gutiérrez, presunta funcionaria de la Fiscalía Estatal, por considerar que manipuló la información. El migrante poblano Inocencio Saúl Aguilar fue localizado con vida y ya se encuentra en México tras su deportación. Esto luego de que circulara en redes sociales una versión que lo daba por fallecido, bajo custodia de ICE allá en los Estados Unidos. El ayuntamiento de Tehuitzingo confirmó que fue deportado a Tamaulipas y regresará a su comunidad. La Fiscalía General de la República informó de la desarticulación de las células criminales Los Patrones y Los Rebollo, presuntamente vinculadas a la organización de Don Checo dedicada al robo de combustible en el Estado de México. Fueron detenidas 17 personas y asegurados 47 mil litros de gas LP, armas, narcóticos, vehículos y dinero en efectivo, así como inmuebles. El Centro Nacional de Contraterrorismo de Estados Unidos presentó una guía dirigida a corporaciones de seguridad para fortalecer el combate al robo de comercialización ilegal de combustibles que financia a cárteles y grupos considerados terroristas. El documento elaborado junto con el FBI y el Departamento de Seguridad Nacional ofrece herramientas para identificar, investigar y desarticular estas redes. Vamos al avance deportivo con Stephanie Fuentes.
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8: ¿Qué tal? Saludo con gusto con algo de los deportes que tendremos más adelante. Actividad del juego de estrellas entre la MLS y la Liga MX. Ayer, la MLS se adjudicó más pruebas en el Skills Challenge sobre la Liga MX, pero la Liga MX se impuso en la prueba reina, por lo que se llevó el reconocimiento. Y hay preocupación e indignación en la UEFA, en la CONCACAF y más por las pretensiones de la FIFA de privatizar el Mundial. El Tri quiere volver a ser sede de la Copa Oro, que regresaría a nuestro país después de 24 años. El Atlético de Madrid goleó al Getafe en un partido amistoso, en donde Obed Vargas, el mexicano, se hizo presente. ¿En Austin estarían dispuestos a albergar dos carreras de Fórmula 1 en este 2026? Esto en caso de que la guerra en Irán provoque la cancelación de las carreras en Medio Oriente. Y arrancó la actividad en el Abierto de Los Cabos. Se pondrá bastante bueno. Jiří Lehnka contra Coleman Wrong, entre otros juegos. Todo esto y más, más adelante.
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7: En palabra del deporte, Pablo Carrillo señaló que la UEFA no está nada contenta con los negocios que pretende realizar Gianni Infantino para capitalizar a las federaciones.
0: Y ahora el Gianni Infantino dice, voy a vender a un fondo una parte del Mundial para capitalizar a todas las federaciones. La UEFA no está nada a gusto con estas decisiones de Infantino. Un Mundial sin la UEFA o los torneos internacionales sin la UEFA valen poco, por no decir que valen lo que todos estamos pensando, ¿no? O sea, la UEFA es el corazón del fútbol, ahí están los grandes equipos, más Brasil, Argentina y párale de contar.
7: En la primera emisión de Imagen Informativa, Pascal Beltrán del Río afirmó que no es real que se pueda pedir información del gobierno a la Secretaría Anticorrupción.
9: Antes usted, si quería información del gobierno, se la podía pedir al INAI, pero eso ya no sucede. Dicen que a través de la Secretaría Anticorrupción se puede hacer, pero es puro cuento. Pero eso sí, si una persona, un personero del gobierno, dice que no le gustó tal nota, se irá a quejar con la Comisión Reguladora de Telecomunicaciones, que evidentemente está bajo control del gobierno, y entonces, pues, obligarán al medio a que difunda algo que al gobierno conviene.
7: En la segunda emisión, Héctor Figueroa señaló que la recomendación de tener un testamento en regla puede ayudar a hacer frente a los delitos de despojo.
10: Yo creo que la mejor recomendación que se puede hacer siempre en el caso de casas habitación, cuando alguien pues va o puede heredar alguna propiedad, una vivienda, un predio, hacer el testamento en regla. Ya viene el mes de septiembre, que es el mes del testamento, para no dejar las propiedades de forma intestada y que luego representan un serio dolor de cabeza o, en el peor de los casos, este tema del que estamos hablando, que es el despojo de casas habitación cuando ven una vivienda desocupada.
7: ¿En qué tal Fernanda Malca Novigrod, abogada internacionalista, abordó el tema del cerco energético que por años ha afectado a Cuba?
11: ¿Veremos algún día, Malca Novigrod, abogada internacionalista, veremos algún día a una Cuba libre?
12: Estados Unidos está haciendo un cerco energético que está empujando la isla a
11: quedarse sin petróleo, sin recursos.
12: Sí, por una parte, pero también a negociar. Creo que Estados Unidos quiere negociar una transición con el régimen. Vamos a ver una Cuba libre, sí, pero tardará quizá muchísimo tiempo.
7: En análisis superior, Eugenio Amador, director financiero de la Comisión Federal de Electricidad, explicó que la meta de CFE es poner en marcha un plan de inversión para la Red Nacional de Transmisión.
13: ¿Qué es lo que esto significa para la CFE? Bajo la directriz de la Presidenta de la República y el liderazgo de la ingeniera Emilia Calleja, lo que estamos ahorita detonando es la mayor inversión en la historia de la CFE en un periodo de los siguientes 5 años. Nos ponemos la meta de invertir de más de 8.500 millones de dólares en infraestructura de transmisión.
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14: Querido Roger, qué gusto saludarte y saludar a tu gran audiencia. Quisiera iniciar con una pregunta que se escucha por todas partes. ¿Y dónde está Rocha, Moya y compañía? Y es que precisamente hoy se cumplen 3 meses desde que en Estados Unidos se abrió un proceso judicial que volvió a colocar a Sinaloa en el centro de la atención internacional. Y la pregunta sigue siendo exactamente la misma. ¿Dónde está Rocha, Moya y dónde están los demás acusados? 3 meses después, la sociedad sigue sin conocer resultados concretos. ¿Aún se están reuniendo pruebas? ¿La investigación continúa? ¿O simplemente estamos frente a un expediente cuyo tiempo político avanza más lento que el tiempo de la opinión pública? Mientras tanto, lo que sí es evidente es que nada parece alterar la tranquilidad de algunos protagonistas. Rubén Rocha Moya continúa con la protección oficial que le corresponde y el senador Enrique Insunza acumula ya 3 meses de salario, prestaciones y fuero constitucional y está prácticamente desaparecido de la vida legislativa. Y entonces surge una pregunta incómoda, pero inevitable. ¿La justicia realmente es pareja para todos? Porque cuando se trata de ciudadanos comunes o adversarios políticos, Parece que los procedimientos suelen ser rápidos y contundentes, y yo te diría hasta excesivos. Pero cuando los nombres pertenecen al círculo del poder, los tiempos parecen dilatarse indefinidamente. Y existe un viejo dicho atribuido equivocadamente a Benito Juárez que resume esa percepción ciudadana. A los amigos, justicia y gracia. A los adversarios, la ley a secas. No importa ya quién lo dijo, lo preocupante es que muchos mexicanos sienten que describe con precisión la realidad de hoy. Y el problema ya dejó de ser exclusivamente jurídico. Hoy es un asunto político, diplomático y económico. Mientras en México predomina el silencio institucional, en Washington el discurso es cada vez más duro. Basta el ejemplo de las declaraciones del secretario de Estado Marco Rubio y el día de ayer las del asesor de la Casa Blanca Stephen Miller y por supuesto las del presidente Trump, quien ha insistido en que su gobierno no bajará la presión sobre los temas de seguridad, narcotráfico y corrupción en México. Estarán de acuerdo que no es casualidad que al mismo tiempo las negociaciones del T-MEC atraviesen uno de los momentos más delicados y cada vez raramente surgen más obstáculos. En política internacional dicen por ahí que nada ocurre en compartimentos separados. La confianza en un país también se construye con la fortaleza de sus instituciones y con la certeza de que el Estado de Derecho se debe aplicar sin distingos. Porque el mensaje que hoy recibe el exterior no depende solamente de lo que dice el gobierno mexicano, depende también de lo que deja de hacer. Si las investigaciones existen, que concluyan. Si hay responsabilidades, que se acrediten conforme a derecho. Y si no las hay, que se diga con absoluta claridad y se exonere a los acusados. Querido Roger, amigos, lo que resulta insostenible y es, lo hemos dicho muchas veces, es prolongar indefinidamente la incertidumbre. Porque cuando la justicia tarda demasiado, la duda ocupa su lugar. Y cuando la duda se instala, no solo se desgasta la credibilidad de un gobierno, también se debilita la confianza de los inversionistas, de los socios comerciales y sobre todo de los propios ciudadanos. Al final la pregunta sigue vigente. ¿Dónde está Rocha Moya y compañía? Pero quizá la pregunta más importante sea otra. ¿Dónde está la justicia que prometía ser igual para todos? Hasta la próxima semana, Roger, amigos.
15: Muchas gracias, como siempre, por tu comentario. ¿Qué vamos a tener más adelante?
16: Ahorita les voy a platicar que el Kilauea, ahí en Hawái, entró en erupción nuevamente.
15: Otra, pues. Luis Enrique.
17: Un estudiante con puntuación perfecta en el examen de la UNAM pide hacerlo de manera presencial.
15: ¿Está bien? Por
17: si
15: supuesto.
17: Si pudo digital, no hay, presencial.
16: No hay error.
15: Muy bien.
16: No hay fallo.
15: Ahí está. Vamos a un corte y regresamos.
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2: La miel no tiene fecha de caducidad. Si comiéramos miel de hace 4,000 años, lo peor que nos podría pasar sería empalagarnos.
4: Luis Enrique, les voy a platicar de Brisa Nizani García Santiago, una joven originaria de San Baltasar en Oaxaca, que hizo historia al obtener 120 aciertos de 120 reactivos en el examen de admisión de la UNAM, logrando su ingreso a la carrera de medicina.
23: O sea, perfecto el examen.
4: Perfecto.
23: Un 10 cerrado.
4: Brisa cursó estudios de prepa en el CETI 124 de Tlacolula de Matamoros en Oaxaca, donde obtuvo un promedio de 9.6, el más alto de su generación. Ahora, su talento quedó doblemente probado porque también hizo el examen para la UAM y obtuvo un puntaje de excelencia. Aunque esta joven de 17 años se inclinó por la UNAM.
2: Claro.
4: ¿No? Entonces,
23: pues se lo hagan
4: ante las versiones extraoficiales de la probable repetición de este examen de selección debido a las irregularidades que hemos platicado toda la semana.
2: Sí.
4: O sea, ella dijo, me lo aviento. Si me lo aventé digital, me lo aviento presencial.
2: Claro.
4: Así de seguro está de sus capacidades y de sus conocimientos.
2: Y que otra casa de estudios avala la excelencia.
4: Además,
23: de
4: ¿no?
23: Esta... Trae un
4: en la UNAM
23: promedio,
4: y en la UAM.
23: ¿No? Ya hizo dos exámenes.
4: En la UNAM, un super promedio. Y ella detalló que durante un año alternó sus estudios de bachillerato con un curso intensivo de preparación para el examen. Sus padres realizaron una inversión para este curso.
23: O sea, se domina todos los temas.
4: Oye. Parece que está lista para todas las pruebas necesarias.
23: No, se lo hagan como se lo hagan.
2: Mira, cuando un alumno es de excelencia,
4: sí.
23: Oye, pero esta chava no cualquiera.
4: Ahora, estamos hablando de un caso, ¿no? ¿Cuántos más habrá a lo largo y ancho de todo el país?
2: Como ella.
4: Como ella.
2: Por supuesto.
23: Pues
2: yo creo que los alumnos que son de excelencia, que siempre han demostrado ser estudiantes de primer nivel, pues no tienen por qué preocuparse, ¿no?
4: Ahora, ¿los tramposos cómo se sentirán?
2: Pues,
23: así
2: qué
23: no
2: mañosos. Mañosos
4: ni con
2: gandalla,
4: trampa, ¿eh?
23: O el que pasó de panzazo.
2: Ni con trampa.
23: Pues ya dice, ay, no, yo ya pasé, ya no, mejor ya otra vuelta ya, ¿qué tal que ya no pasa?
2: Hay que ver qué es lo que sucede.
4: Y aquellos que tenían en su poder la información, los reactivos, ¿no? Y el examen, y lo filtraron por ahí,
2: por supuesto,
4: también han de estar nerviositos.
2: Por supuesto.
4: Porque la investigación les va a caer.
2: Exactamente, porque ese es el hecho de que estas respuestas, ¿de dónde vinieron? ¿De dónde llegaron?
4: ¿De dónde los sacaron?
2: ¿Quién? ¿No? ¿Cómo? ¿Por qué? Tiene que haber una investigación extenuante y exhaustiva, y que las personas que estuvieron involucradas en esto, pues se lleven su merecido, ¿no?
4: Sí.
2: Porque a veces no pasa absolutamente nada.
4: Oye, la consecuencia es enorme lo que están provocando.
23: Por supuesto. Tan polémico.
2: Por supuesto.
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2: Me da mucho gusto tener aquí con nosotros en el estudio a Ángel Gómez. Él es director ejecutivo de Vidanta World México Open. Muchas gracias por estar con nosotros.
24: No, al contrario, muchas gracias por invitarnos y con mucho gusto estar aquí.
2: Gracias. Del 29 de octubre al 1 de noviembre regresa Vidanta World México Open a Vidanta World Vallarta en el Nuevo Nayarit. Una semana de puro golf.
24: Sí, un evento, la verdad, increíble, parte del calendario de PGA Tour, Vidanta World México Open, con una semana de experiencias impresionantes, concierto de Robbie Williams el martes.
2: ¡Ah! No me digas, va a estar buenísimo.
24: Toda la semana, Cirque du Soleil Ludo abierto para los usuarios de Hospitalities, el torneo, un soft opening de nuestro parque temático que inauguraremos hasta 2027, pero lo vamos a abrir esa semana.
2: Sí.
24: Más aparte, PGA Tour de jueves a domingo, fin de semana de Día de Muertos, con muchas actividades alusivas a esta tradición mexicana. La verdad, una semana inolvidable.
2: Esto es en cuanto a espectáculos y lo que quienes van a asistir a este gran evento, pues van a poder disfrutar. Pero en lo deportivo también golfistas de primer nivel.
24: Es correcto, un field de primer nivel. Pronto diremos los nombres ya que están con mira al torneo. Una nueva ruta en el campo que hicimos para que los espectadores tuvieran una mejor experiencia de vista. La tribuna va a estar, el hospital va a estar en el hoyo 18, 9, 1 y 10.
2: Okay.
24: Es decir, van a ver llegar los dos greens finalizando el torneo y las dos salidas de cada jugador durante todo el evento.
2: No, pues va a estar fantástico. Esto se va, el torneo se transmite a más de 200 mercados alrededor del mundo, ¿no? Esto va a representar para nuestro país algo muy importante.
24: La verdad, la cobertura de PGA Tour que tiene a nivel mundial es enorme y llega el torneo a muchísimos lados, ¿no? Siendo parte del calendario oficial, tenemos una exposición muy, muy grande.
2: Hay quienes piensan que el golf es solo para quienes lo practican, ¿no? O a lo mejor puede ser hasta un deporte muy elitista. La verdad es que no es así.
24: No es así, de verdad, ya el golf ha cambiado mucho en ese sentido. Es un deporte que cada vez está más a la mano de todo el mundo y mucho más fluido y más activo. A lo mejor antes era muy lento y muy silencio y no hablemos y concentrémonos los 3,000 aficionados que estamos ahí.
2: Claro.
24: Pero ha cambiado un poco y se está abriendo mucho más. Se está relajando el deporte, es la palabra.
2: ¿Qué le podríamos decir en ese sentido, Ángel, a las personas que no han asistido a este tipo de eventos?
24: Pues la verdad que es un evento deportivo, cultural, social, nunca antes visto, que los invitamos a que lo vivan en nuestro país. Mucho orgullo con un gran evento a nivel mundial. mexicoopen.vidantaworld.com. Ahí viene toda la información de todos los eventos que se darán lugar esa semana y toda la información de los hospitalities y los boletos para asistir.
2: Ángel, ¿algo que quieras agregar?
24: Pues nada más agradecerle la invitación y de verdad que no nos perdamos estos eventos que en nuestro país enaltecen el nombre del país por traerlos a sitio, ¿no?
2: Por
24: supuesto. Eventos deportivos de primer nivel.
2: De primer nivel, México se ha convertido en un país donde estamos disfrutando de todos los mejores espectáculos, tanto a nivel deportivo como a nivel cultural, en fin. Y bueno, y ahora el Vidanta World México Open, pues no es la excepción.
24: Así es, los esperamos de verdad con mucho orgullo y con el corazón en la mano como acostumbramos en Vidanta World.
2: Ángel Gómez, director ejecutivo de Vidanta World México Open, muchísimas gracias por haber estado con nosotros.
24: Gracias a ustedes.
2: Seguimos.
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2: Mi querida Stephanie, buenas noches, ¿cómo estás? Te saludo con mucho gusto.
3: ¿Qué tal? ¿Cómo están? Un gusto saludarlos. Bueno, mucho hay que platicar en materia deportiva, obviamente a reserva de que termine el partido del All-Star Game entre la Liga MX y la MLS, pero ayer llamó mucho la atención que a pesar de que los de la MLS ganaron una mayor cantidad de pruebas, en la prueba que importaba, en la prueba que daba más puntos, pues la Liga MX pues salió victorioso y con eso se lleva como el mayor puntaje y por así decirlo el título en el Skills Challenge. Obviamente ya lo habíamos platicado, esto es más botanero, o más algo pues de entretenimiento, pero sí ha habido muchos temas en cuestión internacional que han involucrado ahorita a la selección mexicana, a la FIFA, y me parece muy valioso tocar el punto de que la selección mexicana estaría buscando que la edición 2027 de la Copa Oro tenga partidos en territorio nacional. Yo creo que ya vieron la respuesta de los mexicanos a abrir el Estadio Azteca a eventos de este tipo, en donde pues la gente está respondiendo muy bien y hubo tal buen ambiente que recibir la Copa Oro se convirtió ya en una opción. Estamos hablando de que prácticamente 24 años después y habría posibilidades, obviamente, pues tendría que tener ciertas condiciones como para que este torneo decida dejar por completo territorio estadounidense y venir aquí a México. Y es que el panorama ciertamente cambió aprovechando la infraestructura, la experiencia operativa y el impacto que dejó el mundial pasado. Todavía falta definir qué juegos y qué encuentros se jugarían aquí, pero bueno, sin duda que se abra esta posibilidad son buenas noticias. Y hay indignación, preocupación por parte de la CONCACAF y de la UEFA, particularmente de la UEFA, que fue mucho más tajante en su comunicado. A ver, Gianni Infantino tiene como esta intención de privatizar, por así decirlo, el mundial, de abrir el mundial a empresas privadas, y pues de alguna manera tendría que ser el vender el mundial. Entonces la UEFA, a pesar de que que la FIFA no ha dado un comunicado especial sobre estas intenciones o cómo funcionaría, la UEFA dijo que no somos dueños del fútbol, por lo tanto no tenemos ningún derecho a privatizarlo. Se mostraron muy en contra de esta postura o de este plan, que, repito, la FIFA no ha dado como un hecho, pero bueno, pues obviamente se trata de ello. Y la CONCACAF también aprovechó para decir, a ver, nosotros nos estamos enterando por publicaciones, por redes sociales, por otros medios de esto, y la verdad es que sí termina siendo preocupante que no haya una transparencia, sobre todo es de lo que se habla, ¿no? Como estas intenciones medio ocultas de que la FIFA tome una decisión y nada más le corra la cortesía a las confederaciones de avisarles de, bueno, pues ahora va a ser así, muchachos. Y la verdad es que sí hay seria preocupación, y la gestión de Infantino empieza cada vez a tener más y más y más asteriscos. Como uno de ellos es el hecho de que le hayan abierto procesos disciplinarios a Argentina por los incidentes ocurridos durante el Mundial. Pero ¿de qué demonios sirve que lo hagan ahorita? Estamos hablando, además de haber sacado la bandera de las Malvinas nos pertenecen durante el partido contra Inglaterra, bueno, posterior, lo que pasó en la gran final contra España, el conato de bronca, los golpes, sí son varios procesos disciplinarios, en donde el expediente también contempla el lanzamiento de objetos desde las tribunas en varios partidos de Argentina. Esto es una investigación puntual también a los aficionados. Y pues, ¿qué puede suceder? Bueno, esta apertura de procedimientos no implica que los involucrados ya hayan recibido una sanción. De acuerdo al código disciplinario, pues pueden ser integrantes del cuerpo técnico o alguien más que haya sido expulsado. Las sanciones posteriores a esta investigación pueden ser aún más graves. Pero pues sí deja un sinsabor que haya sido ya a toro pasado. Mientras tanto, bueno, el conflicto que hay en Irán abre la posibilidad para que el circuito de Austin pueda albergar dos carreras en esta temporada de Fórmula 1. La guerra, el conflicto bélico, puede causar la cancelación de las carreras en el Oriente Medio, y Austin levantó la mano para albergar dos carreras de ser necesario. Importante darle seguimiento, apenas arranca, sí, la actividad en el Abierto de los Cabos, pero se va a poner bastante bueno y vale muchísimo la pena. Ya mañana estaremos platicando y haciendo un corte de caja, no solamente de la actividad de hoy, sino de lo que nos espera para el resto de la semana, porque la delegación mexicana sigue cosechando triunfos en los Juegos Centroamericanos. Y hablaremos, por supuesto, de cómo les está yendo. Nos escuchamos mañana. Hasta luego.
6: Héctor Alonso en X. Arroba Héctor Alonso GJ.
8: Héctor.
16: Oigan, les platicaba que el volcán Kilauea, allá en Hawái, volvió a entrar en erupción este martes con una espectacular fuente de lava que se elevó a más de 150 metros de altura. ¿Qué? La erupción la noche del martes, como les decía, supone la vez número 52 que este complejo volcánico entra en erupción desde finales del 24. Y bueno, pues como sabemos, es uno de los volcanes más activos del mundo, aunque su actividad ha quedado confinada a una misma zona del Parque Nacional de los Volcanes allá en Hawái. Ante esta situación, pues se elevó el código de color de vigilancia de amarillo a naranja. Esto lo informó el Servicio Geológico de los Estados Unidos. La última erupción del Kilauea ocurrió el pasado 15 de julio y duró 8 horas.
2: ¡Ay!
16: Impresionantes.
2: Sí, la actividad imágenes, que tiene este, ¿no? Este volcán, pues siempre está sorprendiendo y poniendo en riesgo y en peligro, pues

0: No vaya haciendo, pero ya es un volcán inactivo, ¿no?
1: El Popo no.
2: ¿Sigue activo?
1: Que no.
2: Claro, claro.
0: Sí,
2: en alerta amarilla fase 2.
0: ¿Sienten que nos va, que va a hacer erupción?
1: Pues no, mira, mientras esté, ¿cómo se llama?
0: Ay,
1: se anda cayendo la computadora.
0: Ingeniero.
1: Mientras se esté liberando esa energía de manera, bueno, lo que dicen los especialistas, ¿no? De manera,
0: ¿constante?
1: Constante. Pues no hay tanto peligro, pero...
0: Digo,
1: hemos estado semáforo, estamos semáforo amarillo. Pues, permanente, y pues ahí no va.
0: Yo lo siento ya más tranquilo.
1: ¿Sí? ¿Don Guayito?
0: Sí. Yo lo siento.
2: Pues, sí, decías Guayito, que está inactivo, ni en cuenta.
1: Sí, ¿verdad? Pues, no se había dado cuenta.
0: Es que a comparación del Kilauea, pues sí.
1: No, bueno, pues claro, por supuesto.
0: O sea, bueno, pues tengan cuidado. Por si las dudas.
2: Ah, esas son las recomendaciones. De protección civil, incluso.
1: Sí, sí, sí.
2: Tenga cuidado,
1: por favor.
0: Tengan cuidado.
1: Al
0: sus
1: tiro.
0: Pertenencias
1: al
0: a la
1: tiro,
0: mano.
1: Acá. Espejeando.
2: Mochila de emergencia.
1: No vaya a pasar algo.
0: Yo les aviso.
1: Luis Enrique.
2: Oigan, Saúl El Canelo Álvarez volvió a mostrar su generosidad.
1: Ahora
2: que que siempre ayuda
0: me
2: ahí
0: consta,
2: a través de redes sociales.
1: Pues sí.
2: Focaliza algunos casos que requieran ayuda, sobre todo económica, y siempre extiende la mano. Se ha repetido durante varias ocasiones. Y ahora el apoyo lo solicitó el boxeador Josué Cepeda, seleccionado de México, que va a participar en el Campeonato Mundial de Montenegro Sub-19. Este joven de Baja California compartió en redes sociales pues que había sido seleccionado, pero que tenía que pagar antes del 21 de agosto los gastos para cubrir este viaje, que ascienden a los 80,000 pesos. Pues una lana,
0: no tenía.
1: ¿No? Una lana, pues, ¿cómo
2: no contaba con los recursos? Primero, pues, difundió para que la gente le ayudara, ¿no? Su número de cuenta para que cooperaran ahí. Echar gota a gota fuera cayendo el dinero.
1: Gota,
2: pero
1: gota,
2: el Canelo se enteró. Vio esta. Siento que no están poniendo atención
1: te
2: a mi
1: estoy
2: nota
1: poniendo atención.
2: Y están haciendo chistes entre ustedes. Lo
0: o
2: que
0: sea, ya estás a dos de la lágrima.
1: Así,
2: es que estaba en pleno nudo de la nota, porque yo así las planteo. Desarrollo, nudo y desenlace.
0: Bueno, apúrale que te quedan 10 segundos. ¿Qué pasó?
2: Ahí me bloquearon.
1: Bueno,
2: le va a ayudar el Canelo. El Canelo le va a ayudar con 80,000 pesos.
1: Ah, pues a todo dar.
2: Seguramente más.
0: Siempre generoso.
1: Puede ser.
2: Va a cubrir esto y más.
0: Me consta
2: que mi gente se va a comunicar contigo.
0: Ah,
1: caray.
2: Y le deseo suerte, además.
0: Yo he hecho muchos casos de niños con cáncer que el Canelo los ayuda.
2: Pues éxito para este joven Josué Cepeda en el Campeonato Mundial de Montenegro Sub-19 de boxeo.
1: Por supuesto.
2: Hay tiro.
1: Vamos a un corte y regresamos.

0: Hacemos un corte y regresamos para seguir contando el cuento. 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
1: Hasta el siglo XIX no hubo un zapato especial para cada pie. Ambos eran iguales. Oigan, un saludo a Marco Chagoya, que siempre nos está escuchando. Y Marco dice, Chagoya. Saludos desde el maldito traficón. Está ¿de qué la gira Marco Chagoya? No lo sé, fíjate, pero es una persona que siempre nos está escuchando,
2: está
1: que
2: está
1: siempre
2: denso,
1: nos está
2: ¿no? el tráfico.
1: Nos está dando ánimo, nos comenta.
2: ¿En dónde se ubica para alertar al público?
3: Si nada más quiere saludo, está complicado.
2: Si solo quiere figurar en cadena nacional.
3: Sí, que dé el tráfico en vivo,
1: por lo menos.
3: Que nos reporte.
1: Oiga, por lo
2: no
1: menos que nos diga dónde está,
2: Luis
1: cómo
2: Cabrera,
1: está el tráfico.
2: No sé.
1: Sí. Aquí en el tráfico.
3: Oigan, aquí en Viaducto Tlalpan está muy
1: ¿dónde?
2: A lo mejor está en la de Cuernavaca.
1: Por favor, sirve de algo, Marco Chagoya.
3: Además, no es estación grupera para andar mandando saludos, Marco.
4: Si me mandas un saludo, por favor.
1: Mándame un saludo.
3: No, Marco.
1: No puede ser.
3: O sea, sí saludos, pero a ver,
1: no claro que te saludamos y todo, pero
2: con tus atentos respetos.
1: A veces esas, ¿cómo se llama? Estos mensajes o lo que nos mandan,
2: ¿por qué a la gente
1: no
2: le gusta?
1: ¿Por qué les
2: emociona? A la gente le gusta,
1: no gusta
2: que los saludes?
1: O sea, que las personas son muy exquisitas.
2: Así. Ay, mira, ya me salió.
1: ¿No? Se sienten muy suculentas. Sí. Pues, ¿cómo?
2: No,
3: ¿qué les pasa? ¿Y de qué la gira, Marco?
1: No lo sé, Marco. Ya,
2: porque
1: es más,
2: ya
1: no me interesa.
2: La pensión, ¿no?
1: Lo que realmente me interesa es qué es lo que está haciendo, dónde está, sí, y que nos dé el parte de cómo está
2: el reporte del tránsito
1: en esta maldita ciudad. No,
2: ¿con
1: es cierto,
2: quién
1: en esta
2: está?
1: Bendita ciudad.
3: Bueno, a esta hora lo que sea está lleno. O sea,
1: ¿verdad?
2: Sí.
3: No, todos.
2: Hay muchos.
1: Bueno, pero como que ha bajado un poquito, ¿no? Ahora
2: pues
1: que
2: por
1: no.
3: Las mañanas sobre todo, ¿no?
1: Claro, por supuesto.
2: Las clases, las vacaciones, ya se acabó el mundial, entonces pues ya.
1: Ya estamos un poco más tranquilos,
2: mucho
1: ¿verdad?
2: Más tranquilo.
3: Ah, el mundial generaba tráfico.
2: Sí, ¿cómo no?
1: Sobre
2: se
1: todo
2: paralizaba la
1: al
2: ciudad.
1: Sur de la ciudad.
3: ¿No? Sí.
1: Luis Enrique.
3: Oigan, la curiosidad de dos menores de edad permitió al gobierno federal desmantelar un cautiverio ilegal de especies exóticas, esto en Zapopan, Jalisco. Pues estaban los chavitos ahí por la calle, de repente escucharon rugidos de animales y le hablaron pues, a dos patrullas que iban rondando y les dijeron, oye, aquí hay ruidos. Después se logró el cateo de un domicilio y al acercarse a inspeccionar el perímetro, observaron a través de una rendija de la puerta que había jaulas con felinos de gran tamaño.
1: ¡Caray!
3: Y varios ejemplares de cannabis sativa, o sea, marihuana, por lo que dieron aviso inmediato a la delegación de la Fiscalía General de la República en Jalisco. Fíjense, en la inspección encontraron un jaguar y un puma, un pony, dos caballos, un cabrito, un pavo real, un gallo, cuatro gallinas. Ahora, en cuanto a narcóticos, cinco plantas de marihuana. No había.
1: Bueno.
3: Cinco plantas de marihuana, un semirremolque y un vehículo particular. Todo esto fue asegurado, no hay detenidos, pero una más de animales.
1: Una más.
2: Mucho detalle de la detención.
3: Sí.
2: Bueno, pues todas es que y cada una de las cosas que se encontraron.
1: Hemos dado seguimiento a esta, ¿no?
3: Sobre todo el pony, ¿no? ¿Qué va a pasar con este pony?
1: ¿Qué va a pasar?
2: Pues hay muchos lugares, santuarios de ponis.
1: ¿Sí?
2: Sí, muchísimos.
1: Ay, yo no
3: ¿saben quién se dedica a la crianza de ponis?
1: ¿Quién?
3: El hijo de Vicente Fernández.
1: ¿Ah, sí?
2: No, él tiene caballos miniatura.
3: Ah, que no es
2: lo
3: mismo.
2: O sea, una cosa es el pony que todos conocemos. Ajá, y el caballo miniatura es como un perro.
3: A escala.
2: Ajá, pero un caballo chiquitito, titito, pero no gordito. O sea, como si fuera un caballo miniatura, así. Están espectaculares.
1: Ah, caray.
2: No, espectaculares. ¿Quién?
1: Pobrecitos animales, ¿no?
3: Tú tienes la información completa.
2: Los cuidan muy bien. Es que me llamó mucho la atención. Están súper bonitos y no son muy comunes. Y como
1: no,
2: tienes
1: nada
2: razón,
1: comunes.
3: Deben ser costosos.
1: Yo pensé que los ponis eran los caballos miniatura.
2: No, estos son más chiquitos.
3: Como
2: el tamaño de un
3: de
2: perrito,
3: ¿haz de
2: cuenta? Pero un caballo chiquito.
1: Ah, qué padre.
2: Sí, eso sí requiere muchos cuidados.
1: Muchísimo cuidado. Rápidamente, mi querido.
2: Rápidamente.
3: Casi no diste notas.
1: Entonces, no quiere dar su información.
2: Vámonos, vámonos. Es que Israel me da 10 segundos para mis notas.
3: Ciérrale el micrófono.
2: No quiere
1: escucharlo. Ya no quiere escucharlo.
2: 10 segundos.
1: Ya no quiere
2: escucharlo. A mí me dan mi tiempo.
3: El mínimo es
2: una estrella.
1: Vámonos al resumen final.
2: Mi público.
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1: La presidenta Sheinbaum se reunió en Palacio Nacional con el presidente del grupo Banco Mundial, Ajay Banga, quien manifestó su interés de participar en el Plan México a fin de generar mayor impacto en el crecimiento económico, la creación de empleos y el desarrollo del país. El INE designó a 3 consejeros para integrar la Comisión de Verificación de Integridad de Candidaturas. El órgano coordinará la revisión voluntaria de aspirantes a cargos públicos. En Caborca, Sonora, se aseguraron 200 kilos de metanfetamina ocultos en carretes industriales transportados por un camión de paquetería. El decomiso representa pérdidas por 50 millones de pesos para la delincuencia organizada. ICE planea abrir 4 nuevos centros de detención en Seattle, Filadelfia, Miami y Denver, con capacidad para albergar a más de 5.500 migrantes. Deberán operar en un máximo de 30 días tras la adjudicación de contratos. Y el presidente Donald Trump exigió a los países latinoamericanos incrementar su inversión en defensa para combatir al crimen organizado. Criticó que algunos destinan menos del 1% de su PIB. Y hasta aquí la tercera emisión de Imagen Informativa. Héctor Alonso, muchas
2: un
1: gracias.
2: Un placer, excelente noche, cuídense mucho.
1: Luis Enrique.
3: Gracias, Roger, gracias, Héctor. Saludos a todos menos a Marco Chagoya, porque ya lo saludamos.
1: Ya lo saludamos muchísimo, ¿no? A nombre de Esteban Arce, soy Rogelio Magaña. Nos escuchamos el día de mañana en punto de las 6:30 de la tarde, aquí en la tercera emisión de Imagen Informativa. Buenas noches.

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1: El Partido Acción Nacional cerró el registro de aspirantes rumbo a las candidaturas de 2027 en San Luis Potosí. El alcalde Enrique Galindo pidió a funcionarios no mezclar el trabajo público con actividades partidistas. Claudia Sheinbaum anunció nuevos envíos de ayuda humanitaria a Cuba y Venezuela.
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4: Hola, ¿qué tal? Muy buenas noches. Soy el vacacionista padre del análisis superior. Yo sé que las vacaciones para descansar. Pero yo cada vez estoy más convencido que yo, David Páramo, el padre del análisis superior, lo que tengo es una pasión por ser periodista que se me sale totalmente por los poros. Y hoy es un día que hay muchas cosas que comentar con ustedes. Es un día muy interesante en materia bancaria. En materia bancaria es raro que se den dos movimientos tan importantes, tan grandes, tan relevantes en un mismo día. Hoy se informó que el gran Nacho de Champs, que es un gran hombre, deja la presidencia del Consejo de Administración de Banamex. ¿Por qué la deja? Pues porque ya cumplió con su función. Y su cargo, este cargo de presidente del Consejo, que déjenme decirlo, lo hizo verdaderamente bien, se queda con Fernando Chico Pardo, que ahora va a ser presidente del Consejo de Administración del Grupo Financiero y también presidente de la institución de crédito. ¿Qué es lo que pasa aquí? Es un lógico acomodo, un normal acomodo, cuando llega un nuevo dueño que se hace cargo de Banamex. Entonces es un movimiento total y absolutamente normal. Otro, y déjenme presumirle como el padre del análisis superior que soy, otro es mucho más interesante y le voy a presumir porque ya se lo había dicho yo a usted. Jaime Serra Puche, quien era el presidente del Consejo de Administración del BBVA México, cumple 75 años y por normativa en España llega a la edad de jubilación, llega a la edad donde ya se tiene que retirar. Y yo ya le había adelantado, ya se lo había adelantado yo con toda oportunidad, que Eduardo Osuna sería el siguiente presidente del Consejo de Administración. Eduardo Osuna ha hecho cosas verdaderamente grandiosas en el BBVA México. Porque, miren, hay una frase atribuida a Vince Lombardi que a mí me lo explica muy bien lo que sucede. Perder significa que te tendrás que esforzar para ganar, y ganar, que te tendrás que esforzar dos veces para no perder. Durante toda la administración de Eduardo Osuna como director general del BBVA Bancomer, del BBVA México, esa institución de crédito siguió creciendo, siguió invirtiendo, siguió ganando participación de mercado, siguió haciendo todo lo que tenía que hacer, todo lo que era correcto hacer para una institución de crédito, en gran medida, porque Eduardo Osuna es un hombre muy comprometido, muy cercano a sus equipos de trabajo, muy cercano al día a día de la institución, muy cercano a lo que es las necesidades de las pequeñas, de las medianas, de las grandes empresas, del cliente con un gran patrimonio, del cliente con poco patrimonio, comprometido con el desarrollo de las nuevas tecnologías. Cuando se hablaba de los bancos tecnológicos, pues BBVA le ganó a cualquier banco tecnológico. Tiene hoy por hoy la mejor aplicación del mercado. Entonces, Eduardo Osuna ha hecho un gran trabajo y es promovido a presidente del Consejo de Administración de México. Quiere decir que va a seguir implicado, que va a seguir en la operación, pero ya desde una posición diferente. Y sí, permítanme, soy el padre del análisis superior porque estoy de vacaciones. Es un hombre que yo admiro muchísimo. Admiro no solo por su talento como banco, sino por ser un gran ser humano. Un hombre con quien comparto muchos valores de fe, con quien comparto un gran sentimiento sobre cómo se debe regir la vida. Entonces, es un gran hombre. Decide BBVA a nivel mundial poner a un nuevo director que es con un perfil total y absolutamente diferente. José Luis Elchiguerra es el nuevo director de BBVA en México, que tomará posesión el 1 de septiembre. ¿Qué es lo interesante aquí? Primero, que es mexicano, porque por el apellido Elchiguerra, pues hubo mucha gente que pensó que se había ido por un español, porque además él ha hecho una parte importante de su carrera dentro del BBVA en España, pero no, estudió en México, es mexicano que estudió en México, que conoce bien México y que a partir del 1 de septiembre tomará la dirección de la institución de crédito. Son unos zapatos verdaderamente muy grandes para llenar. Porque, como lo decía Eduardo Osuna, no solo mantuvo en la buena marcha del BBVA en México, no solo logró que siguieran creciendo, que siguieran ganando sorprendentemente participación de mercado, sino que además ampliaran la diferencia con el resto de las demás instituciones. Elchiguerra es un hombre totalmente de otro perfil. Quienes lo conocen, quienes la competencia, quienes saben quién es, lo definen como un hombre total y absolutamente apegado a los números. Un hombre de tecnologías, de pensamiento, de ese tipo de perfil, no un perfil ejecutor, como es claramente el de Eduardo Osuna, sino que ahora es un perfil diferente. Habrá que ver, y eso es lo muy interesante, habrá que ver cómo este cambio en el perfil, esta nueva manera de plantearse del banco, la mantienen para ser lograr rentabilidad, la mantienen para lograr crecimiento como institución de crédito. Yo creo, sin lugar a dudas, que el BBVA México va a entrar en una nueva etapa, en una etapa total y absolutamente diferente, que finalmente, como debe ser en cualquier negocio, buscan rentabilidad para sus accionistas, y eso va a derivar en un mejor y mayor servicio, en una mayor competencia dentro de un sector donde, en la Asociación de Bancos de México están total y absolutamente perdidos. Andan haciendo una, convocando a un evento de educación financiera donde quieren hablar de tecnologías de información. De veras. Vale. También están haciendo una campaña en redes sociales para invitar a que la gente conozca la Asociación de Bancos de México. Nunca dicen quiénes son. Si te interesa saber quién es la ABM, síguenos. Si no les interesó antes, no les va a interesar porque saquen a 3-4 tipines diciendo que no saben a qué se dedica la ABM. Ojalá hubiera una mucho mayor inteligencia, un mucho mejor desarrollo en la ABM, pero no me voy a distraer con eso. No me voy a quedar ahí, no me voy a perder y me voy a quedar en esto que hoy es uno de esos días que para los miembros del sector bancario va a pasar a la historia. Cambio en la presidencia de Banamex, cambio en la presidencia del BBVA México. Esa es mi palabra y como siempre es, en firme, aunque esté de vacaciones.
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0: Eso. Entrevista.
4: Me da muchísimo gusto saludarte, querida Norma Solano, comisionada presidente de la Comisión Reguladora de Telecomunicaciones. ¿Cómo estás? Muy buenas noches.
14: Muy buenas noches, David. Muchas gracias por el espacio.
4: Oye, para mí es muy importante hablar contigo porque se presenta esta nueva ley de telecomunicaciones y lo que más se ha oído es la palabra censura. La Cámara de la Industria de la Radio y la Televisión habla de retroceso de retroceso democrático. ¿Realmente qué es? ¿Qué es lo que se está pretendiendo en la que toca a la comisión?
14: Fíjate, David, que el lunes de esta semana inició la consulta pública de los lineamientos para la protección de los derechos de las audiencias. Y esta consulta pública va a estar abierta hasta el 21 de agosto en la página de internet de la comisión para recibir todos los comentarios, sugerencias, propuestas, desde luego de los concesionarios, de las organizaciones, instituciones educativas, pero principalmente de las audiencias, que somos todas y todos los que consumimos contenidos de radio y de televisión. Y
4: yo,
14: estos lineamientos,
4: que trabajo en medios, soy consumidor de medios.
14: Claro. Entonces, se abre la consulta pública y, en términos generales, estos lineamientos prevén, digamos, cuatro ejes importantes. Uno, es un catálogo de derechos de las audiencias que ya están previstos en la ley en materia de telecomunicaciones y radiodifusión y que derivan de un derecho constitucional, que es el derecho de las audiencias. Y entre otros derechos que se plasman en estos lineamientos, no se están generando ahí derechos, simplemente ahí se hace un catálogo de los que ya están en la ley, como por ejemplo, derecho a recibir información veraz, derecho a que se distingue entre información noticiosa y opinión, derecho a que si se está comercializando un bien o servicio, pues quede claro y que no es parte del contenido editorial programático, derecho a la accesibilidad, al uso de lengua de señas mexicanas, al subtitulaje, a que se respeten los horarios de la programación y si se cambian se avise previamente, derecho a mantener niveles uniformes de audio entre el contenido del programa y los comerciales, es decir, cuando haya un corte comercial que no se suban los volúmenes, derecho de proteger el interés superior de la niñez, a la no discriminación. En fin, es una serie de derechos que están en la ley y que aquí se plasman. Eso por un lado. Por otro lado,
4: muchos de ellos ya en la práctica ya están, digamos, ¿no?
14: Sí, ya están y además se han habilitado, ¿no? Entonces, por eso digo, ya están previstos en la ley y estos lineamientos lo que hacen es ponerlos en un listado para que estén ahí todos en un capítulo. Y el otro punto es que se establece que los medios designarán a una persona defensora de las audiencias. Y esta defensoría de audiencias se va a encargar de recibir cualquier queja, sugerencia, opinión del medio, y digamos es el intermediario entre las audiencias y los medios de comunicación. Entonces, esta defensoría va a recibir la queja, va a analizarla, y si se considera la defensoría que se vulneró un derecho de las audiencias, bueno, va a poder hacer una recomendación al propio medio. Entonces, es un catálogo de derechos, la defensoría de las audiencias, que es la que se va a encargar de recibir las quejas y darle atención a las audiencias, y códigos de ética que establezcan los criterios editoriales y los valores del medio. Pero además hay un procedimiento bajo el cual la defensoría de las audiencias va a dar atención a las audiencias. Entonces, es habilitar el mecanismo que tienen las audiencias para que sean escuchados por el medio, por el concesionario, para que sean atendidos y, en su caso, para que la defensoría pueda hacer alguna recomendación al medio que corrija, rectifique, aclare, precise cualquier pues situación que la audiencia considere que se vulnera.
4: Querida Norma, déjame regresar otra vez sobre los pasos. Mucho de esto ya lo habíamos debatido como sociedad, como medios, a principios de los 2000. ¿Cuál es la diferencia? E insisto, ¿por qué hay quienes ven un intento de censurar y cuál es pues la posición de ustedes en la Comisión Nacional de Telecomunicaciones sobre esto, de este tema de la censura.
14: No, primero es son derechos que están en la ley, y lo que hace el lineamiento es habilitar. Es decir, nosotros estamos convencidos de que los medios quieren escuchar a sus audiencias, quieren atenderlos, porque si las audiencias se acercan con el
4: porque
14: medio...
4: Porque es nuestro negocio, finalmente.
14: Porque se deben a sus audiencias, porque está en todo su interés escucharlos, atenderlos. Y si hay algo que la Defensoría recomiende, también creemos que están en todo el interés, responsabilidad y compromiso frente a sus audiencias. Entonces es un mecanismo para que las personas se comuniquen con los medios, sean atendidos. ¿Y qué diferencia? Bueno, es un procedimiento con reglas claras y transparentes. Es decir, que todos los concesionarios, las defensorías y las personas sepan cómo se atiende una queja en igualdad de circunstancias para quien sea y para el medio que sea. Entonces, es transparencia.
4: Si te digo que lo están sistematizando, que algo que ya está en su mayoría y que los medios hacen con frecuencia, se está sistematizando y aclarando y precisando.
14: Se está estableciendo muy claro cuál es el mecanismo y la forma, los tiempos, los plazos, el cómo la Defensoría, que insisto, es designada por el propio medio, cómo va a darle curso, cómo va a atender una queja que presente una audiencia, una persona.
4: Y déjame insistirte por tercera vez, querida Norma, ¿por qué hay esa primera lectura de la Cámara, de la industria de radio y televisión, de que hay, podría implicar un retroceso democrático? Esas son las palabras textuales que usan. Cuando finalmente salgo, bien lo dices, o sea, nos debemos a las audiencias. Y te lo digo de una manera muy clara, si te alejas de tus audiencias, te alejas de tu negocio. Tienes que hacer algo que sea interesante. Entonces, ¿cómo entender, cómo visualizas tú este decir, hay un intento de retroceso democrático o de censura directamente, como se ha leído durante prácticamente toda la semana?
14: Pues mira, ayer el comunicado que emitió la CIRT, yo creo que nos da dos mensajes claros, porque sin los medios y los concesionarios, pues el derecho de las audiencias no se hace efectivo. Entonces es algo con el que debemos caminar juntos. Y lo que dice la CIRT es, reconocemos, apoyamos el mandato regulatorio y vamos a avanzar en el tema de la protección de las audiencias. Entonces, y por otro lado reconoce pues que no hay una censura. Entonces, a partir de eso, lo que decimos es, el diálogo está abierto. Si hay temas que les preocupan, está abierto en este proceso, en estos 20 días hábiles, que más allá del portal y de las sugerencias que se hagan, bueno, nosotros siempre estamos atentos y a la escucha y a la atención, porque se trata de que sea...
4: puedo dar fe yo, que ustedes tienen, o sea, no quieren imponer nada, que están tratando de construir un acuerdo.
14: Así es, y se trata de, porque decimos, unos lineamientos que no son operables, que no son accionables, es letra muerta. Cuando decimos opinión e información, a ver, no es que vas a decir, ahora es mi opinión y ahora es mi información. No, es simplemente...
4: Es que se ha leído como que un programa, no sé, que tengamos que decir, ahora esto es una noticia, esto es una opinión. O sea, esto es... un comentario pagado.
14: Sí, no, eso es inoperante, y no se trata de que se haga del ejercicio cotidiano pues un tema burocrático. Solamente es que las personas sepan, y por eso hay muchos mecanismos, y el sonido, y la pleca, en fin, varios mecanismos que se ponen también a consulta en el anexo de la disposición, porque queremos que las personas sepan que ese programa va a tener indistintamente información, opiniones, que en ese programa no solamente es el contenido editorial programático, sino también se comercializa. En fin, pero está este trayecto, y nosotros creemos que vamos a caminar de la mano con los medios, con los concesionarios, porque debemos construir y nutrir esta propuesta regulatoria, que al final en lo que se debe convertir es en una herramienta para las personas y en un mecanismo ágil, claro, para que el medio escuche a sus audiencias, y estamos seguros que hay el compromiso de atender a sus audiencias. Entonces, básicamente es habilitar algo que hoy está en la ley, con un procedimiento claro, y bueno, iremos viendo muy atentos todas las sugerencias que se hagan en este proceso, y ya hacia el final de la consulta, después de la revisión, pues yo, si estás de acuerdo, regresaremos a este espacio para decirles...
4: Hasta desde antes.
14: Porque claro que sí, por supuesto.
4: Es un diálogo, Norma, que se tiene que ir construyendo. Y,
14: así es, sin duda.
4: Y lo que convierte las posiciones en radicales es la falta de información. Entonces, por ejemplo, mucho se ha hablado de esto, es decir, distinguir entre opinión y noticia. No sé, cuando en este programa que... cuando hacemos el balance de noticias, a veces yo opino sobre las noticias.
14: Claro.
4: Entonces, tenerle que poner una pleca, pues no, es una sección de opinión. O sea, nos llevaría una discusión que yo creo que la que si entiendo bien, ustedes es la que están proponiendo. Vamos a discutirle cómo le hacemos para que quede claro.
14: Exactamente, para que sea un mecanismo operable, claro, accionable, y siempre poniendo en el centro a la audiencia, a las personas, escuchando, que les quede claro, que conozcan, que sepan, y en este proceso iremos recogiendo todas las inquietudes, cualquier preocupación, y pues estaremos, si te parece, informando pues cuál es el resultado, compartiendo cuál es el resultado.
4: Tan pronto como tengas información.
14: Claro que sí.
4: No solo es un tema informativo para mí, sino es un tema,
14: sí, desde
4: es
14: luego.
4: Un tema de vida. Y
14: desde luego.
4: Te agradezco muchísimo esta disposición al diálogo, y te mando un abrazo, querida Norma.
14: Al contrario, muchas gracias por el espacio, David. Un abrazo.
4: Y por ahí tenemos un pendiente que ya espero que lo hagamos pronto.
14: Claro que sí, con mucho gusto.
4: Un abrazo, que te vaya muy bien.
14: Hasta luego.
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15: Bueno, después de escuchar al padre del análisis superior hablando sobre el tema del derecho de las audiencias, un tema que, como bien comentaban, es importante debatirlo, entenderlo y sobre todo ponernos de acuerdo para saber cuándo es información, cuándo es opinión. Tienen derecho a las audiencias, pero también tenemos nosotros derecho como periodistas y conductores de muchos programas de radio y televisión de poder informarles sin que haya ningún tipo de censura en el país. Pero bueno, vámonos rápidamente a otro tema. Fíjense que durante la conferencia matutina de la presidenta Claudia Sheinbaum, donde estuvo acompañada del secretario de Economía Marcelo Ebrard y de gente de la armadora surcoreana Kia, pues se anunció que esta empresa automotriz va a realizar una inversión de 649 millones de dólares en México para impulsar la producción de vehículos eléctricos, es decir, va a mejorar, va a cambiar algunas líneas de producción en la planta que tiene allá en Pesquería, en Nuevo León, y pues bueno, con ello implementar el cambio que se ha visto a lo largo de los últimos años en el factor de los autos eléctricos y que se sigan vendiendo en México. Pero bueno, para este tema me voy a enlazar muy rápidamente con Jimena Escobedo, ella es la subsecretaria de Industria y Comercio de la Secretaría de Economía. Jimena, nuevamente, muy buenas noches, ¿cómo estás?
16: Muy bien, ¿y tú? Un saludo a todo tu auditorio.
15: Muy bien, Jimena, contento de platicar nuevamente contigo, y ahora, pues bueno, de este tema interesante, por fin hay una empresa armadora que, como lo comentaba en la mañana el secretario de Economía, pues que decide que México es casa para ellos, impulsan el tema de la inversión, y no como sucedió con Toyota y General Motors, que decidieron llevar parte de su producción a Estados Unidos, Jimena.
16: Sí, pues mira, como tú bien lo mencionas, estamos muy contentos por el anuncio que hicimos el día de hoy junto con Kia. Como ya bien lo dijiste, son casi 650 millones de dólares del 2026 al 2028. Y esta inversión de lo que va es de poder producir en México. Actualmente esta línea de producción de esta SUV solamente se produce en Corea. Ahora lo vamos a estar produciendo a partir del 4 de agosto ya aquí en México, en una nueva línea de producción que se va a llevar a cabo en la planta que tiene Kia en Pesquería.
17: Yo creo que, no sé cómo lo veas tú, Jimena, pero yo creo que este anuncio de Kia es una muestra de la confianza que está existiendo de algunas empresas, en que a pesar de que estamos viendo el freno que está metiendo el gobierno de Estados Unidos con el tema de los aranceles al tema de las piezas de origen, que es los automóviles que no se construyan en Estados Unidos, pues van a tener ciertos problemas para entrar a este país por parte de México, de Canadá, y yo creo que lo que está viendo la industria coreana, o en este caso las autoridades de Kia, es que este tema de las aranceles creo que no va a ser tan importante corto o mediano plazo para que las empresas vengan a México.
16: Pues mira, en el caso específico, centrándonos en Kia, aquí hay dos cosas que son importantes resaltar. La primera es que esta inversión y esta nueva línea de producción es principalmente para el mercado nacional. Como tú sabes perfecto, y la audiencia también, la mayoría de los vehículos que se producen en el país son para exportación, sobre todo para América del Norte, para Estados Unidos y Canadá, y el mercado interno se cubre en su mayoría a través de los cupos de importación que tenemos a través del decreto automotriz. Entonces, la buena noticia de esta nueva inversión es que la mayoría de la producción va a ser para el consumo nacional, y para la parte de exportación también estamos hablando de una diversificación de mercados que no se va a concentrar exclusivamente en América del Norte, sino que también va a estar enfocado hacia Europa, que como sabes, acabamos de firmar recientemente la modernización del acuerdo, lo que nos permite una mejor tarifa arancelaria para la industria automotriz, y también van a estar exportando estas unidades hacia América Latina. Entonces, creo que aquí va de la mano con la parte tanto del Plan México como con la política que también hemos ya iniciado desde el gobierno mexicano de la diversificación de nuestras exportaciones y de nuestros mercados.
17: Qué gusto, te iba a hablar de ese tema. Hace unos días que hablábamos de la balanza comercial de México con otros países, pues bueno, veíamos que en el caso de la industria automotriz hubo un aumento de la diversificación comercial hacia Europa, hacia Asia, y aunque creció un poco en Estados Unidos también, lo que comentábamos que no reflejaba en el tema de los aranceles y las reglas de origen, es que pues México está logrando una buena transformación comercial y diversificando el mercado, y sobre todo el del sector automotriz, que es muy importante a nivel nacional.
16: Sí, totalmente. Y también la parte de la diversificación de mercados también va muy de la mano con lo que te decía ahorita del Plan México, lo que estamos aumentando o apostándole también a la proveeduría, que creo que aquí es muy importante resaltar que de estos 650 millones de dólares que se anunció hoy por parte de Kia, casi 300 millones de dólares se van a destinar exclusivamente para el tema de proveeduría, lo cual nos está hablando de más empleos, tanto directos como indirectos, como lo mencionamos el día de hoy, más de 1.500 empleos de aquí al 2030 directos, y una cadena que actualmente tiene Kia de más de entre 12.000 y 13.000 empleos indirectos, junto con todo lo que tiene que ver con transferencia tecnológica, etcétera. Entonces, lo que estamos hablando es de un parteaguas que también va muy ligado al tema de la electromovilidad, que es algo que también hemos venido impulsando en esta administración. Y esta parte de la nueva línea de producción, creo que también es importante resaltar, es el primer vehículo 100% eléctrico que Kia produce en nuestro país. Y es la inversión más grande que Kia ha tenido desde el 2016 a la fecha, también en nuestro país. Eso te habla de la confianza que se tiene en México, del talento y la capacidad que tenemos de las y los mexicanos, y que a pesar de, como tú bien lo mencionas, del contexto en el que estamos, de esta relocalización, o sea, lo queremos llamar nueva, digamos, geografía o geopolítica, también al mismo tiempo económica o reconfiguración comercial que estamos teniendo, la industria automotriz le sigue apostando a México, y que a pesar de que hemos tenido ciertos ajustes arancelarios, algunas modificaciones en las cadenas de valor, seguimos fortaleciendo y le siguen apostando a nuestro país.
17: Claro. Jimena, pues te agradezco mucho que nos hayas tomado la llamada, como siempre, te mando un fuerte abrazo, y pues pendientes de todo lo que esté surgiendo a través de la Secretaría de Economía. Muchas gracias, Jimena.
16: Muchas gracias a ti. Buenas noches.
17: Buenas noches.

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1: Pues bueno, estamos de vuelta en Análisis Superior. Sé que hace unos días, en una junta editorial que teníamos en la sección de dinero, platicábamos sobre si es posible, o si más bien los que se dedican al tema de trabajar a través de las plataformas digitales, tenían que tributar, tenían que pagar impuestos, porque, pues bueno, mucha gente se dedica a repartir a través de las aplicaciones, todas estas aplicaciones que hoy en día están pues a la palma de la mano para pedir y solicitar algún producto, algún servicio, aquellos que se dedican a la creación de contenido para las redes sociales y que ganan dinero, por supuesto, por hacer este tipo de trabajo, o inclusive aquellos que se dedican a vender a través de internet, que tienen una tienda online, y todos ellos nos preguntaban si pues tenían que tributar, si tenían que pagar al fisco. Lo que les comentábamos es que existía el famoso régimen de actividades empresariales con ingresos a través de las plataformas digitales, lo que se le conoce comúnmente como el régimen de plataformas digitales. Sin embargo, pues bueno, ante varias dudas que nos quedaron al respecto, decidimos que este día íbamos a buscar a Javier de los Santos Valero. Él es el presidente de la Comisión Fiscal Nacional del Instituto Mexicano de Contadores Públicos, para que nos oriente un poquito sobre algunas dudas que nos quedaron sobre este tema. Pues bueno, me da mucho gusto saludarte, Javier. ¿Cómo estás? Buenas noches.
2: ¿Qué tal? Buenas noches, igualmente. Es un gusto saludarte.
1: Muchas gracias, Javier. Oye, ¿cómo le hace o cómo le podría hacer el gobierno para saber si un creador de contenido, si alguna persona que trabaja para una aplicación en tema de repartición, o aquellos que tienen una tienda online, que a lo mejor no son tiendas tan grandes, que no están reportadas ante Hacienda, pero que tienen que pagar impuestos, Javier? Porque yo la verdad conozco mucha gente que se dedica a la creación de contenido y nunca lo he escuchado que hable de que tiene que hacer su declaración fiscal, anual, trimestral, etcétera, etcétera, y la verdad no quedamos con esa duda de cómo se fiscaliza a estas gentes que de pronto trabajan en internet y que a lo mejor ellos mismos no saben que tienen que cumplir con el fisco.
2: Bueno, yo te lo dividiría en dos partes, de acuerdo a lo que me planteas. O sea, si alguien presta un servicio y sube contenido, y vamos a decir como se dice en el medio de las plataformas digitales, monetiza a través de las plataformas digitales, pues entonces tiene un ingreso de la propia plataforma, ¿sí? Y la plataforma, pues, le deberá de pagar y le requerirá, pues, un comprobante para efectos de que lo pueda hacer deducible esa plataforma.
1: Claro.
2: De tal suerte que en ese punto estamos hablando que es una prestación de servicios, ¿sí?
1: Ajá.
2: Es una prestación de servicios. Es que escucho un poco de ruido, permíteme, déjame.
1: Sí, y como lo comentas muy bien, pues bueno, a final de cuentas está prestando un servicio y se le está pagando, ¿no?
2: Está prestando un servicio, entonces al prestar el servicio hay maneras para que pueda facturar ese servicio, que sea actividad empresarial, honorarios, o bien a través del régimen simplificado de confianza que conocemos como RESICO. Es
1: claro.
2: Distinto, la otra parte que yo te comento es distinto para las personas que ofrecen un servicio o un producto a través de una plataforma digital, en donde la plataforma digital es un intermediario. Esas son las personas que deben tributar en el régimen de plataformas digitales, en donde ofrece el producto, la plataforma, el cliente llega a la plataforma, adquiere el producto, se lo paga a la plataforma, y la plataforma al pagárselo al que ofreció el producto, pues, o el servicio, pues le hace una retención. Ese es el régimen de de plataformas digitales.
1: Entonces, no sé si logré distinguir. Ajá, sí, justo. A ver, si yo soy, por ejemplo, un creador de contenido y yo estoy promocionando un producto, si ese producto lo estoy vendiendo a través de la plataforma digital y la gente lo compra a través de esta plataforma, ¿ahí cómo sería? O sea, el que vende el producto tiene que pagar o tiene que tributar, porque hay gente que, por ejemplo, se dedica a la promoción de productos, por ejemplo, tecnológicos, que es muy, muy común, o de lujo, o de belleza, y lo hacen a través de plataformas digitales como YouTube, como Instagram, como TikTok, y la marca les paga a ellos un dinero por presentar estos productos. ¿Quién tendría que pagar ahí? ¿El que recibe el dinero de la marca por presentar un producto, o la marca que a lo mejor a través de un video o de algo está vendiendo un producto?
2: Sí, ese influencer, porque también así se dice en el ambiente, bueno, ese influencer va a recibir un pago, ya sea una comisión o un honorario, de acuerdo a cómo lo pacten, y por ese ingreso ese influencer deberá pagar un impuesto. ¿Ok? Si esa marca ofrece un producto y lo vende, bueno, pues también. Si tiene su propia página, si es una marca ya que tiene establecida su propia página, no tributa en el régimen de plataformas digitales, sino que recibe la venta, o sea, hace la venta y lo acumula a sus demás ingresos y paga sus impuestos de acuerdo como si fuera una persona moral o una persona física.
1: Claro. Oye, Javier, y por ejemplo, ¿cómo se da cuenta el gobierno, en este caso la Hacienda, de que hoy en día pues hay miles de influencers que se dedican a la promoción de productos, de servicios, y cómo los fiscaliza, ¿no? Porque digo, yo conozco a mucha gente que realiza este trabajo y pues que yo sepa ninguno de ellos tributa, ¿no?
2: Bueno, pues recuerda que si la marca o a quien están promoviendo al momento de pagarle sus servicios, pues le va a, y lo pretende hacer deducible ese pago de esos servicios, el influencer deberá emitir un comprobante fiscal digital, o sea, una factura, un CFDI, ¿sí? En ese momento, pues queda una evidencia de ese servicio. Si no requiere factura, vamos a decir, estarían en un error, estarían cometiendo algo indebido, pues quedaría fiscalizado a través de los pagos, ¿verdad? O sea, porque le va a hacer
1: Claro.
2: un pago la marca al influencer.
1: Oye, Javier, y por ejemplo, hay otra manera en que como tú bien comentabas, la palabra ideal es monetizar. Hay gente que, por ejemplo, hace videos en YouTube, están en vivo en YouTube o en algunas otras redes sociales, y hay gente que les dona dinero, ¿no? O sea, hay una manera que ponen ahí, te voy a donar 10 pesos, 100 pesos, por ahí, no sé si tú recuerdas el caso, por ejemplo, de Noroña, donde decía que como funcionario que no debería de recibir dinero, pero él decía que se metía entre 10 y 20 mil pesos cada que hacía una plática por internet porque la gente le donaba dinero. Cuando te donan dinero otra vez, ¿también lo tienes que reportar al fisco?
2: Sí, hay una posibilidad de reportar, solamente es informar los donativos que recibo provenientes de terceros. ¿Por qué digo terceros? Porque estoy dejando, la ley prevé que si yo recibo un donativo de mis padres o de padre a hijo o de hijo a padre, o sea, de ascendientes y descendientes está exento o entre cónyuges está exento. Pero si fuéramos un tercero, es decir, que no seamos ni ascendientes ni descendientes, está exento hasta 3 veces la unidad de medida de actualización, o sea, más o menos como 83 mil pesos. Podríamos decir que está exento, si yo recibo un donativo de alguien, de un tercero, estaría exento hasta 83 mil pesos. Números cerrados, ahorita no lo tengo presente hacerte el cálculo, pero la única obligación que tendría es de informar ese donativo.
1: ¿Y este donativo sería mensual, anual o cómo? Porque digo, hay gente que hay una base que dice que en las redes sociales no puede recibir hasta determinado dinero por donación, pero estos 83 mil pesos, por llamarlo de alguna manera, ¿serían
2: Sí.
1: cada que se hace un programa o anual o mensual? ¿Cómo funciona?
2: No. Anual. En el
1: Oye,
2: año.
1: Javier, y antes, para ir cerrando un poquito la plática, ¿qué pasa, por ejemplo, con aquellos repartidores que a lo mejor andan en las calles, que andan en sus bicicletas, que andan en sus motos, también haciendo pues, repartición a través de alguna plataforma como Uber, Didi, todas estas que hoy en día funcionan en México, ellos también tienen que

0: esos choferes tengan seguridad social.
1: Así es.
0: Entonces, en muchos casos, esos repartidores y esos choferes ya son empleados de esas plataformas. Entonces, la
1: Claro.
0: manera en que se les remunera, en muchos casos ya es como sueldos y salarios, por esa obligación de que tengan seguridad social.
1: Ok, Javier, pues bueno, bastante interesante porque eran muchas dudas las que teníamos, Javier, y pues te agradezco mucho que nos hayas respondido algunas de ellas y pues bueno, a toda la gente que trabaja de manera digital en algunas plataformas, pues bueno, nada más comentarles, mi querido Javier, que se pongan al corriente con el tema del fisco o podría haber algunos problemas corto, mediano plazo. Muchas gracias, Javier, te agradezco mucho que nos hayas tomado la llamada.
0: Un gusto y buenas noches.
1: Buenas noches, Javier.

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3: 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Cuenta con numerosas bondades, como proteger las arterias y mantener el bajo nivel de colesterol. Posee grasas saludables que ayudan a combatir las enfermedades de las arterias y una gran dosis de antioxidantes, con su efecto antiinflamatorio más que valioso.
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4: Estamos de vuelta en Análisis Superior y déjeme lazo rápidamente vía telefónica con Gonzalo Monroy, director general de la consultora Yemec, para platicar de un tema que, pues tú, Gonzalo, te lo sabes bastante bien. Hace unos días, mi querido Gonzalo, me atrevo a decir un par de semanas, se anunció esta alianza entre Petróleos Mexicanos y Petrobras para el tema de investigación profunda, para el intercambio de tecnología, e inclusive ya por ahí algunas personas comentaban que México debería de copiar un poco el esquema que tiene Petrobras en el tema del crudo ligero para crear mejores combustibles, etcétera, etcétera. Pero, Gonzalo, ¿cómo ves este tema? Yo creo que es una buena alianza, pero pues es, no sé cómo lo ves tú, es mucho de lo que se hablaba en la reforma energética de Peña Nieto, mi querido Gonzalo.
5: Mi querido Paul, qué gusto platicar contigo nuevamente. Y sí, efectivamente, hay muchas cosas, hay que decirlo, hay muchas cosas que Pemex podría aprender de Petrobras, principalmente a dejar de perder dinero, sinceramente. Hay muchas capacidades donde Petrobras ha avanzado impresionantemente, principalmente en lo que es la exploración.

0: investigación en aguas profundas, principalmente en el tema de la geología, y donde ahí es, hay que decirlo, una serie de años, ya prácticamente sexenios, en los cuales no se avanzó mucho, y ahorita que no tenemos descubrimientos, vaya que nos hacen falta, quizá podremos tomar esa alternativa.
1: Y que a mí me llamó mucho la atención, Gonzalo, porque la administración pasada de López Obrador, pues bueno, echó para atrás la reforma energética, y por eso el Pemex hoy está endeudado, se puso a construir una refinería que todavía ni refina, creo, tienen muchos problemas, hemos visto todo el tema de los accidentes, todo el tema de la falta de infraestructura y cuidado de esta infraestructura, y pues bueno, hoy regresa Claudia Sheinbaum con este proyecto de, pues bueno, vamos a hacer alianzas público-privadas, vamos a hacer alianzas con otras empresas estatales, como en el caso de Petrobras, pero es regresar a un modelo que, si lo hubiéramos mantenido, yo creo que Pemex estaría en unas mejores condiciones y no veríamos los casos de deuda, que inclusive hoy Fitch Ratings, que aprueba la calificación de México, vuelve a poner énfasis, Gonzalo, en el tema de que Pemex es un riesgo para la economía mexicana.
0: Absolutamente. Aquí, fíjate, qué bueno, vale la pena, ya podemos verlo, tenemos suficiente tiempo para verlo en retrospectiva, y fíjate, cosas que podemos saber ya con certeza. De haber continuado con los modelos anteriores, hoy estaríamos viendo la producción, que es el mejor ejemplo, lo estamos viendo con el campo de aguas profundas de Trión, que fue la primera gran asociación de Pemex para aguas profundas. Ahí es un campo que va a empezar a producir en el año 2028, ya viene en camino, ya tiene, ha reporta avances de más del de casi el 70%. Y sí, efectivamente, mayor producción significa mayor renta petrolera, lo cual significa mayores recursos para la población. Obviamente, el haber apostado al modelo cerrado, donde si no lo hace Pemex, no lo hace nadie, pues obviamente nos llevó a una situación que donde no salió, valga la expresión, ni para Dios ni para el diablo.
1: Así es. Oye, y fíjate que hoy por la mañana, Gonzalo, leía un artículo que hablaban sobre que Petróleos Mexicanos, justo como lo comentabas al inicio de esta participación, pues debería de considerar, por ejemplo, hablan de la importación de crudo ligero como una estrategia técnica para mejorar el desempeño del Sistema Nacional de Refinación. Pero tú que eres experto en este tema, Gonzalo, y a mí me queda la duda porque nos han hablado mucho de que refinar petróleo en México, sobre todo porque no tenemos petróleo crudo, pues sale más caro para producir gasolinas, por ejemplo, que seguir exportándolas o trayéndolas más bien de Estados Unidos principalmente.
0: Fíjate, ese es un tema interesante porque hablar, por ejemplo, de una importación de crudos ligeros, la realidad es que eso es una realidad operativa. En el año, por ejemplo, el último año de Felipe Calderón, 2012, y de nuevo en 2014, lo que se hizo es que efectivamente hicimos un intercambio con los Estados Unidos. Le mandamos petróleo crudo, en ese caso petróleo maya, que es un crudo mucho más pesado, y ellos mandaron a cambio, sin ningún intercambio económico, mandaron crudo ligero para nuestras refinerías mexicanas. Esto se podría volver a hacer, pero hay que decirlo con total claridad, mi querido Paul, pues eso contradice todos los temas que hemos escuchado de soberanía energética, la autoproducción y la autosuficiencia, pues simplemente acabaría con la narrativa que se ha empujado desde hace ya 8 años.
1: Y que yo creo que es correcto, ¿no? Porque yo creo que el trabajo que hizo la presidenta Claudia Sheinbaum en tratar de recuperar ciertos pues procesos y factores que se habían implementado con el tema de la reforma energética y que hoy lo vemos con esta alianza que está haciendo con Petrobras, pues creo que ha entendido muy bien cómo funciona el tema de pues el negocio energético y no cerrado, porque yo creo que el señor López Obrador no entendía que nuestro crudo no es apto para muchas de las refinerías y sobre todo para quedar gasolinas de calidad, ¿no?
0: Pero fíjate, aquí es donde vale la pena, yo te diría que poner un poquito las cosas en perspectiva, y eso es importante, porque precisamente este acuerdo que se hace con Petrobras tiene una falla, y una falla grandota, y es de que el contrato, en ese caso la asociación, no es vinculante. ¿Y esto a qué se refiere? Que nadie está obligado, ni Pemex ni Petrobras, a poner dinero, a comprometerse a hacer ningún tipo de inversión. Esto es muy importante decirlo, porque en febrero que se empezó a hablar de esta asociación, se veía como una forma muy radicalmente diferente, donde había inversiones conjuntas, iba a haber proyectos juntos.
1: Riesgos, ¿no?
0: Hoy, pues ya no da nada.
1: que es interesante porque justamente pues lo que le hace falta a Pemex, además de dinero para pagarle a los proveedores, es el tema de tecnología para poder explorar aguas profundas, extraer el petróleo. Y pues bueno, la idea de la reforma energética era eso: vamos a trabajar de manera conjunta con las empresas que tienen esa tecnología y nos damos 50-50, ¿no, Gonzalo?
0: Efectivamente, pero es ahí el gran problema de que también hay México, gran parte de nuevo del no haber hecho las inversiones en tiempo y forma. Pues ahorita, por ejemplo, México ha caído en esta especie de letargo, llamémoslo así, está muy comatoso el tema. Hoy, por ejemplo, te podría decir, Paul, que los últimos temas energéticos son cosas de mercado secundario. ¿Y a qué me refiero? Hemos visto la compra de Grupo Carso de algunas participaciones en algunos bloques, hemos visto que se está moviendo de proyectos que ya estaban desde la época de Enrique Peña Nieto, que tienen un segundo aire. Pero de ahí a una actividad nueva que esté generando emoción o interés en el mundo, pues por desgracia México ha salido de esa conversación.
1: Claro. Oye, y finalmente, Gonzalo, pues bueno, todavía no alcanzamos a ser soberanos en el aspecto del gas, del petróleo, y por ahí pues en la mañana Claudia Sheinbaum, esta semana, no hoy, no esta mañanera, pero esta semana hablaba de que iban a frenar todavía un poco más el impulso del fracking, debido a que pues iban a cuestionar a más especialistas para ver si realmente valía la pena o no valía la pena hacer fracking en México. ¿Tú cómo lo ves?
0: Pues mira, yo sé, tengo entendido de que la decisión de ir hacia lo del fracking ya estaba bastante, bastante avanzada, y ahorita lo que han tenido ha sido sobre todo encontrar la forma de venderlo al interior de la coalición gobernante y también con varias organizaciones civiles, principalmente en el estado de San Luis Potosí. Ya veremos justamente si hay un interés, si ya está esa forma de poderlo hacer Pemex y otras empresas, o simplemente se nos va a quedar la idea en el tintero.
1: Pues ojalá veamos que esto funcione, pero que funcione para bien, sin que haya tantos temas que afectan a veces a la tierra y a la comunidad en el tema del fracking. Gonzalo, te agradezco mucho que nos hayas tomado la llamada, te mando un fuerte abrazo y ya platicaremos más adelante.
0: Por supuesto que sí, mi querido Paul, qué gusto platicar contigo y un abrazo para toda la audiencia.
1: Muchas gracias, Gonzalo. Pues bueno, nos despedimos, gracias por acompañarnos en una edición más de Análisis Superior. Nos vemos mañana.

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1: Bomberos metropolitanos enfrentan un déficit mensual de 850 mil pesos para operar. La Comisión Estatal del Agua impulsa nuevos pozos para mejorar el abasto de agua en la Huasteca. Claudia Sheinbaum afirmó que la UNAM debe resolver con autonomía las irregularidades en su examen de admisión.
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1: ¿Qué tal, querida audiencia? Soy Miguel Álvarez del Castillo, director comercial de CIMA Cartera Inmobiliaria, y en esta ocasión sustituyendo a Karim Gudiabí, titular de este espacio, desde los estudios de Imagen Radio y Multicast en la Ciudad de México. El día de hoy les traemos un programa con lo mejor del mundo inmobiliario para ustedes que quieren iniciar en la inversión inmobiliaria o quieren aprender de cuáles son las diferentes opciones que hay. Y además de ello, como es costumbre cuando estamos presentes en estos micrófonos, les traemos siempre algo de contenido de valor. En esta ocasión les vamos a hablar de un libro muy interesante que en alguna otra oportunidad ya habíamos tenido ocasión de presentar información sobre este libro, que se llama La Psicología del Dinero. Este libro, después de que pasó el programa en la ocasión anterior, muchas personas se acercaron con nosotros a través de redes sociales, a las personas que tienen nuestro número particular de la empresa, etcétera, y nos pidieron que si podríamos incrementar o expandir la información que presentamos en esa ocasión. Y pues me parece que fue un tema que le interesó a mucha gente. Básicamente, este libro habla de la relación que tenemos las personas con el dinero, ¿no? Con el dinero y cómo podemos a veces aprovechar las oportunidades o dejarlas de aprovechar, o también por otra parte, por querer ser necios y querer que una oportunidad sí sea buena, aunque evidentemente no lo es cuando el análisis te da que no lo es y tú de todas maneras quieres que sí sea, ¿no? No me acomoda, pero yo hago que acomode, y el número no da, pero yo hago que dé, ¿no? Entonces, todas estas dos posibilidades y algunas otras que hoy traemos sobre la mesa, porque el día de hoy tenemos a una invitada especial que en un momento se las vamos a presentar. Y bueno, pues es una experta en relaciones humanas y en todo el tema de las finanzas personales desde el punto de vista psicológico. Y entonces, pues la invitamos para que nos pudiera complementar la información que vimos en la ocasión anterior. Bien, pues como ustedes saben, nosotros en CIMA Cartera Inmobiliaria, pues somos la empresa experta de remates hipotecarios, respaldada por el programa de inversiones inmobiliarias de Karim Gudiabí. Y es por ello que nos presta estos micrófonos para poder difundir la información verdadera, real, de qué es un remate hipotecario, cómo funciona un remate hipotecario, cuál es el origen de ellos, en dónde los pueden comprar, los datos de los bancos, si ustedes los requieren o los pueden solicitar, cuáles son los contactos de las diferentes instituciones financieras con los que ustedes pudieran estar comprando directamente. Pero más allá de eso, lo importante es primero que ustedes puedan aprender cómo funciona el remate hipotecario, de dónde viene, cuál es el origen y cómo poder identificar una oferta real de un remate hipotecario, de una estafa, de un fraude que está plagada a las redes sociales y los portales inmobiliarios de ellos, ¿no? Al grado de que en redes sociales, no importa si es, incluso, lo he visto, incluso si es el propio banco. Hay un banco azul español que publica sus propios remates hipotecarios en redes sociales, y he visto a personas que comentan: no, esto es un fraude, es el banco, ¿cómo te va a hacer un fraude el banco? Lo que sí es posible es que, como no sabes cómo funciona el producto, pudieras estar haciendo una mala operación. Les doy un dato importante para que se den una idea más o menos. El número de activos disponibles en este momento de asuntos en impago de hipoteca vencida ronda por ahí de los 5 millones de asuntos. 5 millones, es un mundo. Son 5 millones de inmuebles, la gran mayoría de vivienda usada, algunos también de oficinas, locales comerciales, industria. Nosotros encima, Cartera Inmobiliaria, no compramos ese tipo de activos comerciales ni industriales, sino y vivienda usada nada más. Pero en total, en todo el país, estamos por llegar a los 5 millones de activos en impago. Sin embargo, imagínate que tú llegas a un banco y no sabes qué es lo que tiene, qué información necesitas solicitar, qué documentación tienes que solicitar y qué información tienes que extraer de cada uno de los documentos que estás solicitando. Si tú no conoces esta información, muy probablemente estés comprándole al banco, aunque se lo pagues al banco, estés comprando una mala operación por el desconocimiento de cómo funciona y qué es lo que tienes que revisar. Entonces, nosotros lo que hemos venido haciendo a través de CIMA Cartera Inmobiliaria, a través de la AMCOR, que es la Asociación Mexicana de Profesionales en Comercialización de Remates Hipotecarios y Judiciales, la cual presido, y así como a través de una plataforma digital con una inteligencia artificial que se llama Remática Analítica, que hemos desarrollado a través de CIMA Cartera Inmobiliaria. Es una plataforma digital con inteligencia artificial, como les decía, que nos permite analizar y arrojar un predictamen de un asunto que viene de una hipoteca vencida, y la inteligencia artificial recibe mínimo 3 documentos, máximo 13 documentos, y es una matriz en donde cada documento tiene un cierto valor con diferentes calificaciones de acuerdo a lo que debe de analizar. Toda esta información que analiza la inteligencia artificial, los parámetros los metieron nuestros abogados expertos de toda la vida. Tenemos en este momento, ¿cuántos serán? Unos 16 o 17 abogados que pertenecen a la organización, y todos estos abogados colocaron a la inteligencia artificial todos estos parámetros para que pudiera calificar la inteligencia artificial cuál está bien y cuál está mal. Entonces le da la inteligencia artificial una calificación a un documento que puede ser del 0 al 10, y cada uno de esos documentos de manera transversal tiene una calificación que da una sumatoria, de tal suerte que al resultado total puede ser del 0 al 10, en donde a partir del 7 es viable la compra de esta operación. Es un predictamen. Esta parte que les voy a comentar es muy importante. No sustituye la mano, la cabeza, la acción, la ejecución de un abogado de carne y hueso, que es el que tiene que litigar, etcétera. Solamente es una visión general de un predictamen que te arroja esta inteligencia artificial, y la intención de haber sacado esta inteligencia artificial es darle la herramienta a personas que no tienen la experiencia, que no tienen los recursos suficientes para poder hacer este análisis, que no tienen un abogado con experiencia o el expertise necesario en derecho inmobiliario, específicamente en un juicio especial hipotecario, que es el que lleva a cabo la recuperación de estos activos. Entonces, por eso lo pusimos al público en general, para que ustedes lo puedan utilizar. Es una herramienta muy valiosa y que realmente creo que todavía está un poco desperdiciada. Creo que ustedes que están del otro lado del audio, del radio o de la imagen, si están en multicast, podrían ustedes estarlo utilizando para que ustedes puedan prevenirse y revisar cada uno de estos asuntos. Ahora, independientemente de la Remática Analítica, que es esta plataforma que les acabo de comentar, yo creo que lo más importante que cualquier persona que va a incursionar en un negocio, sea el que sea, si vas a meterte a fabricar muebles, tienes que conocer cuál es la manufactura, cuál es el proceso, cuáles son los materiales más comunes, en cuáles escasea, cuál es el mercado. Tienes que analizar y tienes que estudiar ese negocio en el que tú te vas a meter, ¿cierto? Si vas a ser contador, pues tienes que recorrer toda la carrera en la facultad para que tengas tu título, y además tienes que estar de manera continua estudiando las nuevas reglamentaciones fiscales, etcétera, para siempre cumplir con los requisitos del SAT, con las obligaciones que tienes que cumplir tú y tus clientes, etcétera. Si eres médico, tienes que aventarte los 8, 9 o 10 o 12 o 15 años de medicina para que tú puedas poder ejercer y salvarle la vida a las personas a las que tú les vayas a salvar. A lo que voy con esto es, de la misma manera en que todos estos ejemplos que les acabo de dar, tuviste primero que haber aprendido para poder ejercer, para poder ejecutar, de la misma manera es indispensable, en el caso del remate hipotecario, también que tú puedas tener el conocimiento mínimo indispensable, que te puedas educar y que puedas conocer exactamente qué es lo que estás haciendo cuando estás comprando un remate hipotecario y que puedas saber exactamente en dónde es en donde podrías estar corriendo un peligro si tú ya sabes qué es lo que tienes que analizar y qué documentos tienes que pedir, ¿ok? Entonces, lo que nosotros hacemos en CIMA Cartera Inmobiliaria, que es un protocolo de compra de 14 puntos muy específicos para poder validar cada una de las compras de los activos que nosotros adquirimos. Nosotros en CIMAC no bloqueamos los inventarios de los bancos, no intermediamos los activos, los asuntos de los bancos. Nosotros en CIMAC Cartera Inmobiliaria compramos nuestro propio inventario, de tal suerte que nosotros sustituimos al banco en la recuperación de las deudas y entonces nosotros primero, para poder comprar estos activos, hacemos una ejecución de un análisis muy minucioso. Esto que les estoy comentando lo hemos ido afinando y lo hemos ido perfeccionando y continuamos perfeccionándolo todos los días hasta llegar al momento en el que iniciamos a dar unas masterclass que vamos en la 13ª o 14ª, ahorita que nos comente Hilda, ahorita les digo con quién estoy aquí en la mesa. Y este afinar continuo lo hemos ido plasmando en esta masterclass, en donde a las personas que nos quieren acompañar, y ese es uno de los motivos principales de estar con ustedes, lo que queremos es que la gente aprenda cómo funciona para que nunca más vuelvan a caer en estafas, nunca más vuelvan a caer en fraudes, y ustedes mismos que ya recibieron la información la puedan comentar con sus amigos y conocidos e impedir que continúe esta cadena de defraudadores haciendo de las suyas, ¿no? Entonces, esta información, como les decía, no solamente la parte jurídica, que es la parte que tienes que analizar, que es mucho de los 14 puntos, es específicamente jurídico, en donde tienes que revisar pues que haya una escritura pública con una apertura de crédito, que haya la inscripción en el registro público de la propiedad, la hipoteca asentada en este registro público de la propiedad a favor del banco que te está vendiendo y como deudor el que aparece en la escritura, revisar el saldo de la deuda, etcétera. Toda esta parte jurídica es muy importante, pero también en esta masterclass que ahorita les vamos a dar los datos para invitarlos, está también todo el conocimiento que tiene que ver con la parte financiera. El producto es muy financiero, es un producto más bien financiero, con un respaldo inmobiliario, y entonces está sustentado en tres pilares fundamentales. Uno, el jurídico, para poder realizar esta revisión. Otro, el financiero, muy, muy, muy financiero, para poder saber cuánto es el valor máximo que tú tendrías que estar pagando para que sea un buen negocio para ti. Y la otra parte, un tema muy inmobiliario, porque tienes que saber el valor del mercado de el inmueble que tienes en garantía y no te crees falsas expectativas. Nos acompaña en la mesa Hilda Carballo, directora de la Masterclass. Tenemos un minuto si nos quieres compartir los datos de la Masterclass, Hilda.
2: Claro que sí, Miguel, un gusto estar otra vez con ustedes. 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Miguel,
1: ¿nos das el teléfono nuevamente rápidamente?
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1: Muchas gracias, Hilda. Rápidamente llegamos al primer corte, regresamos en unos minutos. No se vayan, vamos a empezar a hablar del libro de la psicología del dinero. Es un tema súper interesante. No se vayan, continuamos.
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6: Muy bien, equipo, pues estamos de regreso y el día de hoy estamos hablando del libro La psicología del dinero de Morgan Housel. Y para hablar del tema tenemos como invitada especial a Lu Prado, que es especialista en factor humano. Ahorita le vamos a pasar el micrófono para que nos amplíe toda la información acerca del libro. Y les doy una embarradita primero para después pasarle el micrófono a Lu. Básicamente el libro nos dice que es muy importante hacer la aritmética, hacer la matemática cuando tú vas a hablar o tú vas a trabajar con dinero o vas a hacer alguna proyección económica, etcétera. Pero muchas veces es más importante el factor psicológico y tu relación con el dinero que el número que tú estés haciendo. Como les decía en el primer bloque, a veces tú haces una corrida financiera o tu análisis económico, digamos, estrictamente de dinero, pero como tú ya le metiste mucha emoción a algo que tú quieres que sí funcione, de repente le quieres acomodar y forzar el lápiz y le vuelves a borrar y le vuelves a poner para que el número te dé el que tú quieres que te dé por un tema emocional, porque te gustó, porque estás entusiasmado, porque la persona que te lo vendió te endulzó el oído y terminas no haciéndole caso a este análisis financiero, económico o del que tengas que hacer. Es muy común que pase, ¿no? Es muy común que pase, al grado de que incluso los abogados de la empresa a veces hacen un análisis de algún expediente y me dicen: oye, ese está buenísimo, me encantó, da 13 puntos de OK, no da 14, pero da 13. ¿No da 14? No, entonces no lo compramos. Es que está muy bueno y podría ser una gran oportunidad, pero como no da 14, no lo compramos. Esa es la importancia de poder manejar la emoción cuando a ti te gana la casa que tú viste que parece que está hermosa, o la inversión del terreno de donde quiera que te lo vendan, o de la preventa, o de la vacacional, y tú quieres porque te gusta, ¿no? Te llama la atención y te gusta cómo te lo vendieron, pero a la hora que haces tus números, no te dan. Lu, te cedo el micrófono, platícanos un poco acerca de estos puntos, por favor.
7: Muchas gracias, Miguel, buenas noches. Efectivamente, como tú lo mencionas, este tema de la emoción, pues va en doble sentido. Se dice que hay emociones positivas y emociones negativas. Realmente son emociones. No hay ningún tipo de diferenciación. ¿Por qué? Porque cuando hablamos de que los inversionistas tienen que controlar sus emociones, esto significaría para muchas personas que deben estar serios, deben estar rígidos, deben estar fríos. Uh-huh. Y realmente no es así. La realidad es mucho más humana. ¿Por qué? Porque finalmente todo lo que tiene que ver con las acciones del ser humano radica en dónde crees.
6: ¿En dónde? Platícame. Mejor no adivino.
7: Ok. Radica dentro de tu interior, en tu biología. Entonces, la relación con el dinero tiene más que ver con lo interno que con la hoja de cálculo. La gente pensaría que esto inicia cuando ven su recibo de nómina, cuando justo van a hacer una transacción, y no es así, y te voy a decir por qué. El cerebro humano está evolucionando continuamente. Hace mucho tiempo evolucionó y finalmente estamos aquí para responder una sola pregunta, y es: ¿estoy a salvo o estoy en peligro? Uh-huh. Te voy a poner un ejemplo. ¿Alguna vez has pensado qué pasaría si, esto sí es un caso real, estás un domingo muy tranquilo, desayunando temprano, estás tranquilo. Uh-huh. Y de pronto te llega un mensaje a tu celular de tu banco. Y tú dices, lo voy a ver. Abres la app y resulta que tu saldo está en ceros.
6: ¿Cómo reaccionaría?
7: ¿Cómo reaccionas? No empiezas a pensar. Claro.
6: No, yo tengo la respuesta. Bueno, yo.
7: Sí.
6: Yo primero no reacciono. Primero verifico que efectivamente esté pasando, sobre todo por tantas cosas que hay hoy de hackeos, etcétera. Mi primera reacción sería eso. Igual cuando llaman por teléfono, de supuestos secuestros, todo el rollo, yo no tomo nada. Y primero mando a investigar de qué es lo que está pasando y luego tomamos decisiones.
7: Exactamente, y me da mucho gusto escuchar eso porque finalmente tú estás bajo un control de tus emociones. La mayoría de las personas lo que harían es, ¿qué está pasando? ¿Cómo que mi saldo en ceros? O sea, no puede ser. Entonces, vemos que la gente puede tener opresión torácica, puede tener sudoración en las manos, dolor de cabeza. Están reaccionando porque eso significa que están en peligro. Su patrimonio está en peligro. Uh-huh. Entonces, y esto tiene que ver con un significado. Si tú ese mismo saldo se lo enseñas a un niño de 6, 7, 8 años que ya empiezan a conocer los números, para un niño es cero. O sea, él difícilmente se va a desmayar. O sea, un niño no se va a desmayar cuando vea su saldo en ceros. Pero nosotros como humanos, lo primero que sucede es que tenemos una reacción corporal.
6: Okay.
7: Y entonces ahí es donde empieza la relación con nuestras emociones. ¿De qué forma me voy a dar yo cuenta si estoy en control como tú, que difícilmente te gana esta emoción y sucumbes en este engaño, en este fraude? Y lo que haces es, a ver, calma, no está pasando nada. Y a eso se refiere el sistema nervioso, okay, que es quien nos da la señal de ¿estás a salvo o estás en peligro?
6: Claro. Fíjate que ahorita que comentaste esto de saber si estás a salvo o no, es un comentario, al margen de lo que estamos hablando, pero que suele ocurrir, sobre todo a las personas que invierten, imagínate, en Bitcoin o en bolsa de valores, etcétera, compraron a cierto precio y de repente por alguna circunstancia empieza a caer el valor de estas acciones o de la moneda que compraron o del Bitcoin o de lo que sea, y se les da pánico y lo primero que piensan es en vender, y entonces porque están perdiendo. Pero aquí hay un punto muy importante. Tú no has perdido nada mientras no vendas, ¿sabes? Porque el precio ha bajado, pero tú no lo has vendido, ahí permanece. En algún momento probablemente repunte y ya no perdiste, ¿ves? Entonces, si tienes una reacción inmediata y vendes cuando está perdiendo, ahí ya, en el momento que vendes ya perdiste, ¿ves? Entonces, tener este tema en control, hablando de lo que decía Lu, ese me parece muy, muy importante. Insisto nuevamente, esto lo queremos llevar aunado al tema del producto que nosotros manejamos encima, que son los remates hipotecarios, y enseñarle a las personas de la misma manera a saber analizar, saber recibir, saber entender qué es el remate hipotecario y que no se paniqueen, que no entren en pánico. Si ya hicieron una mala operación, entender por qué hicieron la mala operación o por qué se dejaron engañar por tal o cual persona. Y es por eso que los queremos invitar, de verdad, anímense a ir a esta masterclass. Son 20 años de experiencia en remates hipotecarios plasmados en una masterclass de 9 de la mañana a 6 de la tarde. La próxima es el 15 de agosto. Hilda Carballo, si nos das los datos, por favor.
3: Claro que sí, Miguel. 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Esto es un cuaderno de texto y un libro de trabajo que tiene ciertos ejercicios para que tú comprendas a detalle cómo se lleva a cabo una transacción de un remate hipotecario, Miguel.
6: Muchas gracias, Hilda. Lu, otro de los puntos que nos marca el libro del cual estamos hablando, La Psicología del Dinero, es esta parte la hemos hablado varias veces en el programa, y es este tema de la creencia de las personas de que generar riqueza o tener cierto patrimonio es algo que puede ser más bien rápido por un golpe de suerte, ¿no? De repente tuviste un gran éxito, sacaste una lotería, una herencia, y así no se hace el dinero. El dinero se hace con mucha constancia, con mucha disciplina, a lo largo de mucho tiempo, lo mismo que la creación de negocios sólidos, de negocios estables, de empresas sólidas en crecimiento. Yo siempre les digo, la gente cuando te llega a ver que ya tienes cierto éxito, dice, puta, qué buena suerte tiene este tipo, ¿no? No, bueno, es que la suerte y el éxito llega rápido cuando llega más o menos como a los 15, 20 años. ¿No? A partir de ahí es lo rápido que te pudo haber llegado el éxito. Entonces, esta parte es importante que las personas lo conozcan, Lu.
7: Efectivamente, Miguel, tienes toda la razón. Pareciera que ahora vivimos en una época de inmediatez. Yo recuerdo que antes salíamos de vacaciones, y no sé si tú te has de acordar, nos llevábamos rollos fotográficos para la cámara. Era esperar a que regresáramos de las vacaciones y reveláramos el rollo. Era esperar, por ejemplo, comer la rosca de Reyes cuando era enero. Ahorita ves rosca de Reyes ya,
6: en
7: todo
6: junio.
7: El año. Exacto. Sí. Ya también el pan de muerto, hay pan de muerto todo el año. Entonces, aquí es importante que también sepamos esperar, sobre todo en la parte personal. ¿Por qué? Porque todo está al alcance de un clic. Y eso nos ha ido moldeando. ¿Por qué? Porque mencionaste algo muy importante.
6: Lu, te voy a tener que cortar, discúlpame. Tenemos que irnos a corte.
7: Okay.
6: Pero no se vayan, por favor. Regresamos, está muy buena la plática con Lu y con Hilda. Regresamos unos momentos. No se vayan, de verdad, está muy bueno el programa.
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1: 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Aporta potasio que puede ayudar a prevenir la presión arterial alta.
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2: Muchas gracias por continuar con nosotros. Tuvimos que cortar de manera abrupta. Estamos hablando del libro La psicología del dinero con Lu Prado, que es experta en factor humano. Y estábamos platicando acerca del ejemplo de los rollos fotográficos que había que esperar a llegar a casa o a casa para mandarlos a revelar. Y todavía después esperar que te regresaran de la fotográfica para que tuviéramos las impresiones de las fotos, ¿no? No como ahora que en el teléfono. Y luego estábamos hablando de la rosca de Reyes, ¿no? Que había que esperar hasta el día del Reyes, era el día que había, ¿no? Continúa, por favor, Lu, dándonos tu opinión.
3: Claro, Miguel. Entonces, lo que te decía es que antes teníamos que esperar y era normal, era parte de la normalidad. Ahora es todo rápido, ahora queremos todo pues como muy express, muy de horno de microondas. Y creo que esto tiene que ver un poco con la dificultad que se le presenta a mucha gente de poder hacer un patrimonio, porque no quieren esperar. Uh-huh. Y ahorita vamos a hablar de los famosos mantras de supervivencia. Esto de verdad que es con mucho respeto porque todos hemos dicho alguna vez eso. Los mantras de supervivencia, Miguel, es el famoso Dios proveerá. Sí. El famoso si no es ahora, ¿cuándo? El otro que es pues tarjetazo.
2: Y me lo merezco.
3: Me lo merezco. Exacto. Entonces, si nosotros vivimos en esta continua exposición a mi mente de decir, pues ya Dios proveerá, a ver cómo le hacemos. Todo eso tu cerebro lo va captando y ¿qué te va diciendo? Pues no hay futuro. O sea, no, ¿para qué te preocupas? Si ahorita puedes vivir bien, ahorita puedes hacerlo, pues hazlo. Y muchos jóvenes, muchas generaciones, el famoso date. Ajá. Date.
2: Sí, sí, sí, suena fuerte eso, ¿no?
3: Exacto. Entonces, lo que nosotros pretendemos como líderes de factor humano es hacer conciencia a la gente de que, de verdad, por favor, seamos un poco más pacientes. Para todo es, incluso hasta en el WhatsApp lo vemos. Claro. Te mando un mensaje, no me contestas y ya empiezo a ver qué pasó. ¿Te llegó? ¿Estará enojado? ¿Qué pasó? Pero sí, tiene las dos palomitas azules.
2: Sí, sí,
3: ¿qué
2: sí. está pasando? Me dejó en visto.
3: Me dejó en visto. ¿Qué está pasando? Entonces, ya ni siquiera para eso. Comemos muy rápido, queremos manejar rápido, todo es muy rápido. Entonces, esto tiene que ver con la recompensa tardía. Ya no estamos, o ya no está muchas personas dispuestos a esperar. Antes, ¿qué decíamos? ¿O qué nos decían nuestros papás? Ahorra y te vas de viaje. Ahorra 5 años y te vas a ir de viaje. Pero ¿qué sucede con todos estos mantras de supervivencia que dicen mejor ahorita, qué tal que me muero mañana?
2: Sí, lo pago con tarjeta y luego veo, ¿no?
3: Exacto, lo pago con tarjeta y ¿qué crees? Esos 5 años que te vas a esperar para irte de viaje es el tiempo que estás pagando el viaje.
2: Sí, sí, sí, sí, sí. Y más por los intereses y demás, ¿no?
3: Exactamente.
2: Fíjate, Lu, que yo siempre les digo a los equipos, bueno, déjenme decirles que Lu trabaja con nosotros en CIMAC y nos terapea, ¿no? Nos terapea a todos, especialmente a los equipos de venta. Y bueno, nos funciona bastante bien porque también te alinea, ¿no? Te acopla hacia donde debes de ir. Pero bueno, independientemente de eso, en lo personal yo siempre le digo al equipo, ¿no? Si no controlas lo que piensas, no controlas tu vida, tal cual, ¿no? Entonces, si tú estás dejándote llevar por la mente, pensando tonterías, pensando en algo que te va a pasar mal, pensando en los ejemplos que dio Ludo ahorita, ahorita me lo va a gastar, ¿qué importa? ¿Y qué tiene? Y así me gusta a mí, yo no voy a cambiar. Si tú te metes todo este rollo, tú no estás controlándote. Si no controlas la cabeza, todo lo que estás pensando, si no controlas con lo que lo alimentas y te la pasas viendo programas basura, ya sabemos de cuáles. Si no ves el programa de inversiones inmobiliarias con Karim Goudiaby, para que aprendas cosas, cómo invertir, que obtengas información de valor. Si no nos ves a Lu, a Ila y a mí, ese es tu programa. Pues estás, por lo menos es algo que queremos que te sirva, ¿no? Para que tú seas mejor, ¿no? Entonces, en ese sentido, nuevamente los insto a que se inscriban en la próxima masterclass del 15 de agosto en la Ciudad de México, y tenemos una nueva fecha para Querétaro. Hilda Carballo, ¿nos das los datos, por favor?
4: Claro que sí. La primer masterclass es en Ciudad de México el próximo 15 de agosto en el Hotel Holiday Inn del Aeropuerto de la Ciudad de México. Recuerda que es una jornada intensiva de 9 de la mañana a 6 de la tarde, en donde Karim Goudiaby y Miguel Álvarez del Castillo te van a instruir en cómo aprender todo sobre remates hipotecarios. Si estás pensando en construir un patrimonio o generar rendimientos superiores, o simplemente tienes curiosidad en entender cómo funciona este mercado, nos vemos el próximo 15 de agosto. Y como comenta Miguel, tenemos una super noticia para todos nuestros amigos de Querétaro. Vamos a tener una masterclass el próximo 26 de septiembre en el mismo horario, de 9 de la mañana a 6 de la tarde. Pero si estás en el interior de la República, puedes conectarte a cualquiera de estas sesiones en streaming, y es un curso totalmente en vivo. Recuerda que esta jornada incluye un material que es tu cuaderno y tu libro de trabajo, en donde vas a tener este material de apoyo para irnos siguiendo durante la sesión. Y que si estás en streaming, estos mismos tomos físicos te los vamos a compartir en digital para que puedas realizar todos los ejercicios de la mano de los expertos. 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
2: Muchas gracias, Hilda. Continuamos hablando del libro La Psicología del Dinero, y apoyado con la opinión de Lu Prado. Espero, como vieron, sí le sabe al tema, ¿no, Lu? Otro de los puntos importantes que menciona el libro es... esto que les voy a decir, se lo escuché el otro día a alguien en una red social y me pareció interesantísimo, que es, le preguntaban a la persona: oye, ¿el dinero realmente te da paz? Y la persona contestó: te da algo más importante que eso, te da la posibilidad de decidir que sí, que no, cuándo y en dónde. Si tú tienes un respaldo económico suficiente, tú puedes decir cada día qué hacer. Hoy quiero pararme, hoy no me quiero parar. Hoy quiero ir a trabajar, hoy no quiero trabajar. Lo que sea, si tú tienes una buena relación con el dinero, tienes la posibilidad de decidir el resto de tus días. Y eso no tiene cómo pagarse. Entonces, desde mi punto de vista personal, y ahorita quisiera que lo comentaras, Lu, claro. Este tema de pensar que el dinero es algo negativo, que los que generan dinero son los malos de la ecuación, porque en mi infancia te metieron esta idea en los libros que escribieron desde Lázaro Cárdenas, etcétera. Híjole, es una opinión personal, insisto. Yo creo que tenemos que cambiar el chip y dejemos de estarle echando la culpa a los españoles que vinieron a la conquista. Casi todos los que nos están viendo tienen un apellido español, y si yo le digo a mis amigos, algunos se enojan, espero que ustedes no se enojen, los que nos apellidamos con apellido español, en mi caso soy Álvarez del Castillo, Luis Prado, Carballo, tenemos apellidos españoles. Entonces nosotros somos los hijos del conquistador. ¿De qué hablamos? O sea, ¿cuál vinieron a conquistarnos? No, los nuestros antepasados son los que vinieron a la conquista, porque los españoles quedaron en España, ¿sabes? Entonces, empezando desde ahí, ¿a quién le quieres echar la culpa? Eso, o sea, no puedes reconciliar una historia cuando tú mismo eres el que llegó a conquistar, ¿sabes? Por otro lado, no, pues ya no son los españoles, ahora son los norteamericanos. Es el jefe, es el papá, siempre echándole la culpa a algo, ¿no? Entonces, en ese sentido, si tú no puedes manejar tus orígenes reales y desde ese punto de vista partir y tener una buena relación sana con quien tú eres hoy día, pues está difícil que puedas también tener una relación con lo económico. Lu, ¿qué opinas de eso? ¿Me excedí en mi opinión?
3: No, está perfecto, porque justo me da este recuerdo en donde la psicología del dinero viene de generación en generación. Se va transmitiendo esta creencia de lo que nos decían a veces nuestros abuelos, nuestros padres. El dinero no crece en los árboles. Uh-huh. Y entonces tú ni siquiera como niño te pones a pensar si sí o si no. Dices, pues sí es cierto. Y entonces no pides, como que el dinero pues es medio malo, es ahorita no hay, amárrate el pantalón, el cinturón, lo que quieras, pero no gastes. Entonces hay, y la famosa frase que muchos conocen, las vacas flacas, las vacas gordas. Entonces todo eso es un diálogo interno, Miguel. Y ahorita te voy a poner un ejemplo. Lo que quiero enfatizar y con lo que mencionaste es que el dinero es un pésimo amo. Uh-huh. Y es un excelente sirviente.
2: Exactamente. Es un instrumento nada más. El dinero es un instrumento para que tú lo ocupes y no para que tú le sirvas, que no ocupes tu vida para tener el dinero. El dinero es no es el fin. El dinero es la vía para obtener otras cosas. Adelante, Lupe.
3: Así es. Y fíjate que esto tiene que ver con dos ejemplos que no sé si alguno de ustedes lo vio. Si no, se los voy a recordar. Y es con muchísimo respeto. No es para hacer crítica, no es para hacer burla, porque se tomó así en redes sociales. Y tiene que ver con una señora que vendía empanadas. No sé si se acuerdan de ese ejemplo. Es una señora, más o menos el video tiene unos 4 años. La señora vende empanadas y sale con su charola y le dice a un chico, véndame todas. Y le dice, no, ¿a cuánto las da? A 10. Yo se las pago a 12, pero véndame todas. Pero no. Y le dice, así se va temprano, termina temprano. ¿Y luego qué vendo?
2: Sí, sí, sí, la tipo de las naranjas, ¿no?
3: Exacto.
2: Sí, sí, sí. Hay muchas historias parecidas a esto. Como pueden ver, esta charla está súper interesante y se nos está yendo volando el tiempo. Estamos hablando del libro La psicología del dinero con Lu Prado e Hilda Carballo. Tenemos que ir a un corte. Ya regresamos. Quédense, por favor.
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4: Equipo, muchas gracias por permanecer con nosotros. Estamos hablando de la psicología del dinero y nos estamos apoyando en la experiencia de Lu Prado, experta en factor humano. Ella colabora con nosotros en Cima Cartera Inmobiliaria. Y bueno, pues para cerrar el tema del libro de hoy, es mucho más extenso de lo que les estamos dando, pero bueno, pues por cuestiones de tiempo ustedes entenderán, hemos seleccionado algunos puntos a tocar. Y el último punto que quisiera cerrar del material del libro, Lu, es acerca de la importancia de tener un cierto margen, un cierto, diría, dicen, un cierto colchón, ¿no? De respaldo para que tú puedas hacerle frente a emergencias y que no tengas que tomar dinero muy caro si tienes que resolver algo de emergencia, que siempre aprendas a tener este respaldo adecuado y que puedas, nuevamente, hablando de la psicología del dinero y del tema de las emociones, que puedas controlarte y que no te queme las manos el dinero, ¿no? También es otra frase que ocupamos normalmente. Tienes que tener control y no estarte dando estos premios automáticos de manera continua de la salida al cine, al teatro, al antro, al etcétera, ¿no? Entonces, Luke, si nos puedes cerrar el tema del libro con esto para después pasar por último con Hilda Carballo, por favor, Lu.
5: Claro que sí, Miguel, con gusto. Pues justo como lo mencionas, este colchón o este margen, vamos a hacer un símil. Supongamos que alguien compra un extintor para su casa. Este extintor tú no lo compras pensando, ay, lo voy a ocupar ya quiero ocuparlo, porque no. Y lo que hemos hablado tiene que ver con tu control, con tu gestión de emociones. Entonces, seguramente tú lo has visto y nos vas a poder ejemplificar. Hay dos inversionistas. Imagínate dos inversionistas que uno, los dos pierden al cliente por separado y uno tiene un margen de un año. Este margen de un año lo que le va a permitir es tener la claridad mental. Y esta claridad mental, como tú bien lo hiciste en el ejemplo de la app, te va a permitir pensar qué voy a hacer, cuántos escenarios. Mientras que el otro inversionista solamente va a tener un margen de 2-3 meses.
4: Y estamos hablando en urgencia, va a tener que resolver en urgencia.
5: Exactamente. Y eso es nada, Miguel. Eso es nada, porque tú sabes que el margen no te va a evitar la crisis. Por supuesto que no. Lo que te va a evitar es que esta

0: crisis te tome del pelo, te sacuda.
1: A mí no, gracias.
0: Te sacuda y te haga tomar decisiones en función de una crisis, de un susto, una taquicardia. Entonces, vas a tomar, evidentemente, decisiones totalmente fuera de control.
1: Claro, sí, absolutamente. En la medida en la que tú, nuevamente, ¿no? Tienes un respaldo económico, tienes la tranquilidad de poder resolver de manera más adecuada, sin tener que malbaratar tus cosas o tomar una decisión no pensada por una desesperación, etcétera, ¿no? Entonces, la mejor forma, el mejor producto, de verdad se los digo, el mejor producto que tú puedes obtener en términos financieros y con la certeza de un inmueble en respaldo es en un remate hipotecario bien analizado, bien ejecutado. El remate hipotecario bien ejecutado implica 70% del análisis previo antes de comprar. Si tú analizas bien un asunto y lo llevas a cabo de manera súper estricta, el 30% restante, que es la ejecución, lo vas a poder resolver muy fácilmente. Entonces, es por eso que los queremos invitar a las próximas masterclass. Ahorita te paso el micrófono, Hilda, pero antes de ello quiero agradecerte, Lu, por haber estado con nosotros el día de hoy.
0: Gracias.
1: Por favor, a la audiencia, si les gustó la participación de Lu, pues escríbanos y díganos si quieren que regrese a la mesa, y vamos a poner ahí un sí por cuál vota, y si dicen que sí, regrese. Hilda, por favor, danos los datos de las próximas masterclass, si eres tan... Perdón. Ahí en pantalla, los que tienen televisión en multicast, está el QR de Lu. Si ustedes son empresarios, si tienen alguna empresa, un equipo de trabajo, ahí está su QR para que ustedes la puedan tomar y la puedan contactar. Y Lu, si quieres darnos un par de veces tu número telefónico para las personas que están en radio y te quieran contactar, de verdad es muy buena para alinear a los equipos de trabajo. Lu, tu número, por favor.
0: Claro que sí, Miguel. Mi número es 55 40 85 81 56.
1: ¿Lo repites?
0: Claro, 55 40 85 81 56.
1: Muchas gracias, Lu. Ahora sí, Hilda, vámonos con la última mención de la próxima masterclass, que las personas no se queden afuera.
2: Claro que sí, tenemos dos sesiones próximamente. La primera es en dos semanas, el próximo sábado 15 de agosto, de 9 de la mañana a 6 de la tarde. Abrimos una fecha para nuestros amigos de Querétaro el próximo 26 de septiembre. Y bueno, ambas masterclass van a ser de 9 de la mañana a 6 de la tarde. Recuerda que esta sesión incluye tu libro de trabajo y tu material de apoyo para que puedas irnos siguiendo totalmente en vivo en los ejercicios durante la sesión. No te quedes fuera y escanea el código QR que ves en pantalla, o bien escribe la palabra curso al 55 2302 2227. 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No olvides seguirnos en nuestras redes sociales, @CIMAC_inversiones. Nos vemos en la siguiente sesión de Masterclass, Miguel.
1: Muchas gracias, Hilda. Un comentario les doy. Esta siguiente masterclass del 15 de agosto 2026 va a estar muy interesante, porque dentro de los invitados que estarán en el público, o dentro de los alumnos que estarán tomando la masterclass, va a estar unos ejecutivos de un banco muy importante español, Rojito, y van las personas que están a cargo de la sección de adjudicados. Las personas que quieran conocerlas van a estar ahí, y bueno, pues yo no tengo ningún tema con que los conozcan, que puedan hacer negocio directamente, solamente primero aprendan cómo. Y también va a estar en el público que asiste, va a estar un directivo de una administradora también muy importante, que de hecho ya ha estado aquí en el programa, lo vamos a volver a invitar, que es Pendulum. Van a estar las personas de Pendulum también en el público, Y también va a estar nuestro buen amigo Jorge Castañares. No sé si Sotogey va a estar, pero bueno, Castañares lleva la parte de posgrados en el ITAM, que es en donde también damos curso. El curso de Masterclass lo damos a través del ITAM, lo cual agradecemos mucho. Entonces va a estar muy, muy, muy interesante, porque podrán convivir con estas personalidades del mundo del remate hipotecario y de la inmobiliaria. 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Les agradecemos muchísimo, Lu, Hilda, por haber estado con nosotros, y bueno, pues nos vemos el próximo miércoles en un especial más de Cima Cartera Inmobiliaria, hablando de remates hipotecarios. Que pasen muy bonita noche, nos vemos pronto.
3: Gracias.

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1: El Partido Acción Nacional cerró el registro de aspirantes rumbo a las candidaturas de 2027 en San Luis Potosí. El alcalde Enrique Galindo pidió a funcionarios no mezclar el trabajo público con actividades partidistas. Claudia Sheinbaum anunció nuevos envíos de ayuda humanitaria a Cuba y Venezuela.
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Winehouse, el papá de Amy Winehouse, perdió una demanda y deberá, escuche usted, pagar 1.26 millones de dólares por los gastos legales de Naomi Perry y Catriona Gourplay, dos amigas de la cantante. El papá de Amy Winehouse las demandó por subastar 155 objetos personales de la cantante, su hija, entre 2021 y 2023. Las amigas aseguraron que fueron objetos regalados por ella y al final la jueza determinó que la demanda carecía de fuerza y ordenó cubrir los gastos procesales

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1: En plena polémica por el examen de ingreso a la UNAM, se reveló que Territorium Life, la empresa, solo debía tener un supervisor humano por cada 150 aspirantes. Imagínense, la empresa ahora pide audiencia para explicar que usó inteligencia artificial para detectar irregularidades respaldada por personas, o sea, la IA vigilando los humanos, pues nomás de adorno, ¿no? Y miles de aspirantes con el alma en modo cargando. Directores de facultades, escuelas y bachilleratos de la UNAM cerraron filas con el rector Leonardo Lomelí y respaldaron la revisión del examen. Avalan la comisión técnica y prometen proteger a quienes sí estudiaron. La máxima casa de estudios intenta salvar algo más que una convocatoria: su credibilidad. Tras los dichos de Donald Trump contra el T-MEC, Marcelo Ebrard respondió con calculadora en mano. México quiere mantener trato preferencial porque ya es el cliente número uno de Estados Unidos. También admitió que con Washington hay que estar alerta cada mañana. Traducción: el comercio bilateral vive con notificaciones activadas y la presión generalmente muy alta. En Texas, un gran jurado acusó a Lloyd Waller Hall y a otras tres personas por conspirar para comprar y traficar armas al cártel de Sinaloa. Entre ellos, los señalados, está el mexicano Jesús Quesada Mesa. Estados Unidos vuelve a mirar hacia el sur, pero esta vez siguiendo el rastro de las armas que salen de su propio patio. Un tráiler con 10,000 litros de ácido muriático se volcó en la México-Cuernavaca y obligó al cierre total de la autopista. Protección Civil y Capufe activaron protocolos para contener el derrame. No hubo lesionados, afortunadamente, pero el chofer se dio a la fuga. El tráfico quedó detenido y la responsabilidad, obviamente, también. Y en información internacional, la Fiscalía de Santa Cruz, Bolivia, ordenó capturar a Evo Morales por terrorismo, alzamiento armado y otros delitos relacionados con las protestas de mayo y junio. En el expediente incluye asociación delictuosa, instigación pública y ataques contra servicios públicos. Bolivia vuelve a demostrar que su política no tiene temporadas bajas, solamente cambia de volcán.
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1: Y cuando son las 10 de la noche con 4 minutos y 35 segundos, yo saludo con gusto a David Ávila. Él es fundador de Datos México, y la verdad es que entregaron pues una lectura muy, muy relevante de cómo estuvo todo el tema de este controvertidísimo examen de admisión en la UNAM. David, ¿cómo estás? Muy buenas noches.
2: Hola, ¿qué tal, Yuridia? Buenas noches.
1: Oye, exactamente, ¿qué fue lo que encontraron en este estudio que hicieron en Datos México respecto a este examen que se llevó a cabo en la pues todavía llamada máxima casa de estudios?
2: Claro que sí, el asunto es simple. Si analizamos estadísticamente los resultados del examen, podemos notar que este año hubo un comportamiento atípico en los resultados respecto a años anteriores. En el gráfico se puede apreciar cómo desde 2021 y hasta 2025 hubo muy poca variabilidad en los datos. Es decir, año con año los resultados se comportaban de manera muy idéntica, pero este año el comportamiento fue muy diferente. Podemos apreciar cómo la distribución de aciertos se mueve por completo a la alza. Mientras que en años anteriores el puntaje típico de un estudiante era entre 40 y 50 aciertos, podemos ver cómo este año el pico se encuentra arriba de 90 o 100 aciertos, depende de la carrera. Pero el puntaje mínimo subió en 165 de las 171 carreras y podemos ver cómo se movió ese puntaje. El gráfico habla por sí solo, algo pasó y la UNAM tiene que responder.
1: Y bueno, pues ya están en eso. El tema, Irving, es que efectivamente Datos México logró también como rastrear que sí había pues resultados, o sea, completamente anómalos, ¿no? En comparación con todos los exámenes presentados con los años, con anterioridad. Y además, recuerdo haber visto justamente las gráficas que presentó Datos México. Había carreras en las que, digamos, ese disparo era absolutamente exponencial, ¿no?
2: Sí, claro que sí. En los resultados había carreras con saltos muy abruptos, que evidentemente era un resultado atípico.
1: Por ejemplo, medicina, me parece que había, a ver, corrígeme si me equivoco, pero me parece que en medicina, porque además la Facultad de Medicina de la Universidad Nacional Autónoma de México, pues es una de las más prestigiosas que hay, no solo a nivel nacional, sino regional, ¿no? En todo el hemisferio, en toda América Latina.
2: Claro que sí, en los resultados de medicina, obviamente ayudándonos por la ley de los grandes números, se puede apreciar muy bien el panorama general de todas las carreras, y sí hubo un salto muy radical.
1: La explicación que se ha dado hasta el momento, el tema de la inteligencia artificial y de la posibilidad de que muchos aspirantes estuvieran conectados en tiempo real con un teléfono, habiendo contratado estos servicios ofrecidos en redes sociales para hacer acompañamiento de su presentación al momento del examen, o incluso de suplantación de identidad. En realidad, lo que nos están ofreciendo es una respuesta de la mala implementación del software que se había prometido para este examen de ingreso, ¿no?
2: La inteligencia artificial es una hipótesis posible, pero obviamente hay muchos factores que explican este cambio radical. Sí, la empresa que realizó el examen tuvo un software con inteligencia artificial. Hubo cancelaciones de examen, pero aún así me atrevo a decir que con los números que se esperaban para un examen en línea, las cancelaciones quedaron muy por debajo de lo esperado.
1: Tú que eres experto en estos temas, los temas de datos, ¿cuál es la explicación que podrías encontrar? Sí, claro, la supervisión humana que estuvo absolutamente raquítica durante la aplicación de este examen de admisión. ¿Pero qué otros factores podrían haber influido para estos atípicos resultados, David?
2: Bueno, en los resultados los datos no dicen la causa exacta.
1: Claro,
2: no sabemos si los estudiantes llegaron mejor preparados o si cambió algo en el proceso. Pero obviamente sí se ve que cambió y que la UNAM necesita actuar. Con los datos sí podemos estimar lo que sería un puntaje razonable a partir del cual se podría convocar a los estudiantes para que repitan el examen, obviamente con el tiempo encima.
1: ¿Y cuál sería ese puntaje, David?
2: Bueno, es una decisión muy importante, pero yo podría sugerir un poquito menos de los ciertos mínimos para cada carrera.
1: ¿Y lo ves factible? ¿Ves factible que repitan? Yo ayer decía en estos mismos micrófonos que sería la solución más sensata, ¿no? Para evitar justamente que esta crisis, además, no solamente se alargue en el tiempo y crezca desproporcionadamente, sino que se ponga también en juicio la gobernanza propia de la universidad, ¿no? O sea, que tendrían que repetir el examen. Presencial, deseablemente, ¿no?
2: El semestre está obviamente encima. La UNAM tiene experiencia en realizar los exámenes presenciales, pero con el poco tiempo que queda, la verdad es que si lo logran hacer, estaría estupendo.
1: ¿Y cuáles son cuáles serían tú las alternativas que verías si no logran hacer esta convocatoria de forma presencial?
2: Bueno, yo creo que lo importante sería aprender de lo que pasó con esta experiencia en línea. Tal vez siempre va a haber otro año. Se busca tomar la decisión que afecte lo menos posible a los estudiantes que buscan ingresar.
1: Y bueno, pues además hay muchos de los que ya fueron admitidos que dicen, ni de loco vuelvo a presentar el examen, ¿no?
2: Sí, claro que sí. Si me gustara dar una recomendación, ahorita aprovechando el tiempo, yo diría que tal vez utilizar los datos para aprender Obviamente la tecnología siempre va a avanzar, tal vez la tecnología para aplicar un examen en línea no está todavía ahí, va a seguir avanzando, pero al mismo tiempo las tecnologías para evadir o hacer trampa seguirán avanzando. Entonces yo creo que hay que aprenderlo mejor con los datos.
1: Sí, porque lo que es innegable es que nuevamente, y eso ocurría en tiempos inmemoriales y sigue ocurriendo ahorita, es que hay personajes que lucran filtrando los reactivos del examen, vendiéndolos, en fin, ¿no? O sea, eso ha ocurrido siempre, volvió a ocurrir ahorita, nada más que ahora con presentación digital. Pero lo cierto es que efectivamente, incluso en ese escenario, justo lo que nos dan tus datos, los datos México, pues es que se salió completamente del rango al que se esperaría que hubiera ocurrido, que hubiera arrojado, ¿no? Este examen de admisión.
2: Incluso aprovechando que tengo aquí los datos a la mano, algo que sí podría decir es que los resultados que tuvieron un puntaje de cero este año sí aumentaron, lo que pareciera indicar que hubo más gente que se inscribió sin la idea de contestar el examen, tal vez con la idea de justamente obtener las preguntas o hacer otro uso de ella.
1: Ay, David, pues esto es una crisis, la verdad, muy preocupante la que está ocurriendo actualmente con la UNAM. Gracias por venir a platicar con nosotros. ¿Dónde puede la gente que nos escucha checar justamente estas curvas atípicas que encontraron en Datos México sobre el examen de la UNAM?
2: Claro que sí, en datosmexico.org, ahí pueden encontrar todos los datos con rigor y trazabilidad.
1: Te agradezco muchísimo, David, que hayas venido a platicar con nosotros el día de hoy. David Ávila, fundador de Datos México. Muchas gracias y muy buenas noches.
2: Muy buenas noches.

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9: Son las 10 de la noche con 17 minutos y 17 segundos y me da muchísima alegría recibir en este espacio al querido Diego Gómez Pickering, escritor que acaba de estrenar una nueva novela, Juan Sin Nombre, que está absolutamente sorprendente. Mi querido Diego, primero que cualquier otra cosa, muchas felicidades por esta nueva entrega, y de verdad que qué historia tan sorprendente nos estás contando,
10: Muy buenas noches, mi querida Yuridia, encantado de saludarte y a toda tu audiencia para hablar de esta novela, que es una novela que rescata un personaje histórico, pero sin embargo es muy contemporánea, muy actual, porque nos habla de un México en busca de su identidad. Encantado de hablar de ella, ya en todas las librerías y en todas las plataformas de distribución de libros.
9: Que Juan Sin Nombre sí tiene un nombre, es Juan Garrido. Platícanos un poquito de este personaje y qué fue lo que a ti te llevó a escribir esta, pues esta ficción que en realidad pues tiene muchísima investigación detrás, Diego.
10: Bueno, mi querida Yuri, Juan Garrido es un personaje enigmático. Ahora sí que en los tiempos que corren parece que lo creó la inteligencia artificial, pero es muy real. Es un hombre africano que fue traficado desde su Congo natal, del Golfo de Guinea. No sabemos precisamente si es del Golfo de Guinea o de la zona que se llama Congo, que es lo que hoy queda entre la República Democrática del Congo y Angola. Traficado por negreros portugueses desembarca en la península ibérica, ahí es esclavizado, cristianizado, bautizado con este nombre, y eventualmente llega a América, se convierte en un hombre libre, pero no solo en un hombre libre, sino en un conquistador más. Él participa a la par de Juan Ponce de León en la circunnavegación de la Florida, en la conquista del archipiélago de las 11.000 vírgenes, en la población de Puerto Rico, posteriormente con Diego de Velázquez, en la conquista y pacificación de Cuba, y eventualmente conoce en Cuba a Hernán Cortés. Se hace cercano a Cortés porque le invita a la expedición que en 1519 parte y desembarca en lo que hoy son las costas de Veracruz, donde se queman las naves y se adentra con ese resto de españoles y también con otros africanos más hacia lo que era la Gran Tenochtitlán, donde participa en eventos importantísimos, incluida por supuesto la Noche Triste Victoriosa. Es el primer europeo, un africano en este caso, la primera persona en sembrar trigo y cosecharlo, en hornear pan, en realizar muchas actividades que han quedado escondidas, que han quedado olvidadas, que la historia no nos ha contado. Yo conozco a este personaje a través de una investigación sobre la configuración demográfica de la Nueva España en los siglos XVI y XVII y decido quedarme con él, decido que es una historia que debe de contarse, que tiene que volver a contarse, que tiene que escribirse quizá por primera vez.
9: Sí, porque además en México hay una muy importante población afromexicana que no ha recibido el debido reconocimiento, ni siquiera así, ni siquiera en el recuento histórico de su arribo, ¿no? Y expansión por nuestro país, ¿no?
10: México es un país en el que no podríamos explicarnos a nosotros mismos si no fuera por esa raíz negra. Una raíz que siempre ha sido menospreciada, sin duda alguna, que ha sido olvidada, enterrada, y que ha sido sobre todo ignorada. Nosotros cuando hablamos de la negritud en México, pues siempre nos remitimos a las costas del sur de Veracruz, Alvarado, a la Costa Chica, entre Oaxaca y Guerrero, a los mascogos en Coahuila, a estos grupúsculos muy puntuales. Pero lo cierto es, Yuriria, que desde su concepción, México, es decir, en ese entonces la colonia de la Nueva España, se construye con manos y con sangre negra. En la noche triste, en la noche victoriosa, esa gran matanza, la que le precedió, por supuesto, la matanza precedida por Pedro de Alvarado, a la ausencia de Cortés en la Gran Tenochtitlán, la de Cholula, en todas esas batallas tan enigmáticas del inicio de la historia del México de hoy, de ese encuentro de no dos mundos, sino de tres mundos, estuvo presente la sangre negra. Fueron también manos negras las que construyeron las ciudades novohispanas, hoy mexicanas. Para darte un ejemplo muy concreto, si hablamos del siglo XVI, entrado el XVII, la población de ascendencia africana o africana directamente en lo que era la Nueva España era la más importante de todo el continente americano. Los negros, los africanos, los afromexicanos, los primeros afromexicanos, formaban parte del tejido social de las ciudades más importantes de la época, del Bajío al Valle del Anáhuac. Es decir, esa negritud está ahí, pero la hemos ignorado. Hasta muy recientemente, a nivel gobierno federal, se han tomado medidas pertinentes para su reconocimiento, incluso constitucional. Pero creo que va mucho más allá. Este es un ejercicio de introspección que como sociedad tenemos que hacer, más aún cuando se nos quiere dictar de algunos lados cuál es la verdadera mexicanidad. Creo que la mexicanidad la tenemos que descubrir al interior de nosotros mismos, y el propósito de esta novela es desentrañarla. No es una novela histórica, de nuevo, yo creo que es una novela contemporánea. Inicia en un México que, si lo leemos, podría ser el de hoy, y transcurre a lo largo de una semana. Es realmente como una especie de thriller que nos invita a ir descubriendo este personaje olvidado.
9: Oye, pero en efecto, esta novela no es una novela estricta, o sea, claro que hay mucha investigación, pero no es una novela que solo esté mirando hacia atrás. Mira este presente e incluso se aventura, ¿no?, a escenarios de futuro, Diego.
10: Pues sí, mi querida Yuriria, porque yo creo que en la medida en que desde el presente no reconozcamos nuestro pasado, estamos condenados a repetir errores, por supuesto, y estamos condenados a ser víctimas de un futuro que, al contrario, nos tocaría construir. La novela, el hilo conductor realmente es la desaparición de personajes de la historia, porque la historia, pues, la van contando quienes la escriben, quienes la hacen también, pero quienes la investigan. Es decir, hay muchas visiones que han quedado fuera, ¿no?, de esa historia oficial. Al mismo tiempo habla de las desapariciones que sufrimos diariamente en nuestro país. Hablamos de un país con más de 130 mil personas desaparecidas, 130 mil nombres que se han olvidado y que se han convertido en una cifra. Entonces, creo que es una constante de México esta desaparición Y lo que podemos hacer, lo que debemos hacer desde mi punto de vista para contrarrestarla, para combatirla, para revertirla, es empezar a nombrar, a recordarle sus nombres y sus apellidos y a encontrar a esas personas, a esos desaparecidos, empezando por Juan Garrido y llegando a los demás, más de 130 mil desaparecidos que hoy pesan sobre nuestras espaldas y que hacen de nuestro presente un presente pues tan oscuro de cierta manera, tan incierto, y de nuestro futuro algo que se nos escapa de las manos. Esto no puede seguir siendo así.
9: Oye, Diego, déjame hacerte una pregunta personal, espero que no sea invasiva, pero me imagino que tú te has de haber llevado más de una sorpresa cuando hacías toda la investigación sobre, no nada más sobre el personaje Juan Garrido, sino justamente sobre toda esta colectividad que ha sido históricamente ignorada en nuestro país. Seguramente tú te habrás llevado más de una sorpresa y más de un dolor interno, ¿no?
10: Por supuesto que sí, querida Yuriria, porque al final del día yo me he reconocido y me reconozco como parte del problema. Yo soy de aquellos que hace muchos años, hace más de un cuarto de siglo, cuando yo descubro por primera vez la identidad de Juan Garrido, se sumaban a las voces que negaban la negritud de México, que negaban la diversidad del país, que trataban de venderse a sí mismos y a los demás una identidad unívoca, monótona, cuando la riqueza de México radica justo en esa diversidad de colores, de tonos, de proveniencias. Entonces la sorpresa más grande quizá es seguirme encontrando a más de un cuarto de siglo de distancia, con voces educadas, leídas, estudiadas, viajadas, que sostienen que México debe ser de tal o cual forma, o que México es de tal o cual forma. Y en esa soberbia defendida equivocadamente por un bagaje académico, nos intentan imponer una realidad que no es y que no se corresponde con la verdadera mexicanidad. De ahí la cita inicial al Laberinto de la Soledad de Octavio Paz. México realmente es ese individuo, ese abstracto, esa mente, esa conciencia en constante búsqueda de sentido y de sí misma, de una identidad perdida, robada, escondida, olvidada.
9: Oye, Diego, presentas Juan Sin Nombre ya prontísimo, ¿no?
10: Sí, tenemos una serie de presentaciones a partir del otoño. Y por supuesto estaremos en la Feria del Libro de Guadalajara, emocionadísimos de encontrarnos con ávidos lectores que deseen descubrir esta parte de México aún perdida, aún escondida, aún enterrada, como Juan Garrido en algún lado de la Ciudad de México. Y encantado de poder conversar con ellos a lo largo de más tiempo, ¿no? Para seguir desentrañando estas partes desconocidas de nuestro país.
9: Oye, yo te agradezco muchísimo, te vuelvo a felicitar, mi querido Diego Gómez Pickering. Ya está Juan Sin Nombre en todas las librerías y cuéntame, ¿está en todos los formatos? Además de papel, ¿está en ebook y está en audiolibro?
10: Mi querida Yuri, Juan Sin Nombre, la historia del negro conquistador, editada por Grijalbo, este 2026, ya está en todas las librerías del país, de Tijuana a Yucatán, de Tuxtla Gutiérrez a Tampico y a Reynosa. Por supuesto están todas las plataformas tradicionales que conocemos de envío por mensajería, y está en versión ebook, y mientras estamos hablando, mientras tenemos entrevista, se está realizando la versión audiolibro, que va a ser maravillosa por la voz que le van a poner y que por supuesto todavía no puedo revelar.
9: Ah, ok. vamos a estar por supuesto a la espera. Te felicito mucho, Diego, te mando un abrazo enorme, y cuando haya más presentaciones, además de la de que habrá en la FIL Guadalajara, nos encantará que nos convoques. Te mando un abrazo fuerte.
10: Un fuerte abrazo desde Nueva Delhi para ti, querida Yuri, y para todos tus radioescuchas.
9: ¿Estás en Nueva Delhi en estos momentos?
10: Desde Nueva Delhi estamos conectados.
9: O sea, ¿y a qué hora te ahora sí que a qué hora te agarré?
10: Por acá son punto de dar las 10 de la mañana.
9: Ah, bueno, no te estoy haciendo una grosería, porque acaso las 10 de la noche con 28 minutos. Te mando un beso fuerte hasta Nueva Delhi, mi querido Diego Gómez Pickering, y por supuesto que vamos a estar muy pendientes de todo lo que venga con Juan Sin Nombre. Gracias.
10: Gracias.

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3: 10:32:20. Ya está por acá mi queridísimo Emilio Saldaña. Pisu, voy a tu terreno, la tecnología, los por supuesto todo lo que pasa por los cables y las computadoras y pues hasta por nada más el Bluetooth. ¿Cómo estás, mi querido Pisu?
4: Y que se nos salen de los cables y las computadoras ahora todos los temas tecnológicos. Muy buenas noches, querida Yuri. Bien, contento, feliz de estar contigo y de platicar contigo y con la audiencia. Y con un caso interesante porque están nuevamente, y digo nuevamente porque ya le había pasado antes, están acusando formalmente al fundador de Telegram y al CEO de Telegram, Pavel Durov, de facilitar actividades terroristas. Y esto lo ha colocado ahora en una lista internacional de personas más buscadas, que es interesante y rápido como contexto. Telegram es una aplicación de mensajería que le ha venido haciendo competencia importante a WhatsApp, principalmente defendiendo la bandera de que en el caso de Telegram ellos dicen que ellos sí son realmente cifrados todos sus datos, que nadie puede ver los mensajes que tú mandes en Telegram con alguien más que las personas que estén involucradas tanto uno a uno como en un grupo de Telegram, y han venido mejorándolo y se ha equiparado hoy mucho con WhatsApp. Digamos que es la competencia directa que tiene WhatsApp, es igualmente gratuito, pero le han ido agregando más características relacionadas quizá con un poco más de cuestiones orientadas al trabajo. Por ejemplo, desde hace un tiempo, si en Telegram tú compartías imágenes o videos, la calidad de los mismos se mantiene sin cambio. Y esto es algo que hemos sufrido mucho las personas en WhatsApp hasta hace un tiempo, en el que mandabas imágenes o videos y les bajaba la calidad para hacerlos más chiquitos y poderlos mandar más fácilmente. Pero si estás hablando de trabajos de diseño y cuestiones visuales, pues era una pesadilla tener que hacer el intercambio así. Entonces, Telegram ha venido compitiendo mucho en características y principalmente en el tema de la privacidad. En este tema de la privacidad, Telegram ya había tenido varios escándalos en Estados Unidos, principalmente, y en la Unión Europea, porque el gobierno de Estados Unidos le había solicitado, como lo hace con otras plataformas y aplicaciones, le había solicitado ciertos datos de ciertos usuarios, argumentando que en un juicio esta información era necesaria. Y en el caso de Telegram, cuando les piden la información de varios usuarios, y ojo, importante, es tan buena el anonimato y la privacidad que permite Telegram que desafortunadamente también se utiliza por parte del crimen organizado en distintos tipos de delitos, pero uno en particular, la trata de personas, ha tenido un crecimiento relevante en Telegram por los países que lo utilizan y que llevan a cabo estos delitos. Y Telegram, cuando le han pedido información, Telegram le ha dicho al gobierno, pues es que puedes revisar todos mis servidores. Telegram está diseñado para no guardar la información de mis usuarios, entonces con mucho gusto te entrego, si quieres, hasta mis servidores, pero no vas a encontrar ninguna información que te permita llegar a mis usuarios, porque así diseñamos la aplicación, entonces no tengo mucha forma de ayudarte. Y en este sentido lo habían perseguido un poco políticamente, tratando medio de acorralarlo para encontrar alguna forma en la que Telegram les pudiera dar información. No lo lograron. Ahora es Rusia la que lo acusa justamente de apoyar actividades con terrorismo, de reclutar jóvenes rusos y de coordinar y organizar actividades mediante canales y bots que incluyen citas llamado Davinchik o Leo, que están fuera de la ley para todo efecto. Y han detenido ya, Yuri, a 46 personas entre 12 y 22 años relacionadas con estas operaciones. Durov, el CEO, podría enfrentar incluso cadena perpetua si es juzgado y declarado culpable en Rusia, y esta es la parte que lo convierte en un caso relevante y muy delicado, porque digamos que la reacción que tuvo Telegram fue que la cuenta publicó una fotografía antigua del empresario haciendo una seña obscena como respuesta a esta acusación, y el CEO, el dueño de Telegram, ha sostenido ya incluso en el Kremlin que utilizan estas imputaciones para justificar la censura, restringir Telegram y empujar a usuarios hacia plataformas rusas con mayor capacidad de vigilancia. La realidad, Yuri, es que todo indicaría que en realidad todo está detrás de esto, de que el gobierno pueda obligar a Telegram a dar la información de los usuarios, pero ante la imposibilidad, porque está diseñado para no guardarla, pretenden desincentivar su uso y que usuarios se muden de plataforma de mensajería a aquellas que lo puedan, el gobierno pueda, digamos, como rastrear más fácilmente a los usuarios. Algo que es muy simpático, si aplica la expresión dentro de esta noticia, Yuri, es una paradoja enorme. Francia, en estos momentos y desde el 2024, investiga a Durov, a la misma persona, pero por supuestamente no hacer lo suficiente para impedir actividades criminales en Telegram. Y Rusia ahora lo está acusando de terrorismo por no bloquear comunicaciones que están vinculadas con Ucrania. Es decir, el Occidente le reclama a Telegram que modera y coopera demasiado, o demasiado poco más bien, y Rusia le exige que modere más, pero de acuerdo a los intereses del gobierno. Y esta es la parte que llama y debe llamarnos a todo el mundo nuestra atención, porque Telegram es una aplicación y plataforma que usamos en México y en otras partes del mundo.
3: Exacto, porque lo que yo no pude evitar pensar fue como, claro, y ahora Rusia decide girar esta orden de aprehensión, ficha roja de Interpol, por temas que pueden afectar su agenda política, pero no lo hizo cuando justamente al mismo Durov lo acusaban de abrirle las puertas al tráfico de personas, a la prostitución sexual infantil, por supuesto, al mercado del narcotráfico. O sea, ahí sí a Rusia no le importó girarle una ficha roja, ¿no? Y ahora, pues ahora resulta que dice mi mamá que siempre sí.
4: Claro, exactamente. Interesante porque todo indicaría, bueno, todo indica que estar en la lista internacional de personas buscadas no significa evidentemente automáticamente que Interpol haya emitido una ficha roja o que cualquier país tenga la obligación de detenerlo en este momento. El CEO de Telegram vive actualmente en Dubái y cuenta con ciudadanía francesa y emiratí. Francia normalmente no extradita a sus ciudadanos, esto es interesante, y por ahora la acusación limita los movimientos de este personaje y aumenta mucho la presión política, pero no equivale a una detención inminente. Lo que sí es que se suma a la persecución que gobiernos están llevando a cabo en distintas plataformas sociales y distintas plataformas de mensajería, en el afán del gobierno de no perder esa capacidad o posibilidad de monitorear a su ciudadanía, sea válido o no sea válido, pero un poco el gobierno como que pone la mano en el escritorio y dice, a ver, si a ti no te interesa quiénes son y qué se comparten, a mí sí, entonces necesitas entregarme de alguna forma esta información. Y aquí un poco el debate, Yuri, es, ¿tú qué opinas? Porque, por un lado, Telegram, vaya que se ha hecho conocido por tener grupos en donde actividades ilícitas se llevan a cabo y es pues complicadísimo poder agarrar a cualquiera de los responsables. Y por otro lado está la posibilidad de la gran mayoría de las personas que utilizan la plataforma para tener comunicaciones que en efecto sean privadas entre una persona y otra.
3: Así es.
4: Y se acabó. ¿Qué deberíamos de defender? ¿Hacia dónde debería irse la balanza, no?
3: No, bueno, o sea, es que el tema al final del día sí tiene que pasar toda siempre, sí o sí, por la privacidad de los usuarios. Ahora bien, en efecto, es donde pues todos estamos ya tocando y todas las plataformas están tocando límites de esa privacidad, en qué momento también pues nada más toca las puertas de la ilegalidad y del crimen, ¿no?
4: Claro, y me encanta cómo lo planteas porque es en realidad toda una discusión filosófica en lo siguiente. Cuando hablamos de tecnología y cuando hablamos de este tipo de plataformas, y es parte de lo que sostiene el CEO de Telegram, la privacidad completa, la privacidad de a de veras, es una falacia. No existe en la medida en la que tus comunicaciones pasan por algún servidor y de alguna u otra forma para llegar a la otra pantalla se generan un poco de copias. Pasa lo mismo con los correos electrónicos. Para llegar un correo del PISU a Yuriria, paso por varios servidores desde que lo envío de mi compu hasta el servidor que llega a entregártelo a ti en tu computadora. En todo ese caminito se van guardando copias, registros de ese correo hasta que fue entregado a tu persona. El evitar que este registro se lleve a cabo implica diseñar una plataforma como la de Telegram, que es aventar todos los contenidos a una caja sin fondo negra de la que no vas a recuperar información. Y son intercambios válidos como los que tenemos Yuri y el PISU en Telegram, y son intercambios ilegales como los que tienen grupos dedicados a cualquier tipo de crimen que se lleva a cabo. Y la pesadilla que enfrenta el CEO de Telegram hoy es justamente eso, el decir, tener una plataforma verdaderamente privada pues implica que la información nadie tenga acceso a ella, y para ello pues en lugar de guardarla cuando los usuarios la enviaban, hoy lo que hacemos en esta plataforma es eliminarla. Se queda en los teléfonos de cada persona que recibió los mensajes, pero nosotros no guardamos registro, incluso no registramos nada que permita identificar a las personas que se conectan con sus teléfonos a enviar estos mensajes. Entonces, vemos hoy una batalla de la privacidad que está terminando o en sus últimos fronteras de verdadera privacidad. Sí, porque ya estamos viendo que los gobiernos a nivel mundial sí están diciendo, esa privacidad que ustedes tanto quieren y añoran, sí, pues la van a empezar a extrañar más porque ya no la vamos a permitir. Y en todo el mundo está sucediendo este tipo de exigencias y demandas. El gobierno dice, operen, pero en el momento en el que suceda cualquier cosa ilegal, ustedes, plataformas, están obligadas a entregarme la información completita de los usuarios, desde qué computadora se conectan, qué dirección los identifica, todo lo que permita determinar de quién se trata. Sí. Y sí es, digamos, doloroso porque Internet no nació con la privacidad como una de sus banderas principales, pero sí había funcionado de tal forma que la privacidad era una de las características que disfrutábamos. Hoy es exactamente al revés.
3: Sí, hombre, y va a terminar ocurriendo lo que ocurrió después, guardando, por supuesto, las necesarias proporciones, pero lo que ocurrió después del derrumbe de las Torres Gemelas, que cambiaron, digamos, todas las reglas del juego, migratorias de Estados Unidos, la aviación, el mundo cambió por completo, en fin, o sea, y entonces cambia una vez y ya no hay vuelta atrás, ¿eh?
4: No hay vuelta atrás, y los usuarios comunes quedamos en este sándwich constante en el que la tecnología favorece a quienes la producen, a quienes la explotan, pero a los usuarios nos usan un poco como de carne de cañón. Esperemos eso vaya cambiando pronto, Yuri.
3: Pues bueno, vamos seguramente a ver que eso no va a ir para atrás. O sea, pero, o sea, que seguramente va a tomar tiempo que las nuevas reglas del juego digital encuentren sus debidos equilibrios, ¿no?
4: Totalmente, para allá vamos, ese es el pleito que tenemos constante.
3: Muchas gracias, mi Piso, te mando un beso enorme.
4: Muy buenas noches, gracias, Yuri, buenas noches a la audiencia.

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1: Noche con 47 minutos y 19 segundos. Es miércoles. Reportajes alternativos de mi querido Jaimazo, Jaime del Valle. ¿Qué me traes el día de hoy?
2: Querida Yuri, muy buenas noches. Gracias por darme la bienvenida. Como cada miércoles, la verdad es que es un gusto siempre estar por acá. Fíjate que el día de hoy estamos entrando con un poco de música que te voy a acabar contando al final el detalle, pero estamos escuchando a Kavinsky, un DJ francés que por desgracia hoy por la madrugada perdió la vida. Lo encontraron en su casa en París. Estamos escuchando Nightcall y viene una historia bien interesante. Seguramente muchos de ustedes lo ubican. En un rato les contaré más de Kavinsky, pero ahorita justo abrimos con esta canción Nightcall, que se volvió un clásico en la música, en el cine, y seguramente si no lo ubican hoy les voy a contar un poco. Pero querida Yuri, antes de entrarle al tema musical, yo quiero contarte de un tema pues muy especial. Fíjate que existe una ONG que se llama Impactly, la cual apoya a las personas con discapacidad a capacitarse en temas de tecnología, como son marketing digital, Salesforce, UX, UI, que son diseños de experiencias. Y para eso el día de hoy tenemos en llamada telefónica a Laura Figueroa, que ella es la CEO de Impactly. Laura, bienvenida. ¿Andas por aquí ya con nosotros?
3: Hola, sí, buenas noches. Por aquí andamos.
2: Laura, muchas gracias por tomarnos la llamada. Querida Yuri, pues yo te traigo esta iniciativa porque a mí se me hace bastante importante hablar de estos temas, hablar temas de inclusión, darle oportunidad a las personas con discapacidad. Pero justo quiero preguntarte, querida Laura, ¿qué es Impactly? Empecemos por eso.
3: Bueno, en Impactly lo que hacemos es capacitar a personas con discapacidad motriz leve o moderada en habilidades digitales de alta demanda. Como bien dijiste, los capacitamos gratuitamente en marketing digital, que pues como ustedes saben hay muchísima oportunidad de mercado. Todos los anuncios que ustedes ven en las aplicaciones, en Facebook, en Instagram, incluso en WhatsApp, pues nosotros los capacitamos para que aprendan a gestionar ese tipo de campañas. Pero no solamente eso, también estamos preparándolos en herramientas que son súper necesarias en el mercado de hoy en día, como lo es herramientas de inteligencia artificial. Estamos por abrir también una capacitación en inteligencia artificial y en ciencias de datos, que siguen siendo todavía temas muy relevantes en el sector tecnológico de México y del mundo. Y bueno, pues lo hacemos gratuitamente. Nuestros estudiantes se capacitan con nosotros de 4 a 6 meses, pero únicamente hacemos esta beca al 100% a personas que tengan discapacidad motriz con un certificado de discapacidad.
2: Ahora, ¿qué tienen que hacer las personas que tienen discapacidad para entrar a estas capacitaciones, querida Laura?
3: Pues es muy fácil, solamente tienen que entrar a nuestro sitio web, que es cursos.impactly.org. Ahí van a encontrar un formulario de registro, nos tienen que dejar sus datos y una vez que nos dejan sus datos van a comenzar con un proceso de admisión. Estas capacitaciones están disponibles para personas entre los 18 a los 40 años que tengan el bachillerato concluido. E insisto, el requisito de discapacidad es súper importante, sobre todo que tengan un rango de discapacidad leve o moderado. ¿Esto qué significa? Que son personas que pueden realizar actividades de autocuidado de forma autónoma, acceso a internet y computadora, y con eso empieza su proceso de selección. Nosotros les hacemos algunas entrevistas, algunas pruebas, y si son satisfactorios los resultados, pueden empezar a estudiar con nosotros en la próxima generación que está por abrir este 15 de agosto.
2: Ahora, Laura, quiero preguntarte, ¿esto es solo para la Ciudad de México? Te lo pregunto porque Imagen llega a toda la República Mexicana.
3: Es una oportunidad para todos los residentes de la República Mexicana, desde Baja California hasta Yucatán, no importa en el estado en el que vivas. Nuevamente, con que tengas acceso a internet y a una computadora, y sobre todo toda la disposición y compromiso de capacitarte con nosotros durante 4 a 6 meses, depende de la certificación que tú quieras escoger, es el tiempo de duración, vas a poder estudiar con nosotros, porque es una capacitación 100% en línea. Tenemos a nuestros maestros en vivo, damos clase 2 veces a la semana, unas 2 horas por cada clase, y pues nada, o sea, como ya lo dije, es únicamente las ganas de estudiar con nosotros y registrarse en impactly.org.
2: Perfecto, pues nada, solo tienen que llenar estos requisitos, ir a esta liga, registrarse y ya pueden empezar

0: concursar para esta beca y para estudiar estas habilidades, ¿cierto?
1: Así es, así es. Los esperamos ahí en nuestro sitio web. Ya estamos por empezar clases. Les recuerdo la fecha, 15 de agosto, iniciamos con nuestros diplomados. Pueden aprender marketing digital, a diseñar plataformas web o aplicaciones web. También les estamos enseñando ciencias de datos y, como decía hace ratito, la inteligencia artificial llegó para quedarse, y quien no aprenda a utilizarla, pues cada vez va a ser un poco más complicado el encontrar trabajo. Y pues hemos abierto ya también un diplomado enfocado en aprender herramientas de inteligencia artificial. Todo esto, nuevamente, 100% gratuito para las personas que cumplan los criterios que ya hemos mencionado.
0: Muchísimas gracias, Lau. Gracias por acordarnos de Impact Click.
1: A ustedes por el espacio. Bonita noche a tu auditorio.
0: Gracias, Lau. Pues ya escucharon, si ustedes tienen alguna discapacidad leve o moderada o conocen a alguien, es bien importante que le pasen esta información porque puede cambiar la vida de esa persona. Y ahora sí, querida Yuri, yo te quiero contar de esto que estamos escuchando. Como te conté, se llama Nightfall. Era el 2011 y salía una película que se convirtió en literal algo de culto. La película es Drunk. El protagonista es Ryan Gosling. Cuenta la historia de cómo este chico libera a una chica que está secuestrada. La película se hizo super, en ese momento super viral, ganó premios en Cannes, mejor director, de igual forma Ryan Gosling ganó varios premios. De ahí fue donde Ryan Gosling también brincó otros papeles, después ya lo vimos en La La Land, en otras cosas, pero el soundtrack se hizo muy famoso, y ese año estuvo este DJ en muchos festivales. Recientemente vino a México, vino en los festejos navideños, estuvo tocando en el Ángel de la Independencia, y también pudimos ver a este DJ del que te estamos contando, que por desgracia hoy
2: él es francés,
0: sin,
2: ¿no?,
0: vida. Exactamente, él es francés.
2: Sí.
0: Por desgracia, pues el día de hoy lo encuentran sin vida en su residencia. Pero esta canción y muchos de todos los temas de esta canción, de esta película Drive, fue lo que le llevaron a, pues, a ser la superestrella en la que se convirtió. De igual forma, en los Juegos Olímpicos de París, vimos, si ustedes se acuerdan, en el cierre vimos algunas bandas, vimos a Phoenix, que son franceses, vimos a una chica, disculpen, me olvidé el nombre, pero sale ella cantando, Angel, me parece que se llama, y sale Kavinsky, y cantan esta canción que estamos escuchando. Entonces, pues, una lástima que el talento lo perdamos de esta manera. La verdad es que vino a México varias veces, yo no tuve oportunidad de verlo. Yuri, ¿tú lo ubicabas a Kavinsky?
2: Sí, pero jamás lo vi tocar, jamás.
0: Yo tampoco, y nos lo perdimos, querida Yuri, pero el día de hoy le hacemos un homenaje a lo que logró, a cómo formó parte de este momento, de esta película Drive, y que de ahí sucedieron muchas cosas buenas para muchos de los actores, para él mismo. Así que, pues, Yuri, muchísimas gracias por el espacio. Como siempre, yo te dejo con Nightfall de Kavinsky.
2: Oye, como siempre, muchísimas gracias, porque además siempre que vienes nos educas un poquito más en música, Jaimazo. Muchas gracias.
0: Gracias a ustedes por escuchar, gracias siempre por darme este espacio, querida Yuri, porque ya sabes que a mí me encanta venir a hablar de música y contarles de cosas que nos gustan a todos. Muchísimas gracias.
2: Te veo la próxima semana, te mando un beso. Ya nos vamos. Besos. Yo soy Yuri Díaz Sierra, los espero mañana aquí. Ah, no, mañana no, mañana es jueves. El viernes en punto de las 10 de la noche, y mientras tanto les deseo que tengan un extraordinario miércoles. O bueno, lo prácticamente nada, que queda de ahí.

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1: 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Por eso te compartimos lo que hacen los superalimentos por tu cuerpo. Los arándanos protegen de las infecciones del tracto urinario, mejoran los niveles de colesterol y ayudan en la recuperación de accidentes cerebrovasculares. El jugo de arándano además demostró ser eficaz en potenciar los medicamentos contra el cáncer. Lo ideal es disfrutarlos frescos durante su temporada alta.
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4: 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Intenta conservar la mente relajada y reduce todo aquello que genera estrés. 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
1: 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Radio. Los pantalones de mezclilla son un clásico, pero no todos te ofrecen la misma calidad. Hoy te revelamos cuáles de los 30 modelos que analizamos son realmente los más duraderos.
4: Además, si ya estás planeando una escapada, en nuestra sección de finanzas personales te decimos cómo evitar que los gastos sorpresa arruinen tu presupuesto.
1: Toma el control de tu dinero y haz las mejores compras.
4: Quédate en Revista del Consumidor Radio.
1: Revista del Consumidor.
4: ¿Sabes cómo surgió la mezclilla? Este tejido, conocido mundialmente como denim, toma su nombre de una ciudad al sur de Francia llamada Nimes, donde comenzó a fabricarse en el siglo XVI. Tradicionalmente, la mezclilla se fabrica con algodón tejido de sarga, que le da esas clásicas líneas diagonales y gran durabilidad.
1: Por eso, durante el siglo XIX, estos pantalones se popularizaron entre mineros y obreros que realizaban trabajos pesados. Con el tiempo, dejaron atrás las minas para conquistar la cultura popular.
4: Y aunque hoy forma parte de la moda cotidiana, en años recientes, la industria textil ha buscado producir la mezclilla de manera más sostenible mediante tecnologías que reducen el consumo de agua, utilizan fibras recicladas y emplean procesos menos contaminantes. Gracias a ello, continúa siendo una prenda básica que ha acompañado a distintas generaciones durante más de un siglo.
1: Por eso el Laboratorio Nacional de Protección al Consumidor analizó su calidad, resistencia y durabilidad.
5: Hola, ¿qué tal? Soy el ingeniero Luis Armando Juárez Mendoza, del área textil del Laboratorio Nacional de Protección al Consumidor, donde realizamos un estudio de calidad de pantalones de mezclilla para caballero. En esta ocasión analizamos 12 marcas con 30 modelos, de los cuales 13 son en 100% algodón y los 17 restantes fueron en mezcla de algodón con poliéster y elastano. Se realizaron los siguientes ensayos: información al consumidor, acabados, determinación de la masa por unidad de área, resistencia a la tracción, resistencia al rasgado, cambio dimensional, la determinación del torque y elasticidad o deformación del pantalón. ¿Pero qué les parece si vamos a ver los resultados de este estudio de calidad de pantalones de mezclilla?
4: Todos los modelos analizados cumplen con su información comercial, con su declaración de fibras y con su prueba de acabados. En el caso de los pantalones de tela 100% algodón,
1: en la prueba de durabilidad, un modelo de la marca Silver Plate calificó con excelencia.
4: Los 5 modelos que se encogieron ligeramente después de 3 ciclos de lavado son Cimarrón Jeans, Furor, Oji y 2 de Silver Plate. Ahora continuamos con los resultados para los 17 modelos fabricados con tela a base de mezcla de fibras. Al igual que en la categoría anterior, todos los modelos cumplen con su información comercial, con su declaración de fibras y obtuvieron una calificación de excelencia en la prueba de acabados.
1: En las pruebas de resistencia, 3 modelos destacaron como los más duraderos del análisis: uno de la marca Levi's y 2 de Oggi.
4: Un modelo de la marca Lee y otro de Oggi se encogieron ligeramente.
1: Respecto a la talla, estos modelos resultaron ser un poco más grandes de lo que indican en la etiqueta. 3 de la marca Oggi, uno de Members Mark, uno de Furor, uno de Big John y uno de Silver Plate. Antes de comprar un pantalón de mezclilla, toma en cuenta las siguientes recomendaciones.
5: Es muy importante que al comprar un pantalón tú lo laves, ya que todas las prendas, inclusive los pantalones de mezclilla, son lavados con colorantes. Estos colorantes llevan químicos que aún así, si la empresa no hace un lavado correcto, se van a quedar impregnados y cuando te lo pongas o coloques, ya que este producto va directamente a la piel, puede llegar a irritar. La diferencia en tallas que pueden presentar los diferentes tipos o cortes de los pantalones es precisamente debido a eso, al corte que cada diseñador de la marca presenta. Pero algo muy importante que debe respetar es la cintura. En la etiqueta te informa esa talla. Y el largo, hay algunos pantalones que tú vas a encontrar 34x32. El primer número

0: Número te indica la talla, que es el contorno de la cintura, y el segundo número te indica la longitud del costado de la pierna. Si la mezclilla de tu pantalón es más gruesa o delgada, no es un indicativo de que va a resistir más o menos. Eso va a depender del gusto de la persona, pero el pantalón de mezclilla te va a ofrecer más resistencia si viene acompañado con poliéster, pero va a ser cuestión de gusto. Si quieren tener mayor información sobre el estudio de calidad de pantalones de mezclilla para caballero, consulten la revista del consumidor, ya sea impresa o digital.
1: Las vacaciones de verano son una oportunidad para descansar y convivir, pero también pueden convertirse en un gasto importante si no se planean con anticipación. Para que puedas disfrutar con tranquilidad, un paso importante es gestionar tus finanzas. Por eso, antes de armar las maletas, el primer paso es sentarte con lápiz y papel. Presta atención.
2: Lo primero que debes hacer es elaborar una lista de verificación que te ayude a definir las características de tu viaje. Esto te ayuda a organizarte y anticipar algunas necesidades, además de asegurar que la experiencia sea satisfactoria para todas y todos.
1: Una vez que tengas la lista, es recomendable elaborar un presupuesto. Contar con una estimación de gastos detallada para cada rubro de tus vacaciones, de acuerdo a tu capacidad económica, te ayudará a mantener el control y a tomar decisiones responsables.
2: Para que no se te escape nada, toma nota de los gastos claves que debes considerar para tu viaje. El transporte. Los costos varían dependiendo del medio de transporte que elijas para desplazarte. Si viajas en autobús o en avión, considera los boletos viaje redondo y los traslados al aeropuerto o terminal de autobuses.
1: Si viajas en auto, la plataforma Mapir, traza tu ruta o rutas punto a punto de la Secretaría de Infraestructura, Comunicaciones y Transportes puede ser muy útil, ya que te permite calcular con precisión el costo de las casetas, el consumo estimado de combustible y los tiempos reales de traslado en carretera. No te olvides de considerar los gastos de comida y bebida durante el traslado. Las paradas técnicas en la carretera o los antojos en el aeropuerto también suman.
2: También agrega el costo total de los días que te vas a hospedar en el destino.
1: Considera los desayunos, comidas y cenas durante el viaje.
2: Dependiendo del tipo de viaje que quieras hacer, pueden surgir otros gastos. Por ejemplo, si decides contratar algún tour, pagar alguna entrada a espectáculos y, por supuesto, las compras de regalos y recuerditos para la familia.
1: También es recomendable para cualquier trayecto contar con un seguro de viaje. Sin embargo, se vuelve indispensable si realizas viajes internacionales.
2: Es muy importante que tengas un fondo que puedas destinar para imprevistos. Más vale prevenir.
1: Está claro que para que las vacaciones sean un descanso y no un dolor de cabeza, la clave de todo está en planear. Por ejemplo, un tip buenísimo de seguridad es que si vas a usar tus tarjetas de débito o crédito, digitalizarlas en tu celular es más seguro para viajar.
2: Y es que dependiendo del plan que elijas, hay detalles que hacen toda la diferencia. Si tu destino es la playa, antes de reservar, no olvides comparar precios. No te vayas con la primera opción. Además de los paquetes todo incluido, busca alternativas más económicas. Y si puedes, aprovecha las temporadas de menor demanda turística. Tu bolsillo te lo va a agradecer. Y recuerda que es muy importante respetar las zonas protegidas.
1: Ahora, si lo tuyo es el turismo cultural y vas a visitar un pueblo mágico, puedes consultar el catálogo de los 177 pueblos mágicos que te permitirá investigar la gastronomía y sus lugares más representativos para que no te pierdas de nada. Compara las líneas de transporte y reserva tu hospedaje y los recorridos con anticipación.
2: Ahora hablemos de cómo nos vamos a mover. Si viajas en automóvil, es indispensable hacer una revisión básica al vehículo antes de salir. Ya en camino, todas y todos deben viajar con el cinturón de seguridad y respetar los límites de velocidad y las señalizaciones. La seguridad es primero.
1: Si vas a viajar en autobús, tómate el tiempo de comparar las categorías y costos de las distintas líneas de autobuses para elegir la que más te convenga. Al subirte, conserva muy bien tu comprobante de equipaje y lleva un botiquín con medicamentos básicos.
2: Y finalmente, si viajas en avión, el secreto para ahorrar es comprar los boletos con anticipación. anticipación. Al igual que en el autobús, guarda bien tus comprobantes de equipaje y mantén siempre a la mano tu identificación oficial y tu pase de abordar.
1: Ahora ya lo sabes, planear tus vacaciones es la forma más inteligente de divertirte. Prepara tu presupuesto y viaja seguro.
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0: días, me da mucho gusto darle la bienvenida a Imagen Empresarial en esta mañana de jueves, es 30 de julio y como siempre tenemos mucha información de economía, negocios y finanzas. Como siempre, invitarle a que me escriba, me encuentre en X, antes Twitter, en @Rodpack, también me encuentra en Instagram, como soy Rodpack. Hoy estamos aquí haciendo un hecho en México, en nuestras instalaciones de Grupo Imagen, recibiendo a nuestros amigos de Mexico Now, que hoy tienen un gran evento, y Fibra Nova, con quien vamos a platicar más adelante justo de esta Mexico Nearshoring and Logistic Auto Industry Summit 2026, que ayer comenzó. Han tenido espléndidos conferencistas ayer de política monetaria, en fin, pues de este que es uno de los corazones económicos que tiene nuestro país. Pero bueno, comenzamos con el resumen del programa.
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0: Mire, primero le cuento que se está ampliando el conflicto allá en el Medio Oriente. Estados Unidos lanzó una ola de ataques en contra de Irán en respuesta a una escalada porque Irán atacó a fuerzas estadounidenses en Jordania. Esto, por supuesto, pues se da mientras también atacaron instalaciones en el norte de Kuwait. Pero lo más interesante es que también dos embarcaciones fueron atacadas de gas natural licuado en un puerto egipto en el Mediterráneo. Es la primera vez que ocurre un ataque en Egipto en el contexto de este asunto, y por eso, bueno, pues se ve pues ya más tensión, sobre todo que se va ampliando el conflicto. Es un elemento que, bueno, puede presionar obviamente los precios del mercado del petróleo, que ayer, por cierto, la Reserva Federal de los Estados Unidos decidió dejar sin cambio la tasa de referencia. No hay realmente ahí mucha sorpresa, pero pues sí, es un asunto no menor lo que se puede generar de inflación vinculado a ello. Mire, el Brent, el petróleo del Brent está en $89.74 el barril, el West Texas se mantiene en 83.40, o sea, no ha vuelto a tocar los 100, pero bueno, pues la tensión está ahí muy visible. Por otro lado, le cuento que el gobierno de México pedirá a Estados Unidos ser excluido de los aranceles de la sección 301 referente a excedentes de capacidad, con el objetivo de facilitar acuerdos parciales durante la revisión del T-MEC. El secretario de Economía, Marcelo Ebrard, detalló que la prioridad es mantener la posición comercial preferencial del país frente a otras naciones. Así lo dijo Marcelo Ebrard.
3: Pero entonces, en el caso de acero, tenemos esa imposición de 50%. Lo que hemos planteado es que nos den un trato parecido al que le están dando a Reino Unido, que es una tasa de alrededor del 10%, sobre la base de que el proceso de fundido y de fabricación, por decirlo así, del acero, se hace en México. Yo plantearía, por ejemplo, pesquerías, ahora que comentábamos lo de Kia, su vecino de Kia, Sternium. Están haciendo una planta que vale $4,000 millones de dólares. Se termina en 2027 para dejar de importar planchón y ciertos tipos de acero del exterior. ¿Qué te quiero responder con esto? De 2018, 19, 20 a la fecha ha sido la misma línea de discusión con Estados Unidos. ¿Qué ha hecho México? Hacer las inversiones para producir más en nuestro país, para hacer los procesos de fundición en México y para que no nos apliquen aranceles.
0: Bueno, pues ahí más bien estaba hablando del tema del acero, en donde México es deficitario frente a Estados Unidos. Decía ayer Marcelo Ebrard, somos el país que es el mayor déficit en materia de acero, en la balanza del acero que tiene Estados Unidos con algún país del mundo, es el de México, y esta planta de Ternium, $4,000 millones de dólares, para pues que la fundición sea acá, y eso, bueno, pues nos cuente y obviamente disminuya pues el arancel que hoy paga México de 50% y que se reduzca, como escuchamos, al que tiene, por ejemplo, Reino Unido. Todo ello se da en el contexto de una investigación iniciada por Estados Unidos para determinar si 16 socios comerciales, entre ellos México, China, India y la Unión Europea, presentan exceso estructural de capacidad de producción en diversos sectores manufactureros. Esto dijo.
3: Entonces, para septiembre buscamos, y no quitamos el dedo del renglón, de que a México se le dé un trato acorde a la producción que tenemos en nuestro propio país y a los acuerdos que hemos tomado. Esa planta de 4,000 millones de dólares, se dice fácil, es una ciudad.
4: Claro.
3: Se hizo para que la fundición, pues, en nuestro país. Entonces, pues ese será el objetivo principal para el caso de las pláticas del mes de septiembre. Ahora, vamos a ver Estados Unidos qué publica en estas investigaciones respecto a la sección 301 de capacidad excedente, porque hay una sobreproducción de acero en el mundo. Ese es el problema. Hay un desajuste entre oferta y demanda. Tienes una oferta enorme de acero y eso ha provocado que muchos países tomen medidas de carácter arancelario. Entonces, vamos a ver qué publican para poderte completar la pregunta que tú me estás haciendo. Es decir, qué imponen, qué aranceles imponen al acero, si es que lo van a incluir ahí.
0: Bueno, pues ahí lo estaremos observando. Por otro lado, también dijo que, bueno, los productos mexicanos que cumplen con las reglas de origen del T-MEC lograron quedar excluidos de esta nueva medida. Durante su participación en la conferencia de la presidenta Sheinbaum, destacó que México no sufrió modificaciones en su estatus preferencial tras las tres primeras rondas de negociación del tratado, la última celebrada del 21 al 23 de julio. También adelantó que la cuarta ronda programada para septiembre en Washington será clave para consolidar y mantener esta ventaja frente a los demás países investigados. La postura negociadora nacional se fundamenta en su posición ininterrumpida como el principal socio comercial de Estados Unidos. Ebrard argumentó que México es simultáneamente el mayor proveedor y el principal mercado de exportación para la Unión Americana. Así que sí, pues ese es un elemento clave. Por otro lado, le cuento que BBVA México anunció una reestructura en sus órganos directivos. En primer lugar, Eduardo Osuna, quien lideró al banco desde junio de 2015 como vicepresidente y director general, ahora será el presidente del Consejo de Administración, tomando la estafeta de Jaime Serrapuche, quien deja el cargo de presidente del Consejo al cumplir los 75 años. Con ello, Eduardo Osuna, que hoy justo escribo mi columna en el periódico Excelsior, la verdad es que ha sido impresionante la transformación que ha tenido este, que es el grupo financiero más grande del país, sobre todo incluso en términos de eficiencia de capital, rentabilidad. Disminuyeron, por ejemplo, las sucursales, pero aumentaron mucho los cajeros. El Net Promoted Score, que está en 70, es bastante más alto que la industria. En fin, la verdad es que lo ha hecho extraordinariamente bien y, bueno, pues ahora da este paso. Y asume la vicepresidencia y director y dirección general del banco, bueno, del grupo financiero, José Luis Elechiguerra, que será propuesto como nuevo director general. Bueno, todo esto es sujeto a que lo pruebe, obviamente, el Consejo. José Luis Elechiguerra asume tras ocupar roles claves en BBVA. Ingresó desde 2008, se ha desempeñado como director global de ingeniería, fue responsable de gestión de riesgos a nivel global. Es un ingeniero químico por la UNAM. Yo siempre digo que los ingenieros químicos suelen ser muy brillantes, uno se los encuentra por todos lados. Por ejemplo, el director de Qualitas es ingeniero químico, son muy listos. Y bueno, pues eso es lo que ayer se anuncia. Le digo, pues Eduardo Osuna será el presidente del Consejo de Administración de BBVA y como director general llega José Luis Elechiguerra. Por otro lado, también ayer se anuncia, pero de Banamex, que a partir del 29 de julio deja la presidencia del Consejo de Administración del Banco Nacional Ignacio Champs, que por cierto también en algún momento encabezó el BBVA, pero bueno, ahora está como presidente del Consejo de Banamex. Esto se da luego de que el 15 de diciembre del año pasado, Fernando Chico Pardo adquirió, se convirtió en el accionista de referencia de Banamex, una vez que ya se escindió de Citi. Y a partir de ahí, bueno, pues él es el presidente del Consejo del Grupo Financiero y, por supuesto, también del banco. Y en ese contexto se da también este cambio significativo. En otros temas, le cuento que la automotriz sudcoreana Kia anunció una inversión de 649 millones de dólares en México, el cual se ejecutará entre este año y 2028 con el objetivo de adaptar su planta en Pesquería Nuevo León para comenzar la producción de un vehículo eléctrico EV3 que estará centrado en México. No dieron todavía tantos detalles de qué vehículo, cuál volumen, etcétera, pero sí de la inversión. Estuvieron ayer en la mañanera. Esto es lo que dijo Horacio Chávez, director general de Kia en México.
4: Y por primera vez produciremos y comercializaremos un vehículo eléctrico hecho en México, fortaleciendo las capacidades tecnológicas e industriales del país. En conjunto, estas iniciativas representan una inversión total de 649 millones de dólares, pero sobre todo representan confianza en México, en su gente.
0: Y bueno, pues ahí lo que dijo, vamos a hacer un corte, esto es Imagen Empresarial, volvemos en un momento con más, ya se reportó el Producto Interno Bruto, ahora le cuento.
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1: El miércoles, el tipo de cambio perdió terreno frente al dólar. En las ventanillas de los bancos, el dólar se vendió en 17.76 pesos, 0.03 centavos más que el martes. Por su parte, el dólar interbancario cotizó en 17.46 pesos, un retroceso de 0.17% para la moneda nacional.
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0: Ya regresamos con más aquí en Imagen Empresarial cuando son las 6 de la mañana con 16 minutos. Ya le contaba que se acaba de reportar el Producto Interno Bruto. La estimación del segundo trimestre es un dato sorprendente. Avanzó la economía nacional 2.1% a tasa anual. Es un salto importante. Y trimestre a trimestre estamos hablando de un crecimiento de 1.5%, lo que arroja que en la primera mitad del año la economía mexicana pues aceleró muchísimo. Recordará que en el primer trimestre habíamos crecido 0.4% y ahora, bueno, pues acelera la economía 1.2%. Ya en el acumulado, las actividades secundarias se mantienen con una disminución de 0.2%. Habíamos visto cierta debilidad en el sector de la construcción y en la manufactura. Y justo hablando de la manufactura, pues hoy le contaba, hay un evento bien importante el día de hoy que se llama Mexico Nearshoring and Logistic Auto Industry Summit 2026, que celebra aquí en el Citibanamex. Para hablar de este y otros temas, pues le agradezco mucho a Mariana Grande, ella es la embajadora de Mexico Now. ¿Cómo estás? Bienvenida.
1: Muy bien, Rodrigo. Pues primero que nada, muchísimas gracias por la invitación. Y sí, pues estamos contentos de estar participando acá contigo y de este evento que efectivamente se está realizando ayer y hoy. Todavía pueden participar con nosotros en estos dos días del Mexico's Nearshoring and Logistic Auto Industry Summit aquí en Ciudad de México.
0: Gracias. Sí, la verdad es que está extraordinario. Ayer abrieron, lo platicamos ahora con Jonathan Heath, su gobernador del Banco de México, y muchas muy buenas conferencias. Hoy continúan, yo estaré de 9 a 10 de la mañana acompañándolos. La verdad es que es una industria fascinante y sobre todo que está en el corazón de pues la coyuntura en la que estamos en México. Una industria que se ha transformado, es realmente muy potente. Y bueno, primero, ¿cómo se inscribe, digamos, este evento? ¿Qué significa, sobre todo, cuánto están asistiendo? Y bueno, yo, para mí son una referencia ustedes, por supuesto, en Mexico Now. Pero bueno, primero el evento y luego hablamos un poco de México.
1: Bueno, pues se pueden inscribir a través de nuestra página, por supuesto, de México Now, y nos pueden encontrar en redes sociales. Aprovecho de una vez por si quieren empezar a seguirnos también para que puedan estar presentes, no solo en este, sino también en nuestros siguientes eventos. Nos encuentran como México Now en LinkedIn y como Online México Now en Instagram. Ahí pueden o directamente ponerse en contacto con nuestro director operativo, que es Raúl Herrera, quien vinculó toda esta entrevista, a través de raul@mexiconow.mx para el tema de las inscripciones, tanto este que todavía pueden participar. Hoy tenemos, por supuesto, arrancamos con la conferencia magistral contigo, Rodrigo, y queremos agradecer, por supuesto, también el patrocinio y la facilitación de que estuvieras con nosotros a Fibranova y, por supuesto, a el CEO de Fibranova, Guillermo Medrano, que ha trabajado con nosotros en colaboración para la realización de este evento, para el patrocinio principal y para fortalecer esta industria que, como tú comentas, pues está en un momento de coyuntura, con cambios importantes, y pues nosotros desde México Now justamente queremos fortalecer, ¿no?, toda la cadena de suministro. Tenemos más de 20 años en la industria, realizando más de 130 eventos a nivel nacional e internacional, justamente para poner a los tomadores de decisiones y a los compradores, hablar de tendencias. Creamos estos eventos con este formato de conferencias, de exposiciones, para tener también a todos los líderes de la industria y que puedan los compradores acercarse a información de primera mano. Y también hacemos algo muy importante, que son estas colaboraciones B2B, para que ellos puedan acercarse directamente y tener las conversaciones de la información que ellos desean tener para la toma de decisiones acertadas con información de calidad.
0: Claro, la verdad es que son verdaderamente un referente. Yo los consulto constantemente porque tienen un diálogo muy profundo. Hay información que a veces no sale en otros lados. Ustedes, en términos de inversión de todo el sector manufacturero a nivel nacional, la verdad es que le dan una cobertura producto de esto, ¿no?, del contacto cotidiano que tienen. La verdad es que son referentes de hace mucho tiempo. Y por otro lado, por supuesto, pues lo que significa después estará Odrasir Barquera, de la Asociación Mexicana de la Industria Automotriz, que constantemente platico con él. Hablamos mucho, tanto al aire como fuera del aire, porque bueno, pues hay mucho que entender, digamos, en el momento que estamos atravesando. Justo acaba de pasar la tercera ronda de revisión, de negociación del Tratado México, Estados Unidos y Canadá. Y bueno, pues más temprano en el resumen ponía pues lo que ha hecho Marcelo Ebrard en términos de la expectativa que hay de la cuarta en septiembre, en donde el sector automotriz pues juega un papel fundamental, particularmente en lo que se refiere también pues no solo en vehículos terminados, pero es un ecosistema profundo, y creo que lo que se ha planteado en el evento pues tiene que ver con esto, ¿no? Es decir, Tier 1, Tier 2, etcétera, todos estos jugadores. Y bueno, ¿cuál es el modelo de negocio de ustedes de México Now?
1: Pues nosotros somos una plataforma integral, ¿no? Como tú comentabas, o sea, tenemos esta presencia también en medios a través de nuestra revista, donde entrevistamos a líderes de opiniones, donde estamos enfocados, ¿no?, en poder fortalecer toda la cadena de suministro que tiene la industria automotriz. Estamos en constante conversación y participación y colaboración, por supuesto, con las cámaras, con las instituciones de gobierno, con todos los participantes de la cadena de suministro, compradores Tier 1 y Tier 2, evidentemente, como tú lo acabas de mencionar, y sobre todo poder reunir en un punto, ¿no?, facilitar, esa es otra de nuestras áreas, pues estos eventos como el que se está llevando a cabo en este momento, poder reunirlos, ¿no?, que tengan de primera mano este acercamiento con los tomadores de decisiones también, ¿no?, y estas reuniones uno a uno.
0: Claro, sí, es fundamental. ¿Y qué dirías que es lo que los... O sea, ¿cómo han logrado construir esta red? Porque ya lo decía, se nota en la información en la revista, pero además, bueno, en la enorme cantidad de eventos. ¿Cuánto tiempo tienen y cómo han logrado construir esta interlocución?
1: Pues venimos trabajando desde hace más de 20 años, ¿no? Y constantemente, año con año, se están desarrollando a lo largo del país diferentes eventos. Te comentaba, tenemos ya más de 130 eventos que realizamos tanto en México como en Estados Unidos, ¿no? Y siempre buscando las tendencias, la innovación, la tecnología, pero sobre todo esta vinculación, ¿no?, que es necesario. O sea, tener la información, por supuesto que siempre será importante, pero tener esta vinculación humana de cada una de las cadenas, las personas que forman las cadenas de suministros, y tener este contacto directo con las empresas, innovación, tecnología, cámaras, compradores, por supuesto, y líderes de opinión, ¿no? Como tú, que nos vas a acompañar, como Jonathan Heath, que estuvo también el día de ayer con nosotros, presencia de también los principales líderes de la industria, ¿no? De hecho, ayer tuvimos también a representantes de BMW, de Nissan, de Stellantis, que nos dicen lo que está pasando, pero no nada más nos ponen el contexto, sino que nos dan soluciones, nos dan visión a futuro, nos dan las nuevas tecnologías para que podamos ir un paso adelante. Y creo que ese ha sido el mayor de los éxitos, sobre todo de este formato de Summit que tenemos, porque la gente sale con una visión clara y con soluciones y estrategias para poder implementarlo en su industria. ¿Qué es lo que queremos al final, ¿no? Fortalecer, claro, esta cadena de suministro.
0: Sí, puntos de contacto, como es que también es bien importante verse cara a cara, etcétera. Bueno, entonces, todavía hoy pueden asistir, es en, claro, el Centro, sí, Banamex, en la Ciudad de México, en la Avenida Conscripto, hay que irse con tiempo. No hay tanto tráfico ahora en el verano, pero sí, ahí siempre hay que hacerlo bien, hay mucho estacionamiento, eso es importante.
1: Sí.
0: ¿Y qué tienen que hacer? Bueno, ustedes los pueden seguir, pueden poner en el buscador México Now, ahí los encuentran. Por supuesto, ahora yo los mencionaba en la cuenta de Twitter, ¿no? La verdad es que mucho la pena seguir, son una fuente de información, claro, muy importante en Instagram. Pero bueno, los que quieren ir hoy, ¿qué tienen que hacer?
1: Hoy pueden registrarse o directamente en sitio, también pueden llegar directo, ahí tenemos nuestro módulo de registros, y si ya ahorita quieren salir de una vez para allá, para
0: buena
1: no entretenerse,
0: idea, sí,
1: de una vez, no se preocupen, pueden registrarse ahí directamente en Centro Banamex. A partir de las 9 de la mañana arrancaremos justamente con la conferencia de Rodrigo, que estará patrocinada por Fibra Nova, y pues bueno, gracias nuevamente a esta vinculación que tenemos y el apoyo que nos han dado también para la realización de todo este esta edición a Fibranova. Y bueno, pues también queremos poner en agenda de una vez para que puedan
0: vez, claro.
1: ponerlo 29 y 30 de septiembre también. Ajá. Váyanlo anotando por ahí porque es nuestro siguiente evento. Este es el Automotive and Aerospace Nearshoring Summit, el cual se llevará a cabo en Chihuahua. Entonces, para Bien. Que vayan revisando sus vuelos con
0: sí,
1: tiempo,
0: claro.
1: Rodrigo, y que puedan acompañarnos los dos días, porque
0: sí.
1: de verdad que vale la pena.
0: Vale mucho la pena.
1: Checar la agenda completa y no perderse ninguna de las conferencias con los líderes de opinión que logramos tener en cada edición.
0: Mariana, muchísimas gracias por estar aquí. La verdad es que es un gran evento. Hoy estará, por ejemplo, también Gabriel Padilla de la INA, Billy Phillips de hablando justamente de cómo prospectar, en fin, muy, muy, muy completo. Y bueno, pues ya está hecha la invitación para el Aerospace and Industry Summit, con coches y aeroespacial, que son dos componentes clave. Mariana Grande, muchas gracias.
1: Al contrario, Rodrigo, muchísimas gracias. Y por allá nos vemos a las 9.
0: Nos
1: y
0: vemos
1: los esperamos
0: en
1: a
0: un
1: todos,
0: ratito.
1: A todo tu auditorio también por allá en Centro Banamex. Hoy, nuestro segundo día.
0: Gracias. Ahí nos vemos. Gracias, Mariana. Vamos a hacer un corte. Esto es Imagen Empresarial. Volvemos.
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1: The Coca-Cola Company reportó un incremento del 7% anual en sus ingresos totales durante el segundo trimestre del año, que se ubicaron en $13,380 millones, debido en gran parte a un aumento en la demanda global de sus bebidas. Además, la utilidad neta de la compañía ascendió a $4,430 millones, un avance de 16% frente al mismo periodo del año anterior. El desempeño positivo estuvo respaldado por un avance del 5% en su volumen de ventas. Todas las divisiones de la compañía registraron incrementos en este rubro, destacando América del Norte, en donde creció un 3%, contrastando con el debilitamiento del consumo señalado recientemente por competidores del sector. El director ejecutivo de la empresa, Enrique Brown, describió el entorno de consumo como dinámico. A pesar de eso, explicó que, aunque la economía se mantiene sólida en diversas regiones, los consumidores enfrentan presiones inflacionarias, desafíos económicos e incertidumbre geopolítica, como el conflicto entre Estados Unidos e Irán, que ha provocado volatilidad en los precios internacionales del petróleo, llevando el precio promedio de la gasolina en el mercado estadounidense a un máximo de 4 años. A pesar de este entorno, la demanda de los productos de la empresa registró avances y la compañía atribuyó parte de su desempeño a la campaña de mercadotecnia vinculada a la Copa del Mundo. Las ventas por volumen de su marca principal, Coca-Cola, crecieron un 5%, logrando su mayor avance trimestral en 17 años, excluyendo la pandemia, mientras que la marca Powerade logró un incremento del 8%.
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2: Ya regresamos con más aquí en Imagen Empresarial y esta mañana está con nosotros, le agradezco mucho, Guillermo Medrano, el director de Fibra Nova. Guillermo, ¿cómo estás? Buenos días.
3: Muy bien, gracias. Agradeciendo aquí tu invitación y la oportunidad de promover, de comunicar lo que estamos haciendo en nuestra fibra. Gracias por comentarme.
2: Claro, encantado. Y la verdad es que, bueno, pues además ya lo decía Mariana hace un rato, pues ustedes han sido uno de los que contribuye de manera importante en esta summit que se da. Pero bueno, comenzar por lo primero. ¿En qué están centrada la Fibra Nova? Cuéntanos un poco cuándo nacen y sobre todo cuál es su enfoque.
3: Mira, nacimos en el año 2017. Es que es un poquito temprano, ¿eh?
2: Sí.
3: Nacimos en el año 2017, salimos a bolsa. Cotizamos bajo la clave FN17 y a partir de esta colocación en bolsa, nos hemos concentrado en la expansión de nuestro portafolio con empresas extranjeras que vienen a hacer manufactura ligera a México, y esto ha generado que haya o cooperemos con la transferencia tecnológica, con la innovación, con el desarrollo de tecnología, y también con algo muy importante, la inversión en infraestructura, que ahorita está un tanto rezagada. Básicamente, nuestros clientes son fundamentalmente extranjeros, como lo estoy mencionando, de diferentes países, desde Asia, Europa, Estados Unidos, Canadá. A eso nos dedicamos desde prácticamente que son ya 9 años.
2: Claro, ya 9 años. ¿Y cuál es, digamos, la extensión de lo que tienen? ¿Cómo dimensionar el tamaño del portafolio?
3: Mira, al día de hoy, nuestro portafolio suma 750 mil metros cuadrados y tenemos una facturación de alrededor de 1.700 millones de pesos. Estamos haciendo distribuciones anuales de dividendos por alrededor de 85 millones de dólares. Esperamos que este número crezca a partir del segundo semestre de este año. Y bueno, hemos crecido a una tasa muy interesante nuestras rentas, con un crecimiento compuesto del 19% desde la colocación que hicimos en 2017.
2: Y bueno, viendo su página, pues tienen prácticamente todo: Bafar, Loretz, además educación, obviamente, pues jugadores muy obvios, Lear, Black and Decker, en fin. Típicamente, pues, ¿dónde están geográficamente hablando?
3: Mira, estamos en 20 estados, comprendemos desde Tijuana hasta la parte de la península de Yucatán. Estamos muy concentrados en lo que viene siendo los mercados industriales de plazas viales. Estamos en la ciudad de Chihuahua, que es nuestro corporativo, donde nacimos todos. Aquí somos locales. De ahí tenemos extensión en Juárez, en Hermosillo, en Monterrey, Reynosa, Querétaro, Guadalajara, en fin, plazas que están destinadas o que pueden recibir manufactura ligera de países que vienen a mantener su competitividad para exportar al mercado norteamericano.
2: Claro. ¿Y cómo has visto, digamos, la evolución en estos últimos 2 años? Evidentemente, lo digo, bueno, pues porque ha habido una redefinición. El regreso de Donald Trump sin duda ha planteado algunos desafíos, pero por otro lado, cuando uno ve, y lo he sacado mucho, las exportaciones manufactureras no automotrices del primer semestre de 2026, es una historia extraordinaria, 34% de crecimiento, y entonces es interesante ver la fotografía completa, ¿no? Estamos en esta etapa de revisión, etcétera, pero en términos de lo que ustedes que están centrados y que ya nos lo dices, ¿cómo han visto la evolución en este 2026 y desde el año pasado?
3: Lo que nosotros hemos percibido en el mercado es que el tema de vehículos eléctricos tiene una reducción en cuanto a sus operaciones. Parece que ahí hay una cierta limitación en el crecimiento en los mercados mundiales. Pero por otro lado, el valor de lo que tenemos como exportaciones de productos que van dirigidos a todo lo electrónico, computadoras, teléfonos celulares, todo lo que implica los nuevos centros estos de inteligencia que se desarrollan en el mundo, es donde ha cambiado la tendencia, especialmente en Ciudad Juárez. Hay unas inversiones realmente muy importantes, plantas que tienen unas dimensiones interesantes. De una sola operación puede tener 6 a 9 mil personas. Entonces, en la dinámica del mercado, lo que hemos visto es un poco la salida, un bastante la salida de lo que viene siendo la industria automotriz eléctrica, y un cambio hacia las exportaciones, manufactura de productos de valor agregado que demandan una menor cantidad de personal, pero que cuando sacas la balanza del monto de las exportaciones ha tenido un impacto importante en este crecimiento que estás mencionando.
2: Sí, la verdad es que lo notan, lo destaca, por supuesto, pues el dato que ya compartía. Leía un paper ahí de la FED de Minneapolis en donde habla de esto, los dos países que han ganado mucha participación, sobre todo en este auge de la inversión en temas de infraestructura de cómputo vinculado a la inteligencia artificial, pues es Taiwán, obviamente venden semiconductores avanzados, y luego México, que es muy importante este componente. Ahora, del lado, digamos, de los clientes de ustedes, bueno, pues ya lo mencionabas, Guillermo, una parte importante, pues que está dolarizado. ¿Esto qué significa? Porque obviamente hemos tenido también un peso fuerte, pero bueno, pues hay también una estabilidad, digamos, en los ciclos y en los ingresos.
3: Mira, el dólar tiene que ver en nuestras rentas porque está ligado a la inversión extranjera que viene a México. Cuando nosotros concursamos, participamos en concursos para rentas, desarrollos, son empresas que vienen de otros países, y por lo tanto la moneda funcional de esta operación tiene que ver con rentas en dólares, construcción en dólares, terrenos en dólares, y muy importante nuestra materia prima, que es en dólares. El financiamiento en dólares es sustancialmente menor que el de pesos. Y bueno, estas empresas están acostumbradas a los parámetros de sus países, y es muy fácil y muy aceptable para ellos el tema de los compromisos de ellos hacia nosotros en dólares. Esta es la razón por la que la moneda funcional para nosotros, al traer inversión extranjera a México, pues se convierte en la moneda con la que operamos.
2: Por supuesto. Guillermo, debo hacer un corte, pero platicar pues cómo se ve hacia adelante el plan que tienen hacia 2028, obviamente la reserva territorial, en fin, estamos, pues ya nos has contado, digamos, en qué momento estamos, que es interesante, viendo además tienen pues jugadores formidables, pero vamos al corte para que no nos vaya a interrumpir y regresamos si lo permites.
3: Gracias.
2: Esta mañana está con nosotros el ingeniero Guillermo Medrano, el director de Fibra Nova. Vamos a hacer un corte, esto es Imagen Empresarial. Volvemos con más.

0: El miércoles, el tipo de cambio perdió terreno frente al dólar. En las ventanillas de los bancos, el dólar se vendió en 17.76 pesos, 0.03 centavos más que el martes. Por su parte, el dólar interbancario cotizó en 17.46 pesos, un retroceso de 0.17% para la moneda nacional.
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5: En Global Media queremos cuidar tu salud. Por eso te compartimos lo que hacen los superalimentos por tu cuerpo. Los arándanos protegen de las infecciones del tracto urinario, mejoran los niveles de colesterol y ayudan en la recuperación de accidentes cerebrovasculares. El jugo de arándano además demostró ser eficaz en potenciar los medicamentos contra el cáncer. Lo ideal es disfrutarlos frescos durante su temporada alta.
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0: Shane reveló que su división en Estados Unidos está bajo investigación por parte de la Comisión Federal de Comercio. La información fue dada a conocer a través de documentos regulatorios presentados ante la Bolsa de Valores de Hong Kong para su próxima oferta pública inicial, marcando la primera vez que se hace pública esta indagatoria. Sin embargo, la firma de comercio electrónico y moda rápida de origen chino no especificó las causas concretas de la investigación, aunque sí detalló que colabora activamente con la agencia estadounidense y no descartó la posibilidad de alcanzar un acuerdo económico. La FTC es la principal agencia de protección al consumidor en Estados Unidos, encargada de sancionar prácticas comerciales engañosas o desleales. Entre sus principales áreas de supervisión se encuentran los denominados patrones oscuros, dark patterns, tácticas de diseño psicológico que incluyen contadores regresivos de ofertas, descuentos gamificados y ventas relámpago. Herramientas que Shane utiliza de forma recurrente en su plataforma para incentivar compras de urgencia. Este proceso regulatorio se da a conocer mientras la compañía prepara su debut bursátil en el mercado asiático. Luego de enfrentar un severo escrutinio político en Estados Unidos, que frenó su intención original de cotizar en Nueva York, y tras evaluar una alternativa en Londres, Shane redirigió su colocación hacia la bolsa de Hong Kong.
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6: Son las 6 de la mañana con 44 minutos. Esto es Imagen Empresarial. Y esta mañana está con nosotros Guillermo Medrano, el CEO de Fibra Nova, que ya, Guillermo, te andaba siendo ingeniero, pero no, eres contador público. Y que qué rápido pasa el tiempo, porque apenas estaba viendo el 30 de noviembre del año pasado, estaba con ustedes allá justo transmitiendo en Chihuahua. Pero bueno, viendo los resultados del segundo trimestre, algo que me llama mucho la atención es que la mezcla, digamos, creció Michoacán, que es interesante para ustedes, del 8 al 10% si comparamos con respecto al segundo trimestre de hace un año, Chihuahua 53%, pero pues también está esta parte Chihuahua Agro, que es, bueno, pues el origen de donde están. Pero bueno, primero, y ya nos dabas un poco el resultado, un crecimiento realmente extraordinario, y digamos en dólares 21%, que eso es clave, lo hablamos antes de ir al corte. Pero bueno, ¿cómo se ve el 2028? ¿Cómo están en reserva territorial? Y sobre todo, bueno, pues ¿cómo estás viendo el panorama de lo que resta de este 2026?
7: Mira, hablando de reservas territoriales, nosotros contamos con reservas en Ciudad Juárez importantes, alrededor de más de 30 hectáreas urbanizadas. Contamos con reservas en la ciudad de Chihuahua. Nos hemos concentrado mucho en esto porque aquí contamos con la infraestructura, los servicios públicos, que tiene una restricción importante. Tenemos subestaciones de alta tensión, tenemos obviamente los servicios de agua, drenaje, gas natural, telecomunicaciones, y de alguna manera pudiera sonar un tanto irrisorio, pero hay una restricción importante en el abasto de este tipo de servicios, y eso es lo que nos ha permitido crecer y concentrarnos en estas dos plazas debido a que contamos con toda esta infraestructura para poder atraer inquilinos. Esa es la razón fundamental. ¿Cómo se ve 2000? Bueno, de hecho, mira, yo te hablaría del 2030.
6: Bien.
7: El compromiso que tiene esta administración de Fibra Nova es duplicar la compañía en términos de ingresos por rentas. Previamente a eso, creo, en primera persona, que pudiéramos lograr esta meta antes del 2030. Y esto tiene que ver, pues, con un trabajo intenso. Tiene que ver con la ventaja que tenemos en cuanto a la dotación de infraestructura, que es algo que iniciamos como proceso alrededor de hace 3 años. Anticipamos el tema eléctrico, anticipamos el tema de servicios de agua, drenaje, y nos preparamos, y ahorita estamos cosechando esos resultados. Respecto a otros jugadores del mercado, considero que tenemos una ventaja importante, y eso nos va a permitir crecer a los compromisos a los que nos ha impuesto, las metas que nos ha impuesto el Consejo.
6: Pues la verdad es que es ambicioso, pero pues si uno ve la trayectoria que han tenido, pues es muy obvio en dónde está, digamos, apalancado. Ahora, ¿cómo se ve el componente de sostenibilidad que es bien relevante? Pues ya lo mencionabas, ¿no? Se requiere infraestructura, ahí esa pieza del rompecabezas la tienen, digamos, visibilizada, resuelta. Es uno de los temas que México tiene que resolver. Obviamente, pues lo que vemos en términos de la integración con la región Norteamérica y con Estados Unidos, pues más allá del sector automotriz, que de repente puede complicarse y que yo creo que es coyuntural, pues la verdad es que no ha hecho otra cosa más que crecer, sobre todo en un momento en donde estamos viendo que la inversión en infraestructura de cómputo no tiene paralelo en la historia económica de Estados Unidos y del mundo en términos de lo que están invirtiendo. Hay reportes de empresas y sigue ayer Meta, ahorita lo voy a contar un poco, pero ¿qué hay del tema de sostenibilidad? Que eso sigue siendo muy visible. A lo mejor en México hemos tenido muchas lluvias ahora y tal, pero hay que voltear a ver a Europa, incluso Canadá, los incendios, etcétera, y esto pues va a seguir siendo una pieza también central en ello. ¿Cómo están ustedes en ese pilar?
7: Mira, nosotros por convicción y por mandato del, obviamente, del Consejo, a la fecha tenemos una certificación de nuestros proyectos de alrededor del 80%, y continuamos con este proceso EDGE de certificación. Tenemos un par de edificios ya más avanzado con certificaciones Gold y con certificaciones de Plata, y continuamos con nuestras inversiones en el sector de energía. Prácticamente, la gran mayoría de nuestros edificios cuentan con infraestructura de celdas solares, cuentan con infraestructura a través de muros y techos que permiten la entrada de luz natural, y bueno, eso significa ahorros importantes. Un edificio promedio de los que tenemos ahorra alrededor de 1 millón de kilowatts al año, y eso es algo muy interesante porque finalmente estamos contribuyendo aquí al entorno. Es algo que se ha convertido ya en una política, y bueno, estamos avanzando fuertemente en esto. Vamos a lograr una certificación prácticamente total en el corto plazo, y esto va de la mano con nuestro proyecto de expansión que le llamamos 2X, es decir, duplicar el tamaño de nuestra empresa, y todo esto va amarrado no solamente por convicción, sino porque nuestros inquilinos, hacer empresas transnacionales, yo te diría el 90% o más de estos inquilinos son empresas que cotizan diferentes bolsas del mundo, tanto en Asia, Europa, como en los Estados Unidos y Canadá. Entonces, también viene un mandato a nuestros inquilinos de que así sea. Entonces, aquí convergen tanto la convicción de Fibra Nova con las necesidades de nuestros inquilinos en estos aspectos.
6: Pues la verdad es que una gran historia, de verdad. Además tienen empresas extraordinarias ahí como clientes, lo que habla pues justo de esto que hemos venido conversando. Guillermo, muchísimas gracias por la entrevista, un abrazo, espero verlos también allá en Chihuahua, que ahora la diferencia de horario no nos afecta tanto, ¿no? Hasta donde sé que...
7: Pues nos afecta porque nos levantamos muy temprano hoy, pero
6: ni modo.
7: Sí, es el mismo uso horario, correcto.
6: Sí. Pero gracias por madrugar con nosotros. Te mando un abrazo.
7: Gracias.

0: Mira, le cuento que ayer reportó Microsoft sus ingresos del cuarto trimestre fiscal, el equivalente al segundo trimestre. Le fue muy bien. Sus ingresos de Azure superaron los 100 mil millones de dólares. En todo el año la compañía alcanzó, bueno, en el trimestre, 331 mil millones de dólares. Las utilidades sumaron 133 mil millones de dólares, un crecimiento de 31% frente al año previo. Esto es parte de lo que dijo Satya Nadella, el CEO de Microsoft.
1: It was a very strong close to what was a record fiscal year for us. All up, our annual revenue surpassed $331 billion, up 18%. Microsoft Cloud surpassed $214 billion, up 27%. And Azure surpassed $100 billion, up 41%. Going forward, we have two goals. First, ensuring AI empowers every person, amplifying their agency and ambition. And second, empowering every organization to build their own continuous learning loop and ensuring that they don't outsource their core IP.
0: Así que bueno, pues ahí lo que dice Satya Nadella, dice fue un cierre muy sólido para lo que fue un año fiscal récord para nosotros. En total nuestros ingresos superaron los 331 mil millones de dólares, lo que representa un aumento de 18%. Lo interesante es Microsoft Cloud, 214 mil millones de dólares, 27%, y Azure, los 100 mil millones de dólares, un aumento de 41%. De cara al futuro tenemos dos objetivos. En primer lugar, garantizar que la inteligencia artificial empodere a todas las personas, potenciando su autonomía y ambición, y en segundo lugar, empoderar a todas las organizaciones para que construyan su propio ciclo de aprendizaje continuo y asegurarnos de que no subcontraten su propiedad intelectual fundamental. La verdad es que lo que escribió Satya hace, ¿qué será?, un mes, es muy interesante en términos de la licencia social que necesita la inteligencia artificial para que no se repitan pues los rechazos, digamos, que por ejemplo la sociedad en Estados Unidos tuvo en términos de la globalización. También dijo que el CAPEX fue de 175 mil millones de dólares y que lo han usado como la creación de 31 nuevos centros de datos en todo el mundo. También reportó Meta y le fue bien. Tuvo un incremento en ingresos de 28%. Estamos hablando de 60 mil 800 millones de dólares. Sin embargo, la utilidad de la compañía cayó 14%. Fueron 15 mil 840 millones de dólares. Esto se da, esta disminución, por un incremento de 55% en los costos y gastos totales. El mercado no ha reaccionado muy bien. Las acciones de la empresa desplomaron postmercado 10%. No va a tener un buen día hoy Meta, aparentemente, sobre todo porque el CAPEX pues lo subió. O sea, digamos, el rango está entre 130 y 145 mil millones de dólares. Una cosa que le ha pasado a Meta es que su modelo o sus modelos de inteligencia artificial no han estado a la altura, digamos, del resto. Y bueno, pues ese es un elemento que en donde invirtió un montón. Se acordará, aquí le fui contando cómo sacó la chequera y empezó a contratar, imagínese, contratos de para personas en lo individual, o sea, tiene una división que se llama Super Intelligence, 100 millones de dólares, 200 millones de dólares, llegó a ofrecer hasta 1.500 millones de dólares para por ejemplo, para uno de los cofundadores de Thinking Machines, de Mira Murati, que por cierto ya lanzaron un modelo de inteligencia artificial avanzado. Pero bueno, le quiero contar que hoy la nota que va a estar escuchando a lo largo del día es el crecimiento de la economía. Lo vuelvo a repetir, reportó el INEGI que en el segundo trimestre, en la estimación del Producto Interno Bruto, la economía mexicana habría avanzado 2.1% a tasa anual, las actividades primarias crecieron 7.3% en lo estimado, las secundarias positivo, ahí está la manufactura, está el sector de la construcción, 0.8% habrían avanzado, y el sector de servicios y consumo, las actividades terciarias, que representan dos terceras partes de la economía, habrían crecido 2.5%. Es un dato muy sorprendente, muy positivo. Trimestre a trimestre el avance de la economía fue de 1.5%. Se parece un poco a lo que vimos el año pasado, en donde arrancamos muy débil el primer trimestre y luego repuntó. El año pasado fue un crecimiento anual de 1.2%, ahora es todavía más fuerte, de 2.1%. Aún así se ve complicado que se llegue a las proyecciones que tenía la Secretaría de Hacienda, que tiene para este año, de un objetivo de 2.3% de crecimiento, en un rango de 1.8 a 2.8% en ese rango. Pero pues sí, un muy buen dato. En el primer semestre la economía mexicana entonces habría avanzado 1.2%, nada mal, le digo, considerando que en el primer trimestre habríamos crecido apenas 0.4%, bastante débil. Pero bueno, ya se me acabó el programa. Si usted, como yo, tiene un café

0: en la mano, enhorabuena por ello, qué bueno que ya está despierto, o jugote, lo que usted desee, pero lo que no es opcional es el ejercicio, así que si usted a estas horas ya es de ese club, tiene de verdad toda la admiración del país. Quédese con Pascal Beltrán del Río, que tiene mucha y útil información que usted necesita escuchar. Soy Rodrigo Pacheco, lo veo en los distintos espacios de Imagen Radio, hoy en las páginas del periódico Excelsior, que escribí del cambio en BBVA México, y por supuesto, este programa sube en un ratito, así que buenas tardes, buenas noches para los que nos escuchan después en otros horarios. Excelente jueves.
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2: La Fenapo 2026 registra ventas superiores al 50% en sus principales áreas. Estado y municipio en San Luis Potosí acordaron fortalecer la coordinación en proyectos de obra pública. Claudia Sheinbaum informó que México busca restablecer las relaciones diplomáticas con Perú.
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Hola, ¿qué tal? Muy buenos días, un placer saludarlo desde la Ciudad de México en esta mañana de jueves 30 de julio de 2026. Son las 7 de la mañana en el tiempo del centro, 6 en Tijuana y Mazatlán, 8 en Nuevo Laredo y Cancún. Yo soy Pascal Beltrán del Río, su seguro servidor, y esta es la primera emisión de Imagen. Información sólida siempre. Saludo desde Ciudad Imagen, en el sur de la capital de la República, a todas las estaciones hermanas y afiliadas de Grupo Imagen en todo el país. Hoy, de manera muy especial, a la queridísima audiencia del norte de Veracruz y sur de Tamaulipas, que nos escucha por la señal del 103.1 de FM, Imagen Tampico. Un fuerte abrazo hasta allá para nuestro querido compañero Abelardo Zavala Cavazos y todo su equipo de trabajo. 27 grados la temperatura en Tampico en estos momentos. Tenemos 14 acá en el Valle de México, 17 en Guadalajara y 24 en Monterrey. Bienvenidos asimismo quienes se suman a esta transmisión a través de las diferentes plataformas de Grupo Imagen. Nos ven por la televisión, por Imagen Multicast, también por internet, por nuestra página de YouTube. Qué bueno que están con nosotros esta mañana de jueves. Estamos a punto de comenzar nuestro recorrido informativo por México y el mundo. Le tengo, como siempre, las noticias más relevantes que se han generado en el panorama nacional e internacional en las últimas horas. Por eso lo invito cordialmente a quedarse aquí con nosotros hasta las 11 del tiempo del centro, para que juntos concluyamos este plazo de 4 horas perfectamente bien informados. También lo invito a que me escriba, estoy en redes sociales, siempre muy atento a sus comentarios. Me encuentra en X arroba Beltrán del Río, me encuentra también en Facebook Diagonal Beltrán del Río. Mándeme un mensaje, dígame qué le parece esta primera emisión y qué opina de los temas de interés público de los que estaremos hablando hoy aquí, como hacemos de lunes a viernes en este espacio informativo. Muchas gracias por permitirnos acompañarlo en sus actividades de esta mañana, y no se diga más. Vámonos a nuestro primer resumen de hoy, jueves 30 de julio del 2026. Comenzamos.

0: @BeltránDelRío. Resumen inicial.
1: La Secretaría de Educación Pública ordenó el cierre y la prohibición de operar a todas las instituciones de educación básica que presten servicios bajo las denominaciones militarizada, militar o castrense a partir del inicio del ciclo escolar 2026-2027, el próximo 31 de agosto. La SEP instruyó a las autoridades educativas estatales y de la Ciudad de México a revisar y revocar permisos, suspender actividades y proceder a la clausura definitiva de estos planteles. Esta medida llega a 2 semanas del feminicidio del estudiante Dafne Zapata, de 13 años, durante su asistencia a un curso de verano en la Academia Militarizada Donitz de Ciudad Madero, Tamaulipas, un caso que motivó una revisión exhaustiva de estos planteles por parte del gobierno federal. Laura Toribio nos informa.

0: Bueno, tenemos un problemita en la computadora para poderle llevar esta información en detalle. En un momento vamos a resolver eso. Nada más déjeme comentarle que sí es, pues, extraño, desafortunado que la Secretaría de Educación Pública estuviese tan distraída en los últimos años que no se dio cuenta que ocurrían estas cosas. ¿Acaso no hay delegaciones, no hay inspectores que digan qué es lo que sucede en las escuelas de todo el país? ¿Tiene que venir una muerte para que la SEP diga, ah, es que hay muchas escuelas militarizadas y ahora vamos a cerrarlas todas? ¿Por qué no se dio cuenta antes de lo que estaba pasando? Si había denuncias, además, desde hace años de lo que pasaba en estas escuelas. Pero bueno, pues ahora, después de la tragedia, deciden tapar el pozo. Y además, pues de una manera muy injusta para otras escuelas donde no ocurrió nada, donde, pues, hasta donde sabemos o hasta donde se ha denunciado o no denunciado, pues estaban operando normalmente, pero de repente le dicen a la escuela, ¿sabes qué? Tú ya no puedes operar porque pasó esto en Ciudad Madero y ahora la SEP se quiere parar el cuello o se quiere proteger ante la opinión pública y vamos a cerrar todas las escuelas de tu tipo. No tengo pruebas, pero tampoco tengo dudas de que en este momento muchas de estas escuelas deben estar pensando qué hacemos ahora para conseguir un reboe, un certificado para poder operar en otras condiciones. Y no faltará el funcionario que les diga, ah, pues yo te lo arreglo para que puedas operar a partir del próximo ciclo escolar, yo te lo arreglo. Porque pues ya sabemos lo que pasa en este país, lamentablemente. Bueno, este jueves, por cierto, se reanuda la audiencia de vinculación a proceso contra Jorge Luis N., conocido como el comandante Ponce, y Estrellita M., conocida como Sargento Estrellita, acusados por su presunta participación en el feminicidio de la menor Dafne. Ambos directivos de la Academia Militarizada Marina Donitz permanecen recluidos en el penal de Altamira, Tamaulipas, luego de que una jueza de control dictara prisión preventiva justificada tras una audiencia inicial de casi 16 horas, que concluyó la madrugada del 27 de julio, donde la defensa legal de los imputados solicitó la duplicidad del término constitucional. Por esta razón, el plazo legal se extendió hasta este jueves para definir formalmente si serán o no vinculados a proceso penal. En tanto, a través de un video compartido en sus redes sociales, Alejandra Quintos Martínez, madre de Dafne, explicó su cambio de postura sobre la primera imputada por el crimen, Dana Yanina N. La mamá de la víctima detalló que durante la primera audiencia fue presentado un video donde afirmó que Dana Yanina era inocente, luego de que los familiares de la señalada dijeron que era también víctima de la academia. Sin embargo, tras revisar el contenido de la carpeta de investigación, cuestionó la presunta inocencia y pidió que Dana hable sobre lo ocurrido. Vamos a escuchar a la mamá de Dafne.
1: Mi mamá recibe llamadas de los familiares de Yanina, de Dana Yanina, diversas llamadas diciéndole que necesitaba hablar con ella para que yo creara un video porque ella era una víctima más. Dije, si ella sufrió igual que mi hija, pues yo voy a alzar la voz por las dos. Voy a Altamira y pues me quedo toda la audiencia donde empiezan a decir cómo murió mi hija, que era lo que yo no quería, todo lo que le hicieron, que la dejaron sin comer, que la golpearon. Chequé minuciosamente esa carpeta de investigación y desgraciadamente hay muchas pruebas que implican a la señorita Dana Yanina. Yo digo, Dana Yanina, si tú eres completamente inocente, habla.
0: Y tras las denuncias de actos de tortura, privación de la libertad y maltrato físico mediante las llamadas novatadas dentro de la Escuela Normal Rural Mactumatzá en Chiapas, el fiscal del estado Jorge Luis Llave Navarca informó que un equipo multidisciplinario ya se encuentra desahogando las diligencias para integrar las carpetas de investigación y deslindar responsabilidades. Aseguró que no habrá impunidad ante estos hechos y quienes resulten responsables enfrentarán a la justicia. Vamos a escuchar al fiscal de Chiapas.
2: Quiero informar al pueblo de Chiapas que en la Fiscalía Metropolitana he instruido al fiscal para que inicien las investigaciones. Tenemos hasta este momento 5 denuncias de alumnos, de alumnas que están denunciando hechos de violencia cometidos en su agravio. Esto derivado de las notas periodísticas que están saliendo con relación a estas clásicas novatadas que están llevándose a cabo en una escuela normal rural ubicada aquí en Tuxtla Gutiérrez, por lo cual vamos a empezar las investigaciones y daremos cuenta al pueblo de Chiapas del Estado. No habrá impunidad a estos hechos lamentables y estaremos informando.
0: Pero fíjese qué incongruencia. Si se siguiera la línea que aplica la SEP ahora con las llamadas escuelas militarizadas, pues también habría que cerrar las normales, donde también se dan las novatadas, pero bueno, eso ni lo mande Dios, ¿verdad? Porque se les arma, ya sabe usted qué, si se atrevieran a cerrar las escuelas normales. Pero es la incongruencia de siempre de las autoridades en México. La Universidad Nacional Autónoma de México debe garantizar que sus procesos se conduzcan con legalidad, integridad, transparencia, equidad y excelencia académica, manifestó el Colegio de Directoras y Directores de Facultades y Escuelas de la institución al refrendar su respaldo a las decisiones adoptadas por el rector de la UNAM, Leonardo Lomelí, por las irregularidades detectadas tras el primer examen en línea para la educación superior. Vamos a escuchar el detalle de la información.
3: A unas horas de que la Comisión Técnica para la Revisión del Proceso de Ingreso a la Licenciatura 2026 presente sus conclusiones, las directoras y directores de facultades, escuelas y planteles de bachillerato de la UNAM cerraron filas con el rector Leonardo Lomelí Vanegas y respaldaron la ruta emprendida para revisar las posibles irregularidades del examen de admisión. El Colegio de Directoras y Directores de Facultades y Escuelas avaló la integración de la Comisión Técnica encargada de analizar el proceso y presentar opciones que permitan dar certeza a las y los aspirantes que buscan iniciar su educación superior con honestidad, disciplina y compromiso. El pronunciamiento cobra relevancia porque proviene de las autoridades académicas responsables de las entidades que recibirán a la próxima generación de estudiantes. En el documento, los directivos retomaron una de las principales premisas planteadas por el rector, que la universidad debe proteger a quienes realizaron el proceso con dedicación y esfuerzo. El Colegio de Directoras y Directores planteó que la universidad debe garantizar que sus procesos se conduzcan con legalidad, integridad, transparencia, equidad y excelencia académica. Advirtió que corresponde a la institución esclarecer los hechos, atender con responsabilidad a las y los aspirantes y fortalecer la confianza de la sociedad en los procesos universitarios. Para Imagen, Laura Toribio.
0: Gracias a Laura Toribio. Y sobre este tema, ayer en la mañanera, la presidenta Claudia Sheinbaum dijo que el gobierno está para apoyar a la UNAM en lo que requiera en la investigación del presunto fraude masivo detectado en el examen de admisión para que no caiga en una falta de reconocimiento.
4: Podemos tener nuestra opinión como universitaria de qué es lo que ha venido ocurriendo en la UNAM, pero ni siquiera es el momento para plantearlo. Lo que tiene que resolver la UNAM por el propio prestigio de la universidad y para certidumbre de los jóvenes es cómo se resuelve este problema hoy y hacerlo lo más pronto posible, porque no creo que haya habido mala intención de nadie, sino sencillamente aplicaron un examen donde a lo mejor no pusieron de acuerdo con el uso hoy de la tecnología y de la inteligencia artificial, pues los controles suficientes para que no se pudiera hacer alguna trampa. Entonces, evidentemente, nosotros estamos por la honestidad de todos.
0: Bueno, no sé si se puede decir que no hubo mala intención. De quienes hicieron trampa, por supuesto que hubo mala intención, me queda clarísimo. Y creo que así habría que decirlo. Digo, si se va a opinar sobre el tema, pues creo que hay que opinar completo, decir que es terrible, que si son correctas las aproximaciones de los modelos matemáticos, que más del 90% de quienes participaron en el examen hicieron trampa. Creo que habría que señalar eso como una falta muy grave y además habría que tomar medidas para que los tramposos pues no tengan ya oportunidad de participar en este tipo de exámenes. Porque si no ponemos una solución, si no ponemos una sanción a este tipo de actitudes, van a seguir sucediendo. Por otra parte, la presidenta Sheinbaum rechazó que los lineamientos para la protección de los derechos de las audiencias representen un mecanismo de censura y recordó que las disposiciones permanecen en consulta pública hasta el 21 de agosto. Reiteró que tienen como objetivo garantizar los derechos de las audiencias, no restringir contenidos.
4: Esto es falso, absolutamente falso. No hay censura, ni va a haber censura. En la ley lo que se aprobó, además con acuerdo de la Cámara de Radio y Televisión, esa ley se aprobó dialogando con la Cámara, fue el esquema para garantizar el derecho de las audiencias. Y ahora esta consulta publica los lineamientos de la comisión. Ni siquiera se han emitido. Se publicaron para consulta. Es absolutamente falso que el objetivo del gobierno sea censurar. Es garantizar los derechos de las audiencias. Esa ley se aprobó ya hace muchos meses. Y en esa ley dice que la comisión debe tener ciertos lineamientos que hoy están a consulta pública de las empresas de radio y televisión y de cualquier persona que así lo desee.
0: Artículo 19 advierte que los nuevos lineamientos de derechos de audiencias generan un riesgo latente de autocensura periodística al otorgar al Estado facultades de monitoreo para definir qué información es verdadera o falsa. La organización internacional señala que las autoridades asumen un rol de juez y parte al pretender definir aspectos editoriales como la diferencia entre información, propaganda, opinión o veracidad, la ambigüedad en la regulación sobre qué contenidos pueden difundirse o qué se considera información actual frente a la histórica, propicia un clima de intimidación y reserva en los periodistas, alerta la organización artículo 19. El debate sobre este tema llegó a la Comisión Permanente del Congreso de la Unión. El presidente de la Junta de Coordinación Política del Senado, Ignacio Mier, pidió prudencia en el análisis del documento, ya que no es la Biblia lo que se está consultando.
5: Creo que precisamente por eso se sometió a consulta pública. No es la Biblia lo que se está consultando, es una propuesta que van a ser 20 días, que están invitados todos los que se dedican a los medios de comunicación, impresos, los medios electrónicos, las redes sociales, el propio gobierno, especialistas, quienes tienen conocimiento en materia de radiocomunicación y telecomunicaciones. Entonces, hay que esperar que termine esta consulta y tener ya un documento que incluso todavía puede ser debatido.
0: Por su parte, el priista Manuel Añorbe sostuvo que no queremos una ley censura, por lo que señaló que el revolucionario institucional no permitirá que Morena le ponga un bozal a México.
6: Vamos a defender las instituciones y la libertad de expresión. No queremos una ley censura, no queremos una ley Maduro, no queremos un gobierno vigilando las redacciones, las imprentas, las cabinas, cambiando la narrativa, los editoriales a modo de este gobierno autoritario de Morena. Y por supuesto que les quede clarísimo, ni censura abierta, ni censura disfrazada de derechos, no nos vamos a callar, no vamos a dar un paso atrás y no vamos a permitir que Morena le ponga un bozal a México.
0: Y el presidente de la Cámara de la Radio y la Televisión, de la Comisión de Radio y Televisión en la Cámara de Diputados, Miguel Monraz Ibarra, pidió bajar la propuesta ante intentos de censura.
7: Una vez más aparecen los intentos de censura, de control de la información, de lo que se ve, de lo que se dice y de lo que se escucha. Sin duda, hay que garantizar más y mejores contenidos para las audiencias, pero también les tenemos que garantizar que ellos decidan qué quieren ver o qué no quieren ver. Son muy ambiguos y peligrosos los criterios de la CRT, que no es independiente y que es muy cercana al gobierno. Puede poner en grave riesgo la libertad de expresión y caer en la censura. Yo haría un llamado respetuoso a la Comisión Reguladora de Telecomunicaciones a retirar esta propuesta y buscar alternativas que realmente protejan a las audiencias, pero que se proteja la libertad de expresión y el derecho a la información.
0: Con eso nos vamos a un corte, regresamos enseguida con más de este primer resumen. Quédese en imagen, no le cambie. ¿Cómo para qué?
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0: Son las 7:22 en el tiempo del centro. Continuamos con nuestro primer resumen del programa. La prosperidad futura y la democracia de Estados Unidos dependen de construir una nueva alianza con México y Canadá, aseguró Ken Salazar. El ex embajador de Estados Unidos en México expuso que ante los intentos de la Unión Americana de dividir por motivos de raza, herencia o geografía, la comunidad latina debe elegir la unidad sobre la polarización. Durante la presentación en español de su libro Borderlands, en el marco de la Conferencia Nacional Unidos US, la organización de derechos civiles hispanos más grande de Estados Unidos, Ken Salazar subrayó que la diversidad del país representa su mayor fortaleza y no una debilidad a temer, posicionando a los más de 70 millones de latinos que radican en la Unión Americana como un pilar fundamental para el futuro de la nación. Y luego de que el presidente de Estados Unidos, Donald Trump, declaró que no le importa el T-MEC y que México y Canadá son los que necesitan el acuerdo comercial, el secretario de Economía, Marcelo Ebrard, aseguró que nuestro país mantiene el mejor trato arancelario y destacó que es el principal cliente de Estados Unidos, por lo que se ha buscado preservar la relación comercial. Escuchemos a Ebrard.
22: Acaba de estar el embajador Greer en México. Estamos trabajando muy de cerca con su equipo, como sabes. Las decisiones que se tomaron la semana pasada, si lo ves en el cuadro general de países, México tiene el mejor trato. México es el cliente número uno de Estados Unidos. Si sumas a China, Alemania y Japón, nosotros compramos más a Estados Unidos. Entonces, pues por eso hemos buscado mantener esa relación y bueno, el resultado está a la vista, ¿no? Ahora, evidentemente cada semana hay que estar alertas, hay muchas cosas, vamos a ver qué sucede en los próximos meses, pero hoy por hoy vamos bien.
0: En otros temas, elementos de la Fiscalía General de Justicia de la Ciudad de México detuvieron a Virginia N. y Diana N. por su probable participación en delito de despojo relacionado con un inmueble ubicado en la Colonia del Valle de la Alcaldía Benito Juárez, aquí en la capital del país. Ahí tiene usted las imágenes de estas dos mujeres que difundió la Fiscalía. De acuerdo con la investigación, la dueña del inmueble localizado en Cerrada de Matías Romero detectó la invasión a través de su sistema de videovigilancia el 24 de julio pasado. Posteriormente presentó la denuncia correspondiente ante la Fiscalía, lo que derivó en la detención de las dos mujeres. Se presume que Virginia N. además se desempeñaba como mediadora en el Tribunal Superior de Justicia de la Ciudad de México. Ayer la fiscal Berta Alcalde Luján y el secretario de Gobierno de la Ciudad de México, César Cravioto, sostuvieron una reunión con representantes vecinales y habitantes de la Alcaldía Benito Juárez para dar seguimiento a sus denuncias. Durante 2026, se dijo, se han iniciado 30 investigaciones por este tipo de hechos. Iván Mejía con los detalles.
1: Autoridades de la Ciudad de México se comprometieron a impulsar la restitución de inmuebles despojados, revisar al menos 100 nuevos casos presentados por víctimas y reestructurar el gabinete de despojos, luego de una reunión con vecinos de distintas alcaldías que denunciaron la falta de resultados de esta instancia a un año de su creación. El encuentro se llevó a cabo en las instalaciones de la Jefatura de la Policía de Investigación de la Fiscalía Capitalina, donde la fiscal Berta Alcalde y el secretario de gobierno César Cravioto recibieron a representantes vecinales, principalmente de la alcaldía Benito Juárez. Durante la reunión, los afectados solicitaron la detención inmediata de Virginia N., señalada como presunta responsable del despojo de un inmueble ubicado en la calle Matías Romero, y también acusada de dirigir una red de despojos en la demarcación. Horas después, la Fiscalía Capitalina informó que la mujer fue detenida junto con otra sospechosa por el delito de despojo. Al término del encuentro, Alicia Camps, integrante del movimiento vecinal de la Colonia del Valle, informó que también pidieron incorporar a la Secretaría de Seguridad Ciudadana y al Registro Público de la Propiedad y el Comercio a dicho gabinete, al considerar que su participación es indispensable para combatir este tipo de delito. Para Imagen, Iván Mejía.
0: Ahí tiene usted lo más relevante de la información en el arranque de esta primera emisión. Es parte de la agenda informativa que estaremos revisando este día con usted. Vamos a una pausa breve, regresamos enseguida, pero quédese aquí en Imagen. 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
0: Bueno, la semana pasada, aquí se lo informé, habitantes de la colonia del Valle tomaron la decisión de instalar un plantón en la intersección de las calles Matías Romero y Coyoacán para denunciar un intento de despojo que ocurrió a un par de cuadras de ahí en la cerrada de Matías Romero. Esto, con el tiempo, con el paso de los días, se ha convertido en un verdadero movimiento porque a ese lugar llegaron habitantes de otras partes de la capital a denunciar lo mismo, que ellos también habían sido víctimas de despojo o de intento de despojo. Ayer la autoridad capitalina, al ver el tamaño del movimiento y la veracidad de la protesta, pues decidió recibir a vecinos de la colonia del Valle, pero llegaron también muchos otros habitantes a presentar el mismo tipo de quejas. Ahí estuvo Alicia Camps, quien es integrante de la Comisión de Participación Comunitaria de la colonia del Valle de la Alcaldía Benito Juárez, y vamos a conversar con ella sobre los acuerdos a los que se llegó con el gobierno capitalino. ¿Qué tal, Alicia? ¿Cómo le va?
3: Muy bien, gracias, Pascal. Buen día a ti y a tu auditorio.
0: Gracias. Bueno, pues, ¿cómo estuvo esta mesa de trabajo? ¿Cómo la caracterizaría?
3: Pues mira, la verdad, estuvo con voluntad de parte de la fiscal y estuvo con voluntad de parte del secretario Cravioto. Nos recibieron de manera muy puntual, les leímos un pliego petitorio, con el cual estuvieron de acuerdo en todos los puntos, y la verdad te puedo decir con muchísimo gusto que ayer en la noche aprendieron a estas personas.
0: Sí.
3: Ayer en la noche aprendieron a Virginia y a su hija, lo cual era una de las peticiones más urgentes, porque pues ellas vivían ahí en la misma cerrada que viven los vecinos que fueron afectados. Se plantea dejar una mesa de trabajo permanente, y pues en cuanto a las demás personas, mira, me dio muchísimo gusto que en ese aspecto la fiscal fue muy abierta en cuanto a que se le pidió que mandara gente para que atendieran a todos los vecinos, aunque no fueran de la colonia del Valle. Y sí, se atendieron 81 personas, Pascal, bendito sea Dios que pudimos echar la manita en eso.
0: Sí.
3: Y pues yo muy feliz, yo la verdad pienso que se logró el objetivo, que era principalmente que se aprendiera a estas personas, que no se mandara el mensaje de que había impunidad y de que podían hacer lo que quisieran en la colonia del Valle. Y la verdad es que me da mucho gusto, me da muchísimo gusto que las autoridades nos hayan recibido, porque de verdad era una petición muy legítima, y es una situación que nos dimos cuenta con mucho asombro que está cada vez más recurrente en no solo aquí en la colonia del Valle, en toda la ciudad.
0: Sí, viendo pues la relación de casos, lo que han contado personas de diferentes partes de la ciudad, sí parece ser un problema bastante extendido. Creo que lo más importante de ayer, Alicia, no sé si esté usted de acuerdo, es que hubo un reconocimiento por parte de la autoridad capitalina de que el problema existe, que no es un problema que se haya inventado.
3: Sí, no, es que al principio pues querían catalogarlo como un suceso aislado y único, ¿no?
0: Sí.
3: La fiscal habló, y tienen toda la razón, de que hay otra clase de despojos. Sí, sí los hay. Hay los pleitos entre las familias, ¿no? Que se pelean la casa del tío, del abuelo. Pero en este caso es una banda perfectamente articulada. Uh-huh. Te comento brevemente. Llegan con un cerrajero, uh-huh, llegan con un camión de mudanza, cambian tus chapas y vacían tu casa.
0: Sí.
3: O sea, todo, se llevan todo, los muebles, la ropa, todo, tus fotos, todo. Entonces, cuando tú llegas con la autoridad, dices, bueno, pues yo puedo acreditar que es mi casa, además de con los papeles, porque ahorita que usted abra, va a encontrar ahí 3 macetas, 4 cuadros, y cuando abres ya no hay nada. Uh-huh. Ya hasta le cambiaron el color a la casa. Entonces, eso pues denuncia
0: La ley deja en la indefensión a los afectados. Nos lo contaba aquí un abogado, que es muy difícil, que si hay un proceso legal que puede dar buen resultado, pero que es muy muy lento, muy complicado, y uno solo se tiene que poner en los zapatos de las personas afectadas y imaginarse que de repente uno salió a trabajar o salió de vacaciones y regresa y ya no tiene casa.
3: Exactamente. Fíjate, recae en la víctima el peso de la prueba.
0: Sí,
3: en lugar
0: increíble
3: de que caiga en el despojador,
0: increíble,
3: que revictimizan. Ayer nos hizo favor de acompañar, y se está uniendo a la causa el licenciado Carlos Santana Alfaro, el hijo de doña Carlota. ¿Te acuerdas de ese caso?
0: Sí, cómo no.
3: Entonces, bueno, él ha logrado muchas cosas a raíz de esta desgracia, porque por todas partes fue una tragedia horrible. está logrando muchas cosas en cuanto a la ley. Lo que hay que cambiar también ahorita, lo que estamos explorando para lo que sigue, para no dejar que esto se diluya y fructifique, explorar la vía jurídica.
0: Sí.
3: Para empezar, fíjate, a Daneira le van a tardar entre 3 y 6 meses en devolver su propiedad.
0: No, es increíble.
3: O sea, es brutal.
0: Fíjese, Alicia, porque... que en otros sistemas penales, en otros países, está claramente castigado cuando una persona se mete a la propiedad ajena. Es decir, comete un delito muy grave. Y aquí, como usted dice, pues recae el peso de la prueba en el dueño de la vivienda. Es increíble.
3: Sí, la verdad, te revictimizan.
0: Sí.
3: Empieza un calvario. Aquí, la verdad, lo rescatable es que gracias a la acción pronta de los vecinos, no se consumó el despojo.
0: Sí.
3: Porque una vez que están adentro, no lo sacas.
0: Exactamente.
3: No lo sacas. Te insisto, está este otro caso de esta chica, la sobrina nieta de Guillermo González.
0: Sí,
3: Camarena,
0: Martín Mendalde, ¿no?
3: No, exactamente. Uh-huh. Ya la casa dice, ayer estábamos con la fiscal, estaba cada quien exponiendo su caso, pues habla ya de unas renovaciones, dice, como de $1,000,000, o sea, por eso es crimen organizado, porque sí, tienen el potencial, tienen los elementos, tienen el equipo humano y el equipo para albañiles.
0: Claro, cuentan todo con el apoyo de funcionarios, de notarios,
3: exacto,
0: etcétera.
3: Eso es otra cosa. Eso, sí. Acabas de tocar un punto álgido. Esto tiene que estar respaldado por el registro de la propiedad pública, por notarios, por jueces. O sea, ¿de qué manera tan expedita logran sacar esos documentos apócrifos?
0: Sí. Pues enhorabuena, Alicia, por este movimiento de los vecinos de la Colonia del Valle, que lograron mucho, me parece, lograron poner el tema en la discusión pública, y pues ojalá, como usted dice, que esa buena voluntad de la Fiscalía y de la Secretaría de Gobierno de la capital se convierta en acciones concretas, y esperemos que lleguen hasta el terreno legislativo. Le agradezco mucho, Alicia, que me haya tomado la llamada.
3: Muchísimas gracias, Pascal, a ti.
0: Gracias.
3: Que tengas bonito día.
0: Igualmente.
3: Gracias.
0: Alicia Campos, integrante de la Comisión de Participación Comunitaria de la Colonia del Valle de la Alcaldía Benito Juárez. Pues, ¿qué le parece a usted, no? Si los vecinos no se han organizado para primero impedir el acto de despojo y luego para denunciar lo que ha estado ocurriendo, no solo en la del Valle, sino en otras partes de la ciudad, pues este problema seguiría. Bueno, sin duda todavía no está resuelto, pero por lo menos ya está en la discusión pública y ya la autoridad tuvo que tomar nota de lo que está pasando, y ojalá se actúe en contra de quienes despojan a otros de su propiedad. Son las 7:38, vamos a un corte, regresamos enseguida con más aquí por Imagen, no se vaya.
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2: Ahora lo más relevante del panorama mundial. José Trinidad Rojas Pliego, testigo del asesinato del mexicano Lorenzo Salgado Araujo a manos de un agente migratorio de Estados Unidos, fue liberado de un centro de detención después de pasar semanas bajo custodia. Rojas Pliego era uno de los tres hombres que viajaban el pasado 7 de julio en la camioneta que conducía Lorenzo cuando fue abatido por un agente del Servicio de Inmigración y Control de Aduanas. Rojas Pliego ha calificado de mentira la versión del gobierno estadounidense de que Lorenzo usó su vehículo como arma para intentar atropellar a un elemento del ICE. El canciller de Perú, Carlos Spa, aseguró que su país y México retomarán muy pronto la ruta de integración. Expresó que ambas naciones son dos países hermanos y muy parecidos porque proceden de dos civilizaciones milenarias y herederas de dos culturas inmensas. Ayer la presidenta Claudia Sheinbaum reveló en su conferencia matutina que el canciller Roberto Velasco habló con la nueva presidenta de Perú, Keiko Fujimori, y que está avanzando para normalizar las relaciones bilaterales. Vamos a escuchar.
3: El secretario de Relaciones Exteriores habló personalmente con la presidenta de Perú y estamos avanzando. Nosotros evidentemente queremos que la persona que está en nuestra embajada, que hoy no está resguardada por Brasil, se le pueda dar el salvoconducto para venir a México. Vamos a ver cómo se desarrolla esto. Y también sabe la presidenta de Perú que nosotros tenemos una posición relacionada con el presidente Castillo y que pues es una posición que nosotros hemos establecido, pero que más allá de ello, pues evidentemente no queremos la ruptura de las relaciones. Entonces, en ese marco es que se está platicando y espero que pronto podamos dar más noticias.
2: Se dice que México cree en la autodeterminación de los pueblos. Y si en el sistema judicial peruano se juzgó a Pedro Castillo como golpista y a la persona que está en la Embajada de México, quien era la primera ministra del gobierno de Castillo, como alguien que participó también en ese intento de cerrar el Congreso y tomar el poder y asumirlo de forma autoritaria, pues habría que respetar el sistema legal peruano. No tendría que estar sujeta a la relación bilateral a lo que pase con Castillo o lo que pase con esta persona. Más bien, México debería dejar que opere el sistema penal peruano. Si quiere revisar las pruebas, porque luego México pide pruebas para todo, pues que le manden las pruebas, que revise las acusaciones que hay en contra de ella y entonces tome una decisión. Pero pues no se puede sujetar la relación con todo un país al caso de dos personas. El jefe de la diplomacia peruana agregó que también está seguro de que el Consejo de Ministros va a tomar las decisiones adecuadas de acuerdo con los principios del derecho internacional y la Convención de Caracas sobre la situación de la ex primera ministra peruana Betsy Chávez, quien permanece desde noviembre de 2025 en la residencia del embajador mexicano en Lima. Perú rompió relaciones diplomáticas con México en noviembre de 2025 tras la decisión del gobierno mexicano de conceder asilo político a Betsy Chávez, procesada por su participación en el intento de golpe de Estado del exmandatario Pedro Castillo. Vamos a imaginar la situación al revés, que alguien en México estuviese acusado de golpe de Estado, se mete a otra embajada. ¿Qué haría el gobierno mexicano en ese caso? Pues creo que también hay que tomar en cuenta la perspectiva peruana de los cargos en contra de Betsy Chávez. Por otro lado, la Fiscalía de Justicia de Bolivia emitió una nueva orden de captura contra el expresidente Evo Morales por su presunta responsabilidad en los bloqueos de carreteras que paralizaron amplias zonas del país entre mayo y junio, que suma a otro juicio que enfrenta por un caso de presunta trata agravada de personas. La nueva investigación asegura que Morales habría instigado las protestas y cortes de vías impulsando a sus seguidores en estas movilizaciones que provocaron desabasto de alimentos, combustibles y oxígeno medicinal, además de pérdidas económicas estimadas por el gobierno en más de 3,000 millones de dólares. Las autoridades también atribuyen a esos bloqueos al menos 16 fallecimientos. Por estos hechos, la Fiscalía lo investiga por delitos de terrorismo, alzamiento armado contra la seguridad y soberanía del Estado, atentado contra la seguridad de los medios de transporte, asociación delictuosa, instigación pública a delinquir y atentados contra los servicios públicos. Hay que recordar que este señor Evo Morales fue traído a México en un avión que se mandó especialmente allá, fue recibido aquí como héroe. Bueno, él decidió regresar a Bolivia para ver si podía recuperar su lugar en la política boliviana y bueno, pues no lo logró y ahora está acusado de todo esto. Cuba anunció que permitirá la participación de la iniciativa privada en gasolinerías, energías renovables, terminales de pasajeros y de carga, farmacias y geriátricos, luego de que el Parlamento aprobó en junio un paquete de 176 medidas a favor de la economía de mercado. Pues sí, ya se dieron cuenta que esa es la que funciona. La apertura económica se produce en medio de un cerco energético impuesto por Estados Unidos en enero, que dejó casi paralizada la isla, agudizando la crisis económica y afectando a la población. Al tiempo, el gobierno cubano reconoció que las presiones de Estados Unidos han provocado la salida del país de 7 cadenas hoteleras internacionales que gestionaban el 46% del total de habitaciones de Cuba, más de 80,000 según datos oficiales. El primer ministro cubano Manuel Barrero acusó que el bloqueo petrolero de Washington y la amenaza de sanciones contra empresas internacionales han provocado la paralización casi total del sector turístico cubano, antiguo motor de la economía isleña y una de las principales fuentes de divisas. Por otro lado, el saldo del sismo en el sureste de Japón aumentó a 30 personas muertas, informó el gobierno del país asiático. La primera ministra Sanae Takaichi dio a conocer el nuevo balance luego de que autoridades de la prefectura de Kumamoto informaran de la recuperación de 4 cuerpos en el centro comercial Aeon, que colapsó por una explosión después del temblor de magnitud 7.1. Detalló que actualmente hay aproximadamente 420 refugios abiertos, donde casi 10,000 personas están viviendo. Son las 7:48 en el tiempo del centro. Ahí tiene usted lo más relevante de la información internacional en el arranque del programa. Permítame hacer una nueva pausa, es muy breve, regreso en un momento y aproveche este corte, lo invito a que me escriba, dígame qué le parece el programa y qué opina de los temas de interés público que estamos revisando aquí esta mañana. @ Beltrán del Río en @Beltrán del Río en Facebook, esas son las vías de comunicación con la primera emisión. Escríbanos. Regresamos enseguida, no le cambie. ¿Cómo para qué?
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8: La Defensoría Pública reforzó acciones para mejorar la atención jurídica gratuita en el Estado. El PAN dio a conocer a los 18 aspirantes a la Coordinación Municipal de la Capital Potosina. La Secretaría de Economía informó que México cuenta con una cartera de inversión de 404,000 millones de dólares.
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0: Baja California Sur nos da cuenta de lo más relevante en la información deportiva de esta mañana. Querido Pablo.
1: Muy buenos días, querido Pascal. ¿Cómo estás, amigos? Muy buenos días. Un placer saludarles. Hay mucha información deportiva saludándoles esta mañana desde Los Cabos en el marco del abierto de tenis, el ATP 250. Lamentablemente, Rodrigo Pacheco, nuestra mejor raqueta, el yucateco, se despidió tanto en singles como en el dobles. En singles pierde ante el vigente campeón, el canadiense Denis Shapovalov, 6-3 y 6-2. No alcanzó a estar a la altura de la primera ronda, Rodrigo, que no estuvo atinado con el saque. Así es que, bueno, pues firmó una actuación histórica, se convirtió en el primer mexicano en ganar un partido del cuadro principal. Más tarde en la noche, haciendo pareja con Santiago González, tampoco hubo mucho éxito y lamentablemente, pues también quedaron eliminados ante la pareja número 2 de Orlando Luz y Rafa Matos, 6-3 y 6-3. Francamente que el doble lo jugó bastante mejor Rodrigo, pero no fue una buena noche para Santiago. Vámonos con información de fútbol. La selección mexicana femenil arrancó su participación en los Juegos Centroamericanos y del Caribe con un feo empate sin goles ante Puerto Rico. El tricolor dominó el partido de principio a fin. La falta de contundencia le pasó factura. Lourdes Bosch, Paola García y Mayalú Rausch estuvieron muy cerca de marcar, pero tres disparos terminaron estrellándose en los postes. México suma su primer punto en Santo Domingo. En estos momentos la delegación mexicana se mantiene en el primer lugar del medallero. Hay que decir que han tenido una gran actuación y esto les permite estar en la parte más alta del medallero. 153 preseas, 65 de oro, 51 de plata y 37 de bronce. En el segundo lugar está Colombia, seguido de Cuba, Venezuela y República Dominicana. Mientras que la Liga MX volvió a quedarse con las ganas en el juego de estrellas, cayó 4-3 frente a la Major League Soccer. El conjunto mexicano arrancó mejor el partido y se puso en ventaja muy temprano con un gol de Luis Gabriel Rey. Sin embargo, la respuesta del equipo estadounidense fue inmediata. Seung Hong-min se convirtió en la gran figura de la noche al marcar dos goles en menos de 5 minutos en la remontada de la MLS. Con este resultado, el representativo de la liga estadounidense ya suma 4 triunfos en las 5 ediciones de este enfrentamiento. Al terminar el partido, el técnico de la liga mexicana, Antonio Mohamed, consideró que este partido debería disputarse en otra fecha del calendario para que los futbolistas mexicanos lleguen en mejores condiciones. Vámonos con Cristian Mendoza, nos tiene información de los Bravos de Juárez. Adelante, Cristian.
2: Desde la frontera norte del país se lanza una advertencia para los Pumas previo a la tercera jornada de la Apertura 2026. El desafío viene por parte de los Bravos de Juárez, con Alejandro Mayorga y su sed de revancha tras la derrota sufrida el torneo pasado. Una remontada de los capitalinos por 4-2 y que terminó con los ánimos prendidos entre los equipos.
3: Entonces eso es lo bonito del fútbol, que tiene siempre la revancha la siguiente semana. Entonces pues el viernes nos toca nuestra revancha y ojalá poder empezar a dar la vuelta a esta situación.
2: En el torneo pasado, aquella remontada de los auriazules también quedó marcada por la fractura que Der López le provocó al jugador de Pumas, Alan Medina. Le siguen otros antecedentes. En la pretemporada a principios de este año, el cuerpo técnico encabezado por el entonces estratega Efraín Juárez se encaró con el de Pedro Caiciña, mientras que en el 2025 un duelo de play-in terminó en gresca.
3: Vamos un partido sumamente complicado, sabemos justo lo que decía, ¿no? El contexto que se ha generado últimamente con Pumas. Afortunadamente estamos ahora en casa nuevamente, que eso tenemos que también aprender a sacar provecho, ¿no?
2: Para el duelo de este viernes por la noche, los Bravos tienen de prioridad conseguir sus primeros puntos luego de perder los duelos ante Puebla y las Chivas, mientras que los Pumas llegarán con 3 unidades. Para Imagen, Cristian Mendoza.
1: Mientras que la FIFA abrió un expediente disciplinario contra los argentinos Leandro Paredes, Nahuel Molina, Thiago Almada y Roberto Ayala, además del español Gavi, por los incidentes ocurridos al término de la final del Mundial. Las investigaciones están relacionadas

0: con presuntas agresiones y conductas antideportivas. Además, la AFA también podría recibir sanciones por posibles incumplimientos al reglamento, entre otros la exhibición de una pancarta sobre la soberanía de las Islas Malvinas tras la semifinal frente a Inglaterra. La Comisión Disciplinaria de la FIFA analizará los casos antes de emitir una resolución, mientras que el presidente de ese organismo, Gianni Infantino, está en la mira y está en medio de una tremenda polémica, porque, bueno, usted sabe, primero ofreció 20 millones de dólares a los 211 afiliados de la FIFA y ahora subió la oferta a 40 millones para que aprueben una asociación con un fondo donde, por cierto, están metidos parientes cercanos al señor presidente de Estados Unidos. La iniciativa claramente provocó un fuerte rechazo de la UEFA y de la CONCACAF, quienes consideran que el plan pone en riesgo la gobernanza del fútbol y están también estudiando un boicot. La FIFA asegura que mantendrá el control de todas las decisiones deportivas y que los recursos obtenidos servirán para impulsar el desarrollo de este deporte a nivel mundial. En información del béisbol de Grandes Ligas, Tarik Skubal vivió una noche especial con los Tigres de Detroit luego de ser ovacionado por los aficionados, quienes podrían haberle dado una despedida anticipada ante los rumores de un posible traspaso antes de la fecha límite de cambios. El tremendo lanzador zurdo alcanzó los 1000 ponches en su carrera y tuvo una brillante actuación ante Baltimore, manteniendo una blanqueada hasta la séptima entrada. Y hay buenas noticias para los Dodgers de Los Ángeles, que recuperan a su cerrador Edwin Díaz, quien fue activado tras permanecer 3 meses en la lista de lesionados por una cirugía en el codo. Con su regreso, Tanner Scott dejará el rol de cerrador para convertirse en un pitcher de relevo medio. Así es que, mi querido Pascal, amigos, desearles a todos desde Los Cabos. Tendremos aquí grandes partidos esta noche en un torneo que se ha significado por la caída de varios de los mejores rankeados. Ya les platicaré con más detalle en mi próxima participación. Muy buenos días para todos.
1: Muchas gracias, querido Pablo. Son las 8 de la mañana en punto.
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1: Bueno, antes de irnos a corte, déjeme informarle que esta madrugada se dio a conocer las cifras del desempeño de la economía mexicana en el segundo trimestre del año. La economía mexicana se recupera. El Producto Interno Bruto creció 1.5% a tasa trimestral en el periodo de abril a junio de 2026, impulsado por una fuerte demanda y consumo de servicios locales derivados del Mundial de Fútbol. Esto de acuerdo con datos desestacionalizados de la estimación oportuna del INEGI publicados esta mañana. El sector primario, que agrupa actividades como la agricultura, ganadería y pesca, repuntó 3.3% respecto al trimestre anterior. Las actividades secundarias, industria y manufactura, avanzaron 1.6%, y las terciarias, comercio y servicios, crecieron 1.5%. En el acumulado de 2026, la economía del país registra una expansión de 1.2% anual respecto de los primeros 6 meses del 2025, de acuerdo con los datos difundidos esta mañana por el INEGI. Sí es una recuperación, eso no hay que ponerlo en duda, pero el problema es que ni con el Mundial de Fútbol logramos alcanzar lo que en algún momento se llamó el mediocre crecimiento del neoliberalismo. Usted recordará que en 2018, en su campaña electoral, Andrés Manuel López Obrador dijo que era mediocre el crecimiento que había generado el llamado neoliberalismo de solo 2% anual, y que con él la economía mexicana crecería al doble, al 4%. En realidad, la economía mexicana creció menos de 1% anual en el sexenio pasado y pues sigue estancada en este sexenio. Sí, sí es un crecimiento, pero está todavía muy lejos de lo que el actual movimiento gobernante llamaba mediocre crecimiento del neoliberalismo. Vamos a una pausa, son las 8:02. Regresamos en un momento.
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1: ¿Le da usted los datos del crecimiento de la economía mexicana en el segundo trimestre y primer semestre del año? Y vamos a hablar ahora, pues, de la economía mexicana. Vamos a hacer un corte de caja de la primera mitad del año y para ello me acompaña aquí en la mesa del programa Fernando Guerrero, subdirector de Estrategia Comercial de Finamex, Casa de Bolsa. Fernando, bienvenido nuevamente al programa. ¿Cómo estás?
12: Pascal, como siempre, muchas gracias por la invitación.
1: Bueno, ¿por dónde nos vamos para hacer un corte de caja medio año de la economía mexicana?
12: Pues a ver, yo te diría que, como siempre que venimos a platicar desde el lado del punto de vista de los inversionistas, yo creo que hay dos indicadores importantes que tenemos que hablar y que poner sobre la mesa. Uno tiene que ver las tasas de interés. Recordar, hoy la tasa de interés Banco de México la tiene en 6.50. Uh-huh. Nuestra expectativa, hay junta de Banco de México la siguiente semana, tuvimos junta de la Fed.
1: ¿Podría subir?
12: Nosotros estamos esperando que la mantenga lo que resta del año en 6.50.
1: Aún si subiera en su próxima decisión la tasa de interés de la Reserva Federal.
12: Sí, sin duda hay que explorar muchos factores de lo que pueda venir, pero de entrada yo te diría, aún si subiera la Fed, probablemente Banco de México la va a mantener ahí. De hecho, lo que hemos visto es que Banco de México, como que en la última reunión, como que dejó de lado el tema de la Fed, ya no lo puso, ¿no? Uh-huh. Entonces, sobre la mesa. Entonces, es muy probable que, independientemente de lo que pase con la Fed en la siguiente reunión, Banco de México mantenga su tasa de interés. Ahora, esto es importante para los inversionistas junto con la inflación. Tenemos una inflación en donde también lo que hemos visto es que la inflación no ha subido. De hecho, la inflación está por abajo del 4%, uh-huh. Incluso la inflación subyacente prácticamente en el 4%. Y esto hace, precisamente, es lo que hace que Banco de México no tenga ninguna prisa por subir en este momento las tasas de interés, que es el punto más importante. Y cuando lo vemos para el inversionista, recordemos que siempre tiene que tener, por lo menos, eso es lo más importante, que nuestro dinero esté siempre ganándole, por lo menos, o al nivel de la inflación, o arriba de la inflación.
1: ¿Cómo logramos eso?
12: ¿Cómo logramos eso? Hoy, otra vez, si yo estoy en la parte más conservadora, es decir, CETES, por ejemplo, si yo estoy invirtiendo en CETES, hoy estoy al 6.50 con una inflación por debajo del 4%.
1: O sea, le estoy ganando.
12: Hoy le estoy ganando. Pero además, lo importante es que también puedo diversificar. Hay otras opciones. Yo puedo tener una parte invertida en CETES, pero también puedo tener una parte invertida en el mercado de renta variable, donde los rendimientos son más altos. Y entonces ya depende más como del perfil del inversionista, de mis objetivos, de mi horizonte de inversión, para qué quiero invertir, en cuánto tiempo. Y entonces buscar como una combinación que me dé un rendimiento más arriba.
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1: Bueno, es la diferencia de con dejar el dinero ocioso en la cuenta de cheques, lo que es lo que hace la mayor parte de la gente.
12: Sin duda, lo que seguimos viendo es que la manera más común en los mexicanos de ahorrar, de tener su dinero, es guardarlo en la cuenta de cheques, en la cuenta de débito, en la cuenta de nómina o incluso en efectivo. Y lo que pasa es que la inflación, a pesar de que estamos hablando de que no tenemos una inflación tan alta, pero no importa, ese 4% que tenemos hoy de inflación subyacente o abajo del 4%, poco a poco te va comiendo ese dinero, haciendo que pierda valor.
1: O sea, si un mes tienes 100 pesos y no los inviertes, esos 100 pesos al mes siguiente valen, ¿qué? ¿96?
12: Valen menos. A ver, la manera más fácil 97. De verlo es que tú tienes, imagínate que tienes 10 mil pesos en sí. el banco. Y después de 6 meses vas al súper a comprar lo que normalmente compras. No te va a alcanzar con lo mismo, te va a alcanzar para menos.
1: Cualquiera cosas. Que va al súper se da cuenta de
12: ahí
1: eso.
12: Nos podemos dar cuenta. Sí. Y eso es lo que pasa con la inflación. Y si yo tengo mi dinero hoy en la cuenta de débito o en la cuenta de nómina, pues poco a poco me va a alcanzar para menos.
1: O sea, en lugar de que tengas, vamos a usar el ejemplo de los 100 pesos, en lugar de que el mes siguiente tengas... al año siguiente tengas 97, pues vas a tener 110, ¿no?
12: Exactamente.
1: Es la manera sencilla que podríamos explicar eso.
12: Exactamente, tal cual. Tú vas a tener más dinero. ¿Cómo vas a tener más dinero? Con los rendimientos que te va generando tu inversión. Tú vas a tener más dinero y vas a hacer frente a esta inflación.
1: Ahora, ¿qué pasa al final de esos 6 meses? ¿Este dinero uno decide si lo reinvierte de nuevo o se reinvierte automáticamente?
12: Las dos opciones. Tú desde el inicio puedes decidir que se reinvierte automáticamente, ya no tienes que hacer nada, sí. Llega el vencimiento y solito se vuelve a reinvertir.
1: Que eso es una ventaja para nosotros los distraídos, ¿no?
12: Por supuesto. Además, tú ya simplemente le dejas la reinversión automática prendida, digamos, sí. Y ya te olvidas para que todo el tiempo se esté reinvirtiendo. O bien, al vencimiento también puedes buscar otras opciones. 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
1: Bueno, pues muy bien, Fernando Guerrero, subdirector de Estrategia Comercial de Finamex, Casa de Bolsa, gracias por venir.
12: Como siempre, Pascal, muchas gracias, buen día.
1: Muy amable, gracias. Son las 8:13 en el tiempo del centro. Vamos a un nuevo corte, es breve, recuerde, estamos atentos a sus comunicaciones. Escríbanos, @ Beltrán del Río en X, _ Beltrán del Río en Facebook. Volvemos enseguida, no le cambie. ¿Cómo para qué?

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13: Son las 8:17 en el tiempo del centro. Ya estamos de vuelta en la primera emisión. Gracias por continuar con nosotros. Ahora vamos con Rodrigo Pacheco y lo más relevante de la economía, negocios y finanzas en esta mañana de jueves. Querido Rodrigo.
14: Querido Pascal, con mucho gusto de saludarte en esta mañana. Es una mañana de mucha información, muchos datos. Comienzo por uno de los principales datos sorprendente, Pascal, y es el crecimiento económico de la economía mexicana al segundo trimestre del año, de acuerdo con los datos que estima el INEGI. Ya en unas semanas conoceremos el dato definitivo, pero pues ya es muy cercana a la cifra definitiva. Y es que el crecimiento de la economía en el segundo trimestre tuvo un repunte realmente formidable, 2.1% a tasa anual, Pascal. Estamos hablando que las actividades primarias, que son pequeñas en la ponderación, todo lo que tiene que ver con agronegocios, repuntó 7.3%, pero lo que más sorprende son las actividades secundarias, que es la actividad industrial, básicamente ahí está la minería, está la construcción, está la manufactura, y eso tuvo un avance de 0.8% en comparación anual, nada mal. Y lo que más ayudó fueron las actividades terciarias, 2/3 partes de la economía, servicios, consumo, que repuntaron 2.5% en el segundo trimestre. Si lo vemos trimestre a trimestre, pues fue un salto. Te acordarás que la economía en los primeros tres meses del año creció apenas 0.4%. Si lo vemos trimestre a trimestre, cayó 0.6%. Y ahora lo que vemos es un salto de 1.5%. Algo habrá ayudado, por supuesto, el mundial en servicios y consumo. Aunque, bueno, pues vimos también cierta debilidad adelantada, Walmart, etcétera. Y bueno, pues es un tema. Mira, las actividades primarias trimestre a trimestre crecieron 3.3%. Las secundarias, esa es la que me sorprendió, 1.6%. Por más que habíamos visto resultados mixtos del sector de la construcción y en la manufactura, pues claramente tiene que haber habido un avance. Sí es sorprendente, y ahí es consistente con el dato que te contaba del primer semestre del año en términos de la manufactura no automotriz, que se disparó 34%. Por otro lado, las actividades terciarias avanzaron 1.5%, así que ahí el dato de la economía mexicana. En total, en el primer semestre del año es un avance de 1.2%, aunque es un muy buen avance. Se parece esta primera mitad del 2026 a la primera mitad del 2025, aunque este segundo trimestre fue todavía más robusto. Sin embargo, bueno, todavía estamos lejos de la proyección de Hacienda, que dice que vamos a crecer en un rango de 1.8 a 2.8%. La verdad es que no se ve, pero bueno, pues sí, un buen dato. A lo mejor si el tercer trimestre, que el año pasado fue más débil, se ralentizó y luego volvimos a repuntar en el cuarto trimestre, a lo mejor tenemos un buen año arriba de lo que hoy está viendo, por ejemplo, el mercado, que está viendo un crecimiento de 1.1-1.3% en el mejor escenario, que sigue siendo lento en términos de lo que México debería estar creciendo. Y también se dieron datos, Pascal, de la economía de los Estados Unidos, que desaceleró en el segundo trimestre. Anualizado estamos hablando de un crecimiento de 1.5%. Es un crecimiento, pues básicamente débil el que tiene Estados Unidos, sobre todo, bueno, pues si lo comparamos con el repunte que habíamos visto en el primer trimestre, así que andaremos ahí de, si lo vemos como lo medimos en el México y en el resto del mundo, pues estaríamos hablando de un crecimiento de 0.5% en comparación anual. Y esto, bueno, pues ayer el Fed decidió mantener la tasa de referencia, aunque hubo tres miembros de los 12 del Comité de Mercados Abiertos, porque es un órgano colegiado, que decían que tendría que aumentar. Y es que evidentemente hay presiones en la parte energética, porque el conflicto entre Estados Unidos, Irán e Israel, pues se ha amplificado, sobre todo con los ataques de Irán en un puerto egipcio, algunas embarcaciones. Así que bueno, pues ese es un tema importante. También relevante, Pascal, en el panorama local, además de los datos de la economía, bueno, pues el nombramiento que hizo, que ayer se anuncia de parte de BBVA México, la operación más grande que tiene este grupo financiero de origen español, que tiene una presencia global, Turquía, México, pedazo en Estados Unidos, en fin, pero América Latina, por supuesto. Pero bueno, la nota es que Eduardo Osuna se convierte en el presidente del Consejo de Administración, tomando la estafeta de Jaime Serrapuche, que quien ya se jubila al cumplir los 75 años. Y bueno, Eduardo Osuna, que hasta ahora era el vicepresidente y director general de BBVA, lo seguirá haciendo acá en nuestro país hasta que el Consejo finalmente lo apruebe, pero bueno, pues es un trámite. Y asume entonces, o asumirá más bien, la dirección general y la vicepresidencia José Luis Elechiguerra, un ingeniero químico de la UNAM. Pues realmente ha tenido muchos puestos en varias áreas del banco, del grupo financiero. Al final había estado como Head of Global Risk Management en el BBVA desde España, y bueno, pues se da este cambio importante. Me parece, hoy escribo al respecto, que la gestión de Eduardo Osuna desde mediados de 2015 a la fecha, pues fue extraordinaria en eficiencia de capital, mejoró captación, pero sobre todo la transformación que tuvo este grupo financiero en México en términos digitales, en donde prácticamente el 80% de sus clientes son digitales. Redujo el número de sucursales, pero hoy la sucursal está en nuestros bolsillos, realmente muy potente la aplicación, y bueno, pues a partir de ahí un mercado muy competido, por cierto, con nuevos jugadores que tienen ahora licencia bancaria, pero la verdad es que lo ha logrado mantener. Ha sido pues una gran labor de estos prácticamente 11 años que estuvo al frente de este, que es el grupo financiero más importante de nuestro país, por tamaño, por mercado. Así que bueno, pues buenos datos y resultados los que da a conocer. Los que reportan están por reportar el segundo trimestre, pero bueno, los que ya tenemos el primer trimestre, ya con la óptica de los 11 años y considerando el entorno, pues no menor. Por otro lado, Pascal, también otro anuncio de banco importante es que Ignacio Echams, que por cierto en su momento dirigió a BBVA, en ese entonces Bancomer, bueno, pues deja la presidencia del Consejo de Administración de Banamex, del Banco Nacional. Esto a propósito de pues lo que observamos luego de que el 15 de diciembre del año pasado, Fernando Chico Pardo adquirió el 25% del banco una vez que se escindió Citi de Banamex, y a partir de ahí, bueno, pues ya es el accionista de referencia. Así que bueno, pues esa es otra nota también importante en el mundo financiero mexicano. Y bueno, pues lo que estamos viendo, querido Pascal, ya nada más mencionar, bueno, al rato estaremos platicando con Eduardo Leiva, pues los reportes de resultados de las empresas tecnológicas, Meta, que pues no le gustó al mercado, Microsoft le fue extraordinariamente bien, y sobre todo, bueno, pues esto cómo se refleja en los mercados, sobre todo esta situación, pues entre el Medio Oriente, un crecimiento económico de Estados Unidos más débil, en fin. Es lo que tengo, mi querido Pascal, te mando un gran abrazo.
11: Muchas gracias, querido Rodrigo. Son las 8:25 en el tiempo del centro.
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11: Bueno, y en más información vamos a comentar un hecho que ocurrió en Matamoros, Tamaulipas. La empresa PepsiCo México rechazó que el incendio registrado en su planta de esa ciudad fronteriza haya sido por amenazas o intentos de extorsión relacionados con algún grupo delictivo. Ahí estamos viendo en pantalla lo que sucedió en el depósito de la planta de PepsiCo en Matamoros, donde se incendiaron varios camiones repartidores, más de medio centenar. Esto luego de que circularan, comentario de PepsiCo, luego de que circularan imágenes en redes sociales del siniestro y además versiones de que fue provocado por una negativa de la empresa a pagar extorsión. El incendio se registró la madrugada del lunes en una bodega de PepsiCo, donde, como le digo, medio centenar de camiones repartidores fueron consumidos en su totalidad. En un comunicado, PepsiCo aseguró que el incidente no dejó personas lesionadas ni fallecidas y precisó que las investigaciones continúan para determinar el origen de lo ocurrido. Vamos a ver finalmente si hay una explicación a esto. Obviamente no es frecuente que suceda. Y cuando sucede en una ciudad que ha tenido pues muchos incidentes de violencia en años recientes, muchos hechos de violencia en años recientes, bueno, pues los huecos de información siempre se llenan con versiones, y la versión que ha circulado es que esto fue un hecho provocado por un grupo delictivo. Dice PepsiCo que no hay antecedentes de amenazas o intentos de extorsión. Son las 8:27 del tiempo del centro. Vamos a un corte y regresamos enseguida.

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1: Respecto de los nuevos lineamientos sobre los derechos de las audiencias, le daba yo cuenta en el primer resumen del programa la opinión de la organización Artículo 19, que alertó que esto pudiera dar lugar a la autocensura periodística. Y vamos a hablar al respecto con Leopoldo Maldonado, director regional de Artículo 19 para México y Centroamérica. Y por cierto, quiero comenzar la conversación felicitando a Leopoldo Maldonado por su designación como nuevo relator especial para la promoción de la libertad de opinión y de expresión de la Organización de las Naciones Unidas. Muchas felicidades por ese nombramiento, Leopoldo, y me da mucho gusto conversar contigo.
2: Hola, Pascal, muchas gracias por el espacio, muchas gracias por la felicitación. Y bueno, pues ya a partir del sábado empezamos con esta nueva etapa.
1: Pues muchas felicidades y mucho éxito, y ojalá podamos mantener la comunicación. Leopoldo, ¿qué te parece a ti pues este tema de los lineamientos sobre derechos de audiencias?
2: Pues mira, tiene varios aspectos preocupantes que hay que tomar en cuenta, precisamente porque pues se trata nada más y nada menos de la posibilidad real o las condiciones de posibilidad para que haya un libre flujo de información. Sin duda hay aspectos muy positivos que de hecho vienen desde la ley en materia de telecomunicaciones y radiodifusión, los temas de accesibilidad a los medios y otras circunstancias que son, digamos, otros elementos que son muy importantes para garantizar los derechos de las audiencias. Pero desafortunadamente todo esto positivo queda ensombrecido por todas las otras, digamos, elementos que están en esta propuesta de lineamientos, ¿no? Particularmente el artículo 12, 13, el procedimiento, una serie de situaciones que en principio, Pascal, rebasan lo que señala la ley. La ley ordena, la ley de telecomunicaciones y radiodifusión, crear un defensor de audiencias y que
1: desde hace mucho tiempo,
2: concesionarios...
1: ¿verdad? No, eso no es nuevo.
2: Desde hace mucho tiempo, sí. Eso no es nuevo, sí. Lo retoma de la ley de 2014. Ajá. Y obliga a los medios a tener un código de ética. Hasta ahí todo bien.
1: Sí.
2: El problema es que saca un proceso novedoso que no prevé la ley, en donde tú te puedes, audiencia, quejar por información supuestamente falsa, descontextualizada, uh-huh. o por traer hechos pasados al como si fueran presentes, cualquier cosa que eso signifique. Uh-huh. Te puedes quejar por eso. Puede ser el que el defensor de las audiencias emita una recomendación al medio X o Y, uh-huh. pero si no te satisface, puedes ir a una segunda instancia, y allí es la parte peligrosa, que es la segunda instancia, la Comisión Reguladora de Telecomunicaciones, hoy dependiente del Poder Ejecutivo, la que va a definir qué es verdad y qué es mentira. Y eso ya es otro nivel, Pascal, que nos debe de preocupar, porque en todas las recomendaciones y los estándares internacionales en materia de libertad de expresión se señala lo peligroso que es que el Estado uh-huh. se erige en tribunal de la verdad. Y más peligroso cuando es una comisión uh-huh. sin las mínimas condiciones de imparcialidad e independencia.
1: Ayer platicábamos aquí con Raúl Trejo del Arbre y nos decía que, bueno, como tú acabas uh-huh. de decir, una cosa es lo que dice la ley y otra cosa lo que dicen los lineamientos y lo que se ha dicho públicamente sobre ello, pero que la única posibilidad establecida para poder aplicar una multa a un medio de comunicación es si uno no tiene defensor de oficio y código de ética, y dos, si se genera confusión entre información y publicidad. Es decir, si nos atenemos a la ley, la Comisión Reguladora no podría sancionar a ningún medio más que por esas dos causas. ¿Es correcto?
2: Es correcto, sin embargo, precisamente los lineamientos remiten a que la comisión puede aplicar las sanciones del artículo 258 de esta ley en materia de radiodifusión para cualquiera de los casos. O se ajusta ahí, o se aclara ahí, porque no puede ir estos lineamientos, no pueden ir más allá de lo que la ley les permite. O se va a generar digamos ahí, un vacío legal en el cual se puede efectivamente aplicar también para supuesta información falsa, multas que van de del punto uno al 1% de los ingresos totales acumulables del concesionario. Es un multón. Entonces, pues, esto evidentemente genera un efecto inhibitorio. No es necesario que ya te inicien un procedimiento. Los propios medios, como por el temor de recibir esta multa, por un caso, por un solo caso, puede recibir esta multa con estos niveles de, digamos, con estas cantidades que estamos mencionando, pues eso ya va a generar ajustes precisamente para prevenir cualquier problema ante la Comisión Reguladora de Telecomunicaciones. Entonces genera un efecto de censura indirecta, sí. Pascal.
1: Es decir, que los comunicadores, los que están al frente del micrófono, para evitar poner a la empresa en una situación complicada con una potencial multa que podría aplicarle la CRT, digamos, limitarían o matizarían lo que la manera en que comunican la información. Es lo que tú quieres decir.
2: Por supuesto, Pascal, y además ya digamos como para cerrar esta, digamos, esta reflexión en torno a lo peligroso que es estos lineamientos, es que bajo estas consecuencias previsibles, lo menos que se defiende son los derechos de las audiencias, que es el derecho a recibir información plural, de diversas fuentes. O sea, lo que terminan haciendo es más bien constriñendo los derechos de las audiencias.
1: Ya. ¿Ustedes han participado en el proceso de consulta, de deliberación sobre este tema?
2: Lo vamos a hacer, vamos a mandar los comentarios pertinentes. Esperemos que sea un proceso de consulta real. Pero mira, déjame partir de una premisa, Pascal. Sí. De entrada, este proyecto va en contra de los estándares internacionales. Es decir, ok, puedes someterlo a consulta, y puede haber mucha gente que pueda estar de acuerdo, pero tú tienes obligaciones en tu constitución y en los tratados internacionales que no te permiten erigir al Estado como
1: fact-checker. A ver, aprovechando que a partir de la próxima semana serás el nuevo relator especial para la libertad de opinión y de expresión de la ONU, déjame abordar ese punto en concreto. ¿Cuáles son las obligaciones del Estado mexicano en función de los instrumentos internacionales de derecho? Y lo hacemos, si me puedes esperar un par de minutos regresando el corte.
2: Claro que sí.
1: Volvemos en un momento con Leopoldo Maldonado.

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9: Le agradezco mucho a Leopoldo Maldonado, director regional de Artículo 19 para México y Centroamérica y próximamente nuevo relator especial sobre libertad de opinión y expresión de la ONU, que me haya esperado para seguir esta entrevista. Te preguntaba antes del corte, estimado Leopoldo, ¿cuáles son las obligaciones de México en función de los instrumentos internacionales que ha firmado?
10: Pues mira, tiene la obligación de proteger y garantizar la libertad de expresión y básicamente venir en, salvo casos muy excepcionales, previstos en la ley, buscando objetivos legítimos, pero sobre todo con medidas necesarias y proporcionales. En ninguna de las obligaciones de mecanismos internacionales, tanto regionales como de la ONU, dice que el Estado tiene la facultad de regular contenidos. De hecho, la recomendación va en el sentido contrario. Parte de las preocupaciones de la autora saliente, a Irene Kang, que es quien me entrega ahora este mandato, pues ha sido precisamente la proliferación de leyes que, con pretexto de seguridad nacional, combate al terrorismo, combate a la desinformación, se han ido instaurando en diversos países. Estamos hablando, por ejemplo, de, bueno, por supuesto China, pero también Burkina Faso, Singapur, Vietnam, Malasia. En el continente americano, pues está Nicaragua, Cuba, Venezuela. Entonces, no precisamente en regímenes democráticos es donde se dan estas intentonas de controlar la información, Pascal.
9: El que esto comience a proliferar, aunque no sean precisamente países democráticos los que lo estén haciendo, ¿complica el trabajo desde el punto de vista del derecho internacional para asegurar que los países firmantes de estos instrumentos cumplan con sus obligaciones?
10: Por supuesto, porque al final del día tú firmas de buena fe y además con miras a cumplir. Pero no solo eso, Pascal, hay que recordar que la Constitución mexicana incorpora esos compromisos internacionales como parte del listado de derechos humanos que gozamos en territorio mexicano. Los derechos y sus alcances más protectores no son precisamente que se haga este tipo de verificaciones o auditorías noticiosas o de información por parte del Estado. Por el contrario, se debe promover la pluralidad, la apertura, la transparencia, la participación más inclusiva de más sectores. Esto no necesariamente lo va a lograr. Lo que más bien se está perfilando es una sola visión de la realidad que va a ser determinada por un órgano perteneciente al Poder Ejecutivo.
9: ¿Tú crees que, porque de repente el Estado mexicano pues da muestras de mucha ineficiencia en muchas cosas, ¿tú crees que esa ineficiencia le da para convertirse en un Estado draconiano que pueda controlar todo lo que se dice o simplemente es... pues es un pensamiento de lo que le gustaría hacer, pero que en realidad no lo logrará?
10: Mira, justo lo platicaba hace unos momentos. Difícilmente una comisión de 5 personas va a poder tramitar la cantidad de casos que les pueden llegar en esta materia. Es decir, están abriendo una caja de Pandora, porque efectivamente una infraestructura de esta naturaleza requiere muchísimos esfuerzos, muchísimas capacidades
9: y mucho dinero
10: que hoy por hoy no tiene, y mucho dinero que hoy por hoy no tiene la Comisión Reguladora. La Comisión Reguladora de Telecomunicaciones, Pascal, debería de estar enfocada en otras cosas. Para eso fue creada, ¿no? Es, digamos, el sucedáneo del Instituto Federal de Telecomunicaciones, que sí tenía carácter autónomo, pero tiene que ver muchas otras cosas, precisamente la conectividad, precisamente temas, concesiones de radio y televisión, y un largo etcétera, y sumarle facultades extralegales, como se pretende con estos lineamientos, pues no le va a dar, pues, con la infraestructura actual. Es decir, es insuficiente para los fines que se están proponiendo.
9: Desde el punto de vista del derecho internacional, ¿qué es lo que se entiende por derechos de las audiencias?
10: Mira, es un desarrollo que en realidad deriva del derecho a recibir información por parte de la sociedad. Recordemos que la libertad de expresión en los tratados internacionales es buscar, difundir y recibir información. Estas tres acciones son claves: información, ideas, opiniones de toda índole, pues. En esta dimensión de recibir es una dimensión social, es una dimensión colectiva. La verdad es que los tratados no establecen condicionantes sobre ese carácter de la información. Los estados más bien le han ido metiendo de su cosecha, sí, veraz, oportuna, objetiva, así lo establece la Constitución mexicana en su artículo 6, pero siempre autoconteniéndose en señalar que es veraz y que es objetivo hasta antes de estos lineamientos, que son todavía a nivel proyecto, propuesta, pero no necesariamente o no así está planteadas las obligaciones de los estados en los tratados internacionales. Ellos tienen que tutelar el flujo de información y en dado caso establecer responsabilidades ulteriores por cualquier abuso a la libertad de expresión. ¿Bajo qué parámetros? Repito, una ley clara y precisa, objetivos legítimos y sobre todo medidas necesarias y proporcionales. Ya en el desarrollo digamos jurisprudencial y de los alcances de estas obligaciones, ninguno de estos órganos de tratados o cortes o lo que sea se ha establecido la posibilidad de que el Estado haga fact-checking.
9: Y finalmente, ¿hay mecanismos de sanción a estados que rebasan o violan lo que está firmado en instrumentos internacionales?
10: Mira, hay diferentes formas y diferentes mecanismos, no necesariamente de sanción. Hay que recordar que muchas veces llegan casos a nivel internacional, sobre todo a la Comisión y luego a la Corte Interamericana, eso por el lado de la OEA. Y en el caso de la ONU también tienes una serie de procedimientos, pero que son subsidiarios, es decir, son caso por caso, uh-huh. pero además cuando el Estado no te garantiza remedios domésticos, remedios jurídicos nacionales, ya es que puedes ir al foro internacional. Entonces tendría que plantearse más que nada casos. También hay posibilidades de monitoreo, verificación por parte de diversos organismos, entre ellas las relatorías, por ejemplo, uh-huh. que hagan recomendaciones. Pues bueno, yo de entrada diría, ahora que empiecen mis funciones, me gustaría participar y me gustaría recomendar en torno a estos lineamientos que de verdad, como están planteados, entrañan grandes peligros.
9: Bueno, pues Leopoldo, te agradezco mucho esta entrevista, que entiendo pues será la última en tu carácter de director regional de Artículo 19, y pues desearte nuevamente mucho éxito. Entiendo que eres el primer mexicano que ocupa esta posición, ¿verdad?
10: Sí, el primer mexicano, el segundo latinoamericano, sí. Y bueno, muy contento.
9: Pues
10: hacia adelante.
9: Y estoy seguro que lo vas a hacer muy bien, y te deseamos mucho éxito. Ojalá tengamos la posibilidad de conversar contigo ya cuando estés en esa función en Naciones Unidas. Muchas gracias, Leopoldo, y mucho éxito.
10: Muchas gracias siempre, Pascal, por el espacio, y bueno, pues nos seguiremos viendo.
9: Gracias, Leopoldo Maldonado. Son las 8:49, prácticamente 8:50 en el tiempo del centro. Momento de un nuevo corte, regresamos enseguida. Escríbame @Beltrán del Río en X, _Beltrán del Río en Facebook. Vuelvo enseguida.

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2: La FENAPO 2026 registra ventas superiores al 50% en sus principales áreas. Estado y municipio en San Luis Potosí acordaron fortalecer la coordinación en proyectos de obra pública. Claudia Sheinbaum informó que México busca restablecer las relaciones diplomáticas con Perú.
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0: 8:53 en el tiempo del centro, es jueves. Aquí está René Delgado, vamos a escuchar su comentario político. Querido René, ¿cómo estás?
1: Bien, querido Pascal, saludándote a ti y al auditorio y queriéndome referir de algún modo a un absurdo, Pascal. Aun cuando en una primera impresión la ausencia de una oposición fuerte, organizada y con propuesta pareciera representar una ventaja para Morena en los comicios para gobernador del año entrante, en 17 estados de la República, Pascal, la preselección de candidatos justamente de Morena se está volviendo una pesadilla para esa fuerza, que en un descuido puede derivar en una implosión. Sin contendientes opositores de consideración al frente, la lucha por influir en la designación de las o los abanderados de Morena, que terminarán siendo los candidatos a esas gubernaturas, esa lucha se está volviendo cada vez más encarnizada y amenaza con romper la unidad de Morena, o al menos la alianza encabezada por esa fuerza. Ese fenómeno es cada vez más notorio, aunque con baja intensidad, yo al menos así lo advierto, en Baja California Sur, Campeche, Colima, Guerrero, Nayarit, Quintana Roo, Sonora, Tlaxcala y Zacatecas, y con alta intensidad en Baja California, Chihuahua, que aun cuando está bajo el gobierno del PAN, ahí se está sobrecalentando la atmósfera morenista, en Michoacán, San Luis Potosí y Sinaloa. Esto desde luego sin considerar Aguascalientes y Querétaro, donde gobierna la fuerza albiazul y tiene posibilidades de competir, y sin considerar Nuevo León, que está bajo dominio del Partido Naranja de Movimiento Ciudadano, pero se ha visto colocado en un apuro o por los negocios o por la frivolidad o por los escándalos del gobernador Samuel García.
0: Pero incluso en esos estados gobernados por la oposición también se da ese fenómeno, sí, que tú mencionas,
1: sí,
0: ¿no?
1: Sí. La lucha, en tanto que se volvió un partido Morena con la capacidad de ganar, pues competir por una candidatura se vuelve un bocado de cardenal.
0: Sí.
1: Y creo, pasar que en estos días, el ejemplo por antonomasia de este absurdo que mencionaba al inicio del comentario se está dando en Baja California. Ahí la fortaleza de Morena está derivando en su propia debilidad. La guerra política entre el exgobernador y la gobernadora de esa entidad, Jaime Bonilla, y Marina del Pilar Ávila, de algún modo ha puesto al descubierto que sin contrincante externo, el adversario se ha convertido interno. Y la lucha por el poder rebasa con mucho la ética de la responsabilidad, que ya es un concepto prácticamente olvidado en la política. ¿Por qué digo esto? Porque si hace un par de semanas la difusión de los telefonemas en los cuales la gobernadora manifestaba disposición a servir de informante del gobierno de los Estados Unidos con tal de no ser sujeta de medidas, señalamientos o acusaciones en su contra, la colocó en un apuro. Más tarde, la sugerente revelación de que esos telefonemas en realidad fueron una trampa tendida por el exgobernador Jaime Bonilla, revirtió la situación, exhibiendo la falta de ética de este hombre.
0: Ahora sí, pero también la ingenuidad de ella.
1: La ingenuidad eres tú, muy, muy elegante, Pascal. Sí. Ahora, sin embargo, esos hechos amenazan de nuevo la unidad encabezada por Morena al menos en esa entidad. El exgobernador Bonilla, ahora con camiseta de dirigente local del Partido del Trabajo, señaló que ese partido, el PT, consideraría no ir en alianza

0: con Morena si se postula a la senadora Julieta Ramírez, supuestamente allegada a la gobernadora Ávila. Y curiosamente, la Dirección Nacional del PT no ha fijado postura frente a ese señalamiento del dirigente estatal. Y luego, por si algo faltara, Bonilla recibió una sopa de su propio chocolate con la revelación de esta videograbación, donde señala que el resto de su vida se va a dedicar a fastidiar. Y lo
1: no,
0: digo,
1: no dijo exactamente, no eso, dijo exactamente, vamos a darlo por bueno.
0: Vamos a dar por bueno fastidiar a la gobernadora.
1: Sí.
0: Entonces, digo, ante ese cuadro, la dirigente nacional de Morena, Ariadna Montiel,
1: les llamó la atención.
0: Pues no sé,
1: nos llamó a la unidad.
0: Sí, sí, yo no sé si es un llamado de atención, un regaño, sí, o una súplica, pero lo cierto es que les dice que deben de mantener la serenidad y la calma, mantener la cordialidad y la paz, subrayando que lo primero y principal es el movimiento y sus causas, y lo segundo, las personas. E hizo hincapié que ante las elecciones del año entrante es obligado enfocarse en la unidad, sobre todo, y yo creo que este es el gran fantasma que de pronto le da cohesión a Morena, frente a los ataques al movimiento de la ultraderecha nacional e internacional, porque es evidente que se están viendo, si no fracturas, si fisuras al interior de la unidad de la coalición gobernante. Sin embargo, el caso de Baja California, yo creo que es solo un botón de muestra de lo que puede ocurrir en otros estados de la República donde se va a renovar la gubernatura, porque el cúmulo de poder de Morena y sus aliados, combinado con la ausencia de una oposición fuerte, hace que la lucha se traslade al interior de Morena. Por eso yo a veces digo que el año entrante no va a haber elecciones, va a haber este. ¿Por qué? Porque sí están en juego diversas y variadas posiciones de poder, pero que de pronto amenazan con generar una implosión dentro de Morena.
1: Tú decías al principio de tu comentario que esto era una pesadilla. Yo creo que lo es para los bolsillistas, pero para todos los demás es muy entretenido, querido René.
0: Es muy entretenido, pero el problema aquí, Pascal, es que no hay opciones para el electorado. Es decir, la disputa se va a resolver, digo, nos saldría en el marco de la austeridad que a veces nos aplican,
1: sí,
0: pues quizá ya deberíamos hacer encuestas en vez de elecciones, porque así es como se va a determinar, sí, a los coordinadores.
1: Que ¿Tú no ves la posibilidad de que esta disputa interna que puede generar una implosión, como dices, se traduzca en una alternancia en algunos de estos estados? Digamos, ya por hartazgo de cualquiera menos estos señores que se le han pasado tirándose el lodo.
0: No, es no, decir, no, lo ves. No veo liderazgos políticos opositores fuertes, ni estructuras organizativas partidistas opositoras fuertes, y ahí es donde uno dice, bueno, ¿cuál es la elección si no hay mucho de dónde escoger? ¿Por qué? Porque sí creo, por eso te hablaba de cómo la fortaleza puede derivar en debilidad, ¿no?
1: Claro. Bueno, pues a estar atentos, como tú dices, la elección pues ya empezó, ¿no?
0: La elección ya empezó.
1: La elección ya empezó. 17 estados van a renovar gubernaturas el año que entra y ya estamos en pleno proceso electoral con estas disputas internas para lograr lo que eufemísticamente se llama la coordinación de no sé qué cosa de la transformación.
0: De la defensa.
1: Pero que en realidad pues es la candidatura a la gubernatura. Gracias, querido René.
0: A ti.
1: Gracias. 9:02. Vamos a un corte. Regresamos enseguida. Quédese aquí que faltan 2 horas de programa. No se vaya.
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1: Una muy buena noticia, afirmó la presidenta Claudia Sheinbaum al celebrar el crecimiento de 1.5% del PIB en el segundo trimestre del año. De acuerdo con datos del INEGI, destacó que estos resultados reflejan el fortalecimiento de la economía nacional.
12: Bueno, en este caso aumentó mucho la producción primaria, el sector primario, que tiene que ver con agropecuario, minería, en la producción. Tiene que ver tanto con si hay más producción en volumen como si aumentan los precios. En particular, el precio del oro, la plata han ido incrementándose, eso también contribuye. El sector primario aumentó de manera muy, muy importante y el terciario también, que son los servicios. Estos dos son los que han movido. Y en el caso de la manufactura, que venía cayendo un poco, prácticamente se contuvo esa caída. Y el crecimiento del segundo trimestre es 1.5% trimestral y si esto se hace anual es 2.5% anual. Es el último dato del INEGI. Muy buena noticia.
1: El congresista republicano Carlos Jiménez acusó a la presidenta Claudia Sheinbaum de socavar la política de presión de la administración Trump sobre Cuba después de que México anunciara un nuevo envío de ayuda humanitaria para la isla. Desde el Congreso denunciamos al desgobierno corrupto de México por seguir socavando la política de Estados Unidos hacia el régimen asesino en Cuba, escribió Jiménez en español en su cuenta de la red social X. Jiménez, de origen cubano, afirmó que la mandataria mexicana está perpetuando a la dictadura más longeva de la región y su pésimo accionar no es el de una aliada cuando se pretende renegociar el acuerdo comercial entre México, Estados Unidos y Canadá. No son buenos vecinos y tendrán que enfrentar las consecuencias, advirtió el legislador. En mexicano, Jesús Quesada Mesa, de 30 años, residente en Dumas, Texas, y otros tres estadounidenses enfrentan 12 cargos federales en Estados Unidos por presuntamente integrar una red dedicada al suministro de armas para el cártel de Sinaloa. Un jurado federal del Distrito Norte de Texas señala que el grupo operó entre 2024 y 2026 y mantuvo contacto con integrantes de esa organización criminal en México. La red también incluye a Lloyd Walter Hall, de 27 años y residente en Amarillo, identificado por la Fiscalía de Distrito del Norte de Texas como principal acusado, a Omar Velázquez, de 44 años y residente en Utah, y a Kathleen Ann Townsend, de 29 años y originaria de Amarillo. El embajador de Estados Unidos en México, Ronald Johnson, aseguró que esta acusación formal reafirma el compromiso del presidente Donald Trump de desarticular las redes de tráfico de armas que alimenta la violencia de los cárteles. Subrayó que los cargos relacionados con el presunto apoyo al cártel de Sinaloa subrayan por qué nuestros países deben seguir trabajando juntos para detener el flujo de armas hacia manos de las organizaciones criminales. Por otro lado, la gobernadora de Baja California, Marina del Pilar Ávila Olmeda, interpuso una denuncia por la grabación y difusión de conversaciones privadas durante el proceso para recuperar su visa. Sostuvo que el material fue obtenido mediante engaños y responsabilizó de ello a su antecesor Jaime Bonilla. Durante una gira en diversos medios de comunicación, la mandataria estatal señaló que la revelación de los audios fue una emboscada psicológica con la que se pretendía intimidarla, por lo que tomó la decisión de denunciar los hechos ante instancias que no aclaró. Y reapareció ayer el senador de Morena, Adán Augusto López, ¿se acuerda? Luego de 3 semanas de ausencia en el Pleno Legislativo, al ser cuestionado por reporteros si el gobierno de Estados Unidos le había retirado la visa, hizo como su posible salida del Senado en septiembre próximo, negó pronunciarse de cualquier manera. Este fue el momento.
13: No doy declaraciones,
14: muchas gracias.
15: No, pero hay un buen senador que no tiene visa, senador, que lo están investigando.
14: No, yo no doy declaraciones, muchas gracias.
1: No da declaraciones, salvo cuando necesita darlas, porque sí ha dado declaraciones y ha hecho, pues ha participado en lo que llamamos chacaleos, en conversaciones improvisadas con periodistas. Sí, por supuesto que lo ha hecho, pero bueno, pues en este caso es más cómodo callar. El Consejo General del Instituto Nacional Electoral integró la nueva Comisión de Verificación de Integridad de Candidaturas. Esta instancia se encargará de coordinar la revisión de perfiles de aspirantes para las elecciones federales de 2027 con el fin de detectar posibles vínculos con la delincuencia organizada o actividades ilícitas. Atalo Mata nos informa.
16: El Instituto Nacional Electoral integró la Comisión de Verificación de Integridad de Candidaturas, designando para este proyecto a los consejeros Arturo Chávez, Norma de la Cruz y Ukib Espadas. Tendrán la tarea de coordinar la revisión voluntaria de perfiles de aspirantes a cargos de elección popular para detectar posibles vínculos con la delincuencia organizada o actividades ilícitas de cara a las elecciones federales del año entrante. La Comisión de Verificación de Integridad de Candidaturas no realizará investigaciones por cuenta propia, sino que fungirá como un enlace institucional entre el INE y diversas dependencias federales encargadas de seguridad, inteligencia, procuración de justicia y vigilancia financiera. Podrá solicitar información a instituciones como la Fiscalía General de la República, Centro Nacional de Inteligencia, Unidad de Inteligencia Financiera y la Comisión Nacional Bancaria y de Valores. Una vez teniendo esos datos, se elaborará una evaluación de riesgo que será entregada exclusivamente al partido político o candidatura independiente que haya solicitado la revisión. La comisión fue creada como parte de la reforma de la Ley General de Instituciones y Procedimientos Electorales, publicada el pasado 2 de junio, y constituye uno de los nuevos mecanismos derivados de la reforma constitucional en materia electoral. Para Grupo Imagen, Atalo Mata. Otón.
1: La Comisión de Quejas y Denuncias del INE ordenó al Partido Revolucionario Institucional y a su dirigente nacional, Alejandro Moreno, eliminar todas las publicaciones en redes sociales donde califiquen a Morena como un narcopartido, al considerar que podrían constituir la imputación de hechos o delitos falsos. El INE establece que el uso del término por parte de Moreno podría constituir una expresión que afecta la imagen y reputación de Morena, por lo que ordenó retirar las publicaciones donde aparece ese señalamiento. El dirigente priista acusó al INE de censura y de limitar la libertad de expresión de oposición de la oposición de cara a los próximos procesos electorales. Alito Moreno anunció que impugnará la resolución ante el Tribunal Electoral y que recurrirá a organismos internacionales de derechos humanos. Por otro lado, una mujer falleció y 3 personas más resultaron lesionadas por la explosión de un polvorín en Ocotepec, Morelos, cerca de Cuernavaca. Entre los heridos se encuentra un menor de 2 años. La fuerza de la explosión cimbró las viviendas de los alrededores. y alertó a los pobladores, quienes solicitaron el apoyo de las autoridades. Los bomberos controlaron la situación y el hecho ya está bajo investigación. Ahí tiene usted pues esa enorme columna de humo que se levantó después de la explosión de este polvorín en Ocotepec, Morelos. Lo más relevante de la información a la hora son las 9:13. Hacemos un corte y regresamos enseguida. 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
1: Nueve con 17. En días recientes, la Secretaría de Energía ha dado cuenta de planes de usar etanol en las gasolinas de México, cosa que está limitada por una norma oficial, la norma, la NOM 16, que restringe o prohíbe su uso en zonas metropolitanas como el Valle de México por la posibilidad de generar ozono. aunque se evalúan cambios para permitir mayores mezclas y reducir costos. Vamos a hablar de ello con Gonzalo Monroy, director general de la consultora GEMEC y especialista en temas del sector energético. Querido Gonzalo, gracias por estar con nosotros.
0: Al contrario, Pascal, qué gusto platicar contigo nuevamente.
1: Danos los antecedentes. ¿Cuándo comenzó esta intención de incrementar el porcentaje de etanol en las gasolinas en México?
0: Pues mira, cayó en nuestro radar desde el mes de febrero, cuando se estaba hablando de esa asociación con Petrobras. La idea en ese momento era que Petrobras nos iba a ayudar o iba a ayudar a Pemex a la exploración en aguas profundas y tratar de encontrar más prospectos petroleros de una alicaída producción que tiene Pemex. Y ahí en las letras chiquitas se hablaba de un intercambio para que México a través de Pemex comprara más etanol. Al final vimos en el mes de junio que se terminó en un acuerdo no vinculante que prácticamente no obligaba a nadie a hacer nada en firme. Sin embargo, esto viene en el último mes cuando se está haciendo esta revisión de la NOM 016 calidad de los combustibles, donde se ven cosas de la calidad del gas natural, de las gasolinas, del diésel, y ahí en un apartado pequeño se está hablando de la posibilidad de incrementar de 5.8 a 10% un mezclado de las gasolinas con el etanol. Uh-huh. Es muy importante decir, Pascal, de que el etanol no es como tal un combustible, es un oxigenante. Ahí lo que le da es un mayor poder calorífico, y como muy bien apuntabas, cuando llega la combustión de la mayoría de los autos de combustión interna, pues va generando esos precursores de ozono. Esto es algo que ya incluso sabe la presidenta Claudia Sheinbaum en su paso por la Secretaría de Medio Ambiente de la Ciudad de México. Al menos sus funcionarios lo conocían de buena manera, esos efectos adversos.
1: ¿Y por qué lo están haciendo? ¿Es un tema económico? ¿Es un tema de costos? ¿Por qué se está proponiendo la posibilidad de incrementar del 5.8 al 10% el porcentaje de etanol en las gasolinas?
0: Principalmente por dos razones. La primera creo que es la peor, que es que hay un muy mal entendimiento de que el etanol es positivo para el medio ambiente y la transición energética. Este no es el caso ahorita que como te lo platico, con la generación del ozono. La segunda es que efectivamente mucho de lo que ha prometido principalmente el US Grain Council de Estados Unidos y también la industria de etanol de Brasil es que reduce costos. Lo que no le dicen al público, ni tampoco yo creo que a la Secretaría de Energía, es que el etanol también tiene un poder calorífico más alto, lo que significa que cuando tú típicamente vas teniendo un tanque de gasolina a la semana, por dar un ejemplo, uh-huh, esa vez lo quemarías el mismo tanque en 5 días. Vas a tener más potencia, pero te lo vas a consumir más rápido. Uh-huh. Obviamente, esto cuando lo pones durante una semana, una vez al año, estamos hablando de un incremento de más del 20%. Obviamente vas a estar quemando gasolina mucho más rápido, con lo cual lo que podrías bajar de emisiones lo aumentas. Y el tercero es un poco más coyuntural, Pascal, que tiene que ver con el tema del Tratado de Libre Comercio. Apenas la semana pasada la presidenta Sheinbaum celebraba de hablar justamente esta nueva o mayor cuota de exportación de azúcar, lo celebraba en la mañanera, y en una línea literalmente de su conferencia hablaba de que se estaba negociando a cambio abrir el mercado del etanol. Uh-huh. Obviamente aquí, Pascal, hay que también hablar de los costos. Esto no beneficia ni a Pemex, ni al consumidor, ni tampoco al erario. Aquí hay que entender de que estas adaptaciones para meter este 10% a Pemex le representa entre 6,000-8,000 millones de dólares en sus instalaciones, tanques, líneas de proceso, todo. E incluso a los gasolineros, a los cerca de 13,000 gasolineras, tienen que poner sus tanques y bombas especiales. Y no hablar ni siquiera del gran flota vehicular mexicana, el cual o cerca del 85% no es susceptible de tomar esos niveles de etanol. Simplemente le sería quemando las bombas y las gomas de sus autos, de sus carros.
1: Ya, el etanol, recuerdo, ¿no se produce a partir de maíz?
0: Se produce de varios granos. Los principales que se conocen son los principalmente el de maíz, que es el de Estados Unidos, el del azúcar, que es el brasileño, uh-huh, y en Tamaulipas estaban empujando un poco más el de sorgo. Y ahí es donde viene un poco también de un tema también coyuntural, Pascal. En las últimas semanas hemos visto estas refinerías pirata, hechizas, que hemos visto ahí en Cadereyta, que los hemos visto en Reynosa, y antes, hace algunos años, los habíamos visto en Tabasco y Veracruz.
1: Sí.
0: Es muy importante mencionar que esas refinerías, yo digo que son de las versiones de esteroides del juego de química de Mi Alegría, pues simplemente nos lleva a combustibles intermedios, no tienen la calidad comercial para poderlo vender ahí en alguna gasolinera o en alguna covachita al lado de la carretera. Uh-huh. Requieren un oxigenante, y ahí hemos detectado, por desgracia, Pascal, que este etanol se ha venido ya comercializando en México relacionado a este combustible adulterado y robado.
1: Ya, entonces, el segundo punto que mencionabas, que puede reducir costos, ¿reduciría costos para quién? No para el consumidor, ¿verdad?
0: No, y eso es ahí donde viene un poco la trampa, porque muchos han hablado de que esto podría ayudar al consumidor mexicano, pero en realidad no tenemos las economías de escala en el campo mexicano para poder competir con todos los subsidios que ocurren en Iowa, principalmente. Ajá. En Estados Unidos, o toda la industria brasileña. Incluso hace algunos meses el presidente Trump presionaba a Lula da Silva, al presidente brasileño, para que también pudieran meter su etanol de azúcar en el mercado brasileño. Y ellos dijeron, aquí no, nosotros no vamos, los cariocas simplemente rechazaron esta idea. Uh-huh. Y hay que entender que en toda esta guerra comercial que ha hecho Estados Unidos, principalmente con China, pues tienen demasiado maíz, demasiados granos, uh-huh, que no logran colocarlos en ningún lado.
1: Ya, ahora hay un tema, bueno, ya lo tocaste, pero es un ángulo adicional, que si una gasolina con niveles de etanol de 10% se introdujera en zonas metropolitanas como la Ciudad de México, Monterrey, Guadalajara, podría ser desastroso por la cantidad de ozono que se generaría.
0: Es correcto, eso es muy importante, porque incluso gente, por ejemplo, como Gabriel Cuadre lo ha hablado durante varios años, y hemos tenido justamente esos problemas de que una mayor cantidad de alcohol, porque eso a final de cuentas el etanol es alcohol, va generando estos problemas en la combustión, y viviríamos algo muy cercano, Pascal, seguramente los que ya tenemos algunas canas recordamos la década de los 80s y principios de los 90s, cuando teníamos estas grandes crisis de smog. Uh-huh. Los pajaritos muertos no es un sueño lejano, es una, sí, anécdota que otra vez podríamos tener con este etanol si se comercializara a esa escala.
1: Bueno, pues hay que estar atentos. ¿Cuándo se llevaría a cabo el cambio en la norma oficial?
0: Ahorita justamente, de hecho en estas semanas, se lleva ya desde la semana pasada la Secretaría de Energía reuniéndose con diferentes grupos, ya se reunió con la Canacar, que son los de autotransporte, sí, se ha reunido también con los gasolineros. Obviamente aquí la razón, la importancia y el peso que tiene Pemex en la conversación, el cual no va a ganar nada, porque las importaciones que tiene de gasolina o de diésel, ahora estaría importando otro oxigenante simplemente para ello. Y esto ya ni siquiera para hablar del sinsentido de los avances de trazabilidad y de electromovilidad que impulsa también la Secretaría de Energía, Pascal.
1: Bueno, pues estamos atentos a todo ello. Gonzalo, gracias por acompañarnos.
0: Al contrario, Pascal, un gusto platicar contigo y con toda tu audiencia.
1: Gracias, Gonzalo Monroy, director general de la consultora GEMEC, especialista en temas del sector energético. Con eso nos vamos a un corte. Son las 9:26 en el tiempo del centro. Regresamos.

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8: Son las 9:30 de la mañana. Vamos de vuelta con Rodrigo Pacheco y más de la economía, negocios y finanzas en esta mañana. Rodrigo.
9: Querido Pascal, con mucho gusto de saludarte nuevamente, como siempre, con mucha información y como cada jueves, verdaderamente es un privilegio que está con nosotros Eduardo Leiva, el director general de Banca Patrimonial y Privada de Multiva. Laldo, ya comentaba hace un rato, pero no abundé mucho, en el crecimiento económico de Estados Unidos, comencemos por ello, la estimación segundo trimestre. ¿Cómo lo ves? Sobre todo porque estamos en un entorno de muchos reportes de resultados trimestrales. Los bancos habían salido bien, lo comentamos. Las empresas de tecnología, pues lo que le sigue preocupando al mercado es el CAPEX famoso. Pero bueno, la economía de Estados Unidos, con este dato, ¿qué nos dice?
10: Calientito el dato del PIB de los Estados Unidos. ¿Cómo estás, mi querido Rod? Te mando un abrazo muy fuerte a ti, a Don Pascal y al querido auditorio. Y sí, acaba de salir el PIB al segundo trimestre de este 2026 y salió pues abajo, mi querido Rod, 1.5%. La previsión de analistas era de 2.1%, en línea con el dato anterior del 2.1%. Y bueno, caray, hoy se publicó 30 de julio y muestra cierta debilidad en la economía. Me parece no tenemos de qué preocuparnos. Y está muy, muy relacionado, Rod, con los gastos de capital, no de inteligencia artificial, no de los hyperscalers, pero sí de las empresas en general de la economía de los Estados Unidos, que por todo el tema de tarifas, la volatilidad implícita, los precios del petróleo, la inflación, están con cajas muy, muy, muy relevantes, muy grandes. Y, por ejemplo, Berkshire Hathaway, y no están haciendo esos expenditures en capital necesarios para un crecimiento económico. Aún así, la economía creciendo, pero abajo de lo esperado.
9: Sí, la verdad es que es muy interesante. Y sobre todo, Lalo, ayer el Fed decide, no hay sorpresa, digamos, dejar la tasa de referencia sin cambio. Ya la proyección, digamos, el famoso guidance lo ha limitado Kevin Warsh. Interesante, tiene el mandato dual de inflación y desempleo, pero bueno, pues este dato, digamos, pensaría yo, respalda un poco su postura. Obviamente al presidente Trump le gustaría que hubiera un recorte de tasas muy rápido, pero interesante, digamos, el dato vinculado a la decisión que tomó ayer el Fed.
10: Interesantísimo. Vimos toda la postconferencia a la decisión que se dio ayer a las 12 del día de la Ciudad de México, y bueno, dejó la tasa en 3.75%. La votación no fue unánime. Nueve votaron por dejarla lateral y 3 por subir la tasa de interés un cuarto de punto. Me pareció muy interesante, Rob, lo que comentó ayer el nuevo presidente de la Fed, que dijo que esta nueva administración va a buscar eliminar las proyecciones detalladas y la guía explícita sobre los movimientos futuros de las tasas, exigiendo que los mercados se adapten a los hechos económicos en lugar de depender tanto de la Fed. Este sí es un, no sé, me parece que un distanciamiento y un regaño Jerome Powell, ¿no?
9: Sí, y sobre todo que, y no me parece mal, hay que, o por lo menos yo lo veo así, porque de nada sirve jugar a la bolita de cristal cuando tienes tanta volatilidad enfrente. Hoy, por ejemplo, bueno, en las últimas 24 horas el conflicto en Medio Oriente se ha extendido. Me ha sorprendido, Lalo, pues que hayan bombardeado, o bueno, haya sido atacado algunos barcos en costas egipcias, que esto ya te habla de un conflicto más grande. Y cómo el Fed puede anticipar eso, pues no puede, ¿no? Y el impacto que eso puede tener en la inflación es importante. Ha sido sorprendente el desempeño económico, independientemente del dato de hoy de Estados Unidos en la primera mitad, muy resiliente en algunas partes. Ahora, está el otro componente, Lalo, que es la tecnología. Ayer reportó Meta, crece doble dígito, reporta Microsoft. Sin embargo, por ejemplo, el mercado, pues a Meta la ve con mucha distancia, sobre todo porque les ha puesto nerviosos pues los enormes CAPEX o gasto de capital en cuanto a la infraestructura de cómputo, la inteligencia artificial, y saber cuándo la van a amortizar. ¿Cómo estás leyendo la parte tecnológica?
10: Exactamente. Bueno, ayer, después del reporte que fue después del cierre de las operaciones bursátiles, bueno, pues no le gustó nada al mercado y castigó de forma importante, incluso con una baja de dos dígitos de Meta. 54,700 millones de dólares la parte de ingresos, aunque el consenso estimaba más de 60 billions, más de 60 mil millones. Un beneficio neto de 15,800 millones. Aquí está lo que dijo el mercado: 14% menos contra el trimestre comparable anterior por costos excesivos de inteligencia artificial y gastos legales, demandas que tiene Meta, que está atendiendo ahorita. El tema de la inversión de CAPEX de inteligencia artificial elevó su previsión para futuros trimestres, Rod, de gastos de capital anuales a un rango de 145 mil millones de dólares. Y esto es lo que el mercado está sin duda castigando. Y también Microsoft, que tuvo un excelente, extraordinario resultado en Azure, que es el tema Azure, que es el tema de la nube, más 43% de ingresos, más de 100 mil millones de dólares de ingresos, y ahora gastos de capital para Microsoft abajo del consenso de mercado, 41 mil millones sobre 42 mil esperados. Mucho mejor portado Microsoft que Meta.
9: Pues ya lo estaremos viendo, mi querido Lalo. Te mando un gran abrazo. En esto de la inversión, pues hay que ser como Odiseo, nada más que no perder a la tripulación, regresar a Ítaca con rendimientos, como tú lo sabes hacer desde hace mucho tiempo. Te mando, como siempre, un gran abrazo, Lalo. ¿Dónde te encontramos?
10: Déjame rápido decirte, Rod, que ya entramos en un terreno de corrección en el Nasdaq. Este es importante. Llevamos 11% de caída desde el máximo de junio. Acuérdate que de 0 a 9.9% es un retroceso normal, no pasa nada. Más del 10% y hasta el 19.9% es un mercado en corrección, y más del 20% es un mercado de oso, que pasa muy pocas veces, un bear market, y donde tenemos que tener muchísima liquidez para comprar. 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Te mando un gran abrazo, Rod, a ti, a don Pascal, y al auditorio de Casa de Bolsa Multiva.
9: Otra vuelta, querido Lalo, muy buena reflexión esa última del Nasdaq, y sobre todo, pues, liquidez, porque hay oportunidades. Pascal, es lo que tenemos esta mañana, te mandamos un abrazo.
8: Gracias, querido Rodrigo, gracias también a Lalo. Son las 9:37, vamos a un corte, regresamos.

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6: Ya se lo informaba más temprano, un fuerte incendio en una bodega de PepsiCo en Matamoros, Tamaulipas, dejó decenas de camiones de reparto consumidos por las llamas. Afortunadamente no se reportaron víctimas. Medios locales ligaron el hecho a un caso de extorsión, pero la empresa lo negó recientemente en un comunicado y afirmó que colabora en las investigaciones correspondientes. Vamos hasta Matamoros para conversar de esto con nuestro amigo el periodista Jorge Chávez. Jorge, ¿cómo estás?
7: Muy buenos días, Pascal. Me da mucho gusto saludarte desde esta línea fronteriza en el noreste de México, Matamoros, Tamaulipas. Y pues bueno, Pascal, PepsiCo México descartó haber recibido amenazas o intentos de extorsión antes del incendio registrado la madrugada del pasado lunes en su centro de distribución, justamente aquí en Matamoros, Tamaulipas, donde 57 unidades repartidoras resultaron dañadas, Pascal. Y bueno, como justamente lo has dicho, en un comunicado oficial emitido el 29 de julio, el día de ayer, la empresa informó que no hubo personas lesionadas ni fallecidas y que mantiene plena colaboración con las autoridades para esclarecer las causas del siniestro. Y Pascal, que hasta este momento pues no ha identificado antecedentes de amenazas o intentos de extorsión relacionadas con el incidente. El posicionamiento de la compañía, Pascal, surge luego de que en distintos espacios informativos y en redes sociales ese tribunal inmisericordia, de verdad, comenzaron a circular versiones que pues vinculaban el incendio con presuntos actos de violencia o extorsión. Sin embargo, la propia empresa pidió esperar el resultado de las investigaciones antes de establecer conclusiones contundentes. Por su parte, el alcalde de Matamoros, Alberto Granados, confirmó desde el primer momento que el gobierno municipal, pues lo que siempre dice, no está brindando apoyo inmediato a través de los bomberos y Protección Civil, y al tiempo que reiteró la disposición de su administración para colaborar con las autoridades competentes durante las investigaciones. Resulta, Pascal, significativo que mientras algunas versiones hablaban incluso de una posible salida de la empresa de Matamoros, Dios nos libre de esto, pues comenzaron a observarse nuevas unidades de reparto, perdón por las marcas que voy a decir, de Sabritas y Pepsi, llegando a la ciudad. Y bueno, lo que coincidía con el mensaje institucional de PepsiCo al reafirmar su compromiso de permanecer operando en Tamaulipas. Así, hasta el momento, la única certeza es que la investigación continúa y que será la evidencia pericial la que determine qué originó, Pascal, el incendio. Mientras tanto, bueno, pues el comunicado oficial de la PepsiCo descarta que existan antecedentes de amenazas o extorsión previas al siniestro. Y bueno, Matamoros respira, mi querido Pascal, después de una serie de empresas que han cerrado. Respiramos afortunadamente para que PepsiCo no se vaya después de este incidente.
6: Sí, Pascal, habíamos, si tengas alguna pregunta. Habíamos platicado contigo de eso, de cómo han cerrado muchas empresas y se han ido, pero a ver, ¿por qué no nos das los antecedentes? ¿Qué es lo que se sabe que pasó? ¿Cómo ocurrió este incendio? Cuéntanos un poco sobre estas instalaciones. ¿Qué es lo que se sabe sobre el hecho que ocurrió el lunes,
7: mira,
6: ¿no es cierto?
7: Mira, las instalaciones están en la salida de la carretera Matamoros-Victoria, puntualmente en la calle Emilio Portes Gil, y bueno, está en una esquina. Y bueno, pues amanecimos el lunes con la noticia que a las 3:30 a.m. se había suscitado un incendio que sí, dadas las circunstancias que hay en todo el país, pues uno arquea la ceja y dice que lo habrá motivado. Y bueno, sí, de alguna manera empezó a gravitar en el ambiente la idea de muchas cosas que no estaban confirmadas. Y bueno, entre ellas los medios que confirmaban de que de alguna manera era un tema de extorsión y del crimen organizado. Y bueno, pues pasan 2 días y entonces la empresa PepsiCo emite este comunicado, Pascal, en la que dice: no tenemos ninguna referencia de extorsión, esto no podemos decir las razones del incendio, pero tampoco podemos decir que fue motivado por esta situación en la que se mencionaba en algunos medios nacionales.
6: Entonces, ¿a qué hora comenzó?
7: Sí, 3:30 a.m, Pascal.
6: Sí, 3:30.
7: 3:30 a.m, en la madrugada. Afortunadamente, digo, dentro del mal no había empleados. Y bueno, por esa razón la misma empresa está diciendo que no hubo personas fallecidas, personas afectadas. Y bueno, solamente se reduce a estas 57 unidades afectadas. Ayer me tocó ir a la ciudad de Reynosa, Pascal, íbamos platicando un compañero periodista y yo, íbamos con ese desazón y desosiego que flotaba la posibilidad de que la empresa se fuera, pero empezamos a ver en la autopista Reynosa unidades que venían hacia Matamoros con grúas que venían con muchas unidades de estas nuevas. Entonces quisimos pensar que bueno, parece que no se van a ir, están reponiendo las que se quemaron. Y bueno, después sale este comunicado de PepsiCo. Y bueno, la verdad, mi querido Pascal, como matamorense que soy, sí me da una sensación de alivio. Acúsame si tú quieres de un poquito romántico, pero una empresa de ese tamaño, ¿verdad?
6: Se entiende que sería terrible para la ciudad que una empresa tan importante como PepsiCo se fuera de Matamoros. Y qué bueno que la decisión es no irse. Ahora, pues creo que sí vale la pena estar pendientes de la investigación. ¿Está a cargo de la Fiscalía del Estado?
7: Así es, está la Fiscalía del Estado está manejando la información que está dando la empresa. Y bueno, estaremos expectantes, Pascal, para ver cuál es el resultado final, y al momento de saberlo te la comunico, y si es digno de una noticia, pues estaremos puestos para informar a tu audiencia.
6: Bueno, nada así había ocurrido, eso sí también es importante decirlo, ¿no?
7: A nivel de PepsiCo no había ocurrido, sí había habido ciertos incendios, pero bueno, se resolvían y no de la magnitud que se presentaban en PepsiCo. Y bueno, esperemos que esto no sea lo que muchos están esperando que sea. Y bueno, yo creo que se dice que en un lapso de 2 semanas estará listo el peritaje para determinar las causas reales, y te las pasaré, ya veremos qué sucede, Pascal.
6: Bueno, nada más para recapitular, ¿cuántas empresas han salido de Matamoros recientemente y por qué motivo?
7: Mira, habíamos hablado la última vez que estábamos hablando de 4 empresas. En esta ocasión, hoy se habla de 2 empresas, entre ellas una que se llama Trico, que empezó a suspender, a despedir personal con la idea de cerrar a futuro. Hasta ahorita, de las 4 que te dije la vez pasada, se suman 2 que no han cerrado totalmente, pero que empiezan a, en teoría, a empezar a despedir a su personal. Y bueno, Pascal, lo que sí creo en la teoría es de que Matamoros tendrá que ir pensando en cómo cambia la economía de las maquiladoras a otra. Pasamos del algodón al trigo, del trigo a la maquila, y bueno, a lo mejor se nos está acabando el tema de la maquiladora. Estaremos expectantes para ver qué viene para Matamoros y su desarrollo económico.
6: Jorge, como siempre, te agradezco tu buena disposición de conversar con nosotros.
7: Te mando un abrazo a ti y otro para tu audiencia, Pascal.
6: Gracias, gracias a Jorge Chávez, y saludos a quienes nos escuchan allá en la frontera, particularmente en Matamoros, Tamaulipas. Son las 9:48, vamos a un corte, es breve, regresamos en un momento con más aquí por Imagen, no se vaya.

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1: 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La manzana es la fuente más rica de pectina, una fibra soluble que demostró reducir la presión arterial, el colesterol, el riesgo de cáncer de colon y de mama.
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5: Son las 9:51 en el tiempo del centro. Vámonos con Pablo Carrillo y lo más de la información deportiva en esta mañana. Querido Pablo.
6: Mi querido Pascal, nuevamente te saludo con mucho gusto, amigos. Un placer saludarles. Muy buenos días. Bueno, pues el día de ayer aquí en Los Cabos, en el marco del Abierto de Los Cabos, pues sencillamente fue el día que cayeron y cayeron y cayeron los favoritos. Para empezar, el primero en la siembra, el jugador de Chequia, Jiří Lehečka, número 12 del mundo y sembrado 1 de este torneo, cayó en 3 sets ante el jugador de Hong Kong, Chuck Lam Coleman Wong, 108 del mundo. Increíble resultado, pero usted sabe, entre estos 100 primeros del mundo, todo significa un buen día o un día malo. Así es que el primer set lo gana Lehečka 6-1 y todos pensábamos que iba a ser una paliza y no. Le dio la vuelta a Coleman Wong, gana 6-3 y 6-4 en los siguientes sets. El sembrado número 2, el italiano Luciano Darderi, número 23 del mundo, no se le vio bien desde que salió a la cancha, aparentemente tenía una lesión y cae ante el checo Dalibor Svirsina, 116 del mundo. Perdía 3-0, dijo, agarró su maletita, lo siento, y se fue de la cancha. Buen triunfo del tercero en la siembra, Francisco Cerúndolo, el argentino, que cosas del destino, perdió el primer set ante el estadounidense Tristan Boyer, y cuando ganaba 4-3 el segundo set, Boyer se retiró del partido por lesión. Cuarto sembrado, el ruso Karen Khachanov pierde de manera...

0: que en la ronda también inicial, Cameron Norrie, el británico quinto en la siembra, derrota 6-4 y 6-4 a James Duckworth. Ya les comentábamos la derrota de Rodrigo Pacheco Méndez, 6-3 y 6-2, ante el octavo sembrado, Denis Shapovalov. Y bueno, la otra nota que conviene comentar, pues es lo que sucedió en el partido de dobles, donde Santi González y Rodrigo Pacheco sencillamente no pudieron derrotar a sus rivales. Enfrentaron a la pareja sembrada número 2, los brasileños Orlando Luz y Rafa Matos, y perdieron 6-3 y 6-3. La única buena noticia es que la pareja de Luis Carlos Álvarez y Alan Magadán tenían programado su partido contra Dalibor Svirsina y Bernard Tomic. Los dos, el australiano y el checo, avanzaron en singles y cancelaron por ello su participación en dobles. Así es que Álvarez y Magadán avanzan a la segunda ronda, a los cuartos de final de dobles, sin siquiera jugar. Y bueno, el otro mexicano que participó, Miki Reyes Varela, haciendo pareja con el ruso Iván Liutarevich, cayeron ante la pareja de Rinky Hijikata y Rhys Stadler. Así es que bueno, pues hoy tenemos un calendario muy interesante, partidos atractivos. El argentino Cerúndolo enfrentando al francés Gea, Shapovalov enfrentará al checo Svirsina, Cameron Norrie a Bernard Tomic, y el sorpresivo Wong, el de Hong Kong, ante Brooksby. Y también tendremos el partido de Escobar y Poncha, un tenista indio, ante Álvarez y Magadán. Este es el calendario de este día en lo que sucede aquí en el marco de este Abierto de Los Cabos. Bueno, pues ya sabe usted, México teniendo una fantástica participación en los centroamericanos y del Caribe, así es que ojalá que sigan los éxitos, mientras que la Federación Mexicana de Fútbol busca que México sea sede de algunos partidos de la Copa de Oro 2027 en un proyecto compartido con los Estados Unidos. La principal condición es que el Estadio Banorte, el Coloso de Santa Úrsula, sea la sede mexicana del torneo, porque México no recibe partidos de la Copa de Oro desde 2003, cuando compartió la organización con Estados Unidos. Vámonos con Cristian Mendoza, nos tiene información de la selección mexicana sub-20 que habrá de enfrentarse a Guatemala.
1: La selección mexicana sub-20 buscará hoy, en punto de las 19 horas, en el Estadio Cuauhtémoc de Puebla, avanzar como líder en el premundial de la CONCACAF. Aunque el tricolor no contará con el portero Sebastián Lisiaga ni con el atacante Santiago Sandoval, hay seguridad en las variantes del equipo. Así lo mencionó el defensor Cristóbal Alfaro.
2: Estamos muy preparados, hemos venido entrenando en este ciclo ya durante un mes, pero anteriormente preparándonos un año. Hemos tenido algunas bajas, pero creo que el que le toque jugar lo va a hacer de la mejor manera, porque tenemos otros 20 preparados y creo que lo vamos a hacer muy muy bien.
1: El equipo mexicano espera un mejor apoyo para esta noche en Puebla, luego de llegar al último juego de la fase grupal con 6 puntos.
2: Con la afición que ha estado ahí, a lo mejor no se ha llenado el estadio, pero aunque se llene solamente una zona, ellos hacen vibrar todo el estadio y nos hacen sentir que el estadio está lleno.
1: El central Cristóbal Alfaro, quien se desempeña con el Atlante, también apuntó a la necesidad de clasificar lo más fuerte posible, recordando que el campeonato CONCACAF de la sub-20, además de dar el cupo al mundial de la categoría, también brinda un boleto a los Juegos Olímpicos de 2028.
2: Todavía más importante para llegar con más confianza, para llegar enrachados, y lo vamos a hacer de la mejor manera.
1: Para Imagen, Cristian Mendoza.
0: Mientras que Javier Chicharito Hernández sorprendió al revelar que en su última etapa con Chivas, bueno, pues estuvo sin motivación, estuvo pensando en el retiro, se tomó un año sabático y hoy llegó al Atlético Dallas de la USL Championship, digamos la liga de expansión allá de Estados Unidos. Chicharito asegura estar renovado, ilusionado y listo para volver a competir, y ante las críticas por jugar en una liga de segunda división de Estados Unidos fue claro, los cuestionamientos nunca lo han detenido, ni siquiera cuando llegó al Real Madrid, mientras que el mexicano Bet Vargas colaboró en la victoria del Atlético de Madrid 4-1 ante el Getafe, partido amistoso.

0: de preparación ante el inicio de la liga. Ya hay polémica alrededor de Messi. Usuarios de Change.org lanzaron una petición para que el premio Princesa de Asturias de los Deportes 2027 le sea retirado por un supuesto comportamiento antideportivo en la final del Mundial. Ya la propuesta suma cerca de 3,000 firmas y la posible vuelta de Aaron Donald sigue generando expectativa en Los Ángeles. Miles Garrett dejó claro que no piensa presionarlo para regresar, aunque reconoció que sería un privilegio compartir la defensiva con una de las grandes leyendas de la NFL. El nuevo jugador de los Rams destacó el respeto y la admiración que siente por Donald, mientras que el entrenador Sean McVay aseguró que su preparación física marcha por buen camino. Así es que bueno, interesante lo que sucede. Mi querido Pascal, amigos, desearles a todos una extraordinaria jornada. Que tengan un día maravilloso. Saludos desde Los Cabos.
1: Muchas gracias, querido Pablo. 10 de la mañana en punto. 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Lo mejor de los atletas mexicanos está en Imagen. Y con eso nos vamos a corte. Regresamos en un momento, que todavía tenemos una hora de programa por delante. Quédese aquí, no le cambie. ¿Cómo para qué?
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5: La Defensoría Pública reforzó acciones para mejorar la atención jurídica gratuita en el estado. El PAN dio a conocer a los 18 aspirantes a la coordinación municipal de la capital potosina. La Secretaría de Economía informó que México cuenta con una cartera de inversión de 404 mil millones de dólares.
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1: 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Vamos a Palacio Nacional con nuestra compañera Jimena Mejía, quien nos tiene los detalles de la conferencia de prensa de la presidenta Claudia Sheinbaum. Jimena, buenos días.
8: Pascal, buenos días. Hoy se hablaron diferentes temas en la conferencia matutina de la presidenta Claudia Sheinbaum. Te comento que se le consultó a la presidenta Claudia Sheinbaum sobre el conflicto que existe con la gobernadora de Baja California, Marina del Pilar, y el exgobernador del estado, Jaime Bonilla. Al respecto, la presidenta evitó posicionarse ante estos señalamientos que han tenido los morenistas. La jefa del Ejecutivo señaló que este tema no corresponde a la conferencia matutina, sino es un tema que debe resolver el partido. Aclaró que en cuanto a la percepción rumbo a las elecciones del 2027, pues debe ser Morena y los partidos aliados quienes definan las alianzas. Ella descartó haber tocado el tema de las filtraciones de los mensajes y llamadas de la mandataria de Baja California en el pasado homenaje que se dio a los agentes por el operativo Kukulcán, en donde también asistieron mandatarios estatales. Te comento también, Pascal, que la presidenta Claudia Sheinbaum calificó como muy buena noticia la estimación presentada este jueves por el INEGI sobre el crecimiento del PIB, al señalar que el resultado fue impulsado por el desempeño de los sectores primario y terciario de la economía. Otro de los temas abordados fue el anuncio de la SEP de cerrar las escuelas militarizadas. Al respecto, la presidenta dijo que es muy buena la decisión de la Secretaría de Educación Pública, porque dijo que con el pretexto de la disciplina hay abusos, y dijo que no debe permitirse abusos contra la niñez. La presidenta Claudia Sheinbaum también respaldó la decisión del secretario de Educación Pública de cerrar estos planteles, esto ante la lamentable muerte de la adolescente Dafne Zapata, de 13 años, durante un campamento de verano en una de estas escuelas en Tamaulipas. Te comento también, Pascal, que la presidenta Claudia Sheinbaum aseguró que nunca ha habido tanta libertad de expresión como ahora, en referencia a las críticas de la propuesta de ley para el derecho de las audiencias. Señaló que esta iniciativa no implica censura para los medios de comunicación. También aclaró que los lineamientos para la defensa de las audiencias pues están en consulta pública y todavía puede haber modificaciones. Sobre los señalamientos constantes que ha habido por parte de funcionarios de Estados Unidos que atacan su gobierno, la presidenta pidió que no usen a México para su campaña. Y por último, te comento, Pascal, que la presidenta Claudia Sheinbaum informó que va a haber una inversión de más de 2,000 millones de pesos de su gobierno para combatir la llegada del sargazo a las playas de Quintana Roo. Es parte del reporte.
1: Te lo agradezco mucho, Jimena.
8: Gracias, Pascal. Excelente día.
1: Gracias igualmente, Jimena Mejía, desde Palacio Nacional. Y por otro lado, le cuento que la Fiscalía General de la República accedió a la solicitud de la defensa del vicealmirante Manuel Roberto Farías Laguna, acusado de permitir que sus abogados, más bien le han permitido que sus abogados entrevisten y tomen declaraciones a 7 elementos de la Marina en relación con el caso de Huachicol Fiscal. El oficio establece que las entrevistas fueron autorizadas a petición expresa de la defensa y serán desahogadas por los propios abogados a lo largo de este jueves 30 de julio con la presencia del Ministerio Público Federal durante todo el procedimiento. En Valle de Santiago, Guanajuato, 4 integrantes de una familia fueron asesinados a tiros en el interior de su vivienda por un comando armado. Entre las víctimas se encuentra un padre y su hijo, quienes trabajaban como servidores de la nación. Abisaid Alejandro, de 25 años, quien se desempeñaba como policía municipal en Nuevo San Juan Paragarcutiro, Michoacán, fue hallado sin vida en la carretera libre Uruapan-Charapendo, horas después de que se emitió su ficha de búsqueda. El cuerpo del elemento policial fue encontrado envuelto en una cobija ayer por la tarde, acompañado de un narcomensaje. Autoridades ya investigan para esclarecer el homicidio y dar con él o los responsables. El fiscal general de Oaxaca, Bernardo Rodríguez, confirmó la detención de Juan N., alias El Miki, o el 086, supuesto segundo al mando de una red criminal vinculada con el cártel de los Beltrán Leyva en el sur del país. La captura ocurrió en Ejutla de Crespo, en colaboración con fuerzas federales. Presuntamente el detenido controlaba los accesos de la costa y el istmo hacia la ciudad de Oaxaca y los valles centrales del estado. El fiscal calificó la detención como uno de los golpes más importantes y de mayor impacto contra la logística del grupo delincuencial. Junto con alias El Miki, también se detuvo a 3 personas más y fueron decomisadas armas y vehículos. Por otro lado, el Partido Verde impulsó en el Congreso de la Ciudad de México una iniciativa para otorgar varios estímulos fiscales a las familias capitalinas, entre ellos un descuento de 50% en el pago del impuesto predial durante los primeros 3 años a quienes acrediten una reducción de al menos 20% en su consumo de electricidad mediante energía solar. También promovió un incentivo adicional de 20% durante los 3 años siguientes si los sistemas continúan en funcionamiento. El coordinador del grupo parlamentario del Partido Verde, Jesús Sesma, explicó que la medida busca acelerar la transición hacia un modelo de desarrollo sustentable acá en la capital.
2: Lo internacional.
1: Y vámonos a una noticia internacional que está dando la vuelta al mundo. Miles de personas cruzaron descontroladamente los límites fronterizos entre Marruecos y Ceuta, un enclave español en la costa de África. Las autoridades tuvieron que abrir las puertas por el temor de una avalancha humana que elevara la emergencia. Ahí estamos viendo algunas de las imágenes que se han compartido a través de las redes sociales de esta invasión a territorio español, a Ceuta, que insisto, es un enclave español en África, rodeado por Marruecos. El jefe de gobierno de España, Pedro Sánchez, sostuvo en redes que se está abocando en dar una respuesta inmediata a la situación en Ceuta, en coordinación con las autoridades marroquíes e internacionales para recuperar la normalidad lo antes posible. A su vez, el Ministerio del Interior español, Fernando Grande Marlaska, culpó de la crisis migratoria a una sentencia emitida por el Tribunal Supremo que prohíbe las llamadas devoluciones en caliente de los migrantes que llegan nadando a ciudades autónomas como Ceuta y Melilla. De acuerdo con los últimos reportes, en estos días 1.500 migrantes han cruzado las líneas fronterizas vía marítima. Sin embargo, la situación de este jueves rebasó al gobierno español, que ya declaró una emergencia en el lugar. Es la información más relevante a la hora. Vamos a un corte y regresamos enseguida.
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22: Elena siempre ha creído que el éxito no se mide por las horas que pasas frente a un escritorio. Se mide por la libertad de estar donde realmente importa. Hace unos días, en un aeropuerto lejos de casa, Elena recordó un pendiente. un pago de impuestos al SAT que no podía esperar a lunes. Hace años, la distancia hubiera sido un problema. Elena habría sentido frustración de querer resolver y no tener cómo. Pero hoy, las cosas son distintas. Sentada frente a un café, Elena abrió su aplicación, consultó su saldo en tiempo real y en minutos realizó el pago pendiente que tenía y aprovechó para hacer la transferencia que había olvidado días atrás. Todo con la misma seguridad como si estuviera físicamente en un centro financiero. Cerró la sesión y caminó tranquila hacia su puerta de embarque. Sabe que su patrimonio no depende de un lugar físico, sino de su capacidad de decidir en el momento justo. 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

0: Vamos a hablar ahora sobre la investigación por el feminicidio de la adolescente Dafne Zapata Quintos, de 13 años, fallecida el 16 de julio de 2026 en un campamento de verano de la Academia Militarizada Donitz en Ciudad Madero, Tamaulipas. Este caso ha generado una gran indignación y una creciente demanda de justicia. Las primeras investigaciones ministeriales derivaron la captura de tres personas presuntamente involucradas: Jorge Luis, el director y fundador de la academia; Estrella, una supervisora; y Dana Yanina, una instructora. Y le agradezco mucho a Alejandra Quintos Martínez, madre de Dafne, que me tome la llamada. Alejandra, muchas gracias por estar con nosotros. Buenos días.
1: Muy buenos días, Pascal.
0: Bueno, ante todo, mi sincero pésame por el fallecimiento de Dafne, y pues hemos estado muy, muy pendientes de todo este caso. ¿Usted qué nos podría decir sobre el proceso que se ha llevado a cabo?
1: Este proceso de vinculación se tomó porque hay muchos medios de prueba que señalan a los ahora implicados, pero aún hay más. Hay más partícipes de este feminicidio, asesinato hacia mi hija, y ahorita están ya en audiencia. Ahora sí que no es una sentencia definitiva, pero si se presume tan inocente la señorita Dana Yanina, que hable, porque hay muchos medios de prueba para los ahora imputados, que viene siendo Estrellita Mora, el pseudo militar Ponce,
0: sí,
1: y pues Dana Yanina. Y hay más personas que estuvieron ese día del terror junto, que están implicados, pero pues para no dañar la investigación no puedo decir nombres ni cuántos son, pero hay muchas personas y todos van a caer.
0: Entiendo.
1: Porque queremos justicia para darle justicia para todos.
0: Sí.
1: Dígame.
0: ¿La fiscalía le ha dado esa garantía de que no se acaban con estas tres personas las detenciones por el caso?
1: Claro que sí, me ha dicho, pero yo les digo, ustedes me pueden decir lo que quieran, pero hasta que no me den resultados. Así me dijeron en el campamento y mira lo que pasó. Yo quiero ver resultados, no quiero palabras bonitas, no quiero ahora sí que prometer, no, pruebas, hechos, cuántos faltan, vamos por todos. O sea, hasta que yo mira, los vea, a todos ahí.
0: Doña Alejandra, por
1: no
0: lo que...
1: No voy a estar conforme hasta no parar esta lucha.
0: Entiendo,
1: dígame, señor.
0: Entiendo, por lo que usted ha conocido del expediente, y entiendo muy bien que no pueda compartir detalles, ¿cree que está bien armada la investigación que está realizando la fiscalía?
1: Sí, son muchos indicios, o sea, mira, me faltan manos para decirle los medios de prueba. Ellos dicen que no hay nada en la carpeta, mira, yo la vi así de gorda. Hay demasiados medios de prueba. No nada más señalamientos, hay mucho medio de prueba, demasiado. Yo me quedé consternada, atormentada,
0: sí,
1: al ver los horrores que entre muchas personas le hicieron a mi bebé.
0: La fiscalía,
1: una juez no te dictamina por un señalamiento de una madre, de un ofendido. Por eso hay constitución, por eso hay leyes de estado.
0: Claro.
1: Entonces, lo que yo diga no tiene por qué influir, ¿me entiendes?
0: Sí. Yo me he preguntado esta semana, doña Alejandra...
1: La decisión de un juez o de un testigo.
0: Claro.
1: Lo que te puedo decir es que yo me retracté porque la mamá, la abuelita y familiares de Dana se contactaron con mi mamá. Ya ves que nuestros teléfonos están al público porque somos comerciantes también. Y vienen y le dicen que por favor yo haga un video. Por favor, porque tienen mucha información para mí, que su nieta es víctima, que sufrió muchísimas cosas, peor que mi hija, que había sido ta. Entonces se creó todo esto y mi mamá, por favor, únete con ella, vamos a hablarlo. Fue una víctima, no es culpable. Haz ese live, hice esa transmisión en vivo en Facebook y ¿qué cree? ¿Qué cree, Pascal? Agarraron ese fragmento de transmisión y lo metió la defensa diciendo que yo afirmaba que la señorita era inocente. ¿Cómo ve? Entonces yo tuve que ir a audiencia a corroborar que ese video efectivamente yo lo hice, que está en plataforma. ¿Pero por qué lo hice? Porque la familia de ella me insistió, me chantajeó que era inocente, pero ¿cuál es mi sorpresa? Cuando yo veo la carpeta se me cae la venda de los ojos. Por eso mi cambio de postura.
0: Sí, quiero imaginar
1: ante
0: que usted
1: ella y
0: no
1: ante
0: tenía,
1: muchas personas más.
0: Usted no,
1: o sea,
0: tenía la información.
1: Dígame.
0: Usted, en el momento que grabó ese video, no tenía toda la información.
1: Así es, porque yo marqué como Gabriel es el papá de la niña. Yo le dije, tú estate en audiencia como mi voz. Yo lo nombré a él como mi representante. Porque yo no soporto como madre estar escuchando todos los horrores y vejaciones que sufrió mi hija, ese calvario de 4 días. Entonces él viene y me informa en la noche, me dice, Ale, es que metieron este medio de prueba. ¿Tú hiciste eso, Ale, o es IA? Le digo, no, es que yo sí lo hice porque las señoras me hablaron. Y mira, tanto es lo bien que hemos trabajado que mira cuántos detenidos hay y faltan más. O sea, tanto bien que hemos trabajado los medios de comunicación que han metido la presión a fiscalía y a gobierno, el pueblo, las naciones, los países, y el grito de una madre desesperada que solo quiere saber la verdad, Pascal. Y por eso quiero justicia y no soy vendida. ¿Cómo crees que la vida, mi dolor va a tener un precio? Jamás.
0: No puedo ni imaginar lo que está usted pasando. Alejandra, yo me he preguntado aquí toda la semana, desde que se conoció este caso, ¿dónde estaba la autoridad? ¿Dónde estaban los inspectores? Porque lo que sucede en esa escuela, que los padres de familia no tenían por qué saberlo, pues sí lo tenía que saber la autoridad, porque hay denuncias desde hace mucho tiempo. Y ahora que ha sucedido esta tragedia, bueno, dicen, vamos a cerrar este tipo de escuelas, pero ¿dónde estuvo la autoridad en su momento? Yo me lo he preguntado.
1: Claro que sí, imagínate cuántos sexenios, cuántos gobiernos, más de 30 años, son 36 años, cuánta impunidad hay, quién los cobija a todos. De abrir la caja de Pandora, la abrimos todos, tanto medios, ya la gente, el pueblo no tiene miedo, ya están hartos, cansados. Los niños, los jóvenes, los adultos ya se armaron de valor y esa carpeta está bien, mira. Para todos, van a caer todos. Y yo voy por justicia. Imagínate que iban a instancias, demandaban, daban carpetazo, porque eso es lo que quieren, que des carpetazo. Te aplican el visto, te quieren decir, no, hombre, esto es bien tardado. Ay, no, hombre, váyase a dormir, descanse. O sea, ¿cómo crees que me voy a dormir si me quitaste lo que más quería? ¿Cómo crees que me voy a dormir en mis laureles? No, justicia hasta donde tope. Y todos van a caer, imagínate. 36 años de impunidad, 7 estados de la República, ¿cuántas escuelas no hay? ¿Cuántos niños fallecidos? 2 años antes ya ahí se había muerto otro niñito, pero le dijeron a la mamá que era un paro cardíaco, porque tienen esta psicología oscura que te irás, sí. te envuelven y tú...
0: Yo
1: pero
0: creo que
1: mira, ya basta.
0: Este
1: ya
0: caso...
1: cero impunidad, cero padrinos, cero sí. Amigazos, ya no hay padrinos, ya no hay quien cobije a nadie. ¿Ya se destapó la caja de Pandora? Dígame.
0: Yo creo que este caso y otro que es totalmente distinto, pero que sucede al mismo tiempo, que es la denuncia de los despojos acá en la Ciudad de México, están demostrando que la gente se tiene que involucrar, que si se confía simplemente en la autoridad, en los aparatos de procuración y administración de justicia, la justicia nunca llega. La gente se tiene que involucrar necesariamente, doña Alejandra.
1: Así es, imagínate, para que el pueblo que estaba agachado, sometido, con miedo, vecinos que oían, gente que sabía lo que pasaba, ellos tenían un pseudonombre, la mafia de los Ponce, o sea, era un miedo porque ya sabían que si denunciaban no pasaba nada, que si le hablaban a alguna autoridad, no sé, no me consta, ¿verdad? Hay algo más atrás, pero todo la verdad va a salir, pero el pueblo, la nación, México ya está harta, desaparecidos, de cadáveres, de bolsas por ahí, de buscar a sus familiares, de tanto niño. Imagínate, tú dejas a tu niño o a tu niña en una clase de ballet, en alguna guardería, en alguna escuela, con algún familiar, en la clase de natación, de karate, y ahí uno no sabe lo que pasa.
0: Pues claro que no, claro que
1: uno
0: no.
1: Uno entrega la confianza, porque el abuso para cualquier persona... El acoso es en cualquier lugar, el bullying, la novatada en la secundaria, los de tercero contra los de primero, el maestro siempre amedrentándolo al alumno en algunas ocasiones. Es por darte algunos ejemplos, ¿verdad?
0: Sí, pero
1: ahora
0: son cosas que pasan.
1: Ahora mi hija ahí sola, frágil. O sea, son cosas que pasan. O sea, tú vas y entregas. O sea, a veces no tengo palabras para decirte lo que siente mi alma, mi duelo, el juicio, la presión social, el señalamiento, pero no tenemos un manual para ser padres.
0: Por supuesto, por supuesto.
1: Si tú crees que yo supiera que iba a pasar eso, lo hubiera entregado.
0: No, pues claro que no.
1: Porque lo que vivían
0: es evidente,
1: esos niños ahí.
0: Es evidente, yo se lo decía hace un momento. La gente no, los padres de familia no tenían por qué saber. El que tenía que saber era la autoridad.
1: O sea, ¿dónde está la supervisión escolar?
0: Exacto.
1: ¿Dónde está el artículo 3 de la Constitución?
0: Exacto.
1: ¿Dónde está la normatividad? Deja tú el REBOE. ¿Por qué también hacían usurpación de cargos con un uniforme, con una rectitud, con instalaciones muy bien? ¿Qué hay detrás de esto? Imagínate cuánta tela, Pascal, hay de dónde cortar.
0: Sí.
1: Tanto para educación militarizada, SEP, REBOES,
0: sí,
1: derechos de los niños, feminicidio, asesinato, tortura, ¿qué más temas se me pasan? Derechos de los niños, hay muchas cosas.
0: Sí.
1: Gobierno, ¿dónde estuvo el gobierno? ¿Cuántos gobiernos y sexenios? No pueden decir fue Morena, no pueden decir fue PAN. ¿Desde dónde inició esta gran idea de este monopolio?
0: Sí.
1: Porque es un monopolio, porque todos, para abrir una escuela, no nada más es uno. Tú puedes ser prestanombres, pero siempre hay alguien que dice, yo pongo el terreno, yo te saco el REBOE. O sea, hay algo muy grande. Y para que haya tantas y que nunca se hayan dado cuenta, en 7 estados de la sí, República, ¿cuántas más no hay? Yo no digo que las cierren, no, yo no exijo que las cierren, que las evalúen, que gobierno federal, gobierno del estado diga, a ver, okay, vamos a llevar supervisión,
0: ¿para eso están?
1: Va a haber este reglamento, no torturas, no novatadas, dígame, porque de ahí
0: sí,
1: hay gente que come.
0: Claro, para eso están los gobiernos.
1: Maestros.
0: Doña Alejandra, y ya como
1: claro,
0: conclusión,
1: como la muerte de una niña, muerte de una inocente va a venir a cambiar esto, o sea, dentro de lo malo,
0: sí,
1: viene lo bueno, porque ya ningún niño ya no se van a atrever a hacerles novatadas o estas
0: sí,
1: barbaridades que le hicieron a mi bebé.
0: Estoy de acuerdo y con eso.
1: Porque
0: con
1: lo
0: eso
1: han
0: me
1: hecho
0: quedo,
1: siempre,
0: Me quedo con lo que acaba usted de decir, que qué tristeza, qué tragedia que haya tenido que ser por esto, pero me parece que el caso está poniendo sobre la mesa muchas cosas, entre ellas el papel de supervisión que tiene que tener la autoridad, la obligación que tiene la autoridad de supervisar lo que sucede en distintos ámbitos, entre ellos el educativo, y creo que es muy trágico que haya tenido que ser por esto, que haya implicado la muerte de Dafne, pero creo que algo bueno está saliendo de esto, doña Alejandra.
1: Claro que sí, claro que sí. Si mi hija tuvo que ser ahora sí que la víctima para salvar a más almas inocentes que ya son adultos y que otros seguían en esas instancias, pues no me importa, señor. Yo viviré mi duelo, pero ya no va a haber ahora sí que ni una más y ni uno más, porque también hay niños.
0: Sí.
1: Esto no es de género, esto es de humanidad.
0: Totalmente de acuerdo. Pues, doña Alejandra, nos mantenemos en comunicación, si usted nos lo permite, y le agradezco mucho la confianza de tomar la llamada.
1: Claro que sí, y le agradezco. ¿Puedo decir algo?
0: Por favor.
1: Les pido, les suplico que como desde el día uno pongamos hashtag justicia para Dafne, hashtag justicia para Dafne, por todas las redes sociales, y ustedes pueden agarrar videos, transmisiones, todo, todo, la información es libre. Y la libertad de expresión también. Muchas gracias.
0: Gracias.
1: Agradezco su trabajo.
0: Gracias,
1: y su
0: Alejandra.
1: Empatía con una madre. Gracias.
0: Le mando un abrazo. Alejandra Quintos Martínez, la mamá de Dafne. Son las 10:30 de la mañana. Vamos a un corte, regresamos.
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0: 10:34 y tras el feminicidio de Dafne Zapata, con cuya madre acabamos de hablar hace un momento, la Secretaría de Educación Pública ordenó el cierre definitivo de todas las escuelas privadas y planteles que operen en el país bajo la modalidad militarizada a partir del inicio del ciclo escolar 2026-2027, programado para el próximo 31 de agosto. Los detalles los tiene Laura Toribio.
1: La Secretaría de Educación Pública dio un plazo de un mes a las autoridades educativas de los estados y de la Ciudad de México para revisar y retirar el reconocimiento a las escuelas que se ostenten como militarizadas, militares, castrenses o con cualquier otra denominación similar, a fin de que ninguna opere al inicio del ciclo escolar 2026-2027. La instrucción emitida por el secretario de Educación Pública, Mario Delgado Carrillo, establece que antes del próximo 31 de agosto, fecha de arranque del nuevo ciclo escolar, las autoridades locales deberán verificar todas las autorizaciones, permisos y reconocimientos de validez oficial de estudios otorgados a instituciones educativas en sus respectivas entidades. En caso de detectar planteles que continúen prestando servicios educativos bajo este tipo de denominaciones o modalidades, la SEP ordenó suspender sus actividades e iniciar los procedimientos administrativos para su clausura definitiva. Además, las autoridades deberán garantizar la entrega inmediata de toda la documentación escolar a los estudiantes afectados, incluidos certificados parciales o totales de estudios, para que puedan continuar su trayectoria académica en otra institución. La dependencia también instruyó que las escuelas reintegren de manera inmediata los pagos realizados por las familias por conceptos pendientes de devengar, como reinscripciones, uniformes, útiles escolares u otros servicios que no hayan sido prestados. La medida forma parte del seguimiento al pronunciamiento emitido por la SEP el pasado 24 de julio sobre las instituciones que se promocionan como militares o militarizadas. Mario Delgado afirmó que este tipo de modalidades no son compatibles con los principios de la nueva escuela mexicana, que privilegia una formación humanista, el respeto a los derechos humanos y la construcción de una cultura de paz. Agregó que la educación militar se circunscribe únicamente a la formación del personal de las Fuerzas Armadas y de la Guardia Nacional y únicamente puede ser impartida por la Secretaría de la Defensa Nacional. Con esta determinación, la SEP busca que para el inicio del próximo ciclo escolar, ningún plantel del Sistema Educativo Nacional opere bajo denominaciones que hagan referencia a la instrucción o disciplina de carácter militar. Para Imagen, Laura Toribio.
0: Y esta mañana la presidenta Claudia Sheinbaum celebró el cierre de las escuelas militarizadas en todo el país. Escuchemos.
2: Es muy triste lo que pasó ahí en Tamaulipas y se está atendiendo. Y es muy buena la decisión que toma la SEP, porque con el pretexto de la disciplina, pues hay abusos, y eso no puede permitirse. La educación, es cierto, es una parte de aprender límites, pero es sobre todo un espacio de libertad, de construcción de libertad. No debe permitirse ningún tipo de abuso contra la niñez. Entonces fue una buena decisión que tomó la SEP, y a ver si nos puede informar cuántas escuelas están reconocidas como tal.
0: Pero a ver, yo retomo lo que dije desde temprano y también lo que me acaba de decir Alejandra Quintos Martínez, la mamá de Dafne. ¿Por qué no tomaron esa decisión antes? ¿Por qué no había supervisión? Y bien dice la señora Alejandra Quintos, yo no quiero que la cierren, lo que quiero es que supervisen. Y parece que siempre las decisiones se toman por la conveniencia mediática. Ah, ya pasó esto, bueno, vamos a cerrar todas las escuelas llamadas militarizadas. Y no crea que yo estoy a favor de ese tipo de educación, no es eso. Lo que creo es que siempre se toma la decisión mediática, no la decisión correcta. No hubo una supervisión. Había denuncias desde hace mucho tiempo. ¿Y dónde estaba la Secretaría de Educación Pública? Hoy es muy cómodo decir, ah, pues sí, hubo un feminicidio, entonces vamos a cerrar todas las escuelas. Y con eso pararse el cuello y hacer como que se solucionó el problema. ¿Y las novatadas en otras escuelas como en las normales las van a resolver también así? ¿En las normales rurales las van a resolver así, cerrándolas? Pues no, porque saben el problemón que se armaría si sucediera eso. Entonces siempre son soluciones mediáticas, no soluciones reales de fondo, soluciones que hablen de la acción de la autoridad de supervisar lo que sucede. 10:39.

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0: Hola, Mariana.
1: Hola, Pascal, ¿cómo estás?
0: Bien, ¿y tú?
1: Muy bien, te tengo una trivia.
0: A ver.
1: Para que veas que el personaje del que vamos a hablar, todo el mundo lo conoce en alguna de sus múltiples facetas. A ver, te voy a decir. Usa suéteres, muy famoso por sus suéteres. Es tierno.
0: Ajá.
1: Se fue para el pueblo, estuvo en la carabina de Ambrosio y fue papá soltero.
0: Muy fácil me la pusiste.
1: Muy fácil, ¿verdad?
0: Don César Costa.
1: Claro que sí. Oye, fíjate que acaba de sacar este libro que se llama Lo mío fue un sueño, que desde el título es, digamos que te atrapa porque habla en pasado, lo mío fue un sueño. Entonces, no dice lo mío es un sueño o está siendo o ha sido, pero creo que tiene mucho sentido si lees desde el prólogo, y no voy a hacer ningún spoiler, en el prólogo habla de la primera vez que en un escenario, ahora que se hizo esta onda que se llamó la caravana del rock, se le fue la voz. Es la primera vez que dice que se paralizó porque sentía que no podía cantar, y esta canción My Way, a mi manera, que la ha hecho muy famosa él en español, dijo, no voy a llegar, o sea, durante la canción dijo, no voy a llegar al último tono, y se angustió muchísimo. Entonces, esa es la forma en la que inicia su libro y habla de cómo después de muchos años de carrera se tiene que retirar de la cantada. No de los escenarios necesariamente, porque ha hecho de todo. Una carrera, Pascal, imagínate, primero pionero de los rock and rolleros, porque él dice, una cosa es un rockero, que son los de ahora, y nosotros éramos rock and rolleros, porque fueron pioneros de una banda de puro malandro. O sea, eran muy mal portados y eran, pues, muy desmadrosos, la verdad. Imagínate que él...
0: Pero mal portados, pero bien vestidos, ¿no?
1: Mal portados, pero bien vestidos y, y se la pasaron muy bien.
0: Sí.
1: O sea, imagínate que era como de esta camada de Alberto Vázquez, de Enrique Guzmán, de Angélica María. Y bueno, pues era el buen portado. Se dice que era el Paul Anka mexicano. Aquí habla en este libro de cuando realmente conoció a Paul Anka y que él en el escenario dijo, yo soy el César Costa canadiense. y él dice, bueno, pues yo soy el Paul Anka mexicano. Y entonces imagínate una carrera, tú sabes que no es lo mismo hacer televisión en vivo, como fue su show matutino con Rebeca de Alba, que hacer una serie como Papá Soltero, que hacer una película. Los tres estás en pantalla, pero son lenguajes muy distintos, ¿no? Y bueno, pues esa camada, te digo, tan importante para la escena musical actual. No, sin ellos no sé qué hubiera sucedido, porque ellos trajeron todas estas canciones muy famosas en inglés, que las tradujeron al español, las hicieron muy divertidas. Entonces él cuenta esa parte, la parte de la cabina de Ambrosio, que la verdad es que voy a delatar mi edad, que no me importa, tengo 51 años, pero yo me divertía muchísimo. ¿Tú veías la cabina de Ambrosio?
0: Sí, confiesa.
1: Sí, claro. Yo me divertía muchísimo. Él hacía este papel con Chabelo, ¿no? Que era un títere que yo me moría de risa. Y era un programa que marcó también una generación. Y tiempo después, también Papá Soltero marcó una generación. A la fecha, yo tengo la fortuna de conocerlo desde hace muchos años. A la fecha, cualquier lugar en donde vas, siempre, invariablemente hay alguien que quiere tomarse la foto, que le dice algo, que le dice, yo escuché su canción, yo me compré tal suéter. Ah, bueno, cuenta de quién le regaló el primer suéter y cómo se volvió famoso el asunto de los suéteres de César Costa. Y cómo, de pronto, a Orfeón, su disquera, le llegaban millones y millones de cartas y millones de suéteres. O sea, la gente le empezaba a mandar suéteres.
0: Sí, es el problema cuando dices, con una figura pública, dice que le gusta algo.
1: Te llenan.
0: Lo decía algún presidente de Estados Unidos respecto de algún platillo, ¿no? Que decía, ¿cómo me arrepiento de haber dicho que me gustaba? No me acuerdo del platillo ni del presidente, pero porque decía que a donde quiera que iba, se lo servían, ¿no? Y entonces no le servían otra cosa más que eso, ¿no?
1: Oye, ¿por qué no dices ahorita públicamente que te gustan las plumas?
0: No, bueno, yo no tengo ese problema, no soy tan conocido, pero...
1: Algo caerá.
0: Algo caerá.
1: Sí. Entonces, bueno...
0: Pero sí, me imagino que a él le regalaban suéteres, ¿no? Todas las Navidades, su regalo principal era un suéter.
1: Muchísimos suéteres. Es también embajador de la UNICEF. Es decir, es una vida súper interesante, pero además te quiero decir que la cultura de César Costa es increíble. O sea, empieza hablando de Remedios Varo, de Carlos Pellicer, de Frida Kahlo, de Diego, del año en que nació.
0: ¿Qué estudió?
1: Él es ingeniero, me parece.
0: Sí, ¿verdad?
1: Sí, sí, sí, sí. Entonces, César Roel se llama. Sí. Él lo dice tal cual. Y habla de cuando él decide llamarse César Costa. ¿Por qué? Porque César Roel no era tan conocido, tan, bueno, tan, no, no tan conocido, sino tan atractivo, digamos. Y cómo fue la evolución de su carrera y su legado, y la importancia de, te digo, hijo de músicos, era hijo de un músico prodigio, uh-huh, violinista. Entonces, la cantidad de referencias culturales es increíble, y la verdad es muy divertido. Lo vamos a presentar, tengo el honor de presentarlo junto con Alejandro Rosas, que Alejandro Rosas aparte es súper fan, y finalmente lo conoció en la Rosario Castellanos el 5 de agosto a las 7 de la noche.
0: Muy bien, muchas gracias, Mariana.
1: Gracias a ti.
0: Y lo Oscar publica
1: Planeta.
0: Gracias.
1: Gracias a ti.
0: Gracias. Lo mío fue un sueño, César Costa, editorial Planeta. Gracias, Mariana.
1: A ti, Pascal.
0: Son las 10:49.

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1: Bueno, vámonos con Cristian Moreno, nuestro compañero de Autos en Imagen. Cris, ¿dónde andas? Cuéntanos.
2: Y quiero pasar, estoy reportándote desde el México Drive Resort, está este circuito de pruebas que está ubicado aquí hacia la ciudad de Toluca, estamos en el Estado de México. Tres noticias bien interesantes las que te quiero dar en este momento. La primera, pues esta renovación de Isuzu, una firma que tú y yo conocemos muy bien por la regulación que ofreció hace más de 20 años el mercado mexicano, una empresa que llegó con estos camiones chatos, que es principalmente por la que la conocemos, a una compañía, una marca japonesa, con todos los atributos que se le pueden dar a esta cultura automotriz. Así es que Isuzu da un golpe de timón en su estrategia, incorporando una pick-up en su portafolio de productos. Esa es una noticia, una pick-up que viene a cambiar lo que hoy ofrece Isuzu en el territorio. Así es que esta D-Max es un vehículo con más de 60 años de evolución en el mercado internacional. Ya más de 120 países han recibido este vehículo a lo largo de su historia. México ahora llega con un nombre relacionado. Esa es la pregunta que finalmente, ¿cómo llega D-Max a nuestro territorio? Lo hace por la puerta grande, lo hace con 5 años de garantía, lo hace con más de 150 mil kilómetros en temas que puede darte la marca como solidez. Y esto también sirve mucho para que se esté pensando en esta pick-up, porque no llega con una pick-up de pasajeros únicamente, sí es de pasajeros, pero también con los atributos que el grupo comercial debe tener en tu país. ¿Por qué? Porque ya es un país que hoy a esta pick-up mediana le confía mucha responsabilidad. Es un vehículo ancho, es un vehículo que tiene que trabajar, es un vehículo que tiene que servir para mover equipos de trabajo, pero que lo mismo lo vas a ver en la agricultura, en la industria, como un vehículo personal. Llega a México con 4 distintas versiones, con motor turbo diésel 3 litros, y esto le confiere la siguiente característica, que es un auto muy confiable.
1: Muy bien.
2: Es un auto de este perfil, y que obviamente hoy pues llega a México a darle una nueva carrera.
1: Pues Cristian, muchas gracias.
2: Abrazo fuerte, Pascal.
1: Otro para ti. Gracias, Cristian Moreno, de Autos sin Imagen. Son las 10:52.
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1: Para irnos, le cuento que se inició la audiencia en la que un juez determinará si Jorge Luis P., director de la Academia Militarizada Donitz, y Estrella N., instructora del plantel, son vinculados a proceso por el caso Dafne Zapata. La diligencia se realiza de forma virtual desde el penal de Altamira por motivos de seguridad tras las manifestaciones registradas luego de la vinculación de Dana Yanina. La Fiscalía busca acreditar la probable responsabilidad de ambos, mientras la defensa sostiene que no existen elementos suficientes para procesarlos. En entrevista con esta emisión, Alejandra Quintos, madre de Dafne, aseguró que hay pruebas suficientes para la vinculación a proceso de los tres imputados por el feminicidio de su hija. Señaló que las investigaciones aún no concluyen, ya que hay más personas involucradas.
3: Hay más partícipes de este feminicidio, asesinato hacia mi hija, y ahorita están ya en audiencia. Ahora sí que no es una sentencia definitiva, pero si se presume tan inocente la señorita Dana Yanina, que hable, porque hay muchos medios de prueba para los ahora imputados, que viene siendo Estrellita Mora, el pseudo militar Ponce, y pues Dana Yanina. Y hay más personas que estuvieron ese día del terror, que están implicados. Para no dañar la investigación, no puedo decir nombres ni cuántos son, pero hay muchas personas y todos van.

0: elementos, tienen el equipo humano y el equipo para albañiles.
1: Cuenta
0: todo.
1: Con el apoyo de funcionarios,
0: Entonces,
1: de notarios,
0: exacto,
1: etcétera.
0: Eso es otra cosa. Eso, acabas de tocar un punto álgido. Esto tiene que estar respaldado por el registro de la propiedad pública, por notarios, por jueces. O sea, ¿de qué manera tan expedita logran sacar esos documentos apócrifos?
1: En entrevista para esta primera emisión, Alicia Camps subrayó que gracias a la presión vecinal fueron detenidas Virginia y su hija por su probable participación en el delito de despojo relacionado con un inmueble ubicado precisamente en la colonia del Valle. Destacó la apertura de autoridades del gobierno de la Ciudad de México para atender sus peticiones.
0: Con voluntad de parte de la fiscal y estuvo con voluntad de parte del secretario Cravioto. Nos recibieron de manera muy puntual, les leímos un pliego petitorio con el cual estuvieron de acuerdo en todos los puntos y la verdad te puedo decir con muchísimo gusto que ayer en la noche aprehendieron a estas personas, a Virginia y a su hija, lo cual era una de las peticiones más urgentes porque pues ellas vivían ahí en la misma cerrada que viven los vecinos que fueron afectados. Se plantea dejar una mesa de trabajo permanente. Yo la verdad pienso que se logró el objetivo, que era principalmente que se aprendiera a estas personas, que no se mandara el mensaje de que había impunidad y de que podían hacer lo que quisieran en la colonia del Valle. Y es una situación que nos dimos cuenta que está cada vez más recurrente, no solo aquí en la colonia del Valle, en toda la ciudad.
1: Sobre los actos de despojo denunciados en las últimas semanas, la presidenta Claudia Sheinbaum aseguró que los gobiernos estatales ya están trabajando para atender la comisión de estos delitos.
2: Hay muchos estados que han trabajado eso, también Quintana Roo, por ejemplo. Quintana Roo tuvo muchos años un problema relacionado con el registro público de la propiedad y Mar ha estado trabajando en ello y muchos otros gobernadores. Nayarit hizo recientemente una recuperación de tierras también muy importante y qué bueno que la ciudad está también tomando este tema. Desde la Agencia Digital estamos apoyando para digitalización de catastros, de registros públicos, para poder ordenar la propiedad. Y aparte, pues hay asuntos delincuenciales de alguien que usurpa alguna persona o que invade alguna propiedad.
1: Con esto nos vamos. Yo soy Pascal Beltrán del Río. En nombre de todo el equipo le doy las gracias por haber estado con nosotros esta mañana de jueves. Y lo esperamos mañana viernes, ya viernes, con un nuevo programa a la hora que usted ya sabe. 7:00 a.m. en el tiempo del centro. Quédese en Imagen. Que tenga un excelente día. 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
2: La FENAPO 2026 registra ventas superiores al 50% en sus principales áreas. Estado y municipio en San Luis Potosí acordaron fortalecer la coordinación en proyectos de obra pública. Claudia Sheinbaum informó que México busca restablecer las relaciones diplomáticas con Perú.
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0: El tema está interesantísimo hoy aquí en ¿Qué tal, Fernanda? Te saludo siempre con mucho cariño, con mucho gusto, dándote las gracias que tengas tan buen gusto de escuchar el programa ¿Qué tal, Fernanda?
1: Sin duda alguna, la verdad es que sí.
0: Tú, público más inteligente de la radio y la televisión en México, tú muy bien.
1: Sí, exactamente.
0: ¿Verdad?
1: La verdad es que sí, la verdad es que...
0: ¿Sabes cómo me comentan el programa?
1: La pasamos muy bien y yo creo que la gente que nos escucha también se la pasa muy bien.
0: Pues es que es ameno, aprendes, te ríes, luego nos quejamos, luego andamos mentando madre. O sea, hay como todos los estados de ánimo frente a un contenido inteligente. O sea, un
1: así
0: contenido
1: es.
0: Que tiene su sustancia, pues. No hablamos de idioteces.
1: Y además, déjame decirte lo que me parece fundamental y además que hace que el programa sea rico. Es un contenido apto para todo el público.
0: Exacto.
1: Eso es lo más padre. O sea, que no estamos con tecnicismos, que no es exclusivo para, que no le hablamos solamente
0: no, todo,
1: a...
0: todo el mundo lo entiende.
1: Todo el mundo, desde niños que también se divierten, escuchan cosas interesantes, hasta gente adulta, mayor.
0: Cuando yo lo escucho, por ejemplo, los sábados, digo, ¡ay, qué bueno está esto! ¡Oye, qué bien quedó! ¿No? ¡Qué bonito escucharlo!
1: Sí, sí, sí.
0: Te deja algo, te ríes. O luego dices, ¡ay, no, yo no estoy de acuerdo con Fernanda! O no estoy de acuerdo con Emilio. Y la verdad es que hemos hecho una relación bien intensa de muchos años. Y cada vez se suman más generaciones.
1: Y además es válido estar o no de acuerdo. Al final de cuentas, ese es el tema. O sea, ese es el punto. Mejorar en muchos aspectos, ¿no? Cuando la gente dice, es que no estoy de acuerdo, yo te sugiero que invites a alguien que hable de o que comenten tal o que... Y entonces eso enriquece el programa y se va, pues, haciendo más sólido.
0: Exactamente, hablamos aquí de solidez. Bueno, la pregunta que les hago, ¿cuándo y con cuánto se volvieron independientes? ¿Quiénes fueron y son ya independientes?
1: Pues es que yo realmente me volví independiente a los 14 años, 13 años.
0: Yo me volví independiente, pues mi primer trabajo sí fue a los 14, 15 años, con aquella historia del cinturón de mi papá, ¿se acuerdan?
1: Ajá, sí, no los platicaste.
0: Que les platiqué, pero seguía viviendo en casa de mis papás. Independiente fue a los 23.
1: ¿Viviste sola?
0: No, me casé, me divorcié.
1: Oh. Pero ya no regresaste a casa de tus papás,
0: no,
1: ya te quedaste allí.
0: No, fíjate que no. Porque yo oí un día que con alguien que sí regresó le dijeron, mira, ya ves, te dije, este es un inútil, ahí viene de regreso. Y dije, no, de mí no van a decir eso.
1: Sí, claro.
0: Yo no, me quedé en mi casa. Y en ese tiempo sí fue muy difícil porque pues yo ganaba 4,000, 5,000 pesos. Y entonces era restringir mantenimiento. Era una casa, me quedé con una casa que pues yo ya no podía mantener. Lo logré, me estabilicé y luego me fui a un departamento más pequeño y llegaron los Juegos Olímpicos Atlanta 96, donde me fue muy bien de paga, ¿no?
1: ¿Qué fue lo que te ayudó?
0: Que fue lo ya que me ayudó mucho. Ya de ahí para adelante.
1: Qué bueno.
0: ¿Tú?
1: Qué bueno. Durante un buen tiempo no seguía viviendo con mi mamá, sí, pero bueno, pues al final de cuentas yo me encargaba de muchas cosas en la casa. Y luego mi mamá tuvo la fortuna de que como tenía yo hermanos regados, es decir, uno en Estados Unidos, otro en otros lados, en Aguascalientes, pues empezó a viajar, a hacer y todo, y entonces yo ya me quedé técnicamente solo hasta que pues ya después compré mi casa y me salí de ahí.
0: ¿Qué te parece?
1: Pero sí.
0: Bueno, les quiero platicar lo que pasa en el mundo en este tema. ¿Arrancamos?
1: Estamos listos.
0: Vamos hoy por el mejor programa, solo hoy, quién sabe ayer, quién sabe mañana. Quédate con nosotros.
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0: ¿Qué tal? ¿Cómo estás? Espero que te encuentres muy bien. Gracias por acompañarme. Te doy la bienvenida. Mi nombre es Fernanda Familiar y hoy en QTF quiero platicarte si las nuevas generaciones están preparadas para mantenerse. No, es un temazo este. De hecho, fíjense, la independencia económica ya no llega con el primer empleo. Hoy se retrasa hasta después de cumplir 30 años. A ver, según datos del INEGI, la edad promedio en que dejamos la casa materna o paterna en México es de 28 años con 9 meses. Antes era de 14, 15, 18, sí. 20. En Finlandia, esa misma independencia llega a los 21 años. En Grecia se prolonga hasta los 31.
1: A su mecha es alta.
0: Así que México queda como a la mitad de la tabla, pero por razones económicas que pesan más que las culturales. Y es que el sueldo promedio en nuestro país de un joven recién egresado ronda, si bien le va, en los 5,000, 7,000 pesos mensuales. ¿Con qué, cómo le haces? ¿Quién decía que vivíamos con 6,000?
1: Córdoba. Sí, el exsecretario de Economía.
0: Bueno, a esto hay que sumar que una renta en la Ciudad de México oscila entre 13,000 y 16,000 pesos, lo cual equivale a casi el doble de este ingreso. Por eso es muy común que casi la mitad de los jóvenes mexicanos de entre 20 y 29 años pues sigan viviendo con sus papás. Ahora, la cifra exacta, de acuerdo con la Organización para la Cooperación y Desarrollo Económicos, es del 46%, muy por encima de Dinamarca o Suecia. Es una locura que siguen viviendo con, que se quedan viviendo con nosotros.
1: Sí, con los papás.
0: Imagínate eso. En fin, el dinero no es el único obstáculo. Si consideramos, claro, que el conocimiento financiero también llega tarde o no llega. El Instituto Mexicano de Ejecutivos de Finanzas reportó que el 76.5% de los jóvenes de 18 años en adelante carece de educación financiera básica. A mí me pasó eso en la adolescencia. Yo, cuando me fui a vivir, como ganaba esos 5,000 pesos, empezaba a usar la tarjeta de crédito. Llegué a tener una deuda, me acuerdo perfecto, de la cantidad de 30,000 pesos. Pagarla para mí era imposible. No era posible.
1: No era posible.
0: No había manera. Nadie me enseñó, en la escuela nos deberían de enseñar, y no lo victimizo, no me pongo como víctima. Yo fui la taruga en meterle el tarjetazo. Uh-huh. Pero nadie te enseña a decir, oye, cuidado con las tarjetas, te tragan.
1: No tenemos cultura financiera, porque no existía como tal desde que éramos niños, más que la, entre comillas lo digo, la del ahorro, ¿no? De que pues puedes ahorrar y comprabas tus timbres y que la cooperativa, etcétera, etcétera. Pero no te enseñaban al uso y al manejo de cuánto gastar, cómo ahorrar, cómo invertir, como que hoy sí lo hacen. Pero fíjate lo que es extraño y fuerte, Fer. Cuando tú estabas en la secundaria, prepa, universidad, tu aspiración, tu máxima aspiración dentro de tu labor profesional, además del trabajo, era adquirir un coche.
0: Exacto.
1: Y un departamento o una casa, en ese orden. Es decir, lo más caro que podrías comprarte era una casa y un coche. El tema es que hoy me llama mucho la atención que un coche puede llegar a costar lo de un departamento.
0: Claro.
1: O sea,
0: el otro día estaba viendo. Yo he querido cambiar mi coche.
1: Sí, el otro día estaba viendo unas camionetas que vale 1,600,000.
0: Sí, yo he querido cambiar mi coche. Estás hablando perfectamente de lo que estamos viviendo muchas personas. No puede, no hay coches de 300,000, 400,000. Que tú puedas pagar a un determinado 1,000,000, 1,600,000, 2,000,000. El otro día pensaba yo en un coche, pues ya un poquito más grandecito, más robusto, 3,000,000 de pesos.
1: Sí.
0: Dije, no, pues es un departamento.
1: Ahora, Aranza hizo un comentario ese día que estábamos platicando, Aranza, que decía, es más caro comprarte un celular que un refrigerador.
0: ¿Qué te parece?
1: O sea, eso es muy fuerte. O sea,
0: eso está
1: claro. La base del hogar antes era, primero, antes que nada, cómprate el refrigerador. Hay gente que trae un celular que vale más que su refrigerador.
0: Fíjense, este dato que les digo de los jóvenes que carecen de educación financiera básica, porque pues comprarías el refri, no el celular.
1: Exacto.
0: ¿No? No conocen cómo funciona una tarjeta de crédito, lo que a mí me pasó a mis 21 años. Un seguro de vida, bueno, o de gastos médicos, olvídate, ni lo piensan. Un plan de retiro, no, hombre. Estudios recientes con alumnos de educación media superior demuestran un conocimiento nulo, cero, adiós, nulo sobre el uso de tarjetas de crédito. Por increíble que parezca, nuestras escuelas tradicionales no enseñan a leer un estado de cuenta ni a calcular un interés compuesto, ni madre, no te enseña nada. Esto se debe que la primera lección financiera de muchos jóvenes llega con la primera deuda, lo que me pasó a mí, cuando se dan cuenta que no supieron gastar y que rebasaron. Ay, pues meto el súper en la tarjeta. Sí, uh-huh, pero no puedes comprar un súper de 5,000 cuando estás ganando 5,000.
1: Y que además que el dinero ni siquiera es tuyo.
0: Y no es tuyo, pero además... No, es un desastre, se los juro, es un desastre. Es un panorama bien desesperanzador. El gobierno mexicano presentó la Estrategia Nacional de Educación Financiera para revertir este rezago. Su meta es que la educación financiera deje de ser un taller aislado y se vuelva una herramienta cotidiana para la vida práctica. Pues ojalá lo logren, Emilio, porque ya ves que ni matemáticas hay ya en las escuelas.
1: Sí, no saben administrar.
0: Así es, aún así, y ellos no se saben administrar.
1: Exacto, ¿cómo ¿no? pueden enseñar lo que no saben?
0: Exacto. El reto no es solo enseñar a ahorrar, sino enseñar a sobrevivir con un ingreso insuficiente, como ocurre en nuestro país. Paradójicamente, a los jóvenes se les exige independencia económica a cierta edad, pero no se les enseña nociones y herramientas económicas. Pues, ¿cómo le van a hacer?
1: Claro.
0: Esto, yo di una nota aquí en ¿Qué tal, Fernanda? Hace mucho tiempo, ¿de acuerdo? De unos papás de Estados Unidos, o no sé si tú contaste la historia, que demandaron a los hijos para que ya se largara de su casa.
1: Sí, tú la contaste la historia, sí. Para que se largara, porque ya el labregón de 40
0: tenía
1: años
0: no quería salir. Tenía labregón de 30 y tantos, sí, años, labregón huevo.
1: Sí, sí, que no se quería salir.
0: Y ganaron la demanda.
1: Y ahí también hay otra historia, viceversa, de un labregón que no se quería salir de su casa y demanda a los papás porque no lo querían mantener, diciendo que, pues yo qué, pues ellos me quisieron tener, ahora que se aguanten.
0: Híjole, no, bueno. De eso y más vamos a platicar hoy aquí en ¿Qué tal, Fernanda? Quédate con nosotros. Arrancamos, vamos hoy por el mejor programa. Solo hoy, quién sabe ayer, quién sabe mañana. Empezamos.
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El disco se llama Confessions 2, está basado en una producción que se hizo hace 20 años por el mismo productor, Stuart Price, también conocido como Jax Lucon, o el Rhythm Digital, o el Thin White Duke, en fin, tiene muchos nombres dentro de la escena electrónica. Y esta canción que acabamos de escuchar, llamada Dancetería, es de las canciones más reconocidas de la producción. Y ya que andamos con veteranos, vamos con sus satánicas majestades, los Rolling Stones. Están presentando un disco nuevo que se llama Foreign Tongues, Lenguas Extranjeras, y ahí hacen una colaboración, por increíble que parezca, con Robert Smith de The Cure. La canción se llama Jealous Lovers. La están escuchando esta mañana aquí en ¿Qué tal?

Ahí Mick Jagger y Keith Richards, ya saben ustedes que siguen dando la batalla, a ver si dan una gira, a ver si se presentan en Glastonbury. Lo mismo que Madonna, a propósito, porque, pues, una cosa importante, todos ellos están buscando atrapar nuevas audiencias, no quedarse nada más con la audiencia de hace 50, 60 años, dependiendo el artista. Tanto Madonna como los Rolling Stones han dicho que hay la posibilidad de que lleguen a presentarse en Glastonbury. Ahora, tendrán que hacer competencia con otros artistas nuevos como Olivia Rodrigo, que está sacando un nuevo disco que es ¿Estás muy triste para estar tan feliz y ser tan joven? O algo por el estilo. El hecho es que viene ahí unas canciones extraordinarias. Realmente es una gran artista Olivia Rodrigo. La primera pieza que salió de esa producción, el primer sencillo, Drop Dead, inclusive el video lo hicieron en el Palacio de Versalles, y ahora están sacando una pléyade de canciones muy interesantes, entre ellas una que se llama What's Wrong With Me, que está hecha a dueto de Robert Smith.

Les digo que hay absolutamente de todo dentro de esta playa de canciones, de música. Las primeras recomendaciones que vamos a hacer, les prometo que haremos una lista más para que no haya pierde al respecto. Pero vamos con otro grupo que es muy conocido, sobre todo para aquellos que viven en Monterrey, y me refiero a Kinky. Están sacando una nueva producción en este 2026. El primer sencillo se llama Armándola de Pedo, así se llama, disculpen ustedes. El sencillo número 2 está más fácil de poder presentar en la radio, se llama Si no te vuelvo a ver. No, no se trata de eso tampoco.

0: Ahí está el primer tratamiento de música en esta mañana en ¿Qué tal, Fernanda? Yo creo que en esta semana lo volveremos a hacer para que vayan haciendo su playlist y vayan intentando conocer un poquito más de hacia dónde se está girando la brújula artística, melódica, rítmica en este 2026.
1: Ah, no. Me encantaron tus recomendaciones musicales. Gracias, sin duda me quedo con la primera, que fue la de Madonna. Esa me encantó. Gracias, sigan a Gonzalo Oliveros en @GOliveros. Vamos a anuncios y mañana seguimos con recomendaciones musicales.

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6: Dice finanzas para la vida adulta. ¿Cómo tomar mejores decisiones en salud, bienes raíces, relaciones y dinero? ¿Cuáles dirías que son los nos en una vida adulta? Los que deberíamos decir, esto sí ya no.
7: Yo creo que la primera es creer que los adultos lo saben todos. Todo. O sea, como que yo sí crecí con esta idea de que, mi mamá seguro sí lo tenía todo descifrado y la armaba sola. Todos los adultos necesitamos como este equipo, este dream team, ¿no? De especialistas que sepan de las diferentes cosas porque está complicado, Fer. O sea, la verdad es que entre los créditos hipotecarios, el tema de la salud, el tema de la pareja o de la familia, otro no muy grande es creer que ser adulto es cuidar a pesar de ti. Hay muchos adultos que de repente dicen, no, es que mira, si es la familia, todo el dinero, todo el amor, todo el tiempo, absolutamente todo. Y mi querida amiga Mar del Cerro me dijo algo muy bonito, que es que cuando tú quieres dar todo de ti, te quedas vacía. Entonces no hay que dar todo, hay que dar lo mejor. Y la tercera es creer que no va a haber sorpresas en la vida adulta. Entonces creo que si bien... No hay que vivir en un escenario catastrófico porque tampoco te puedes preparar para todos los escenarios y ese fue mi aprendizaje en los 30. Imagínate, Fer, que yo justo en los 30, pues fue el año en el que me casé. Fue el año en el que me fui a vivir con mi ahora esposo, que es un cambio al final en la vida. El año en el que crecí mi equipo, también de trabajo. Pero el año en el que me dieron la noticia, yo creo que más dura y difícil de toda mi vida. Unas 4 palabritas que podrían haber sonado muy, muy inofensivas, pero no lo fueron. Y era, tu papá tiene demencia.
6: ¿Eso te pegó muy fuerte?
7: Terrible, imagínate. ¿Qué? Tenía 62 años mi papá. Y toda su vida había sido un cuate con una memoria prodigiosa, súper bueno con las palabras. Y de repente se le empezaron a ir ahora sí que las palabras, a no poder decir cosas tan fácil como restaurante. Y entonces yo, que me sentía muy salsa con mis finanzas, de oye, yo hago presupuestos, soy totalera con mi tarjeta de crédito y no pago intereses porque me sé mis fechas de corte, mis fechas de pago, siempre hago el quítame lo que me lo gasto, que es el consejo estrella de ahorro de pequeño cerdo capitalista, ya estoy ahorrando para mi retiro, tengo este tipo de organización, pues de repente no me las sabía todas. No tenía ni idea de cómo iba a manejar las finanzas de mi papá, de cómo se hacían trámites tan, tan básicos como, oye, cuando tus papás han cotizado para el IMSS toda su vida, cómo se tramita la pensión, cómo tienes que dar de alta la parte del seguro social, porque pues a veces decimos, ay, bueno, pues tienes seguro de gastos médicos mayores. Pues no todo el mundo, ¿no?
6: Entonces, ¿lo tenía en tu caso?
7: En mi caso, no tenía seguro de gastos médicos mayores, tenía la parte del IMSS y buenos ahorros, que eso fue lo que realmente nos ayudó a solventar parte de la enfermedad. Pero justo es que, fue un tema durísimo.
6: Fíjate que me acordé ahorita, mi mamá tiene 90 y tantos años y como a los 80 y tantos me dijo, fíjate que me quiero cambiar
7: de aseguradora.
6: De aseguradora. Porque pues esta como que no me está funcionando y está muy cara. Y dije, ay, pues ándale. ¿Qué? No se cambien. No hay manera.
7: Tienen que tener muchísimo cuidado, sí, en ese tipo de decisiones.
6: Por favor, y eso nadie te lo enseña, ¿eh?
7: Claro, y bueno, aquí en Finanzas para la Vida Adulta, sí.
6: Exacto. Tú
7: justo,
6: sí, Sofía.
7: Justo
6: tú
7: por, sí. Por este caso que me acabas de decir, que es súper puntual y común, no, tristemente.
6: Muy común, muy.
7: Cuando tú te vas a cambiar de seguro de gastos médicos mayores, que eso viene en el capítulo 1, que es el capítulo de salud, de cómo proteger financieramente tu salud y también cómo cuidarla, porque eso pues le va a pegar en tus finanzas. Si no tienes buena salud, pues ahí te encargo los gastos médicos y también la salud mental y muchos temas. Pero justo en los seguros de gastos médicos, si tú te vas a cambiar, tienes que tener un endoso, así se llama, que diga que va a cubrir las preexistencias, o sea, las cosas que ya tenías antes. Porque si no, pues es un rollo. Ah, pues que tenías un tratamiento que te estaban haciendo, eso ya no lo cubre. Que pasó tal cosa, ya no lo cubre. Entonces, sí hay que tener un mejor conocimiento de cómo funcionan los seguros. Y otra vez, Fer, nadie puede ser experto en todo. Entonces, la verdad es que si tú quieres saberlo todo, pues tendrías que estudiar 1,000 carreras, pero lo importante es sí tener la guía y ahora sí que, como decimos en México, saber a quién preguntarle.
6: Claro.
7: Entonces, este libro se nutrió mucho de irle preguntando a los diferentes especialistas. Llegaban muchos de mis lectores que obviamente ya crecieron, que sus problemas ya no eran los mismos, ya no era, ay, me metí en una deuda de tarjeta o dónde puedo invertir mi dinero, que a mis primeros ahorros, ya empezaban a ser problemas más grandes como, híjole, ¿cómo le digo a mi familiar o mi mamá o mi pareja que no le puedo seguir prestando dinero porque hasta me estoy endeudando yo? Entonces, este tipo de temas, que hablar de límites financieros, de cómo hablar de dinero en pareja, incluso cosas tan básicas como, oye, me quiero comprar una casa, ¿me conviene el Infonavit o me conviene un crédito bancario? Todo eso viene justo en los diferentes capítulos.
6: Hay que leerte. Fíjate que el otro día una persona bien trabajadora, omito su nombre, pero bien, bien trabajadora, llegué a una industria y me dice, Fer, yo llevo pues toda mi vida trabajando, pero no tengo sustento, no tengo un ahorro. O sea, todo por la cantidad de dinero que gano, pues se me va al mes en mi esposa, en mis hijos.
7: Claro.
6: Y pues no tengo esa vaquita como para... Entonces, me está entrando mucho el nervio de que a lo mejor voy a entrar pronto a un retiro y de qué voy a vivir. Hasta eso, Sofía.
7: Y muchas veces en México tenemos este rollo así muy sufrido de, no, si yo soy la mamá, yo tengo que darle todo a mis hijos, hacer todo por ellos. Y hay una anécdota del libro que a mí me fascina, no es mía, la verdad, es de Carla Bailey, la autora de Toma el control de tu dinero, que es una muy querida amiga. Ella llegó un momento en su vida en el que estaba en la disyuntiva de, ¿qué hago? ¿Pago mi seguro de retiro o pago el seguro de educación de mis hijos? Y entonces, después de mucho debate con el esposo, y cualquiera diría, ese dilema está horrible, es como de vida o muerte casi casi, pues ella dijo, a ver, para la universidad hay becas y para el retiro no.
6: ¡Qué bien, qué bien, qué bien!
7: Entonces, ahí justo...
6: ¡Qué bien!
7: También tenemos que replantear. Y no quiere decir que no vamos a ser solidarios, que no vamos a apoyar, que ya vamos a ser unos pequeños o más bien unos grandes cerdos capitalistas, sino que hay que también entender que, por ejemplo, ¿cómo vas a poder apoyar económicamente a alguien si para hacer eso tú te endeudas o simplemente tú estás pensando toda tu vida como esta persona? Oye, yo toda mi vida le di lo mejor a mis hijos y no quiero ser una carga para ellos, pero por darles todo, pues no he ahorrado para mi retiro, vas a acabar siendo una carga. Entonces, sí hay que pensar cómo llegamos a ese punto medio entre me pongo primero yo como prioridad y pero al mismo tiempo también sigo apoyando. Y también hay que entender mucho eso de que es que en México somos muy sentidos, ¿no? Tenemos esta parte de, ay, no, es que si le digo que no, se va a enojar, me va a dejar de hablar, si no le presto dinero se va a molestar, pues tú después te vas a molestar si no te lo pagan. Entonces, muchas veces ese tipo de temas hay que también sopesarlos, ¿no?
6: Tengo 54 años, dice Vicente Luna de Nuevo León, siento que solo he sobrevivido haciendo pozos para tapar baches y así toda la vida. Creo que la pregunta es, ¿todavía es tiempo para checar mis finanzas? No tengo nada para mi retiro.
7: 100%, porque tienes ahora, digamos, 10 años, depende de la edad a la que te quieras retirar, que si no haces nada ahorita, pues al Vicente de dentro de 10 años va a estar mucho peor. No vas a acabar un pozo, vas a acabar un socavón, ¿no? O sea, va a estar terrible el asunto. Entonces, muchas veces la gente tiene este pensamiento de si es demasiado tarde, pero si vas cambiando tus hábitos, si revisas en qué es, ahora sí que cómo está el tema de las finanzas, si de verdad hay otras alternativas de ingresos, porque muchas veces decimos, ay, es que en mi trabajo no me van a pagar más, ¿ok? A lo mejor no es que la cosa esté fácil, pero probablemente conoces a una persona que haciendo algo similar que tú gana más. Entonces, ¿qué podrías hacer diferente para tener esos ingresos? También las personas que todavía están a 10 años del retiro, el ahorro para el retiro es deducible de impuestos. Entonces, si a ti te retienen tus impuestos por nómina o tú eres persona física con actividad empresarial o por honorarios, por ejemplo, pues en lugar de estarle pagando tanto al SAT, págate una parte a ti y hasta el 10% de lo que tú ahorres puede ser deducible de impuestos. Si te faltan 10 años o más para el retiro, puedes llegar a pensar en cosas como un plan personal de retiro, que puede ser a través de una aseguradora o a través de una casa de bolsa. Pero si no tienes menos de 10 años, entonces las aportaciones voluntarias en tu misma Afore puede ser una alternativa. Si ya les faltan menos de 10 años, yo supongo que son generación Afore, o sea que empezaron a trabajar después del 97, entonces el ahorro voluntario sería lo que podrías hacer. Si por alguna razón tú todavía eres ley del 93, pues hay que checar si te conviene, por ejemplo, optar por la modalidad 40, que puedes aportar para que tengas una pensión calculada con un salario mayor, o si ya no estás cotizando pero en algún momento lo hiciste. También hay otra que es como la modalidad 10, que es la básica, uh-huh, que al menos te da una pensión básica, que es diferente. La pensión básica de la ley 73 es más alta que la de las Afores. Entonces,
6: ¿y nosotros podemos consultarte a ti para todo eso?
7: Nos pueden escribir para sus dudas a las redes de Pequeño Cerdo Capitalista. Ajá. También tenemos cursos 2 veces al año, así que ahí también pueden seguir aprendiendo de estos temas, y si no somos nosotros los que sabemos, los referimos.
6: ¿Algún correo, Sofía Macías?
7: Sí, que nos escriban a hola, como saludo, hola@pequeñocerdocapitalista.com.
6: ¿Cómo te fue con ese trabajo? ¿Con ese libro? ¿Qué te abrió?
7: Fue un trabajo muy duro emocionalmente, porque fue, digamos, los libros anteriores que había escrito tenían que ver con finanzas, y sí balconeaba gente, balconeaba algunos de mis amigos, pero no tenían un trasfondo tan personal como el tema de la enfermedad de mi papá. Entonces, yo sí te voy a confesar, Fer, que en el capítulo de Relaciones y Dinero, mientras lo escribía, lloraba. Y sí, fue muy duro, pero al mismo tiempo, creo que algo que también pasa en la vida adulta es que podemos resignificar muchas cosas cuando tienen una utilidad. Entonces, a mí me llegaban muchas dudas de gente que me decía, Sofía, es que yo estoy pasando por lo mismo que tú, mi mamá le acaban de diagnosticar demencia, lamentablemente, justo a Johnny Moreno, uno de mis alumnos, que le mando un beso si nos está escuchando, pues su mamá, mucho más joven incluso que mi papá, estaba pasando por eso. Y el hecho de poder decir, bueno, a mí estas personas me ayudaron, esto fue lo que aprendí, así funcionan estas cosas, digo, qué paz me hubiera dado a mí también poder haber encontrado a alguien. Y sí me los encontré, Fer. La verdad es que ahí sí tuve varios amigos que en diferentes momentos de la vida me fueron orientando. Pues qué paz si hubiera tenido el instructivo, ¿no? Entonces fue un proceso bonito en el sentido de cierra un círculo en mi vida, de decir, ok, lamentablemente mi papá, pues después de que lo diagnosticaron, solo vivió 6 años, pero todo lo que yo pasé con él, pues va a servir a otras personas. Entonces creo que siempre creemos que crecer es una trampa, pero más bien crecer sin las herramientas adecuadas lo es. Entonces espero que este libro les dé luz y les dé ayuda a todas las personas que están pasando un difícil momento con sus finanzas y su vida adulta.
6: No te imaginas la cantidad de preguntas. Vamos a anuncios QTF, regresamos con estas.
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1: Sofía Macías, consultora en educación financiera, finanzas personales, autora del bestseller Pequeño Cerdo Capitalista, ahora Finanzas para la Vida Adulta, cómo tomar mejores decisiones en salud, bienes raíces, relaciones, dinero. A ver, ¿heredar en vida o no?
2: Ahorita justo estoy leyendo un libro que me está gustando mucho, que se llama Die with Zero o Morir en Ceros, y me gusta su tesis de si vas a heredar algo, dalo en el momento más útil para las personas. Entonces, por ejemplo, si le vas a heredar a tus hijos, yo le hacía mucho la broma a mi papá cuando se enojaba conmigo, me decía, te voy a desheredar. Y yo le decía, pues si vas a vivir hasta los 90 como mi abuelo, me vas a heredar cuando ya sea viejita, ¿qué más me da? Me voy a la fiesta o me voy a lo que quiera, ¿no? Y el promedio, por ejemplo, en Estados Unidos, de cuando la gente hereda es a los 60 años. Entonces, a lo mejor a los 60 años, pues te viene bien para el retiro, pero quizás no llegó en el momento más útil. Entonces, creo que está bien si tú tienes una buena planeación de tu vida y todavía puedes, digamos, decir, ok, lo que voy a ir dejando es esto, y si se lo puedo ir heredando a la gente a lo mejor a los 35, 40, 45, pues quizás les sirva más que si les llega a los 60, ¿no? Si puede haber una planeación. Obviamente, regresamos a lo que platicábamos al inicio del programa, Fer, pues si no está cubierto tu retiro, pues ni piensas en heredar.
1: No, exacto.
2: Todavía no.
1: Exacto.
2: Pero si tú tienes la disyuntiva de puedo heredar en vida o puedo heredar después, por lo menos hasta este momento, si le vas a heredar a gente en línea directa, es decir, a tus hijos, tus padres, tus nietos, no tiene realmente una carga fiscal diferente que hacerlo cuando ya falleciste. Entonces, o sea, no tienes otros impuestos. Ya después esto puede cambiar, ¿no? Nunca sabemos. Pero en este momento es igual. Entonces, yo digo que heredar cuando sea más útil, siempre y cuando primero te cuides tú.
1: ¿Es cierto que hay una guía genérica, Sofía, en donde si tienes menos de 30 años, el mejor momento es comprarte un seguro? Si tienes menos de 40, el mejor momento para una hipoteca. O sea, ¿sí se maneja así la vida?
2: Yo creo que es flexible. O sea, sí tenemos mucho este checklist de la vida adulta que creemos que tenemos que cumplir en ciertos periodos. Lo de, por ejemplo, ¿por qué comprar un seguro antes de los 30? Tiene sentido porque tienes menos enfermedades que si tú contratas cuando ya las tienes, el seguro no te cubre, las famosas preexistencias.
1: Ajá.
2: Entonces, uno tiene que contratar cuando todavía le funciona la carrocería y todo el asunto, y ya después se vuelve más complicado. Entonces, sí sería bueno que en tus 30 bajos o antes contrates un seguro de gastos médicos mayores si por alguna razón ya lo tienes por tu trabajo. En lugar de contratar un seguro al uso, lo que puedes hacer es una extensión donde el deducible es más alto, cubre casi casi hasta la suma asegurada del seguro de tu chamba, y ese lo puedes cambiar ya una vez que, si pierdes ese seguro por alguna razón, pues te quedas con el tuyo y nada más pagas la nueva prima, ¿no? Pero mantienes tu antigüedad. Lo de la hipoteca, digamos que las hipotecas, si tienes más de 64 años, es muy difícil que te den una hipoteca por la esperanza de vida. Entonces, pues bueno, a lo mejor un poquito antes es mejor, pero más por las ideas del sistema financiero o por las políticas del sistema financiero.
1: Mi papá decía, pregúntale al que sabe y júntate con el que tiene. José Mondragón de Morelos. Pues sí, creo que tiene un buen punto.
2: Sí, porque nadie lo puede saber todo, Fernanda. En eso yo creo que es muy difícil, y a mí me pasó, había gente que cuando, no sé, por ejemplo, en el terremoto de 2017, nosotros tuvimos daños en nuestro departamento y nos tuvimos que salir, y justo Fernando Soto Jai fue una persona que él sabía mucho de hipotecas, inmuebles, etcétera, y él nos pudo asesorar mejor que si yo me hubiera querido ponerlo a resolver sola. Entonces, todo el mundo tiene que ir formando este Dream Team, y a veces son personas que conoces, a veces son especialistas que de alguna forma están muy cerca en las redes o de alguna manera, y entonces eso lo hace mucho más fácil que quererlo resolver solo, ¿no? Y una cosa muy importante es que tendemos a preguntar cuando ya metimos la pata.
1: Ah, es que viene la siguiente, que yo me quedé, a ver. Me he ahorrado cientos de miles de pesos porque jamás he pagado un seguro. Yo digo, no puedes pensar así. Bueno, pero cada quien se respeta.
2: Yo, pues mira, ahí lo que creo es que ojalá esta persona tenga IMSS o tenga o entienda bien cómo funciona el sistema de salud público, que también hablamos de eso en el libro. Pero justo la mejor noticia de un seguro es no tener que usarlo, porque si lo usaste, ya tuviste que pagar de menos el deducible y ya hubo un daño de salud a tu casa, a tu patrimonio de alguna forma, ¿no? Entonces, sí, de pronto también entiendo que puede haber como un poquito de recelo contra las aseguradoras, porque todos conocemos el caso de alguien en el que a lo mejor no se cubrió el total o se las hicieron más cansadas, que por eso también hay que entender muy bien los seguros y qué cubren y pagarlos a tiempo, porque de repente el no pagar a tiempo puede ser una bronca, pero es, digamos, el riesgo que está corriendo esta persona sí es alto, ¿no?
1: Por acá te dicen, ¿dónde puedo localizarte? Quiero estar en tus cursos.
2: Ah, también hola@pequenocerdocapitalista.com o también en las redes ahorita, si nos mandan a Instagram @pequenocerdocapitalista, les mandamos un mensajito con toda la información de el próximo curso. Vamos a abrir a finales de septiembre inscripciones. Vamos a tener un taller cortito que se llama De Gastar a Invertir. Entonces, digo, todavía falta, pero escríbanos. Y en Pequeño Cerdo Capitalista, en todas las redes sociales, nos pueden encontrar.
1: Yo era súper fan de Sofi. De
2: ya
1: Pequeño
2: no.
1: Cerdo. Hablo en pasado tú. De Pequeño Cerdo Capitalista en X junto con Adina Chelminsky.
2: Ah.
1: E Isela Muñoz. @ El Peso Nuestro.
2: Ay.
1: Que en paz descanse.
2: Sí. Isela, que justo hablaba mucho de temas sobre deuda y de cómo sal. Tiene un libro muy bonito que se llama De Deudora Millonario. Muy útil, la verdad. Justo pues escribíamos todas de finanzas personales y nos comentábamos en los blogs. Adina sigue teniendo su podcast y pues bueno, sí.
1: Dice, pero ¿qué pasó? Porque ya no postean tanto como antes, era una super comunidad.
2: Sí, yo creo que yo me he mudado un poquito de ex a Instagram y a LinkedIn porque hay menos trolls y menos sí, inteligencia artificial y menos rollos de Elon Musk y de Trump, entonces soy más feliz en esas comunidades. Pero yo sigo escribiendo en el blog de Pequeño Cerdo Capitalista. Todas las semanas tenemos videos en el canal de Pequeño Cerdo Capitalista y también tengo un newsletter que sale todas las semanas y una vez al mes tiene una columna especial.
1: ¿Dónde podemos comprar tu libro?
2: Ya está en todas las librerías, está en las plataformas, en línea. Entonces, donde vendan libros ya está Finanzas para la Vida Adulta, en Gandhi, Summers, etcétera, y en Amazon, Busca Libre y demás plataformas, ya lo encuentran. Y si tienen duda, nos escriben a redes sociales y les mandamos la información.
1: Además, fíjate que hay momentos, por ejemplo, en la página 285 dice, mis gastos, nuestros gastos, tus gastos, a manera de meta, o sea, como para que tú también hagas una reflexión escrita de cuáles son tus gastos, de cuál es el tema que tú enfrentas.
2: Claro, esa tablita de dinero en pareja la pusimos porque había muchas dudas, ¿no? De, oye, pero entonces, ¿qué? ¿Juntamos los dineros, cada quien los suyos, 50 y 50, cada quien según sus ingresos? Y la verdad es que creo que cada pareja tiene que hablar de estos esquemas, de los cuales también hablamos en el libro, pero siempre debería de haber algo que tú, digamos, lo que estamos construyendo como pareja o familia, que es los nuestros, pero también tu dinero y el dinero de la persona, que eso nadie tiene por qué estarles pidiendo cuentas, ¿no? Porque creo que ahí entramos mucho en temas de control que no ayudan a tener una buena relación ni financiera ni amorosa. Entonces, por eso, tanto el presupuesto como las metas tienen que ser los tuyos, los míos y los nuestros.
1: ¿Debo de compartirles a mis hijos cuánto tengo y cómo lo tengo?
2: Pues tú conocerás mejor a tus hijos. O sea, si crees que eso se van a tirar a la hamaca o que van a ser un poco gandallas o etcétera, pues a lo mejor.
1: Yo preferiría no.
2: Yo diría
1: porque a mí
2: que
1: no me lo compartieron, ¿eh?
2: Yo creo que cuánto tienes así tal cual no, pero sí, ahora sí que este documento, y viene en el libro también, que tienes que dejar.

0: que hay un registro en la Condusef justamente. Hay uno que se llama CIPRES, que es para los seguros de vida, y hay otro que es para las cuentas de tanto bancarias como de inversión, donde si una persona falleció, tú puedes ir con el acta de defunción y revisar en qué instituciones hay cuentas. Porque sí pasa, y sobre todo en las cuentas bancarias, que tienes 5 años para reclamar una cuenta. Y muy importante, incluso antes que eso, te diría...
1: ¿5 años? 5 años,
0: si no se va a una cuenta concentradora. Entonces, ahí, muy importante, si tú no les quieres decir exactamente qué hay y dónde está, pues por lo menos esta información sí la tienen que tener. Y muy importante, por favor, nombra a tus beneficiarios, porque ahí sí...
1: Ay, no, no, no. Miren, yo aquí me voy a sumar con Sofía, que ojalá me entreviste un día.
0: Como vamos testimonio. A hacer la parte 2.
1: No, no, como testimonio, te lo juro. No puede ser. ¿Cómo es posible que una persona no tenga beneficiarios en sus cuentas y que no se dé cuenta de que no hacerlo es uno de los dolores de cabeza más grandes para los hijos que se quedan con esos problemas? Nos dejan unos problemones en los testamentos, te lo digo porque lo estoy viviendo. Es una mentada de madre.
0: Sí, o sea, ser albacea para tu peor enemigo, la verdad. Pero sí, ¿verdad? Justo. A mí me pasó que incluso mi papá había dejado beneficiarios en la mayoría de sus cuentas, pero tenía una cuenta muy viejita que no puso los beneficiarios, más bien no se usaba poner los beneficiarios, y nos tardamos 2 años, 2 meses, ¡claro!, en las que nos regresaran.
1: Claro. A mí me pasó que donde la abrió ya no existía la sucursal. No, no, no, no, no, no, no, no, es un desastre. Hoy mismo, por favor, hablen a sus bancos. Es muy sencillo, aunque tengan 1,000 pesos, que no se lo robe nadie, es tuyo.
0: Claro, tú lo trabajaste, porque se lo van a quedar. Ahora sí que ya les dimos mucho a la orden de los banqueros descalzos, en yate.
1: Sascuas. Gracias, Sofía Macías. No, no, esta canija, Sofía. No, no, no, no, no, nos vino a revolucionar aquí. Viene de pequeño cerdo capitalista, ahora finanzas para la vida adulta. Editorial Aguilar, en todas las plataformas, Amazon, Sanborns, en todo. Gracias, Sofía. Vamos a anuncios, QTF, regresamos.
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0: gusto saludarte, qué gusto de verdad, Luli Olvera, de marca, creadora de contenido en Brandcetera. Síganla en redes sociales porque lo que Luli hace y pone en la mesa, que después de ti, bueno, ya me encontré varios que te copian, que copian tus textos tal cual, o sea, ni siquiera le cambian una coma, desgraciados.
1: Ya sé.
0: No, ya vi otras niñas por ahí, mujeres, que quieren hacer lo mismo que tú y no les sale. Porque no tienen presencia, porque no tienen el conocimiento, porque no tienen la actitud. Tú trabajas tu material y lo haces de una manera muy importante. Cuando se trata de marcas, de tendencias en el mercado, en el marketing, ¿no? En la mercadotecnia, en todo el tema de publicidad, en lo que les pasa a las marcas, si funcionan o no funcionan, etcétera. Dice por acá Roberto Barajas, yo denuncié dos cuentas clon de Luli.
1: Ándale.
0: Oye, gracias Roberto, me las hubieras mandado y yo las hubiera denunciado igual que tú. Yo denuncié dos cuentas clon de Luli Olvera. Ándale. ¿Ves? Bueno, para que veas lo bien que lo haces.
1: Gracias.
0: Pregunta y tema del día de hoy, ¿por qué ya no existen los Justin Bieber? A ver,
1: Fer, ¿te acuerdas de Justin Bieber, verdad? ¿Por qué? No sé si te has puesto a pensar, ¿por qué ya no vemos a alguien como Justin Bieber, del que todo el mundo todo el tiempo está hablando hoy, ¿no?
0: Ajá.
1: Y no me refiero a artistas con millones de seguidores en Instagram, porque sí los hay, pero una superestrella de la que todo el mundo habla todo el tiempo. Ya no hay, o al menos ya no como antes, ¿no? Y yo creo que esto no tiene que ver tanto con el talento, sino con la forma en la que consumimos información, ¿no? Cambió esta forma en la que consumimos información, porque antes existían, pues, distintos medios, pero terminábamos viendo y escuchando cosas muy parecidas todas. Hoy, mi TikTok y mi algoritmo de Instagram no se parece al tuyo. Tú consumes cierta información que está perfectamente curada para ti y yo consumo información que está perfectamente curada para mí. Entonces, lo que yo veo y lo que a mí me emociona es muy diferente a lo que a ti. Entonces, Justin Bieber ahora, pues, ya no es nada más uno. Hay miles y millones de Justin Biebers al mismo tiempo. Cada persona vive en un algoritmo diferente, ¿no? Y como usuarios, pues eso es buenísimo, porque al final del día me están arrojando la información que yo quiero ver. Pero pues tiene esta consecuencia cultural enorme, que ya no existe una sola conversación en la que todos estamos hablando todo el tiempo. Y aquí te van unos datos duros. Cada minuto se sube 500 horas de video a YouTube.
0: ¿Cuántas?
1: 500 horas de video por minuto a YouTube. Eso equivale a 720 mil horas por día. Si yo quisiera sentarme a ver todo el contenido que se subió hoy a YouTube, me tardaría 82 años seguidos de lo que se subió hoy a YouTube.
0: ¿82 años en verlo?
1: En verlo. Esa cantidad de contenido se sube por día a YouTube. Y hablamos de Instagram, 95 millones de fotos y videos diarios. Spotify, 100 mil canciones nuevas por día. Entonces, es un mundo de contenido y un mundo de información. Entonces, imagínate que las conversaciones culturales están compitiendo en ese mundo, ¿no? Contra toda esa información que está segmentada hacia diferentes usuarios todo el tiempo. Y las marcas lo empiezan a notar, que lo que funcionaba antes, tradicionalmente, hoy ya no va igual. Hoy ya no puedes hablarle a todos porque cada quien está escuchando algo diferente y cada quien está acostumbrado a que le hablen específicamente a lo que quiere escuchar. Entonces, como marca, tienes que entender a quién le estás hablando, qué consume y contra qué universo de mensajes estás compitiendo por atención, ¿no?
0: Uh-huh.
1: Entonces, volvemos a... ¿Tú crees que ya no existen artistas como Justin Bieber? Yo creo que existe el talento, pero lo que ya no existe es que solamente exista un Justin Bieber, porque cada quien tiene esta algoritmo diferente y estos gustos diferentes, y cada quien sigue a un Justin Bieber diferente, ¿no?
0: Es muy impresionante lo que estás diciendo. 500 horas en un minuto en todas partes del mundo, 82 años para consumir eso. Caray, aquí el tema, Luli, es ¿qué nos entretiene? Porque si hablas de algoritmos, yo te enseño mi algoritmo y te vas a morir de risa, ¿ok? Te enseño mi algoritmo.
1: Lo quiero ver, me da mucha curiosidad.
0: Ahí está, mira, te lo paso.
1: A ver. Perritos, ok, yo también.
0: Perritos. Perritos y más perritos.
1: Me encanta.
0: Porque todo lo demás me abruma ya de una manera muy impresionante.
1: Claro.
0: Sí me explico, me abruma. Ya no sé si es cierto o no es cierto. He caído en la compra de productos que no sirven.
1: Ah, claro.
0: No, sí, y que sí. He caído en la compra de un producto que no sé en qué momento de la compra se me quedó una palomita en un lugar en donde ahora me lo mandan cada mes y no sé cómo quitársela. O sea, eso, de verdad, cosas abrumadoras. Ya ¿sí? me aturde, la verdad.
1: Claro, y es que también como marca tienes que entender eso, ¿no? ¿En dónde está el usuario cuando te está escuchando, ¿no? O sea, por ejemplo, ahorita, los que nos están escuchando ahorita, pues probablemente están o en el tráfico o en la oficina. O entonces, como marca, tienes que entender bien ese contexto. ¿Dónde está esa persona que está escuchando lo que yo quiero decir? Ahora, si te vas a las redes sociales, ¿dónde está esa persona que me está viendo, que me está escuchando? Si alguien está en Instagram, normalmente, pues va a estar en un momento de a lo mejor de ocio, está acostado, está echado en el sillón. ¿Qué tipo de información va a captar la atención de alguien que está en un momento así? Y entonces, como marca, tienes que pensar y decir, ok, ¿a quién le estoy hablando y qué está haciendo en el momento que me va a escuchar lo que yo tengo que decir? Creo que es lo más relevante de todo esto, ¿no? Porque al final del día tienes que ponerte en los zapatos de la gente que quieres que sea tu usuario.
0: Millones de... Fíjate, ¿cómo hablas, Luli? Es que qué abusada. De las micro celebridades.
1: Exacto.
0: ¿Cuántas Kardashian? ¿Cuántos Exacto. Justin Bieber? ¿Cuántos Michael Jacksons? ¿Cuántos? ¿Les han salido los algoritmos de los bailes?
1: Sí, claro.
0: Es una locura.
1: Sí, es una locura. Y ahora, como tú bien dices, ya no hay un Michael Jackson, hay miles de Michael Jacksons. Y para cada quien y para cada algoritmo hay una celebridad. Y probablemente hay miles que sean super celebridades para cierto nicho que yo no conozco, ¿no? Y entonces es una locura la manera en la que están cambiando las cosas. Y es una locura lo que está pasando culturalmente.
0: O sea, la rapidez en lo que algo se vuelve viral, en ese momento dejó de serlo.
1: Exacto. Si no sabes mantener la ola de lo viral, puedes ir y venir. O sea, los temas también, es algo bien importante lo que mencionas. Los temas hoy en día, como tú bien sabes, pasan en cuestión de días. O sea, si ya no te subiste al tren, si ya no te subiste a lo viral, en 2-3 días la gente va a dejar de hablar de eso para subirse al siguiente tren, ¿no?
0: Hoy más que nunca aplica eso que decían los abuelos, cada loco con su tema.
1: ¡Exacto!
0: Está buenísimo.
1: Es un perfecto resumen de la conversación de hoy.
0: Cada loco con su tema. Luego dice Leonardo Cifuentes, no, Leonardo, tú sí ya te volaste la barra. Él está en Tijuana, en TJ, allá TJ. Nos escucha. Mi esposa no me cree que el algoritmo de TikTok me odia. Siempre me salen nalgonas bailando y no sé por qué, yo no soy... ¿Por qué pasa eso, Luli?
1: Leonardo, yo creo que sí sabes por qué.
0: A mí se me hace que por lo mismo que yo busco perritos y me salen perritos, pues así a ti las nalgonas y las chichonas.
1: Exacto, le puedes echar la culpa, ¿no?, al algoritmo todo lo que quieras, pero al final del día alguien está educando ese algoritmo.
0: Por ejemplo, dice por acá, ¿qué piensa Luli? Porque esto que está diciendo ella me hace reflexionar, Fer. Soy Diana, estoy escuchándote en Guadalajara. Que entonces cambiamos de tema muy rápido.
1: Exacto.
0: Pero no solo en nuestro scroll, sino en nuestra vida diaria. O sea, por ejemplo, el año pasado en redes estaba una tendencia muy impresionante de The Summer I Turned Pretty. Uh-huh. Ya nadie habla de ella.
1: Ya nadie habla de ella.
0: Ahora todos hablan de Off Campus.
1: Claro, y es lo nuevo. Y en... un mes va a ser algo más. Y qué importante que lo menciones, claro, es este span o es esta medida de atención que tenemos, que también está cambiando nuestro comportamiento como seres humanos, como usuarios y como personas, ¿no? Que ahora ya no podemos, no sé si a ti te pase, a mí me pasa, yo ya no puedo sentarme a ver una película completa sin agarrar mi celular. No sé si a ti te pase.
0: Sí, sí me pasa.
1: Es una locura, qué horror.
0: ¿Sabes que me estaba platicando un grupo de cineastas, Luli Olvera, que esto es impresionante? Ya la forma de contar la historia en el cine, a los 10, 15 minutos vuelven a retomar la historia.
1: Órale.
0: ¿Ya me entiendes?
1: Sí.
0: Que fíjate que ella se casó, pero luego se divorció. Sí te acordaste ya que ella se casó y luego se divorció. y 20 minutos después, ¿te acuerdas que como ella se casó y se divorció, entonces pasó esto? Y así 10 veces dentro de la película. El storytelling tiene que ir parándose, uh-huh, para que la gente que agarró su celular, hizo así, dejó de poner atención allá, cuando lo deje diga, ¿en qué íbamos? Ah, sí, claro, se divorció, tiene, ajá, cierto.
1: ¡Qué locura!
0: Es una locura.
1: Claro, y está cambiando la manera en la que nos comportamos, en la que consumimos contenido y también en la que funciona nuestro cerebro, ¿no? El cerebro de nuestros hijos no va a funcionar igual que el nuestro. Y van a crecer y van a estudiar en la universidad de una manera muy diferente a la que nosotros lo hicimos, ¿no? No sé si sea bueno o malo, pero definitivamente es un cambio radical.
0: Mira, yo tengo una hija que está en la Ibero. Ella aprende más en su teléfono que en la Ibero. Y me cuesta menos el teléfono que la Ibero, ¿no?
1: Claro.
0: Y dos, mi hijo, que es 2 años más que ella, desertó de la Ibero. Porque entró en pandemia a estudiar periodismo.
1: Ok.
0: Pues, ¿cómo vas a estudiar periodismo encerrado?
1: Claro.
0: Entonces, la educación que yo tuve universitaria hoy es completamente obsoleta y es la que le quieren dar a mi hija.
1: Claro.
0: Y es completa, cuando digo completamente, yo he hecho un llamado a muchas universidades de decir, cámbienle.
1: Claro.
0: No están en la tocada.
1: Exacto.
0: Luli, tus datos, por favor, si eres tan amable.
1: Luli Olvera, me pueden encontrar en Instagram, TikTok, como Brandcetera, con S, Brandcetera.
0: Brandcetera, con S. Vamos a anuncios, QTF.
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0: Llegó el jueves, jueves de la historia de Emilio, nuestro gran colaborador, que recuerdo que en la sala de mi casa, Emilio, te dije, Emilio, ¿qué quieres hacer en el programa? me dijiste, pues creo que no sé cómo ajustarme en contenido, no sé qué me gusta. Y te dije, eres un gran contador de historias. Ay, eso, contar historias. Te dije, wow, creo que encontramos una beta muy interesante, ¿no?
12: Totalmente.
0: ¿Y cuánto tiempo llevamos?
12: Ya pasaron 12 años.
0: ¿De contar historias?
12: De contar historias.
0: Fíjate nada más.
12: 12 años.
0: O hace 12 años ese momento en la sala de mi casa.
12: Sí, sí, sí. Fue en el 2014.
0: ¿Qué te parece?
12: Estábamos ahí sentados platicando.
0: Bueno, pues hoy vamos con una historia que ojalá nos pasara a todos, ¿no?
12: Sí.
0: Que fuéramos millonarios por error.
12: Híjole, bueno, depende, ¿no? Depende que,
0: a ver, cómo
12: lo, depende cómo lo veas, porque imagínate que pides un milagro, te cae el milagro, pero también no sabes aprovechar el milagro, ¿no? O hasta dónde lo puedes ocupar. Y este es el caso precisamente de este hombre, de Luke Brett, un joven que en el 2010, Luke Brett Moore, este joven australiano de 22 años, pues tenía una cuenta de ahorros corriente en el banco de St. George, como cualquier joven en ese momento. Pues tenía ahí sus ahorritos, al final de cuentas por ahí hacía sus abonos y sus cargos y sacaba y metía dinerito. Pero bueno, de ahí salían los pagos para el préstamo de su casa, del seguro de vida, del seguro de la salud, de las cuentas en general. Pero también ese mismo año, en el 2010, sufre un accidente automovilístico, un grave accidente automovilístico, y eso, bueno, pues de alguna manera le cambia la vida. Su sueldo empieza a ser consignado en otro banco también en ese mismo año. Haciendo memoria, dice que realmente no recuerda las circunstancias exactas de por qué sucede así. Es decir, que qué de repente le mueven la cuenta a otro banco. Pero como había
0: sin avisarle.
12: Sí, pero además, como había sufrido este accidente automovilístico con el seguro de salud, etcétera, que tenía, él piensa que pues era una cuestión obvia del sistema financiero, que bueno, pues hay que sacarle. No es lo mismo que tengas una cuenta aquí a que te pongamos otra cuenta acá, en donde te vamos a depositar el pago por el tema del seguro.
0: Y entonces, cosa,
12: bueno,
0: más rara.
12: Sí, entonces dice él, bueno, pues yo pensé que así había sido. Y bueno, para acabarla de amolar, dentro de todo esto, pierde el trabajo. Su novia lo termina después de 4 años, y entonces se ve en una crisis. No tenía dinero, entra en una crisis económica, en una crisis emocional, le da una depresión tremenda, y bueno, pues ya muy preocupado porque no tenía el suficiente lana para pagar la hipoteca de su casa. También dice que no tenía la menor idea de cómo le va a hacer, y optó por lo más simple, sencillo y recurrente, que es, pues, híncate y reza, ¿no? Pide el milagrito.
0: ¿Es en serio?
12: ¿Qué te queda? O sea, no tienes dinero, no tienes novia, no tienes coche, ya no tienes trabajo, no tienes dinero, tienes cuenta. Pues
0: rézale, o sea, se hincó y rezó.
12: Sí, y entonces le pide el milagro, pide un milagro.
0: ¿A quién?
12: Pues yo creo que a lo que está allá arriba, ¿no?
0: A Dios.
12: A Dios. ¿Pero qué crees? Que el milagro llega. Llega, no sabe cómo, porque le cayó un pago en su cuenta, en la cuenta que tenía anteriormente.
0: En el otro banco.
12: En el otro banco.
0: En el primer banco.
12: Ajá. Y dice, ah, bueno, seguramente es parte de los intereses que yo, del ahorro que yo tenía, que ya me lo acabé, pues a lo mejor me dieron un paguito por allí. Y bueno, pues ahí está bien. La siguiente quincena, toma la barbón, le llega otro pago de $375 para la hipoteca. Y así sucede durante 12 meses sin que el banco le dijera absolutamente nada.
0: Y ahí se lo va gastando.
12: Y se lo va gastando. Entonces llama a la empresa de crédito inmobiliario y pide que le puedan domiciliar $2,250 a su cuenta en St. George, en el banco, para, pues, de alguna manera solventar la hipoteca. Y el banco le dice, sí, cómo no, ahí están tus $2,250. Luego pide $28,000 y también se los aprueban. O sea, las dos lanas le dicen, sí, cómo no. Queda estupefacto y descubre que su banco le había autorizado un crédito ilimitado. Repito, ilimitado.
0: ¿Cómo? ¿Por qué?
12: No lo sabe.
0: Si usted pide $100,000, se los van a dar. Si pide $5,000,000, se los vamos a dar.
12: Sí, porque el banco le da el crédito ilimitado. ¿Por qué? ¿Quién sabe? ¿Es un error del banco? ¿Es un error de alguien que apretó un botón que no era? El de push red button y se equivocó y total que yo creo que al que apretó ese botón que no lo sienten en donde avienta la NASA los cohetes porque lo lanza al espacio.
0: Pero el tema yo no sabía que existía eso, fíjate.
12: Sí, el tema es que cuando le da eso y le autorizan el crédito por default, pues dice, ¿y si sí? Y entonces decide comprar un auto, un Alfa Romeo. Y como no le gusta, entonces lo cambia por un Hyundai Veloster, esos coches que son de tres puertas con un techo de cristal. Pero nada más compra este Hyundai para irse a recoger a Sydney un Maserati que le costó nada más y nada menos que $36,000. Básicamente estaba esperando que el banco en algún momento lo contactara y le dijera, oye, pues ¿qué estás haciendo? Y le reclamara el dinero, pero pasaron los meses, y como no sucedía, pues entonces dice, pues vámonos a la Costa Dorada, ¿ya para qué me quedo aquí? Entonces se muda a la Costa Dorada, vuela a Surfers Paradise, un centro turístico en la costa occidental de Australia, para tomarse unas vacaciones, unas semanitas en las vacaciones. Total, tiene un crédito ilimitado. Tanto le gusta que dice...
0: ¡Qué barbaridad!
12: Pues aquí...
0: O sea, ¿en qué momento este cuate no pensó eso se paga?
12: No, es que espérame, déjame decir algo.
0: Entonces llega a la costa.
12: El tema es precisamente eso. O sea, no solamente llega a la costa en sus vacaciones, sino que además se queda, empieza la pura fiesta, empieza a visitar clubes de striptease, mujeres, alcohol, droga, cocaína y todo lo demás. Es más, se compra un barco pesquero, para que me entiendas. Tiene un Maserati en la puerta y además se compra un barco pesquero, tiene una casa, pone un negocio en Surfers Paradise, administra un almacén de ventas de mercancía y en el 2012, mientras estaba con su mamá en su casa, tocan a la puerta. Todavía no alcanzaba ni a abrir cuando de repente entra la policía ya con pistola en mano y lo arrestan. Y entonces, bueno, pues una vez arrestado, pasa la noche en la cárcel, aunque al día siguiente un magistrado le otorga la libertad bajo fianza, que paga la fianza para salir, y entonces ya con todo esto es encontrado culpable de beneficiarse económicamente de manera fraudulenta y de comerciar a sabiendas de que el dinero pues no era de él. Así que fue sentenciado a una pena de 4 años y medio en prisión. En 2 años, nada más escuchen esto, en 2 años, entre julio del 2010 y agosto del 2012, Luke realizó más de 50 retiros por $1,494,146 sin que nadie le dijera absolutamente
0: nada. O sea, retiró 60 millones de dólares.
12: Sí, exacto. No, 1,494,000.
0: Pero 50 veces.
12: 50 veces, sí.
0: Por eso.
12: Sí, exacto. Aquí el punto es que...
0: 2 más 2.
12: La estupidez de juventud, pues es de... Pues a mí no me va a pasar. Porque además cuando le preguntan, oiga, que no pensaste de... No, pues al principio sí, pero ya después no. Dije, pues total, es una minita de oro que me está dando. Y
0: pero,
12: la verdad...
0: ¿Pero nunca... pagaba esos créditos? O ¿cómo le hacía?
12: No, pues esa ni parte... los pagaba. Pues simplemente pues, sacaba dinero y lo... Y ya, o sea, como veía que era una minita de hora ilimitada...
0: Oigan, ¿les latería eso por 4 años de cárcel? Pregunta más bien.
12: Es que esa es la pregunta.
0: Ese es el tema. O sea, a ver, si yo les digo, sacan 60 millones de dólares y vas a pagar 4 años de cárcel, oigan, yo me apunto.
12: Sí, sí, sí.
0: ¿Verdad? Todos nos apuntamos aquí. ¡Todos sí!
12: Él dice...
0: ¡Claro que sí!
12: Él dice después del tiempo que pasó, que además, déjame decirte algo, ni siquiera pasó 4 años. Pasó solamente 6 meses en la cárcel.
0: ¿Por qué?
12: Porque cuando pasa todo esto...
0: No, pues me apunto doble,
12: tenía dinero, obviamente no tiene dinero.
0: No, pues, ajá.
12: No tiene 0 pesos, 0 centavos, $0.
0: Pero tiene el Maserati, tiene el barco pesquero,
12: todo
0: tiene...
12: Ajá, se lo quitan. Y además, pues, se lo confiscan porque, pues, no era de él, no lo había pagado, o sea, no era dinero de él. Le quitan casas, barco pesquero, Maserati.
0: Y
12: estoy
0: igual
12: Maserati,
0: de burra
12: todo.
0: Que él, man.
12: Sí, no, le quitan todo, entonces queda en ceros. Entonces, cuando va, le dicen, pues, necesita comprobar que, bueno, cuando llega a la situación, dice que necesitaba establecer circunstancias especiales y excepcionales y dejar claro que no era un peligro o riesgo para la comunidad y que no se iba a fugar. El único problema es que ningún abogado quiso tomar su caso porque pues le decían que era un fraudulento, ladrón, etcétera, deshonesto, y entonces, bueno, pues al final, como sucede esa situación, decide él tomar el caso en sus manos su propio caso, y entonces se pone a estudiar leyes. Se chutó el acta de libertad bajo fianza y el acta criminal y arma su caso. Entonces, 6 meses después,
0: se defendió,
12: logra salir bajo fianza. Cuando llega al tribunal, estaba tan preparado con sus argumentos que logra ser exculpado. Y es que, de acuerdo a la ley, en Australia, en ese momento, no estaba bajo la obligación legal de informarle al banco lo que estaba sucediendo. Así que el juez lo acusa de deshonesto, pero la respuesta del juez es: no vivimos en una sociedad donde las fallas morales te deban poner tras las rejas y te quiten la libertad. Eso le dice el juez y lo deja libre después de 6 meses. Finalmente,
0: pero ¿y lo vivido quién se lo quita?
12: Eso es lo bailado. Estudia leyes en la universidad, se hace abogado criminalista después de un tiempo, y ya después de 16 años dice: si tuviera la oportunidad de vivir lo que viví, no lo haría otra vez, porque eché a perder mi vida, perdí a mi familia, no valió la pena pasar y despertar con strippers.
0: ¡Qué mentiroso!
12: Y la cocaína, bueno, pues tampoco. Dice: los 6 meses de la cárcel no valieron la pena por lo que viví. Yo diría, pues 6 meses de cárcel. O sea, ahora sí, pero la pregunta es, no, 4 años.
0: No, lo vuelvo a repetir. A ver, 6 meses de cárcel para que tú disfrutes. ¿Durante cuántos años?
12: 2 años.
0: ¿De 60 millones de dólares?
12: Sí.
0: Es que todos somos bien corruptos, oigan. Miren, todos dicen que sí.
12: $1,000,000 que te regalen por eso, nada más decir. O sea, $1,000,000 por 6 meses en la cárcel. Ya ni siquiera que los disfrutes en ese momento, que te digan en este momento, a ver, Fer.
0: Pero es que no es 1,000,000, Emilio, estás mal en la cifra. Son de 1,000,000 que sacó durante 50 veces.
12: No. En las 50 veces que hizo disposición.
0: ¿Sacó el millón?
12: Sacó el millón.
0: Ah, no, qué burro. No lo hago. ¿Por $1,000,000?
12: $1,000,000.
0: No, 6 meses en la cárcel, no. Por 60, sí.
12: ¡Claro!
0: Tú no, tú
12: pues sí. Pues es que $1,000,000. ¿Cuánto es $1,000,000 en pesos, mi hijo?
0: 20 millones de pesos.
12: No, ¿qué sí? ¿Dicen que sí? Sí, me meto 6 meses. Mira, en 6 meses nada más no me baño para no levantar el jabón en la regadera, pero sí me aviento el millón de pesos.
0: Vamos a anuncios, QTF.
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0: Tuvimos hace un tiempo la visita de la doctora Miriam Esteves, del doctor Rodrigo Esparza y del doctor Ángel Rodríguez, académicos los tres del Centro de Física Aplicada y Tecnología Avanzada, el CEFATA, de la UNAM. ¿Se acuerdan el tema del sargazo? Que lo platicamos para retomar un poco más o menos la historia, ¿no? Del 2011 a la fecha hay 40 millones de toneladas de sargazo existentes en las costas del Caribe mexicano. Limpiar tu pedacito, lo que te toca, a un hotelero le puede llegar a costar hasta $1.5 millones de dólares al año. Es una locura. Cuando llega sargazo a las playas, baja el 50% de consumo en restaurantes, en hoteles. La gente no va. Y además, si se empieza a descomponer, suelta estas altas concentraciones de putrefacción, gracias al ácido sulfídrico, y genera un azufre, que eso además es malísimo para la salud. Entonces, por donde la veas, el sargazo, pues es una lata. Pero los doctores aquí presentes han trabajado junto con otras áreas de la UNAM en poder hacer cajas que parecen de cartón, pero es sargazo, hacer paredes de sargazo, hacer pues como ladrillos. ¿Qué más han hecho con el sargazo? A ver, cuéntenos, en un retomar el tema, ¿qué es el sargazo? ¿Y cómo lograron llegar a esto que ustedes están creando?
15: Bueno, el sargazo es un alga, no es una planta, es un alga de parda, y que vive toda su vida está flotando. Efectivamente, como lo mencionaste, desde el 2011 empezó a aumentar considerablemente los arribazones de sargazo, hasta llegar ahorita donde prácticamente ya tenemos encima, tan solo en lo que va del año, llevan 39 millones de toneladas que se recolectan.
0: ¡Híjole!
15: Nada más que se recolectan, o sea, no son las que están llegando. Todavía no sé cuántas pueden llegar, ¿no? ¿Qué hemos hecho? Desde el 2011 trabajamos en otros proyectos donde utilizábamos el sargazo a pequeña escala, extracción de fitoquímicos, como alginatos, que tiene muchas aplicaciones en el área de alimentos, cosmetología, etcétera. También trabajamos en la extracción de celulosa, nanocelulosa.
0: ¿Para qué sirve la celulosa?
15: Uy, para muchas
0: cosas. ¿Para los teléfonos, por ejemplo?
15: No. Sirve para muchas cosas. Es lo que está hecho mayormente, por ejemplo, el papel, cartón, todo esto, ¿no? Y nanocelulosa lo utilizamos mucho nosotros, por ejemplo, para hacer reforzamiento de materiales, propiedades mecánicas que lo aumenta. También hacemos andamios para hacer diferentes, por ejemplo, en cuestiones biológicas, para crecimiento de células. Lo utilizamos también para andamio, para crecimiento también, bueno, colocar ahí sobre de esto algunas nanopartículas y hacer dispositivos electrónicos. Es que es mucha lo que se puede
0: hacer. ¡Qué locura, doctora!
15: Sí,
0: ¡qué maravilla!
15: Es mucho.
0: ¿Y todo eso tiene el sargazo en propiedades?
15: Es que el sargazo tiene en sus componentes, tiene celulosa y tiene alginatos y tiene proteína en muy pequeña cantidad, pero sí tiene proteínas y tiene otras cosas, tiene varias cosas. Entonces, con todo eso, nosotros lo venimos estudiando desde hace ya muchos años. Vimos también en el microscopio cómo es su estructura. Si tú los ves en el microscopio, el sargazo, haz de cuenta como si fuera capas, como si fuera esta capa de hojaldre, esta pan de hojaldre.
0: Ajá.
15: Cuando lo partes, así es similar, como si fueran varias capas. Así se ve en el microscopio.
0: Wow.
15: ¿Qué hace? Por eso es que es como una esponja, realmente.
0: ¿Sería la esponja del mar? Si pudiéramos decir.
15: No, es un ecosistema en el mar. Yo creo que sí.
0: ¡Ah!
15: Es un ecosistema, porque ahí viven una gran infinidad de microorganismos, crustáceos, pececillos, de todo vive en el sargazo. Es un ecosistema. No nada más es una alga, tiene muchas cosas.
0: ¡Wow!
15: Entonces, ¿es necesaria? Sí. También ayuda a regular la temperatura del océano. Tiene muchas cosas buenas. Pero debido a que se ha roto el equilibrio por diversos factores, por temperatura, por corrientes, por nutrición exagerada que llega al océano, es que se ha venido creciendo de una manera desmedida. Y es donde empieza el problema. El problema es que llega a las costas y empieza el proceso de descomposición, genera ácido sulfídrico, genera amoníaco, y bueno, y además que huele horrible.
0: Pues puro
15: y que
0: veneno.
15: Ya no quiere nadie estar cerca de este lugar, ¿no? Efectivamente, ha afectado el turismo a los hoteleros, es mucho el problema. Como lo he mencionado otras ocasiones, lo importante es tratar el sargazo antes de que llegue a la playa, en el mar, porque en el mar es donde está el problema. Hay que recolectarlo, bueno, ya lo correcto es decir, hay que pescarlo, porque ya se considera un recurso pesquero. Ya no es...
0: ¿Cómo lo pescan? ¿Con redes?
15: Hay muchas maneras de hacerlo. Pero lo importante aquí es que ya se considera recurso pesquero. Entonces ya no se dice recolectar sargazo, se dice pescar el sargazo. Se hizo un decreto, se aprobó, y entonces ahora es pescar sargazo. ¿Cómo se hace? Todavía se está trabajando en esa normatividad. Pero actualmente lo que se hace es se ponen redes, se ponen contenedores y después se recolecta. Hay pues como algunos transportes, es que no sé cómo llaman, vehículos que se les llama, que lo recolectan y lo van como exprimiendo al mismo tiempo y ya lo dejan semiseco.
0: Como una aspiradora.
15: Como, sí, pasa por un riel y ya lo comprimen y le quitan la mayor cantidad de agua que se pueda.
0: Y queda muy poquititito.
15: Queda algo de agua y todavía se tiene que secar porque si no se descompone. Entonces hay que, después ya se llega a la playa, se puede secar. Los hoteleros han hecho muchas cosas al respecto. Pueden secarlo inclusive así, lo colocan en la selva, en otros utilizan secadores solares, hay muchas formas. Nosotros lo que recomendamos es sí utilizar la menor cantidad de energía y sería secador solar, es lo mejor para nosotros. Pero también tendrían que ser grandes secadores solares por la gran cantidad de sargazo. Entonces existen muchas cosas que se pueden hacer al respecto.
0: Oye, a ver, doctor Rodrigo Esparza, esta es una parte importante, lo que dice la doctora Esteves. ¿Qué han hecho los hoteleros? O sea, ¿cómo ven los hoteleros? Porque gastarte $1.5 millones como para limpiar tu pedacito al año está canijo.
18: Sí, es mucho el dinero que invierten los hoteleros en limpiar prácticamente enfrente de lo que le corresponden al hotel. Es mucha la inversión. Inclusive, globalmente estamos hablando más de $130 millones al año que se invierten en la parte de los hoteleros, en su conjunto, en Playa del Carmen, que es donde más impacta por las corrientes. Es mucha la inversión, que prácticamente que lo que hacen los hoteleros, algunos sí tienen los equipos, otros contratan, por ejemplo, a maquinaria y remueven ellos, levantan lo que les llega a playa, lo colectan y lo ponen, vamos a decirle así, como unos tipo basureros en algún lugar. Algunos hoteleros más en frente de mar ponen algunas boyas para detener un poco, pero la cantidad que está llegando ahorita pues prácticamente rebasa las boyas, sigue pasando y sigue llegando a lo que es, como se llama, a playa.
0: ¿Por qué aumentó? ¿Por cambio climático el sargazo?
18: Es uno de los factores, el cambio climático. Hubo algo atípico, como comentaba la doctora, en el año 2023 cayó bastante lo que llegó de sargazo a las costas del Caribe mexicano. Se pensaba que se iba a controlar, pero de ahí fue un repunte y ahorita es logarítmicamente. El año pasado está registrado que colectaron 91,000 toneladas
0: ¿qué?
18: De sargazo recolectadas. Ahorita, efectivamente, como acaba de mencionar, van más de 40,000 toneladas recolectadas. Entonces, los está rebasando. Y eso es lo que están recolectando en playa, pocos metros adentro prácticamente de mar, que es lo que le corresponden. Y utilizan maquinaria como para levantar, ya sea con tipo espátulas, como con tractores, con contenedores. El problema es que además que van levantando el sargazo, también van levantando una cantidad de arena. Y no hay para cribar en ese momento. Entonces también están erosionando un poco la playa.
0: ¡Qué bronco! No.
18: Es muy fuerte el problema que tienen.
0: Pero lo que ustedes han descubierto, doctor Ángel Rodríguez, que han trabajado desde el 2011, es una gran noticia para este país. Lo único que se necesita, y digo lo único, es inversión. Que a lo mejor esos hoteleros se pongan de acuerdo con ustedes para que resuelvan el problema del sargazo. ¿Por qué se empezaron a interesar en el sargazo, doctor?
19: Bueno, desde hace varios años hemos trabajado con el CEMIE Océano para la generación de energía a través del océano. Y entonces, a través de la doctora Esteves, que nos invitó a algunos de los académicos del centro, encontramos que había un nicho importante de oportunidad y una preocupación muy grande a nivel de país. Cuando empezamos a ver los arribazones, yo creo que todos los académicos que estamos ahí nos sensibilizamos. Y entonces empezamos a hacer análisis de qué podríamos aportar a través de las ideas de nuestras líneas de investigación y nuestros campos de acción. Y entonces, bueno, pues de ahí surge la mayor parte.
0: ¿Cómo llegó el sargazo a tu vida, doctora Esteves?
15: Por el CEMIE. O sea, el CEMIE es un proyecto enorme que se hace con, en el entonces todavía era CONACYT y CENER, energía, y era generar energía a través de utilizar el océano. ¿Sí? Wow. Entonces, con el agua, con corrientes, con lo que es el corrientes marinas, con el cambio de salinidad, etcétera. Entonces, ahí en uno de los tantos congresos que tenemos o que tuvimos, de todo este grupo que estaba en torno a lo que es generación de energía marina o utilizando el océano para generación de energía, vimos cómo estaba llegando el sargazo. Y uno, el que era es el doctor Rodolfo Silva, que es el líder de todo este proyecto, me dijo: oye, tú que eres experta en materiales, ¿qué se te ocurre hacer con el sargazo?
0: Sí, claro. Con eso regresamos aquí en ¿Qué tal, Fernanda? Agárrense con estos datos. Volvemos.
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0: 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Continuamos en ¿Qué tal, Fernanda?
5: Platicando con el doctor Ángel Rodríguez, el doctor Rodrigo Esparza, la doctora Miriam Esteves, decías algo muy importante, doctor Esteves. La construcción es de las cosas más contaminantes de la faz de la Tierra, pero nada más que todos tenemos que vivir en algún lugar.
6: Claro.
5: Entonces, pues si somos 8,500 millones de habitantes, más o menos, tirándole a casi los 9,000 millones, pues imagínate la cantidad de construcción en el mundo.
6: Claro. Actualmente se utiliza ya muchísimo en hoteles, en casas, muchos, lo que son los paneles de yeso, con diferentes marcas que no voy a mencionar. ¿Qué pasa con ellas una vez que llega a su término, su ciclo de vida? Vas a encontrar tiraderos de estos paneles por todos lados. ¿Por qué? Porque no se reciclan, no se pueden reciclar.
5: ¿Ah, no?
6: No, mayormente en su conformación llevan aditivos químicos. Muchos de estos llevan. ¿Por qué? Porque hay que hacerlos más resistentes mecánicamente, porque hay que hacerlos resistentes o retardantes al fuego, les ponen fibra de vidrio para hacerlos más ligeros, etcétera, etcétera, etcétera. Son muy buenos porque, como bien dice, se tiene que vivir en algún lugar.
5: Sí, ¿sabes qué? Y trabajar, yo, claro, y pues, o sea, la construcción, pues que le... No, y cada vez más.
6: Claro, y yo necesito que me aísles más la temperatura y necesito que aísles el ruido. Todo eso me lleva a utilizar diferentes aditivos. ¿Qué pasa cuando empezamos a hacer esto? ¿Qué es lo que es la nueva moda o la nueva tendencia? Es arquitectura sostenible. Entonces nosotros diseñamos estos paneles donde en su formación, en su constitución, llevan un porcentaje importante de sargazo. Te hablaba yo de que por cada panel de 1.22 por 2.44 estamos hablando de 6 kilos de sargazo seco. Ya húmedo estamos hablando de 60 kilos de sargazo húmedo por cada panel. Es una cantidad importante.
7: Sí, claro.
6: Entonces, ¿qué ventajas tenemos? De que debido a las propiedades físicas y químicas y estructurales que tiene el sargazo, no necesitábamos ponerle ningún aditamento químico extra para darle esas propiedades mecánicas, aislantes térmicos, aislantes acústicos. Entonces, puedes volver a reutilizar ese panel. Una vez que también hicimos el ciclo de vida del panel, una vez que cumplió su ciclo de vida, lo volvemos a triturar, se le da un tratamiento térmico, se muele y se consideramos que entre el 30 al 35% se puede volver a incorporar a la línea de producción sin que cambien las líneas, las propiedades que salen del sargapanel. Entonces es una algo muy importante para nosotros.
7: Claro.
6: ¿Por qué? Porque sí se puede reciclar.
7: A ver, por acá dice, ¿hay sargazo en todas las playas o solo en algunas? ¿En qué tipo de playas? Si es así, Ernesto Aceves de Querétaro.
8: Doctor. Ahorita principalmente, por ejemplo, en México solamente está llegando el sargazo a lo que es el Caribe mexicano, o sea, en el Atlántico.
7: Por las corrientes.
8: Por las corrientes, porque hay que recordar que el sargazo viene del mar de sargazos y principalmente viene un segundo mar de sargazos ya muy fuerte, que es, prácticamente está uniendo África con América. Más o menos se alcanza a ver de satélite, inclusive la mancha café. ¿Sí? Entonces todo ese sargazo.
7: ¿Llama mar de sargazo?
8: Mar de sargazo, todo ese volumen de sargazo que hay. Y se alcanza a ver inclusive desde satélite. La NASA tiene unas imágenes ahí donde está.
7: Es como una nata, pero el fondo es muy hondo.
8: No, es superficial prácticamente. Bueno, tiene un espesor porque flota, pero es muy ancho. Sí, entonces todo ese sargazo entra por corrientes, vamos a decirle así, lo que es la parte de norte de Brasil, se agarra todo lo que entra al Caribe, y a México nos lleva por completo lo que es la costa de, ¿cómo se llama? Ahí de Playa del Carmen. Da un poco vuelta. Hay muy poco, está llegando ya a la parte del Golfo de México. El Golfo ayuda un poco a como que no entre. Todo lo que son las islas del Caribe están rodeadas, muchas de ellas, por sargazo ya. República Dominicana tiene un problema, es una isla también muy turística. Uh-huh. Y tiene también esos problemas de sargazo. Y está llegando inclusive hasta la parte de Miami. Ya por la cantidad, le está llegando a esa parte de ahí. En el Pacífico no se ha dado todo este, ¿cómo se llama?, este volumen. Aunque hay reportes que, por ejemplo, en la parte de China es otro tipo de sargazo con otras características, pero en cantidades menores les llega muy poco. Hay que recordar que el sargazo existe en el mar, tiene su función, pero es controlado cantidades muy pequeñas. El problema más fuerte está en el Atlántico. En este caso nos afecta a nosotros por las corrientes que nos llegan.
7: ¿Qué reproduce el sargazo? Es un alga, pero entonces, o sea, ¿cómo se genera esa alga? ¿Cómo surge el sargazo?
6: Ella se reproduce estando flotando. Hay unas vesículas y todo eso se reproduce de manera constante.
7: Ujule,
6: por ejemplo,
7: como enjambre.
6: Sí, hubo algunos personas cuando estuvieron interesados en sargapanel que me dijeron, oiga doctora, ¿y qué pasa si por ejemplo hay un año atípico como el 2024 que casi no llegó sargazo? ¿Qué vamos a hacer? Hay esfuerzos de algunos académicos en el Instituto de Ciencias del Mar y Limnología de Puerto Morelos que intentan reproducir. Entonces tomaron la alga y la llevaron a contenedores con agua de mar y ahí la dejaron a ver si se empezaba a reproducir. No, necesita la propia corriente, la corriente, el movimiento, todo para que se empiece a reproducir. Se logró ya, sí han logrado hacer la reproducción, porque, repito, si hay una empresa interesada, va a decir, bueno, ¿y de dónde sacó toda la materia prima si de repente ya no llega? Entonces, ¿sí se puede reproducir? Sí, pero sí se necesitan ciertas condiciones. Se reproduce de esa manera.
7: A ver, por acá dicen, no sabes la cantidad de mensajes. ¿Por qué si el gobierno sabe de toda la vida este problema del sargazo, parece que no se hace nada? ¿No pueden hacer presión los hoteleros, por ejemplo, Laura Martínez de la Ciudad de México?
6: Contesto.
7: Sí, adelante.
6: Mira, claro. Sí hay un esfuerzo. Ya tenemos algunos años trabajando. Yo siempre he dicho que para que se dé una solución global y eficiente se necesitamos reunirnos académicos.
7: Sí, claro.
6: Industriales, llámese hoteleros, y gobierno. Mientras claro. No estemos los tres sentados con representantes de todas estas áreas, no vamos a poder dar un paso. Cuando mencionaste al principio, oye, pues están dando una solución, somos una pequeña solución de todo lo que se tiene que hacer. Falta mucho por hacer. El gobierno está haciendo sus esfuerzos, tiene ya algunas, por ejemplo, sí tiene apoyos económicos, hay líneas estratégicas importantes en el CECITI que dice, ¿sabes qué? El sargazo es uno de los temas más importantes. ¿Y cómo me voy? Se interesa, hay un área estratégica que es salud, por todos los problemas que hay de salud, hay una de monitoreo, hay una de lo que de biorrefinería, en la que también estoy incluida. Hay una que también es de, se me va una, pero no recuerdo cuál es la otra.
7: Ay, qué picuda eres.
6: Pero doctora, no, trabajamos, eso es todo. Sí, no, pero no, bueno. Estamos en todo eso. Sí, el gobierno está consciente y creo que cada vez ha estado más consciente.
7: Sí, pues es
6: falta por hacer. Sí.
7: Por acá dice, los paneles de sargazo, ¿qué tanto aíslan? Porque podrían ser un hitazo en zonas como el norte, que el sol calienta las casas e incluso en las noches siguen irradiando calor. Hugo Rubio de Durango.
9: Sí, bueno, hemos hecho algunas pruebas y depende mucho del espesor y podemos hacer diferentes
7: espesores.
9: Sí, y aislamientos. En el estándar que hemos hecho de media pulgada, que son más o menos 12 milímetros, logramos aislar con una fuente de calor de 60 grados durante aproximadamente 40 minutos que no pasara la temperatura al otro lado.
7: Con, ¡wow!
9: Con este aislante en laboratorio. Por supuesto que ya colocado en una casa, bueno, tenemos que ver realmente cómo se va a comportar. Sin embargo, los resultados son muy, muy buenos, son alentadores a nivel laboratorio.
7: Hace tiempo salió un supuesto experto diciendo que la limpieza de playas con maquinaria causa más daño al ecosistema que el propio sargazo. ¿Eso es cierto? Soy Ricardo Torres de Baja California.
9: Bueno, como ya comentó el doctor Esparza, la técnica de levantamiento del sargazo erosiona mucho las playas. Entonces, si por cada tonelada que se levante de sargazo, que realmente en volumen es poco, se va a llevar unos cuantos kilos, ¿qué va a pasar a las 90,000 toneladas que se pueden colectar al año? Entonces, eso es una cantidad importante. Uno de los trabajos que estamos haciendo en el laboratorio de robótica del Centro de Física Aplicada es el desarrollo de una máquina que pueda levantar el sargazo y hacer el cribado para no perder tanta arena, hacerlo in situ.
7: Dividirlo.
9: Sí.
7: O sea, levantas el sargazo sin arena.
9: Sí, uh-huh. Exactamente.
7: Va, vibra y tira la arena. Uh-huh. Ah, pues qué abusados. Qué abusados. Wow.
9: Tratamos de hacer algo compacto que pudiera tener, por ejemplo, cada hotel para limpiar la zona que le toca, pero uno por uno. Estamos en ese trabajo.
7: Si encuentro sargazo y lo toco con la mano, ¿es tóxico? Mati Olvera de Puebla.
8: Si lo agarran con la mano, pues, prácticamente no es tóxico así. Depende mucho de, por ejemplo, si la piel de la persona. Ha habido casos de que pues, nosotros lo hemos agarrado y todo eso. Hay que lavarse las manos después de agarrarlo, como cualquier otra alga. Pero hay algunas otras personas que son muy sensibles su piel y entonces sí le genera ciertas alergias por los elementos que contiene el sargazo. Pero se puede tentar sin ningún problema. El problema más grave es cuando pues, uno tiene la intención de ir a playa, disfrutar el mar, entrar al mar, las olas, y está lleno de sargazo y está en el estado que se está descomponiendo. Entonces, uf, todos los lixiviados, eso por muy sano que uno esté de salud, el cuerpo, lo que sea, pues se va a dañar. Y es lo que ha pasado prácticamente.
7: No sé qué están esperando los empresarios. Los nuevos edificios son solo estructura, los rellenan con paneles que todos conocemos. Gerardo Valdés de Sonora, de veras, atórenle. Pues es que tienes toda la razón, Gerardo. Es lo mismo que yo digo. Gracias por estar aquí. Danos, por favor.

0: www.empresariosporfavor.mx. Empresarios, por favor.
1: Sí.
0: Por favor, de verdad. Está en sus manos. Ya está la investigación. Ahora hay que potenciarla.
1: Claro.
0: Necesitamos dinero, básicamente, ¿no? Miri es @fata.unam.mx.
1: Así es.
0: Gracias por estar aquí, doctor Ángel Rodríguez. Gracias, doctor Rodrigo Esparza. Gracias, doctora Miriam Esteves. Qué orgullo para México saberlos. Pues llegamos al final del programa. ¿Qué tal, Fernanda? Pero solo por el día de hoy. Porque eso de decir final, final, se oye horrible. Se oye como si esto ya se fuera a acabar. ¡Ay, no! Tocamos madera. Gracias por acompañarme. Mi nombre es Fernanda Familiar. Hasta mañana en Punto de la Hora. Gracias. Muy buena tarde.

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2: La Defensoría Pública reforzó acciones para mejorar la atención jurídica gratuita en el estado. El PAN dio a conocer a los 18 aspirantes a la coordinación municipal de la capital potosina. La Secretaría de Economía informó que México cuenta con una cartera de inversión de 404 mil millones de dólares.
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1: En discusión y al no haber presentado reservas, instruyo, se abra el sistema electrónico para la votación nominal de dicho dictamen. Con 22 votos a favor, 0 abstenciones y 0 votos en contra, aprobado.

0: el decreto que deroga diversas disposiciones del Código Penal del Estado de San Luis Potosí. Remítase al Ejecutivo Estatal para sus efectos constitucionales.
1: Así fue como el Congreso del Estado, en tan solo 10 minutos y sin ningún debate, se derogó la muy apresurada, pero también improvisada, Ley de Regulación contra la Inteligencia Artificial que se intentó hacer aquí en San Luis Potosí. El Congreso del Estado dejó sin efecto las disposiciones que tenía el Código Penal en el Estado y que dieron origen a esta llamada Ley de Inteligencia Artificial. No hubo debate, 10 minutos de sesión sin que hubiera una sola intervención de los legisladores. Esa fue la manera en la que se hizo esta improvisada, pero demasiado improvisada, sesión extraordinaria del Congreso del Estado. Nada más fueron a eso, derogaron la ley y vámonos. Se fueron en un 2x3 los 27, bueno, ¿cuál 27? Ni siquiera fueron los 27 diputados del Congreso del Estado. Y de hecho, al respecto, el coordinador de los diputados de Morena y presidente de la JUCOPO, José Roberto García Castillo, pues él dijo que no estuvieron presentes algunos de los legisladores durante esta sesión extraordinaria porque no alcanzaron a llegar, porque iban a tomarse una foto oficial y dijeron, pues como que ya estamos una mayoría aquí, pues aprovechemos de una buena vez a hacer esta sesión extraordinaria, así como lo oye. Esto lo dice el diputado José Roberto Castillo.
2: A 8 de la mañana yo llegué aquí al Congreso del Estado porque nos íbamos a tomar la fotografía para el informe del Congreso, y estaba la mayoría de diputados y diputadas, y se tomó la decisión de que se llevara a cabo la sesión.
3: ¿Estás focado?
2: De mayoría de diputados y diputadas, y se acordó que se tomara ya la sesión.
1: Y así de fácil, ¿no?, para ellos hacer esta derogación de la Ley de Inteligencia Artificial. Vamos a hablar de ello en esta tarde. Por otro lado, la presidenta Claudia Sheinbaum habló sobre ahora otra ley que empieza a cocinarse y que está haciendo especial preocupación. Es la de la Ley de las Audiencias. Dice la presidenta que no hay censura y no la habrá. Pues dice que los nuevos lineamientos se han publicado para someterse a consulta pública.
4: Se ha publicado para consulta pública. Todavía se pueden modificar si hay alguna discusión. Pero ya salieron todos a decir que hay censura y que pretendemos censurar. Nunca ha habido más libertad de expresión que ahora. Lo puedo asegurar. Y ahora hablan de un régimen autoritario porque supuestamente queremos censurar de una ley que se discutió y estuvieron de acuerdo. Y ahora se pone a disposición de la opinión pública, de la gente, del pueblo, de incluso los medios, los lineamientos.
1: Bueno, así son los temas que están colocados sobre la mesa del ojo público, que preocupan mucho. Obviamente, les saluda Jonathan Flores la tarde de este jueves 30 de julio del 2026. Estas son las noticias de este día, y que vaya que hay mucho de qué hablar. La Secretaría de Educación Pública emitió un ultimátum hoy por la madrugada, ya muy tarde, eso como de las 3 de la mañana, pues dio a conocer un ultimátum a las academias militarizadas. Dijo que no podrán operar en el siguiente ciclo escolar. La Secretaría de Educación Pública dio un mes a las autoridades educativas de los estados para cancelar todas las academias militarizadas de educación básica que operan en el país. Esto ya lo saben ustedes, tras el terrible caso que se dio de la jovencita Dafne allá en Tamaulipas, que murió en un campamento de verano y que luego esto derivó en un sinfín de culpabilidades entre diferentes autoridades educativas de esta academia militarizada, pero que todavía sigue en un fuerte problema allá en la zona de Tamaulipas. Y ante ello, pues aparece Mario Delgado, el titular de la Secretaría de Educación Pública, a decir: hay ultimátum para las academias en el próximo ciclo escolar. No podrán operar las academias militarizadas en el siguiente ciclo, que será en septiembre próximo. Ante ello, la presidenta Sheinbaum habló esta mañana que lo destaca esta decisión de la SEP.
4: Muy buena la decisión que toma la SEP, porque con el pretexto de la disciplina, pues hay abusos, y eso no puede permitirse. La educación, es cierto, es una parte de aprender límites, pero es sobre todo un espacio de libertad, de construcción de libertad. Entonces, no debe permitirse ningún tipo de abuso contra la niñez. Entonces, fue una buena decisión que tomó la SEP.
1: Temas, el gobernador del estado, Ricardo Gallardo Cardona, habló sobre este caso que sucedió a finales del fin de semana pasado, el domingo, este ataque en la zona de la delegación de La Pila a diversos elementos de la Guardia Civil Estatal y que derivó en la pérdida de dos elementos de la corporación. Hoy por la mañana habló el gobernador, menciona que este ataque en La Pila podría verse pues debido por el involucramiento de prácticas de huachicol. Incluso habló que el vehículo que explotó pues se debió a que traía cargando pues combustible robado, pero deja que esto lo explique la Fiscalía General del Estado. Esto dice el mandatario estatal.
3: Ahorita hay un detenido ya, el que conducía el vehículo. Están cuatro órdenes de aprehensión ya liberadas, que en este momento se están ejecutando tanto por el gobierno federal, fiscalías federales como estatales, en dos estados vecinos, porque no están aquí en San Luis Potosí. Y bueno, pues vamos a darle hasta donde tope. Entonces,
1: bueno, dice que hasta donde tope el gobernador del estado sobre este caso en el que se ha visto involucrado San Luis Potosí como una ruta del tráfico de combustible ilegal. Es un paso en el que se ha visto muy involucrado nuestro estado. Y bueno, pues ahora dice el mandatario estatal, ya hay órdenes de aprehensión liberadas y por lo pronto es lo que se tiene con respecto a este muy lamentable caso ocurrido allá en la zona de la delegación de La Pila. Ayer le dábamos a conocer que los parques Tangamanga tienen a su nuevo titular ya, José Luis Mejía, un hombre que hasta el día de ayer, por lo que se entiende, pues estaba en las filas del PRI municipal y ahora pues ya está en el gabinete del gobernador del estado, Gallardo Cardona, del Partido Verde. Y ante ello, Sara Rocha, la dirigente estatal del Tricolor, habló sobre que pues este hombre, José Luis Mejía, hoy ya el nuevo director de los parques Tangamanga, enfrentaba un proceso de expulsión. Esto dice Sara Rocha.
5: Llegado despensas de otro partido. Entonces teníamos un procedimiento interno del PRI, que esos no salen, obviamente. Un procedimiento interno del PRI para su expulsión. Y bueno, pues es normal que una vez que ven que pasa eso, pues corren a donde debieron haber sido hace mucho tiempo, ¿no?
1: Bueno, dice que tenía un proceso de expulsión este señor, José Luis Mejía, que ya llegó ahora a las filas de los parques Tangamanga a dirigirlos, pero pues Sara Rocha enfatiza que esto se debió a que se le vio entregando despensas de pues el Partido Verde, hay que decirlo así. Y después de esa declaración que da Sara Rocha, todavía enfatiza, quien traiciona una vez lo hará miles de veces. Bueno, pues entonces, ¿de qué sabrá? ¿De qué sabrá Sara Rocha que al interior del Tricolor pues las puñaladas están de a peso por lo que se ve? Porque la realidad es de que se tenía a este señor como dirigente del PRI municipal, que a reserva cuántos afiliados en el terreno municipal tendrá el PRI, pero bueno, pues ha sido este señor, decía, tenía un proceso de expulsión y el PRI pues ya se reservó, ya se ahorró esta situación porque el señor ya es director de los parques Tangamanga. Es el momento de ir a la primera pausa de esta tarde, son las 1:11 de la tarde. Tenemos una temperatura en la ciudad de 26 grados centígrados. Está profundamente soleada la tarde, parcialmente soleada la tarde, aunque sí se ve una gran cantidad de sol y calorcito. Estar un ratito bajo el sol verdaderamente le va a dar pues un efecto caluroso. Esto en la capital del estado. Y en Ciudad Valles, 33 grados centígrados, mayormente nublado. Demasiado calor, pocas probabilidades de lluvia, pero una gran cantidad de humedad, 49% allá en la Puerta Grande de la Huasteca. Mensajes, continuamos aquí.
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1: Bueno, pues estamos aquí de regreso, señoras y señores, 1:17 p.m. en Imagen Radio para usted en esta tarde de jueves. Vámonos ahora directamente a la zona huasteca. Angélica Carrizales con el reporte de esta tarde. Bienvenida.
2: Hola, ¿qué tal, Jonathan? Buenas tardes al auditorio. Comentarte, Jonathan, que la propagación de la cochinilla blanca mantiene en alerta a productores y organismos fitosanitarios de la Huasteca Potosina debido a que la plaga ya afecta cultivos de caña en diversos municipios y de no ser controlada a tiempo podría ocasionar daños importantes en las siembras y una disminución en la producción. Edgar Lárraga, integrante del Comité de Producción de Calidad Cañera del Ingenio Plan de San Luis, informó que la presencia del insecto ya no se limita solamente a casos aislados, sino que se encuentra generalizada en zonas cañeras de Tambaca, El Naranjo, Ciudad Valles y La Hincada, donde ya existen parcelas con bastante afectación. Explicó que la cochinilla blanca es un insecto chupador que se alimenta de la savia y de la planta, debilitándola gradualmente hasta provocar que se quede, que se seque desde la parte inferior. Por lo tanto, bueno, pues repercute directamente en su desarrollo y rendimiento. Lárraga advirtió que en algunas zonas la infestación ya ha rebasado los niveles esperados, por lo que existe preocupación entre los productores ante el riesgo de pérdida si no se logra controlar de manera oportuna. Indicó que el presente mes registra condiciones favorables para el desarrollo de esta plaga y alertó que antes de la llegada de las lluvias de septiembre podrían presentarse bajas en la producción de caña en aquellas áreas donde no se han implementado medidas de control eficaces. Por lo tanto, dijo, es urgente que los productores hagan los trabajos necesarios para poder controlar esta plaga. Por otro lado, comentarte que la presidenta del Sistema Municipal para el Desarrollo Integral de la Familia en Ciudad Valles, Ena Avendaño Uscanga, aseguró que el organismo mantiene de manera permanente la entrega de apoyos asistenciales y servicios de rehabilitación gracias a la confianza y respaldo de la ciudadanía, principalmente a través de las actividades de recaudación como el Ballestón. Durante la entrega de aparatos funcionales, destacó que las aportaciones de la población han permitido continuar atendiendo las solicitudes de personas en situación de vulnerabilidad. Escuchemos.
3: Ay, sí, gracias a Dios, gracias a que toda la gente sigue confiando aquí en Ciudad Valles en nosotros y a su apoyo año con año con todas las actividades que hacemos de Ballestón, pues hemos podido seguir ayudando a las personas que lo necesitan con los apoyos que necesitan, ya sean terapias físicas aquí, traslados, aparatos funcionales, estudios.
2: Y bueno, te comentaba que respecto a los recursos destinados al Centro de Rehabilitación Integral, indicó que no existe un presupuesto específico para su operación, ya que la demanda de servicio es constante. Escuchemos.
3: No hay presupuesto, te voy a decir por qué, porque no paramos. O sea, esto que se hizo, digo, de repente se da a conocer como el día de hoy, pero realmente es algo que es de todos los días. Todos los días son aparatos funcionales, todos los días se dan terapias físicas.
4: Todos los días, todo el día.
3: Pues mira, tan solo el área de estimulación temprana, hacerla porque era un cuartito como esto, me costó más de 5 millones de pesos.
2: Y bueno, asimismo lamentó que ningún municipio de la región contribuya económicamente al funcionamiento del CRIM, a pesar de que alrededor del 40% de las personas atendidas son del interior de la Huasteca. Y así sus comentarios.
3: Nosotros somos los que cooperamos con ellos al darles servicio, pero jamás hemos tenido ni voluntad ni respuesta, porque varias veces sí se les pidió ayuda, porque pues atendemos de otros municipios y la verdad el gasto es mucho. La gente se pregunta, ay, ¿por qué siempre están queriendo cobrar? ¿Por qué siempre están? ¿De dónde quieren que se saque el dinero? Sinceramente, donde más usuarios tenemos realmente es el CRIM y por eso año con año se hace lo de Ballestón para poder seguir apoyando a las personas.
2: Y bueno, finalmente la presidenta del DIF en Ciudad Valles aclaró que los usuarios realizan una aportación determinada mediante un estudio socioeconómico, mientras que el organismo municipal sigue funcionando la mayor parte de la atención y los apoyos que diariamente brindan a la población, pues bueno, pues por parte del sistema municipal. Es mi reporte, Jonathan, muy buenas tardes.
1: Correcto, muy bien, Angélica, gracias por este reporte el día de hoy. Saludos para todos, nos escuchamos la próxima.
2: Hasta mañana.
1: Gracias, es Angélica Carrizales con nosotros, 1:22. Vámonos ahora al sector productivo, al sector del trabajo, y es que ya que es ahorita el séptimo mes del año, vamos al octavo ya, que mañana, ¿no? Bueno, mañana es 31, mero protocolo, y el agosto ya llegará en 2 días, octavo mes del año. Y por ello, revisar cómo se encuentran bajas patronales en el Seguro Social, qué están reflejando en el sector productivo. Escuchamos detalles contigo, Albina Castañón. Buenas tardes.
5: Buenas tardes, Jonathan. Sí, tal como comentas, de acuerdo a cifras oficiales, la pérdida de registros patronales ante el IMSS en la entidad potosina pasó de 24.018 en junio de 2024 a 22.569 en junio de 2026. Y pues cerró con la pérdida de 1.449 registros, Jonathan. En este contexto, el secretario general de la Confederación de Trabajadores de México, Fabián Flores, comentó que estas cifras reflejan el crecimiento del trabajo informal en la entidad y consecuentemente pues la pérdida de empleos formales. Creo que las cifras del IMSS indican que se están creando menos puestos formales de trabajo, lo cual orilla a más personas a incorporarse dentro de la informalidad. Añadió que estos registros patronales son producto de una dinámica económica y la pérdida de registros refleja un escenario donde ya no les permite a los patrones continuar, principalmente a los de micro, pequeñas y medianas empresas. Digo que esto se traduce en incremento de la informalidad, con lo cual exhortó a que las políticas de los tres niveles de gobierno se enfoquen a abatir esta problemática. Jonathan también detalló que las bajas en los registros patronales se acentuaron desde el año pasado, cuando la dinámica económica, tanto a nivel local como a nivel nacional, cayó en un crecimiento mucho más lento, por lo que las bajas en registros indican la disminución de oportunidades para los jóvenes que se incorporan al mercado laboral y la población económicamente activa. A nivel nacional, Jonathan, te comento que también se registró una disminución drástica de los registros de patrones ante el IMSS. En junio del presente año se contabilizaron 1.015.100 registros patronales, lo cual representó una disminución de 899 empleadores respecto a mayo del 2026. Y si hacemos una comparativa, Jonathan, con junio del 2025, el número de registros patronales disminuyó en 26.536. En este contexto, especialistas financieros refieren que la explicación estriba, como ya mencionábamos, en la desaceleración económica y el avance de la informalidad. Hasta aquí el reporte, Jonathan.
6: Continuamos con un vistazo a lo que está ocurriendo en el mundo. La ciudad autónoma española de Ceuta declaró una emergencia migratoria absoluta tras un fuerte incremento en la llegada de migrantes irregulares. De acuerdo con autoridades locales, en los últimos días, más de 1.500 personas, entre adultos y menores de edad, llegaron a Ceuta por vía marítima tras nadar desde Marruecos. Este jueves, cientos de migrantes de origen marroquí y argelino también lograron cruzar la valla fronteriza, rebasando la capacidad de las fuerzas de seguridad. El gobierno de Ceuta informó que los centros de recepción y de atención a menores se encuentran saturados, por lo que solicitó al gobierno de España declarar una emergencia nacional y desplegar apoyo militar para atender la crisis. Un fuerte temporal con ráfagas de viento superiores a los 100 kilómetros por hora provocó afectaciones en Río de Janeiro y otras zonas del sureste de Brasil este 29 de julio. Las autoridades reportaron daños por la caída de árboles, interrupciones en el transporte, cortes de energía y víctimas mortales. Aunque los primeros reportes hablaban de 2 fallecidos en Río de Janeiro, el balance más reciente eleva la cifra a 5 personas muertas en distintos puntos del país afectados por el fenómeno. El gobierno de Javier Milei anunció un decreto que permitirá prohibir el ingreso y expulsar de Argentina a extranjeros que promuevan mensajes de odio, discriminación o violencia contra el país y sus ciudadanos. El comunicado también advierte que quienes atenten contra los símbolos patrios o inciten la hostilidad hacia Argentina no serán bienvenidos en territorio argentino. Esta es la información y continuamos con más en Imagen Informativa.
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2: Revisemos la actualización del panorama vial. Continúan los trabajos sobre el periférico Antonio Rocha Cordero a la altura de Avenida Sierra Vista, por lo que le recomendamos reducir la velocidad y atender la señalización en ese tramo. Además, sobre Avenida Venustiano Carranza, entre las inmediaciones de la Glorieta Morales, permanecen las labores de mantenimiento, mientras que en Avenida Chapultepec también continúan obras, situación que genera la circulación moderada en la zona. En cuanto a la movilidad, Sierra Leona presenta carga vehicular importante, mientras que sobre Salvador Nava Martínez el avance es lento a la altura de 18 de marzo y en el tramo cercano a Venustiano Carranza con dirección al poniente de la ciudad. Fuera de estas incidencias, el resto de la zona poniente mantiene un flujo vehicular constante y sin mayores complicaciones. Con esta información, concluimos la primera actualización vial. Maneje con cortesía, respete la señalización y considere tiempos adicionales de traslado si circula por estas vialidades.
3: Gracias, Corina Olvera, por este primer reporte vial. Oiga, vamos a revisar este asunto que ha causado demasiadas reacciones, esta propuesta de regulación de los derechos de las audiencias que, hay que decirlo, la Cámara Nacional de la Industria de la Radio y la Televisión, con su titular José Antonio García Herrera, pues están viendo un riesgo a los comunicadores, ya que podrían enfrentar acoso por denuncias que vendrían sin sustento. Así lo ha declarado el director de el presidente de la CIRT, de la Cámara Nacional de la Industria de la Radio y la Televisión, esta mañana para el Universal. Pero hay un montón de aristas que revisar y por eso invitamos esta tarde, le agradezco que me tome la llamada, el doctor Jorge Rocha Quintero, politólogo del Instituto Tecnológico de Estudios Superiores de Occidente, el ITESO, a quien le damos la bienvenida. Gracias por estar aquí, doctor.
4: Hola, Jonathan, un gusto saludarte a ti y a la gente que amablemente nos escucha.
3: A ver, mi querido Jorge, tú y yo llevamos ya algo de años en esto, ¿no? Y la gran realidad es que las personas que están en estos micrófonos, en esta frecuencia, en esta pantalla, pues están por su propia voluntad, o sea, nadie los está trayendo a la fuerza, nadie les está condicionando el que estén en este espacio. Y se está tomando esta búsqueda de que ellos no tienen la facultad, Jorge, de ejercer un amplio criterio y decir qué quieren escuchar, con quién lo quieren escuchar, de qué forma, de qué manera, con qué contexto, como si fueran perdón que lo diga así, porque así lo trae el gobierno, pues niños de 5 años que no pueden elegir qué programa escuchar, qué información ver, doctor, con esta ley de las audiencias.
4: Claro que sí, Jonathan. Fíjate que sí resulta bastante preocupante esta, digamos, poniéndolo así, esta intención de censura que está proponiendo el gobierno de la Cuarta Transformación, y con esta cobertura de que se quieren defender los derechos de las audiencias. Sí resulta bastante preocupante porque me parece, digo, primero, algunas que sí son buenas prácticas que algunos medios podrían adoptar y que podrían ayudarles, las quieren poner como asuntos obligatorios, y eso me parece en primer lugar que es bastante delicado, ¿no? Por ejemplo, esto de tener un ombudsman o un censor del propio medio, me parece que los medios que lo tienen les ha ayudado, pero ponerlo como obligación me parece que sí es rebasar un límite. El otro gran problema que yo veo, Jonathan, es esta intención de declarar qué noticias y qué información sí es verdadera y está contextualizada y cuál no, ¿no? Ese es el gran tema. Es ahí donde, de hecho, la Cámara de la Industria de la Radio y la Televisión, muchos investigadores, opinadores, pues hemos estado diciendo que pues esto que queda un poco a la libre interpretación, pues puede resultar en un proceso de censura muy, muy dramático, y donde además al final del día, en lugar de respetar el derecho de las audiencias, pues se le termine restringiendo más. De hecho, para mí la verdad es que en el fondo lo que se trataría de hacer es instalar una verdad única sobre lo que pasa en el país. Eso me parece que es lo verdaderamente delicado, porque entonces esta comisión que pretenden crear se convertiría en una especie de tribunal, y este tribunal dictaría qué es lo que sí se puede poner en los medios de comunicación y qué no. Y eso, pues ya estamos hablando de un proceso de control de información demasiado fuerte. Este discurso de la 4T no es nuevo. Hay que recordar que frente a las críticas que se le hacían en su momento al expresidente López Obrador, pues él siempre decía que tenía otros datos, ¿no? Ese es como, digamos, y eso se terminó haciendo como una cosa casi de broma, ¿no? De guasa. Sin embargo, en esta nueva administración sí parece que se quiere dar una vuelta de tuerca, ¿no? Una vuelta al tornillo para decir, a ver, no solamente tenemos otros datos, sino queremos que nuestros datos sean los únicos que estén instalados. Exacto. En el debate público, ¿no? Y esa parte a mí me parece sumamente delicada.
3: A ver, doctor, perdón que te interrumpa ahí, pero ya desde el yo tengo otros datos, va implícito el decir yo tengo otra realidad que no es la que tú me estás diciendo, ¿no? Porque a final de cuentas, ¿aquí qué se está diciendo dentro de lo que vienen estos lineamientos? Que el monitor o el censurado, es que ni sé, esa figura, ese ente que quieren poner en esta regulación, que va a estar escuchando todo y que si no le parece una información que salga dentro de desde lo que dicen falsa o inexacta, aquí solamente va a haber una sola figura que va a definir esto, y es el propio gobierno. Ellos van a decir que es falso o que es inexacto, es el otros datos, pero ya más arriba, mi querido doctor.
4: Por supuesto, y fíjate que es sumamente delicado, porque ahí sí nos estaríamos acercando pues a gobiernos, digamos, con figuras dictatoriales, donde una de las estrategias fundamentales para mantener el poder es el control de la información, y entonces señalar qué es lo que sí se puede decir, qué es lo que no se puede decir, y por supuesto esto, bueno, sí genera una mayor precariedad, una mayor vulnerabilidad a la gente que participamos en medios, tanto a los que hacen o producen información, como es tu caso, o en el caso mío, que somos gente que estamos, digamos, opinando sobre la vida pública. Entonces lo que se quiere instaurar pues es una especie de realidad única, una realidad que por supuesto además es conveniente para los intereses de la Cuarta Transformación, pero sí, digamos, este tipo de propuestas a mí me parecen muy disparatadas, vienen muy mal. Además, fíjate el timing, ¿no? Es se quiere hacer esto precisamente en vísperas del próximo proceso electoral, donde, digo, sin dejar de decir que Morena podría volver a obtener una mayoría importante en la Cámara de Diputados, hoy por hoy me parece que esto de volver a repetir la mayoría calificada, pues sí está en duda, pues por todos los escándalos últimos de los cuales hemos platicado, ¿no? Lo que pasa en Sinaloa, lo que ahora está pasando en Baja California, lo que desde hace rato ha pasado en Michoacán, lo que ha pasado en el estado de Chiapas, y bueno, y obviamente, pues estos temas de violencia que no cesan junto con los posibles escándalos que sigan viniendo del Departamento de Justicia de los Estados Unidos. Entonces, me parece que frente a esto que viene en el país, pues antes de perder esta mayoría calificada, si es que no la logran ratificar en el próximo periodo electoral, pues sí están buscando precisamente pues instalar una ley o leyes de información muchísimo más restrictivas, con un corte plenamente autoritario, me parece, desde mi punto de vista, y donde se limitan los derechos de libertad de expresión y de opinión de forma clara. Pero a mí la verdad es que sí me preocupa hoy que la 4T esté dando estos pasos que están más ligados a una lógica pues dictatorial y autoritaria de gobernar.
3: Ahora, y para entrar en la parte final, doctor, se le denomina ley de la defensoría de las audiencias o defensa de las audiencias. La audiencia, yo no veo por ninguna parte que esté diciendo sí. No lo hemos escuchado, ni en las redes sociales, ni en los programas, ni en los noticieros. Esto solamente está saliendo desde el gran escenario, la mañanera. No hay otro más, Yo no escucho otro lugar más en el que esté diciendo sí a los medios de comunicación contra todo ello. Y si los hay, sabemos de dónde viene, mi querido doctor. Pero el gran escenario es el único que está hablando, la mañanera.
4: Sí, claro. A ver, yo creo que nadie en este país hemos pedido algo así, O sea, no hay ningún debate público instalado al respecto. Más bien al contrario, fíjate, lo que se ha estado exigiendo desde hace un buen tiempo es, por ejemplo, la defensa de los derechos de los periodistas. Es exactamente lo contrario, ¿no? Uh-huh. ¿Y eso qué significa? Mayor libertad de expresión, mayor libertad de investigación, ¿no? No ser estigmatizados, no ser señalados, eso es lo que más bien se ha estado opiniendo, y obviamente en algunos casos, pues no ser victimizados. Digo, eso es lo que se ha dicho en el último tiempo. Y fíjate, nuestra situación es tan delicada que para mí no es extraño que la ONU haya elegido como el nuevo relator de libertad de expresión y libertad de información
3: a Leopoldo
4: Maldonado, ¿no? Polo, que es, bueno, un gran amigo, que estaba antes precisamente en una ONG aquí en México que se llama Artículo 19, que por muchos años estuvo documentando pues estos riesgos que viven día a día la gente que genera información.
3: Bueno, mi querido doctor, yo te pediría que sigamos al habla, que no perdamos de vista esto. Yo te dejo hacer lo que mejor sabes hacer, que es investigar, que es la docencia, porque luego también ahí al rato se va a querer la 4T meter, ¿no?
4: Ojalá que no, pero mira, bueno, si ni siquiera nosotros, los investigadores, nos atrevemos a decir que lo que decimos es la única verdad, pues obviamente, y que además es gente que nos dedicamos a investigar, a analizar, a contrastar, pues imagínate dejarle este papel al gobierno, sería desastroso.
3: Ya te diría yo que se vengan a producir,
4: ¿no? Así es.
3: Quieren ser productores, ya no te diría conductor, porque pues ahí ya qué hago yo, pero ¿qué? Quieren ser productores también. Vamos a hablar de esto de lleno, mi querido doctor, te pediría no perdamos el tema. Gracias siempre por estar con nosotros.
4: Claro que sí, un saludo para ti, Jonathan, y muy buena tarde.
3: Siempre gracias de saludarte. Es el doctor Jorge Rocha Quintero, politólogo del ITESO. Mensajes, continuamos.
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3: Bueno, estamos de vuelta, señoras y señores. 1:49 p.m. Vamos a revisión de más información con nuestros compañeros y compañeras periodistas. Han detectado discrepancias en recursos para sueldos que se reportan en el Congreso del Estado. Información contigo, Albina Castañón.
9: ¿Qué tal, Jonathan? Pues sí, según datos oficiales de la Secretaría de Finanzas en la Plataforma Estatal de Transparencia, referida a los montos de sueldos, se detectó que hay 10 dependencias que tienen los montos más elevados, en donde destacan la Fiscalía General del Estado y el Poder Judicial, así como el Congreso del Estado y el Instituto de Fiscalización Superior. En estas últimas, Jonathan, se encontraron discrepancias y una falta de transparencia entre lo reportado por CEFIN y lo publicado en sus plataformas. Así lo comentó Guadalupe González Covarrubias, vocero de la organización Ciudadanos Observando, quien también detalló que la organización, Jonathan, realizó un cotejo de datos y encontró que de los 23 millones que recibió el Congreso del Estado en junio, y de acuerdo a lo que publica este organismo en su plataforma, no cuadra lo que reportan con los recursos que Finanzas registra como transferido. Y dijo que el Congreso solo está reportando, en el caso de empleados de base y dieta de diputados, un gasto de 8.8 millones y suman 4.8 por honorarios. En total, Jonathan, en transparencia, el Congreso dice que se gastó 13.7 millones porque Finanzas dice que le transfirió para sueldos 23 millones, lo cual la organización Ciudadanos Observando pues cuestiona en dónde están los otros 9.318.000, lo cual indica que la información no es confiable. También detalló que el objetivo de esta investigación era constatar los recursos que Finanzas señala como entregados, con lo que diferentes entes reportan en sus portales. Asimismo, sentó que es trabajo del Congreso del Estado aclarar estas inconsistencias y externó que gran parte del personal contratado para el servicio público no están enfocados a los resultados, ya que no hay un sistema de evaluación de resultados, por lo cual la población carece de claridad sobre cómo se está evaluando, Jonathan, el trabajo de los servidores públicos, pese a los sueldos que perciben. Hasta aquí la información.
3: Información que te agradecemos mucho, Albina Castañón. Gracias por este reporte. Antes de ir con mi compañera Fabiola Costa, déjele adelanto que está saliendo información de último momento del secretario de Seguridad y Protección Ciudadana Federal, Omar García Harfuch, y que está teniendo que ver con el asesinato del alcalde de Uruapan, Carlos Manso, en noviembre pasado. Ahorita le voy a dar detalles, estamos recogiendo el más reciente tuit del secretario de Seguridad Federal. En unos momentos más le tengo el detalle de información. Fabiola Acosta, la economía familiar estaría enfrentando un segundo impacto en economía, pues porque cree, por el regreso a clases y todo lo que se asoma en agosto próximo. Fabiola Acosta, muy buenas tardes.
10: Buenas tardes, Jonathan, un gusto saludarte. Así es, aunque el Mundial de Fútbol celebrado en México no representó un riesgo de devaluación para el peso, el segundo semestre del 2026 sí se perfila como un periodo de presión para la economía de los hogares, debido al bajo crecimiento económico y al incremento de gastos propios de esta época del año. Así lo advirtió Oliver René Arroyo, investigador universitario y coordinador del Laboratorio Bursátil y Financiero de la Facultad de Economía de la Universidad Autónoma de San Luis Potosí. El especialista explicó que a diferencia de los mundiales organizados décadas atrás, cuando el elevado gasto público generaba un aumento en la circulación de dinero, derivaba en devaluaciones. Sin embargo, actualmente el tipo de cambio responde a un sistema financiero internacional y a la política monetaria del Banco de México, a lo que el especialista indicó que el principal desafío para la familia será afrontar los gastos del próximo ciclo escolar, entre ellos inscripciones, colegiaturas, uniformes y útiles escolares, que se suma a otras obligaciones como el pago de servicios, créditos e inflación, reduciendo la capacidad de compra de los hogares. Ante este panorama, recomendó que las familias elaboren un presupuesto anual que contemple los gastos fijos extraordinarios, además de destinar recursos al ahorro para hacer frente a imprevistos y evitar un mayor endeudamiento durante los meses de mayor presión económica. Así la información.
3: Gracias, Fabiola Acosta. Y en otros temas, mencionarle que se ha confirmado por parte del gobierno estatal que la coordinación entre ambos gobiernos, tanto el estatal con el ayuntamiento capitalino, usted lo recordará, para estas obras que habían anunciado, caramba, a principios de este año, ¿se acuerda? Hace 7 meses, pues ahora sí, se van a trabajar las obras viales que se necesitan, pero principalmente el más importante ahora de cara a la feria. Contigo nosotros, Jimena González, la información. Buenas tardes.
11: Así es, Jonathan, buenas tardes. El gobierno del estado y el ayuntamiento de San Luis Potosí retomaron las conversaciones para coordinar proyectos de obra pública, así lo informó el secretario general de gobierno, J. Guadalupe Torres, tras sostener una reunión con el alcalde Enrique Galindo Ceballos. El funcionario calificó el encuentro como respetuoso y productivo y aseguró que uno de los principales temas abordados fue la colaboración entre ambas administraciones para destrabar asuntos relacionados con infraestructura. Torres Sánchez explicó que durante la reunión se revisó una agenda de obras que requiere diversos trámites ante la Contraloría General del Estado, por lo que el gobierno estatal brindará apoyo para agilizar estos procesos y permitir que los proyectos avancen a la brevedad posible. El secretario subrayó que en la instrucción del gobernador Ricardo Gallardo Cardona es mantener abierto el diálogo con los 59 municipios del estado y evitar que las diferencias entre gobiernos afecten el desarrollo de San Luis Potosí. En este sentido, afirmó que la coordinación institucional debe prevalecer por encima de cualquier diferencia política. Además del tema de obras, ambas autoridades acordaron fortalecer la coordinación para la Feria Nacional Potosina, particularmente en servicios municipales como alumbrado, tránsito, limpieza y protección civil, con el objetivo de mantener el evento con alta

0: Este anuncio se ha capturado al autor intelectual del asesinato del alcalde de Uruapan, Carlos Manso, en noviembre pasado. Es lo que está dando a conocer Omar García Harfuch. Volvemos con los detalles.
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2: La FENAPO 2026 registra ventas superiores al 50% en sus principales áreas. Estado y municipio en San Luis Potosí acordaron fortalecer la coordinación en proyectos de obra pública. Claudia Sheinbaum informó que México busca restablecer las relaciones diplomáticas con Perú.
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1: Son las 2:02 p.m. y es la información más relevante del momento. El politólogo del ITESO, el doctor Jorge Rocha Quintero, declaró en entrevista que existe un grave riesgo de vuelta a una figura del autoritarismo ante la posible creación de la ley de regulación de las audiencias, pues advirtió el investigador que ahora se está intentando desde el poder un peligroso acercamiento a figuras dictatoriales mediante el control de la información en medios de comunicación. Esta tarde, hace unos momentos, el secretario de Seguridad Federal, Omar García Harfuch, dio a conocer en su cuenta oficial de X la detención de Ramón Ángel, alias el R1, señalado como el autor intelectual del homicidio del exalcalde de Uruapan, Carlos Manso. Así lo escribió hace unos momentos en su perfil de redes. Dijo que fue detenido después de meses de trabajo de inteligencia e investigación en una operación de la Secretaría de Seguridad Pública y de las Fuerzas Especiales del Ejército Mexicano y con información proporcionada por el Centro Nacional de Inteligencia. Harfuch detalló que el R1 es identificado como el principal líder de los R's, una célula criminal de las más violentas vinculadas al cártel Jalisco Nueva Generación, con operaciones en Apatzingán, Morelia y Michoacán, bueno, es el estado todo de Michoacán, así como en su frontera con Jalisco. Es lo que ha reportado esta tarde Omar García Harfuch. En más información, le menciono que la Instancia Municipal de las Mujeres mantiene un panorama, un mapa prioritario de 33 colonias con mayor incidencia de violencia familiar en la capital potosina, informó su titular de la dependencia, Marta Horta. En lo internacional, el presidente de Argentina, Javier Milei, firmó un decreto que autoriza la expulsión de extranjeros que agravien a la Argentina o a sus ciudadanos. Así lo dio a conocer en una publicación del boletín oficial, que ha generado debate sobre la legalidad y el procedimiento para aplicar esta medida. El decreto establece que las autoridades podrán retirarse del país a quienes quieran o expresen mensajes de odio o inciten a la violencia contra la población argentina. Sí, el hoy presidente de Argentina, que empezó una campaña de odio y de también de xenofobia a diversos ciudadanos que viven ahí en Argentina. La Fiscalía General de la República llamó a declarar a 7 elementos de la Secretaría de Marina para rendir testimonio en el caso de los hermanos Farías Laguna, acusados de procedimientos y liderar una red de huachicol fiscal. Por otra parte, la Secretaría de Seguridad de Jalisco informó que este jueves se dio la captura de 2 ciudadanos estadounidenses que eran buscados por distintas agencias de justicia de Estados Unidos. Por ellos, el delito de alto impacto, entre ellos homicidio, robo, agresión armada y distribución de metanfetaminas. Rafa Márquez ya tiene su primer duelo oficial con la selección mexicana. Será contra Colombia el próximo 26 de septiembre en el Bank Stadium, ubicado en Maryland, en los Estados Unidos. 3 días después, el 29 de septiembre, México se va a enfrentar al Perú en los Sports Illustrated Stadium de Nueva Jersey. Ambos encuentros son amistosos y son así el debut de Rafa Márquez, el hombre que heredó la selección mexicana después de Javier Aguirre, que nos dejó en el Mundial del 2026. Así la información. El instante de revisar la imagen de hoy con el señor Cristian García.
2: Me encanta el concepto de hacer trampa en el examen de la UNAM, porque al final del día la escuela es para todos y para todos los tipos de aprendizaje, y el examen de la UNAM y los exámenes de admisión apelan a un solo tipo de aprendizaje. Entonces, me da mucho gusto. Sigan haciendo trampa en los exámenes, la escuela es para todos.
3: ¿Qué tal, Jonathan? Amigos, muy buenas tardes. Acabamos de escuchar este video que es completamente viral en redes sociales, en donde esta joven admite, pues, que le gusta el concepto de trampa, en este caso en el examen de admisión de la UNAM, en donde, pues, asegura o argumenta que este tipo de exámenes solo apela a un tipo de aprendizaje. Y este es un caso en donde en los últimos días la máxima casa de estudios de nuestro país, la UNAM, se ha vuelto el blanco de mucha polémica por esta trampa que habrían hecho algunos alumnos en el examen de admisión. Esto sin duda nos lleva a, pues, cuestionarnos qué tipo de personas estamos formando, qué tipo de personas, qué tipo de estudiantes se están formando en las aulas de nuestro país, donde por un lado hay personas donde dice: yo ya me quedé, no me arrepiento, yo ya estoy admitido, y por otra parte también hay muchas personas que incluso a tener puntajes históricamente altos, pues han quedado fuera de la institución. Algunos denuncian que este sistema, pues, permitió hacer trampa. Además, también se ha dicho que la empresa encargada de hacer este tipo de examen en línea, pues, tenía solo, digamos, un monitor por cada más de 1,000 alumnos, entonces era imposible estarlos monitoreando a todos, a diferencia del Politécnico, a diferencia de la UAM. Y bueno, este es un fraude que está avergonzando sin duda a la UNAM. Aquí se el debate, la polémica se ha vuelto en donde, pues, muchas personas incluso han comentado cómo es que hicieron trampa, y bueno, esto le sigue dando vuelta al tema de la UNAM y el examen. Este fraude pone a la UNAM en el ojo del huracán, en donde también, pues, muchos alumnos se han dicho que el concepto de trampa los ha ayudado a ingresar a la máxima casa de estudios. Mi estimado Jonathan, ¿qué te parece? Nos vemos el día de mañana.
1: Vaya jovencita, ¿no? Vaya jovencita, le gusta la trampa. Ya quisiéramos ver que cuando vaya al doctor, vaya con un doctor titulado de la UNAM que hizo trampa, o con un abogado que la defienda, un abogado que se tituló haciendo trampa. Ya queremos ver a esta señorita. Oiga, y precisamente este escenario de un presunto, pues, megafraude de los estudiantes que intentaron inscribirse en la UNAM, pues se utilizaron inteligencia artificial. Y un asunto, un vacío legal que no contempla, por ejemplo, esta ley que se derogó en San Luis Potosí, hacer trampa con inteligencia artificial en los exámenes de admisión. Eso no venía contemplado en esta ley de inteligencia artificial que se derogó hoy por la mañana en el Congreso del Estado, así de manera rapidísima. Y de ello hablamos esta tarde con el doctor Juan Mario Solís, politólogo de la UASLP, a quien le damos la bienvenida. ¿Cómo le va, doctor?
4: Hola, Jonathan, ¿cómo estás? Un gusto saludarte. Muchas gracias por la invitación.
1: Y es que una ley de inteligencia artificial que pretendía regular, pues, unas cosas muy limitadas, yo aquí se los dije a los diputados en su momento, pues es una ley que quedó atrapada, que quedó, pues, y hasta si usted quiere, rebasada por la rapidez de la inteligencia artificial. Y como este caso que nos narraba nuestro compañero Cristian García, pues nunca va a quedar en su totalidad la vanguardia de esta ley, porque la inteligencia artificial va avanzando demasiado, pero aún más con legislaciones que se hacen al vapor, doctor.
4: Sí, creo que debemos de partir de lo siguiente, ¿no, Jonathan? Es necesaria una legislación en materia de inteligencia artificial. Yo creo que la respuesta más atendible es un sí. Pero tampoco se puede legislar sobre la rodilla, no se puede legislar con prisas, no se puede legislar como un instrumento de presión política, y no se pueden dejar vacíos, sobre todo porque entiendo cuando se trata de tipos penales, los tipos penales deben de estar muy bien definidos, porque si quedan ambiguos, ¿sí?, generan posteriormente, pues, mayores problemas de los que buscaba atender o afrontar, ¿no?
1: Uh-huh. Ahora, doctor, un asunto importante. Se deroga esta ley en medio de una sección extraordinaria que deja muchísimo que desear, las formalidades o los tiempos que se deben de hacer de revisión. En su momento dijeron, vamos a hacer foros para hablarlo con la mayor cantidad de protagonistas posibles de sectores, pero algo que ha quedado demostrado, doctor, es que es imposible, no se puede legislar algo que avanza, sí, a la velocidad de la luz. Hoy hacemos una legislación, mañana va a quedar rebasado por otra cosa. Por ejemplo, esto que pasó en la UNAM tiene un enorme vacío legal porque nunca se pusieron a contemplar esto. Ya sé que suena absurdo, pero nunca se pusieron a pensar que se podía hacer trampa en un examen de admisión en línea con inteligencia artificial. Y no quedó, o sea, quedó rebasado esto, doctor.
4: Sí. A ver, también creo que debemos de ser francos. Específicamente el tema que refieres del examen en la UNAM, uh-huh. Quizás no contemplar que ese escenario podría pasar, pues uno pudiera decir que fueron un poco novatos, ¿no? No estoy diciendo que somos una sociedad de tramposos ni nada por el estilo, ¿no? Pero efectivamente, al tener ya herramientas como estas que están siendo utilizadas de forma muy masiva y que incluso hacen las funciones hasta de psicólogo, nutriólogo, para los que las usan sin mucho pericia o especialidad, pues era comprensible que esto pudiera pasar, ¿no? Para nadie, y mira, yo que me manejo en el mundo universitario, para nadie en la actualidad le debe pasar por alto que los estudiantes pueden utilizar o en efecto utilizan herramientas de inteligencia artificial para hacer sus trabajos escolares. Aquí la cuestión es si se permite, bajo qué pautas se permiten y hasta qué punto lo que se está presentando es un trabajo totalmente de inteligencia artificial o efectivamente hay un trabajo intelectual por parte del estudiante. Y claro que eso requiere una regulación en diferentes órdenes, en el ámbito legal estatal, por supuesto, y en el ámbito escolar, llámese universitario o de cualquier otro nivel, por supuesto que requiere una regulación. Hay una realidad. La inteligencia artificial llegó para quedarse. La cuestión aquí es poder armonizar su uso en las distintas actividades de la vida social.
1: Y ahora, doctor, me está alcanzando el tiempo, pero sí es importantísimo esto. Parte también de una especial preocupación que había en términos de la libertad de expresión, en términos del ejercicio de la información y la comunicación también, por lo que implicaba en sanciones a periodismo o al ejercicio crítico. Hoy se habla de que se va a realizar una nueva propuesta para regulación de inteligencia artificial, pero perdón que sea ya escéptico, hemos visto la manera de cómo legislar y no ha sido la más oportuna ni la más idónea. ¿Qué nos garantiza que no volvamos a caer en lo mismo, doctor?
4: Bueno, creo que tenemos pocas garantías en ese sentido. A final de cuentas, las y los políticos son el reflejo de la sociedad, Jonathan. Y lamentablemente el nivel de los legisladores, no estoy hablando de todos, ¿verdad?, pero sí de un número importante, pues deja mucho que desear, porque su nivel de profesionalización política pues no se distingue por ser muy alto, o al menos por tener un estándar. Yo desearía que, por ejemplo, en una legislación de este tipo, por supuesto se apele a gente que conoce del tema. Por ejemplo, en la Universidad Autónoma de San Luis Potosí recientemente se ha creado un grupo universitario de inteligencia artificial y no tengo muy claro que al menos el director de este grupo haya sido convocado a este tipo de, de reuniones. Y así como la universidad, seguro que hay otras personas que están más avesadas en el tema, y no sé si se han tocado las puertas de estas personas, y sobre todo si en realidad van a tomar en cuenta lo que les dicen, porque ese es lo otro. Se hacen parlamentos abiertos en donde se discuten estas cosas, y al final del camino se terminan tomando las decisiones más por carácter político que por carácter técnico.
1: Bueno, doctor, pues vaya que nos deja mucho todavía que revisar sobre la mesa. Me alcanzó el corte, pero si me lo permite, sigamos al habla. Me queda claro que esto es la derogación de una ley, pero el inicio de otra que no sabemos con qué garantías pudiera llegar de nueva cuenta al Congreso. Gracias siempre, doctor.
4: Gracias a ti, Rubén, y yo, Jonathan, y lo único que te diría es, muy rápido, yo creo que en este tema valdría mucho la pena leer la encíclica de León XIV, sí, de Magnífica Humanitas.
1: Magnífica Humanitas, que hay que intentar desarmar la inteligencia artificial, lo recordamos perfectamente. Gracias, doctor.
4: Jonathan, un abrazo, gracias.
1: Un gusto siempre. Es el doctor Jorge Juan Mario Solís, de la Universidad Autónoma de San Luis Potosí. Mensajes.
5: Cerramos esta jornada con la actualización del panorama vial. Se reporta un accidente sobre Avenida Himno Nacional en el cruce con Manuel J. Cloutier, por lo que le recomendamos extremar precauciones al circular por este sector. En cuanto a la movilidad, la glorieta Benito Juárez concentra importante carga vehicular, donde además continúan los trabajos en la vialidad, situación que provoca demoras en la circulación. También se presenta avance lento sobre la carretera Río Verde, antes de llegar a José de Gálvez, mientras que el Centro Histórico y las colonias aledañas mantienen un alto aforo vehicular durante esta tarde. A estas afectaciones se suma la circulación intensa sobre Venustiano Carranza y Avenida Muñoz, así como carga vehicular sobre Salvador Nava Martínez a la altura de 5 de mayo. Con esta información concluimos el reporte vial del día. Le invitamos a conducir con precaución, respetar la señalización y mantener una distancia segura entre vehículos.
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1: Bueno, tenemos más información en este momento a las 2 de la tarde con 23 minutos. Gracias a las personas que nos hacen llegar sus reportes ciudadanos a nuestra redacción de Global Media. Mire, hoy tenemos el reporte de que el cruce de Terrazas, de Avenida Terrazas con Comonfort, sigue registrando accidentes y este quedó videograbado en una cámara de vigilancia de un automóvil. Vecinos del cruce entre las calles Terrazas y Comonfort alertan sobre el constante riesgo vial que existe en este punto, donde aseguran que continúan registrándose accidentes derivados del incumplimiento de reglamentos de tránsito. Esto de acuerdo con habitantes y comerciantes, algunos conductores circulan pues en sentido contrario, cuando no deberían de hacerlo. Ignoran la semaforización, se pasan el rojo, se atraviesan el crucero aun cuando la luz es roja, generando maniobras de emergencia y poniendo en riesgo a los peatones. Los vecinos están considerando, además de reforzar la vigilancia, que es necesario mejorar la señalización horizontal y vertical y revisar la visibilidad del semáforo e implementar acciones preventivas. Y déjeme hacer ahí un paréntesis, ¿eh? Amarillo no es pásale porque se va a acabar el paso, ¿eh? Amarillo es preventivo, es bajar la velocidad para hacer un alto total. Y muchos de estos accidentes suceden en cruceros como este, el de Comonfort y Terrazas, porque algunos se quieren pasar el amarillo para no quedarse en el rojo. Y esto es muy común. Están señalando que también el problema no corresponde únicamente a la infraestructura, sino al respeto de las normas de circulación, las campañas de educación vial, una mayor presencia de agentes de tránsito en horarios de mayor movilidad. Los habitantes están esperando que las autoridades atiendan el punto lo más antes posible para evitar mayores consecuencias. Y ahí los amigos de la versión en video, de la versión en televisión, en el canal 4.1, pues están viendo cómo pues mira cómo pasan en este crucero de terrazas y como Montfort, pero así muchísimos. Mira, el motociclista, por ejemplo, también como que creen que ellos son inertes, ¿no? Que ellos no deben de tomar el semáforo y se lo pasan. Por eso tenemos accidentes tan parecidos de este tipo en cruces como este, el de terrazas y como Ford, que nos hacen llegar a la redacción de Global Media, que siempre les agradecemos pues todos y cada uno de sus reportes. Especial atención, pero sí también para las autoridades viales, pero también a la ciudadanía, a los ciudadanos. Ayer me decían, por ejemplo, en Valles, son los automovilistas, señores, también. Los automovilistas, no es nada más las señaléticas, no es la instalación de ahora reductores de velocidad, no, somos también los conductores, y eso no se nos debe de olvidar. Gracias siempre por su confianza, y aquí seguiremos de lleno sus reportes ciudadanos. Continuamos con más. Oiga, la presidenta de la Cámara de Diputados, Kenia López Rabadán, advirtió que la resolución de la Comisión de Quejas y Denuncias del INE para que el PRI retire publicaciones por presunta calumnia podría convertir a la autoridad electoral, que su naturaleza es de árbitro electoral, como un instrumento también de censura en el debate político. Esto dice Kenia López Rabadán.
3: Las autoridades electorales deben ser árbitros de la contienda, no censores del debate público. Es preocupante la decisión de la Comisión de Quejas y Denuncias del INE de ordenar el retiro de 9 publicaciones bajo la consideración preliminar de que podrían constituir calumnia por hacer señalamientos sobre organizaciones políticas.
1: Bueno, ahí está lo que dice. Y ojo con el INE, también, que ahí viene otro gran problemón. Están pidiendo presupuesto el INE porque ven que las elecciones que vienen, ahí nada más se lo dejo de tarea, 36 mil millones de pesos está pidiendo el INE. 36 mil. Y ojo, ahí no viene incluido el presupuesto para los partidos políticos en las próximas elecciones, que calculan podría llegar hasta los 7 mil millones de pesos. A esos 36 mil, súmele los 7 mil millones de pesos que le calculan le podrían entregar a partidos políticos para el presupuesto de las elecciones. Y yo nada más lo digo porque se suponía que querían elecciones más baratas, elecciones que costaran menos. Acá en San Luis Potosí se salieron con la puntada de que estaban buscando, como decían, un PREP más barato, ¿no? Y que hasta incluso buscaban que la papelería electoral pues fuera de lo más barata posible. A eso estaban buscando, nada más que dicen que no. Pero ese tipo de cosas pueden poner en un grave riesgo las próximas elecciones, que ya están, pero cerquitita de que inicie la temporada electoral, y estamos llegando en estos términos. Oiga, tremendo dramón el que se está haciendo en la FIFA. Vaya que Gianni Infantino, este señor que no tiene ni un pelo de tonto en materia de negocios, y hay que decirlo, este señor ya quiere hasta privatizar la Copa del Mundo, ¿eh? Hace unas horas se dio a conocer por parte de la UEFA, esta Asociación de Fútbol Europeo, pues dio a conocer este comunicado hoy por la mañana en el que rompe con la FIFA. Rechazó la propuesta de Gianni Infantino de permitir que inversionistas privados adquieran participaciones de la Copa del Mundo. Se habla incluso de que les quieren dar el 20% de la organización de la Copa del Mundo en materia mercantil, en materia comercial y otros torneos de la FIFA, porque no nada más querían vender o privatizar, mejor dicho, la Copa del Mundo, sino que también otros torneos de FIFA. ¿Cuál cree usted? Pues el Mundial de Clubes, que también ya quieren hacerlo a la manera del fútbol americano, el Mundial de Clubes. Advirtieron que ninguna selección aliada de la UEFA participará en competiciones mientras la iniciativa siga vigente. Y si usted me pregunta, pues, ¿cuáles selecciones de la UEFA? ¿Quién fue campeón, señor productor? España. Oiga, hay que decir que el Cruz Azul, el señor productor. No. Ah, espéreme, que ahorita voy con CONCACAF. Y ahorita lo vamos a hablar con el señor Raúl Espinosa. La UEFA está diciendo mientras siga vigente esta búsqueda de Gianni Infantino de privatizar la Copa del Mundo, no vamos a participar en ninguna competición mientras siga la iniciativa vigente. ¿Qué selecciones están en la UEFA? España, Francia, Inglaterra, Noruega, que ahí venía el fenómeno de Haaland, otra de Europa, Alemania, en fin, todas estas que están adheridas a la UEFA están diciendo no vamos a participar mientras se quiera buscar esta privatización de la Copa del Mundo. Y hace un instante, hace un ratito de minutos, la CONCACAF, a la que pertenecemos nosotros, la selección mexicana, también ya le ha dicho que no van a participar, que se están negando a esta, pues esta perversión, porque no se le puede llamar, no, bueno, Josep Blatter, ¿se acuerdan de Josep Blatter, el anterior presidente de la FIFA? Se queda como un angelito al lado de Gianni Infantino. ¿Se acuerda que le aventaron unos dólares por andar con el FIFA Gate, que se hablaba, y todo mundo lo supo, que el Mundial de Qatar del 2022, pues se lo dieron a Qatar por que le llegaron a sobornos, no solo a Josep Blatter, sino al legendario Michel Platini, que desgracia, pero ni hablar, y también a Franz Beckenbauer, que también ahí salió embarrado. Bueno, pues ya la CONCACAF también ha rechazado esta propuesta de la FIFA tras el anuncio de este boicot que ha hecho la UEFA. Entonces, pues CONCACAF, ¿a quién tendría? Pues tendría la selección mexicana, tendría Costa Rica, Canadá, también quién está en CONCACAF, pues todas estas islas caribeñas, ¿no? Trinidad y Tobago, que bueno, no quiero ser peyorativo, pero pues todas estas islas caribeñas que están. Y bueno, a ver qué dice Estados Unidos, porque también pertenece a la CONCACAF, pero por lo pronto la UEFA y la CONCACAF han dicho no a esta intención de Gianni Infantino de privatizar la Copa del Mundo. Ya lo hablaremos con el señor Raúl, pero esto acaba de suceder hace unos momentos. Vámonos a corte, volvemos con más.
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1: Oiga, importante, ¿qué pasó en el Congreso del Estado con esta derogación de la Ley de Inteligencia Artificial? Que hay que decirlo, así de manera rapidísima, ni 12 minutos duró esta sesión extraordinaria. La diputada en la línea telefónica, Gabriela Torres de Morena, a quien le damos la bienvenida con nosotros. Gracias por tomar la llamada, Gaby.
8: Hola, Jonathan, muy buenas tardes, con el gusto de saludarte, ¿cómo estás?
1: Pues, ¿qué sucedió, mi querida Gaby? Porque pues estábamos aquí en redacción viendo la sesión de manera pública y pues no duró nada, mi querida Gaby.
8: Sí, no duró nada y bueno, dicen que en política hay un dicho que no hay sorpresas, hay sorprendidos, ¿verdad? Y en este caso, pues fuimos varios los sorprendidos porque te voy a platicar un poco el contexto.
1: A ver,
8: creo
1: ¿qué
8: que
1: pasó?
8: Es valioso que lo sepan tanto ciudadanos como la prensa. Nosotros originalmente estábamos convocados a las 11 de la mañana del día de hoy. Esto para un periodo extraordinario, como ya sabemos. Posteriormente, el día martes, se nos envía un citatorio donde nos señalan que, pues bueno, la hora de la sesión cambia para, nada más se modifica un tema de horario a las 11 de la mañana. Entonces, el día seguía vigente, la hora únicamente cambiaba a las 11 de la mañana. Y a través de nuestras secretarias particulares, por ahí con personal del Congreso, nos hacen saber que a las 8 de la mañana estarán tomando una fotografía para el segundo informe de actividades de este periodo o de esta legislatura. Nos hacen saber que habrá también fotos individuales para los respectivos informes de cada diputado o diputada. Sin embargo, es todo lo que se menciona al respecto. Creo que el tema de una fotografía, en primero, no es un tema institucional. Y en segundo lugar, pues tampoco se recibió un oficio como para tener claro que debíamos estar en esta sesión. Por lo tanto, pues bueno, mi interpretación, y posiblemente alguien más la comparta, pues no fue más que un madruguete para algunos de nosotros, de nosotras, que pues bueno, ya estando ahí señalan, tomaron la decisión de que la decisión, sí, que la sesión se llevara en ese momento. había 22 diputados presentes, hasta donde yo alcancé a ver. Quienes no llegamos a las 8 de la mañana, pues bueno, no pudimos estar dentro de la sesión. Entonces, Jonathan, pues esto nos habla de una directiva bastante autoritaria, una directiva que no es la primera vez que se vuela un proceso legislativo y que lo pasa por alto, y pues bueno, que se toman decisiones de último momento sin respetar los estatutos y el proceso legislativo, que si bien ellos podrán decir, pues estábamos la mayoría y por eso se tomó la decisión, pues creo yo que no habla de un respeto tanto a diputados, diputadas, pero también a la ciudadanía, medios de comunicación que estaban convocados a una hora como para resultar en pues en otra cosa, ¿no?
1: Sí, y mira, me recuerdas con esto que me dices a lo que decía Porfirio Muñoz Ledo, gran morenista, aunque luego no les guste a tus compañeros. ¿Qué manera de legislar? Y ya no digo lo que dijo don Porfirio agregado, porque estoy en horario familiar, pero ¿qué manera de legislar, Gaby?
8: Híjole, sí, digo, es grave, es penoso, es, yo creo que no elevar el nivel de debate, el no elevar el nivel de profesionalismo que, pues estando ahí debes de tener, ¿no? No es cualquier cosa, creo que había, algunos colectivos, colectivas que deseaban estar en esta sesión, que no conocían propiamente el dictamen que se iba a discutir, que esperaban tal vez una discusión de diputados, de diputadas. No fue así, digo, fue todo lo contrario, incluso con ahí nuevamente unas puertas del Congreso cerradas.
1: ¿Otra vez?
8: Y que yo diría, pues bueno, quien no aprende de su historia está condenado a repetirla y a seguir errando. Es una constante caída en errores, que pues bueno, la ciudadanía deberá estar atenta a quien decide llevar este espacio de toma de decisiones en un próximo rumbo.
1: Ahora, Gaby, pues ya se derogó esta ley, que como venía de una manera bastante increíble y que hasta yo en algún momento se los dije a los diputados, ¿cómo poder hacer una ley así cuando va a ser imposible que se pueda lograr colocar a la vanguardia, porque siempre va a estar rebasada por los avances que haga la inteligencia artificial? Dice el mandatario estatal que se presentará una nueva propuesta para una nueva ley de inteligencia artificial, pero hoy por hoy no hay ninguna garantía, Gaby, de que pueda llegar una, no puedo decir la mejor, pero por lo menos una idónea regulación para lo que se está viviendo. Y ya no te digo la otra regulación que se pretende a nivel federal, pero de esta manera no hay ninguna garantía en manera legislativa que pueda llegar lo más oportuno para propuesta.
8: Bueno, mira, primero que nada quiero decirte que, pues sí, la idea o lo que se ha puesto sobre la mesa en materia y ámbito local es justamente aperturar una clase de foros que yo diría, pues deberían estar abiertos a mucha gente, ¿no? Y a muchos sectores, no nada más a nosotros como diputados y diputadas. Creo que es una discusión que no nos va a alcanzar en el año de legislatura que nos queda. Es una discusión que se va a llevar mucho más tiempo y que posiblemente a quienes lleguen en el 27 sean quienes encabecen justamente este cambio también de paradigmas respecto al uso de inteligencia artificial. El gobierno de la Cuarta Transformación es un tema que ya tiene en el centro del debate. La presidenta anunció por ahí la semana pasada una serie de foros nacionales para el uso de redes sociales e inteligencia artificial. Es un tema, Jonathan, que yo he manejado y que he platicado directamente con Olimpia Coral Melo, esta activista de defensoras digitales, que justamente pues ella se dedica en conjunto con otras mujeres a luchar por la protección de la intimidad sexual de las mujeres en las diferentes plataformas, de las mujeres y de las personas, porque nadie está exento de sufrir violencia digital. Bueno. Esto por una parte, la presidenta anuncia estos foros para regular, no para castigar, sino para regular el uso de inteligencia artificial, también en menores, que les hace mucho daño a nuestras infancias el uso desmedido de dispositivos, de redes sociales y demás. Y el otro tema que mencionas, pues bueno, también la presidenta hace mención de crear otra figura también para tratar de regular el tema en medios de comunicación oficiales. Esto es algo que yo creo que no hay que tenerle miedo al tema, no hay que satanizarlo y también estar aperturados a lo que realmente está diciendo la presidenta de la República en un primer momento y después que en lo local podamos aterrizar esas ideas, pero ojo, siempre evitando el uso punitivo de la ley.
1: Bueno, pues con esto me quedo, me alcanzó el tiempo, Gaby. Yo quisiera tener más porque tengo mucho, mucho que hablar contigo de esto, pero si me lo permites, dejémoslo en pausa y hablamos la próxima. Que tengas buena tarde.
8: Con todo gusto, gracias, Jonathan. Excelente tarde y pues bueno, no nos queda más que atravesar esto y continuar en lo que estamos.
1: Seguimos atentos. Gracias, Gaby.
8: Hasta luego.
1: La diputada de Morena, Gabriela Torres, y nos enlazamos al momento deportivo. El señor Raúl Espinosa ya con nosotros. Tremendo dramón, señor, con la FIFA. ¿Qué quiere hacer Gianni Infantino? ¿Privatizar el Mundial, señor? Bienvenido.
9: ¿Cómo estás, Jonathan? Qué gusto saludarte. Excelente y formidable jueves para todos. Fíjate que esta noticia que ha comenzado a generar muchas preguntas. De una u otra forma, al principio parecía rumor, pero ojo con esto que puede suceder, espero explicarme de forma correcta.
1: Sí.
9: La UEFA, que es el máximo organismo del balompié en Europa, así como la CONMEBOL en Sudamérica, la CONCACAF en Centro y el Caribe, en América del Norte, bueno, la UEFA, que tiene alrededor de más de 45 agremiados, es una confederación que se está negando a disputar torneos internacionales mientras la FIFA, que encabeza Gianni Infantino, no desista de los proyectos para generar, pues sí, una especie de privatización en torneos que incluyen la Copa del Mundo. Yo creo que Gianni Infantino, que le ha generado ganancias millonarias a la FIFA, pues es un presidente que se está metiendo en camisa de once varas. Y la UEFA no solo ha argumentado que se separarían de FIFA, bueno, no se pueden separar como tal, son un órgano agremiado, pero más bien que se negarían a disputar competencias internacionales y que mientras no se resuelva esta situación, pues evidentemente vendría una queja de todos los países que conforman precisamente la UEFA. Y ojo, que la UEFA tiene a las potencias del mundo en Europa, o sea, congrega, me atrevería yo a decir, a un 60% de los agremiados más atractivos y de mayor plusvalía en el balompié mundial.
1: Claro.
9: Así que esta situación se está convirtiendo en una escandalera, mi estimado Jonathan, y no sé en qué vaya a terminar, si es que Gianni Infantino se aferra a seguir con sus planes de expansión económica, ¿no?
1: Oiga, pero entonces no solo serían las selecciones de fútbol como España, Francia, Inglaterra, Alemania, que son en la UEFA, sino también los clubes, ¿no? Real Madrid, el Bayern, ¿sí?, el PSG, o sea, también los clubes.
9: Sí, porque hay que recordar que las ligas más importantes del mundo están en Europa.
1: Vaya.
9: Las ligas más importantes, más fuertes, con mayor economía mundial, son las europeas. La liga inglesa, la liga italiana, la liga española, la Bundesliga de Alemania, la Eredivisie, la Ligue 1 de Francia, etcétera, etcétera, ¿no? O sea, no nada más es a nivel de selecciones el tema. UEFA controla nivel de selecciones y nivel de clubes. Lo que más les pegaría, evidentemente, pues es a nivel de clubes. Mm-hmm. Los mundiales y las competencias internacionales, pues son un poco más esporádicas, y bueno, las ligas, pues son ahora sí que todo el año, ¿no?
1: Ya también CONCACAF dijo que ellos tampoco van, o sea, ya también CONCACAF ha dicho que no están de acuerdo, y esto poco a poco va a tener que darle el brazo a torcer a Gianni Infantino, aunque él quiere el todo por el todo.
9: Sí, a mí me parece que existe un desacuerdo tan global, Jonathan. Habla de que hay una situación que incluso le puede pegar al actual presidente de la FIFA, Gianni Infantino. Y ojo que en el pasado mundial hubo desacuerdos, y no me refiero al tema arbitral ni a este tipo de cosas. Me refiero a las acusaciones que se dieron, a las molestias de parte de UEFA. Recordarás una expulsión que se le quitó a un atacante estadounidense previo a un partido entre Estados Unidos y Bélgica, y todo lo que esto generó y todo lo que esto provocó. Bueno, hay todavía más molestias por diferentes rubros, derechos de transmisión, la manera en la que se están tomando decisiones, y creo que el principal órgano rector del fútbol tiene una problemática muy seria con una confederación que tiene bastante peso en el mundo, que en este caso es UEFA.
1: Bueno, pues ya veremos en qué termina este drama. Ya nos alcanzó el tiempo, señor, pero yo creo que sí será fundamental el revisar qué es lo que va a pasar con esto de cara a los próximos torneos, que tienen que ver mucho con esta privatización de los eventos. Por ahí también ya le están metiendo el ojo al Mundial de Clubes, quieren hacerlo muy, muy gringo, el Mundial de Clubes. En fin, vaya, esta mano, ahí sí, mano maldita, para que usted vea, porque está muy de moda esa palabra, esta mano maldita que ahora se quiere meter en la UEFA, y bueno, perdón, en la FIFA, y que la UEFA no está de acuerdo. Mañana también ya empieza el fútbol, señor.
9: Sí, mañana también tendremos el San Luis contra Tijuana aquí en el Estadio Libertad Financiera. Digo, habrá también otros compromisos que llamen la atención, pero evidentemente el que sirve el reflector aquí en San Luis Potosí es el duelo entre Atlético de San Luis y la escuadra de los Xolos, jornada número 3, un San Luis que viene de un empate muy valioso ante Tigres, pero que acrecentará esa valía a partir del resultado que se encuentre mañana con Tijuana, porque, bueno, yo creo que si San Luis fue capaz de sacarle un empate a Tigres en el Volcán y de hasta cierto punto hacerle partido a Cruz Azul, bueno, mañana va a enfrentar un rival de tú a tú, un rival que en el presupuesto es muy parecido, y creo yo que San Luis tiene que salir a buscar los tres puntos, que sería un resultado favorable. Algo que no sea la victoria, me parece que podría generarle muchos problemas, ¿no?
1: Bueno, pues con esto nos quedamos, señor. Mañana pasamos la jornada que nos tocará ver de buen fútbol mañana viernes. Gracias, señor.
9: Saludos para todos, muy buena tarde.
1: Gracias, el señor Raúl Espinosa con nosotros, y nos vamos. Gracias a todas y todos por un programa más de Imagen Informativa. Gracias siempre a esta tríada de la producción que me ayuda a hacer posible este espacio, el señor Uriel, Rebeca Bueno y la señora Paulina Bárcenas en la producción. Oigan, ¿ya se fueron a ver Spider-Man? Desde ayer 29 de julio se estrenó la nueva película de Spider-Man Brand New Day, ya en diversos lugares de Hispanoamérica. Si se quedaron emocionados con Homecoming, que fue una maravillosa película donde salen los tres Spider-Mans de las generaciones, bueno, pues hoy se estrenó, y precisamente nos vamos con el tema del Hombre Araña, ¿lo recuerdan? Vámonos de regreso a los 90. Gracias, hasta entonces, hasta siempre.

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1: La Defensoría Pública reforzó acciones para mejorar la atención jurídica gratuita en el estado. El PAN dio a conocer a los 18 aspirantes a la coordinación municipal de la capital potosina. La Secretaría de Economía informó que México cuenta con una cartera de inversión de 404 mil millones de dólares.
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0: 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El consumo de kale llegó como una moda gourmet y se terminó adaptando en una cocina saludable. Contiene minerales como hierro, calcio y vitaminas A, C, K y B6 que ayudan a reducir la aparición de células cancerígenas.
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Hola, ¿qué tal? Los saludo con muchísimo gusto. Yo soy Etel Soriano. Gracias, gracias por acompañarme aquí en Bien y Saludable. Ay, me gusta el tema del día de hoy, porque cuando hablamos de salud, pensamos nada más en salud física, salud mental, salud espiritual incluso, pero no hablamos de salud financiera. Y obviamente cuando no hay la salud financiera, hay estrés financiero, y es algo que sí nos ocupa en el día a día. Y aquí déjeme decirle que de acuerdo con la Encuesta Nacional sobre Salud Financiera, el ENSAFI, cerca de la mitad de los mexicanos experimenta preocupación, por supuesto, o estrés relacionado con la situación económica. Una realidad que puede impactar el sueño, la concentración, las relaciones personales, que impactan muchísimo, y por supuesto la calidad de vida. E incluso, lo tengo que decir, a algunos le toma la vida. O sea, yo sé que suena fuerte, ¿no? Pero por todo este estrés financiero, pues se quitan la vida. Y sí, me acaban de platicar de un caso muy triste, ¿no? De gente que no supo manejar.

0: manejar las tarjetas, que juegan, que no saben cómo usar sus herramientas financieras para ayudarse y acaban endeudados, bueno, que no lo pueden manejar. Y me da mucho gusto darte la bienvenida, Mariana Villasuso, Chief of Staff de Governance y directora de Asuntos Externos en Story. Que, a ver, antes de iniciar, querida Mariana, cuéntame, porque tienes una carrera muy, muy prominente en cuestión financiera.
1: Exacto, muchas gracias por Bienvenida. La invitación y por tenerme aquí con tu audiencia. Pues sí, soy Mariana Villasuso, llevo 10 años en el tema de inclusión, salud, educación financiera, desde la Secretaría de Hacienda y Crédito Público, luego en Naciones Unidas y ahora desde Story, que es una Sofipo digital.
0: ¿Sofí?
1: Sofipo.
0: Sofipo. ¿Qué es Sofipo?
1: Es una sociedad financiera popular.
0: Ah, ¿así?
1: Sí, son diferentes licencias que hay en el sector financiero. Esta es una de ellas. Uh-huh. Y entonces se dedica a... Es una plataforma de servicios financieros. Damos crédito, ahorro, inversión. Pero bueno, ahorita estamos hablando del tema de salud financiera y me encanta el tema.
0: Pero es importante, o sea, una sociedad financiera popular que muchas veces no tenemos acceso a esto por falta de conocimiento. Y sí, lo decíamos, o estábamos platicando fuera del aire, Mariana, de que no sabemos cómo manejar las tarjetas, no sabemos hacer presupuestos, no sabemos qué es el pago mínimo. Claro. Y entonces vamos ahí medio luchándole, pero nos falta esta educación financiera. Yo no sabía que era la Sofipo, la verdad. Sé que hay Sofom.
1: ¿Sofomes?
0: ¿Qué es Sofomes?
1: Sí. Son sociedades financieras de objeto múltiple que son las que solo dan crédito, por ejemplo.
0: Ok. ¿Y la Sofipo?
1: La Sofipo básicamente capta dinero, o sea, tenemos ahorros y los colocamos con crédito. Y entonces podemos tener una gama un poco más amplia de productos. Somos de las únicas licencias, además de los bancos, que podemos captar ahorro, es decir, tener tus ahorros y que tú los puedas invertir, tener apartados, etcétera.
0: Pero que el tema es que no sabemos ni siquiera cómo empezar.
1: Exacto.
0: ¿No?
1: Exacto.
0: Que, a ver, hablando del estrés financiero, que sí me preocupa porque no sabemos usar ni las Sofipos, ni las Sofom, ni los bancos.
1: Exacto.
0: Ni las tarjetas de crédito, ni los créditos hipotecarios, no entendemos bien y nos da miedo hablar de dinero. Lo comentábamos también que, por ejemplo, las parejas cuando van a empezar una vida en pareja, o sea, se van a casar, como que el dinero no es algo que hablan, como que hablan de la boda, del vestido, de quién invitamos.
1: Exacto.
0: De a dónde van a vivir, que la luna de miel, pero no se habla de, oye, ¿cómo vamos a manejar nuestra vida financiera?
1: Sí, es de las cosas más importantes, porque además de los grandes problemas que hay entre las parejas, creo que es el segundo problema, es el tema financiero.
0: Sí.
1: Y entonces sí, creo que lo primero que hay que hacer es quitarle el tabú al dinero y quitarle el tabú a las finanzas.
0: Sí, pero el tabú de que es malo, porque mucha gente piensa que el dinero, como pensar en dinero o cuidar el dinero, como que es egoísmo, es malo y es como de...
1: Sí, como que es malo, es feo, y la verdad es que tenemos... Primero que quitarle todo sentimiento al dinero, es un recurso que te permite llegar a un fin.
0: Punto.
1: Punto, es eso, ¿no?
0: Sí.
1: O sea, como no es bueno ni es malo, es un recurso que tú tienes para tener un fin.
0: Sí.
1: Y entonces hay muchos recursos, tenemos tiempo, tenemos ciertas habilidades, y entonces tenemos que verlo como un recurso tal cual.
0: Sí. Que la salud es un gran recurso,
1: claro.
0: Es de los más importantes. Sin salud absolutamente no hay nada.
1: Exacto.
0: Oye, a ver, que aquí sí... Me preocuparía. Uno, ya sabemos que no sabemos. No sabemos de salud financiera, no sabemos cómo organizarnos. Sé que hay cuestiones y herramientas financieras que nos permite tener liquidez para después pagar, pero luego no, se nos va de las manos. Es como los malabaristas.
1: Exacto.
0: Que se les caen las pelotas, ¿no? Y desde ahí se podría ser el primer punto, ¿no?
1: Claro.
0: El que no tenemos educación.
1: Sí, la verdad es que la educación financiera es algo que primero genera mucha desconfianza,
0: sí.
1: Otra vez porque es hablar de dinero. Pero una vez que lo quitas, te parece muy difícil. Y luego las instituciones financieras normalmente usan estas palabras que se oyen como súper complejas.
0: Ajá.
1: ¿No? De y el interés compuesto y la liquidez.
0: Bueno, yo no tengo idea qué es un interés compuesto y lo tengo que...
1: Exacto, pero es nada, confesar. O sea, es una tasa de interés que va cambiando sobre el tiempo.
0: Okay.
1: Es tal cual, o sea, uh-huh. Es que no hay más, ¿no? Y cuando te hablan de liquidez, de diversifica, entonces te da miedo. Y educación financiera, lo que te decía, empieza por un presupuesto. Literal, y un presupuesto es tan fácil como en una servilleta escribir el dinero que entra, el dinero que sale, que son los ingresos y los egresos, y la resta de esos dos. Con eso ya tienes un presupuesto.
0: Y si te gastas más, que eso pasa, mucha gente gasta más de lo que gana y entonces empieza a vivir
1: con estrés.
0: Con estrés.
1: Exacto.
0: Con estrés financiero, ¿no? Que yo te quiero preguntar, ¿por qué? O sea, sí, ya sabemos que nos cuesta hablar de dinero con las personas que más queremos, las más cercanas, porque no sabemos cómo hacer, ¿no? Y porque pensamos, por cuestiones sociales, culturales, que es algo que no se toca, que eso llegará con el tiempo, que eso se va a dar fácil. Y sí, estoy de acuerdo contigo, querida Mariana, que muchas de las broncas que hay en parejas o en familias vienen por el dinero.
1: Sí,
0: porque necesitas subsistir, necesitas tu techo, necesitas tu seguridad y tu paz.
1: Exacto.
0: Financiera.
1: Exacto. Y la verdad es que todo en un presupuesto incluso empieza desde antes con una parte no financiera, que es conocerte. Es conocer tu contexto, conocer cuáles son tus necesidades. Hay algunas personas que, por ejemplo, necesitan un medicamento recurrente.
0: A ver, y ahí voy a una pausa. Y justo regresamos con más información. No se vaya. Estamos hablando de estrés financiero. 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
0: Estoy platicando con Mariana Villasuso, pues una experta en salud financiera, si lo puedo decir así, querida Mariana, y estábamos comentando, nos cuesta trabajo hablar de dinero, eso ya lo tenemos claro. En una pareja que esté iniciando, sería lo ideal para que sepan los dos cómo. No, pues yo gasto y vivo de las tarjetas. Ah, no, pues yo sí conservo y hago inversiones y tengo un plan para el retiro. Yo qué sé, claro. Tantas cosas que debería de darle paz y tranquilidad a una pareja o a una familia. Y no sabemos ni siquiera cómo hablar de esto con nuestros hijos, porque nuestros hijos, pues en muchas ocasiones nada más estiran la mano.
1: Claro, claro.
0: Y hay que enseñarles
1: A ahorrar y todo. Sí.
0: No, tú cómo, ¿qué puntos podrías decir que es importante tener en mente para la salud financiera?
1: Primero eso, hacer el presupuesto, que decía, no tiene que ser difícil, es nada más anotar el dinero que entra, el dinero que esos son los ingresos, el dinero que sale, que esos son los egresos.
0: ¿Todo? Hasta el cafecito, que hay gente que se gasta un café de esos, de los caros todos los días, y cuando vea lo que se está gastando en cafés,
1: sí,
0: se va a ir para atrás.
1: Sí, y la verdad es que no debemos de ver el presupuesto como algo punitivo, o sea, como algo que nos da miedo de no, no lo quiero hacer porque mejor no quiero enterarme. Al contrario, es como entérate, ven qué te estás gastando y presupuéstalo. No está mal irte a tomar el café con tus amigas. Está en el presupuesto y sí. No pasa nada. Y de hecho, a veces incluso es bueno para la salud mental.
0: Claro, no, por supuesto.
1: Te decía que hay personas que tienen que tener un medicamento recurrente, por ejemplo.
0: Sí, lo estamos.
1: Y hay otras que no. Y hay otras que necesitamos ir al psicólogo. Y hay otras que no. O sea, como que cada quien tiene sus necesidades diferentes. Y eso es lo primero que hay que hacer. Hay que aterrizarlas. Hay que decir, yo necesito esto para vivir con bienestar sí. Y tener paz.
0: Y ahí priorizar.
1: Claro.
0: Dentro del presupuesto. Pues tal vez mi café de esta marca que...
1: Te encanta,
0: ¿no?
1: Sí.
0: Que todo mundo compra, pues aquí, en vez de echarme 5 a la semana, porque tengo que comprar mi medicamento recurrente, me voy a echar uno, me voy a dar mi premio. Exacto. A gustísimo. Si no hay, no hay cuestiones prohibidas, sino nada más organizadas.
1: Exacto. Al final tu presupuesto lo que te va a ayudar es entender tus hábitos de consumo sí. Y cómo mejorarlos. Entonces, no significa que cortes todos los gastos de la noche a la mañana, no. Los puedes ir mediando mientras cumplas con tus necesidades básicas.
0: Así. Entonces, presupuesto. Yo te quiero preguntar, ¿qué es más peligroso para nuestra tranquilidad financiera? ¿Ganar poco o no tener claridad sobre nuestros gastos o sobre nuestras finanzas?
1: No tener claridad sobre nuestras finanzas.
0: Así. Puedes ganar un chorro de lana.
1: Sí. Y si no tienes claro, no sabes en qué se te está yendo. Es literalmente como un agujero en donde no tienes idea de qué está pasando. Si sí. Tienes idea y lo tienes planeado, tú puedes decir, oye, ¿sabes qué? Y yo siempre pongo este ejemplo. Cuando llegan las crisis, que es dejas de tener un ingreso, sí. Tienes un gastos muchísimo muy elevados.
0: Una enfermedad, una pérdida de algo, una emergencia.
1: Tú tienes que saber en dónde puedes cortar sin que te afecte tanto. Y entonces, por ejemplo, yo voy al súper y me encanta un yogurt muy específico que es muy caro. Pero digo, bueno, ahorita lo puedo hacer. En el momento en el que yo esté en una crisis, sé que puedo prescindir de este yogurt. Y no me va a pasar nada, lo voy a extrañar, pero no me va a pasar nada. Sí. Mientras no podría prescindir de mi psicóloga, por ejemplo.
0: Sí.
1: Entonces, así ya, cuando llega una crisis, no sientes que te estás ahogando. Dices, bueno, ya sé de dónde cortar, ya sé en dónde puedo en dónde puedo reducir mis gastos y esto medio me va a equilibrar. Y no te genera un estrés de no sé qué voy a hacer, necesito igual y pedir un préstamo y agarras el préstamo más caro, ¿no? Entonces, como que tienes mucho más control y mucho más bienestar. Al final eso es el presupuesto.
0: Que justo estábamos comentando, la gente no sabe ni siquiera su estado de cuenta.
1: Sí.
0: Leerlo.
1: Exacto.
0: Y me incluyo, o sea, yo te decía, yo no soy de pago mínimo, no puedo, no me gusta pagar intereses. Entonces yo soy, ¿cómo lees? Totalera. No, yo sí uso mi tarjeta de crédito, por supuesto, pero la pago mes con mes.
1: Exacto.
0: Y no debo. Sí me gusta de repente si veo alguna promoción, que eso ya va a ser de cada quien, de meses sin intereses, que puede ser un engañito también, ¿no? Porque le suben el precio.
1: Pues
0: no,
1: eso sí puede ser, pero los meses sin intereses son buenos para que puedas comprar un bien duradero y no te quites la liquidez, que es el dinero que tienes
0: sí. Ahorita,
1: ¿no? O sea,
0: sí, pero sí le suben, ¿o no? O depende quién.
1: Eso depende, yo creo, exacto.
0: De los bancos, o sea,
1: depende de las
0: empresas.
1: Exacto. Al final, digamos, por el monto es, no sé, yo quiero comprar una computadora sí. Que cuesta tanto y lo que hace meses sin intereses es, en vez de pagarlo en una sola exhibición, te lo voy a dar en tres y cuesta $900 y tú tienes que pagar $300 cada mes. Eso es lo que hace la institución financiera. Uh-huh. ¿Quién determina el monto final? Pues eso sí es el comercio donde estés comprando.
0: Que algunos, bueno, que yo siempre he dicho que el Buen Fin a mí se me hace un poco engañoso.
1: Pues sí dicen, la verdad es que yo no he hecho el ejercicio de antes y después, deberíamos de hacerlo.
0: De eso estaría bueno, o sea, ver si realmente el Buen Fin es Buen Fin, ¿no?
1: Exacto, o si no le subieron el precio.
0: Exacto, que muchas veces, pues nada más véalo, hay que hacerlo. Si alguien lo ha hecho,
1: nos diga,
0: por favor. Pero a ver, hablamos de estrés financiero. ¿Cuáles serían como las señales más claras de que algo no está bien con tus finanzas y necesitas asesoría, necesitas ayuda, necesitas educarte?
1: Creo que lo primero es que lo sientas fuera de control, que llegue fin de mes y digas, no tengo idea de cómo le hice, pero lo logré, así como sí. Que ya sabes, sí. Me metieron en una licuadora y acabo de salir. Y lo segundo es que cuando empiezas a no tener control sobre tus productos financieros, entonces donde dices, ya las tasas de interés me están ahorcando en las tarjetas de crédito, ya no sé cómo pagar este otro crédito, ya no sé dónde están mis ahorros, ¿no? O sea, cuando empiezas a sentir ese descontrol y sobre todo cuando empiezas a perder la paz, como el bienestar financiero, cuando ya tienes gastritis, cuando ya...
0: Insomnio.
1: Cuando ya te empieza a afectar en lo físico, eso ya es, pues una señal. Esas tres son señales de alerta.
0: ¿Qué recomiendas?
1: Literal, sentarte, hacerte tu bebida favorita, tu té favorito, sentarte.
0: Con o tu café caro, exacto, con tu yogur caro.
1: Y la verdad es que empezar a hacer un presupuesto. Entonces empezar a mapear, oye, ¿en qué estoy gastando? ¿Cuánto dinero está entrando? ¿Cuánto dinero está saliendo? ¿Y cómo puedo hacer que concilien una cosa con la otra?
0: Sí.
1: Y después de ahí, pues empezar con pequeños trucos como la tarjeta de crédito no es un dinero adicional. Debe de estar dentro de tu planeación, ¿no? Empezar a entender qué es eso del pago mínimo, qué es el pago total, cuándo corta mi tarjeta, cuándo tengo que pagar mi tarjeta, y empezar a entender estos conceptos antes de seguir utilizando los productos.
0: Que sí lo tengo que decir, ahorita con todas las plataformas que vemos de compras, ¿no?
1: Claro.
0: O sea, con un clic estás comprando, o sea, estás gaste y gaste con un solo clic, pero ese clic cuesta.
1: Sí,
0: o sea,
1: sí, exacto.
0: Te cuesta tu lana y tienes que pues darle la importancia de si puedes o no.
1: Sí.
0: Porque se ve muy fácil, porque con un clic lo haces.
1: Exacto.
0: O con la tarjeta que sientes que como no es el dinero físico, dices, ¡en tarjetazo!
1: Exacto. Y entonces hacer el presupuesto sí requiere de cierta disciplina. No tiene que ser difícil, es nada más sentarte cuando tú decidas. Yo lo hago los lunes en la mañana, por ejemplo, y los viernes en la mañana, y me doy cuenta de cómo estoy gastando y qué tanto puedo gastar el fin, qué tanto no, y ya está, ¿no? Y entonces es sentarte y hacer este ejercicio de qué es lo que realmente necesito, cómo se ve esto en mi presupuesto, y cómo acomodo las cosas de tal manera que esté satisfaciendo mis necesidades. Porque si estás comprando el café, pero estás dejando de comprar la insulina, pues ahí sí te estás poniendo en riesgo, ¿no?
0: Sí.
1: Por ejemplo.
0: O debiéndola.
1: Exacto.
0: Y debiéndola, que ese es un tema también que no sabemos cómo manejar el tema de los intereses, pensando que, como decíamos, la tarjeta, un clic, y hay intereses. Cuando no estás pagando, hay intereses muy altos.
1: Sí.
0: Depende la tarjeta, depende la entidad financiera, lo que tú quieras, ¿no? El banco, o si es una Sofipo, o lo que quieras. Pero entenderlo y educarnos, yo creo que sería la parte fundamental, y obviamente saber qué tengo, cuánta lana me llega constantemente, o si estoy lidiando al día a día, pero cuánto estoy gastando.
1: Sí.
0: Y hay mucha gente que gasta, y lo voy a decir, por aparentar, por pertenecer.
1: Claro.
0: Y también por una cuestión personal,
1: sí,
0: ¿no? De autoestima o seguridad, yo qué sé.
1: El tema de finanzas personales siempre va de la mano con conocerte. Conocerte cuál es tu contexto y a dónde quieres llegar. Y entonces, sí, pues, tal cual.
0: ¿Ya?
1: ¿Sí?
0: ¿Así? Vamos a una pausa, queridos amigos, y regresamos con más sobre estrés financiero. ¿Lo tienes? Volvemos.
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0: 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Y hablando del bienestar financiero, estoy con Mariana Villasuso, de directora de Asuntos Externos en Story, que es esta SOFIPO. Exacto. Que aprendimos, Sociedad Financiera Popular. Pero que hay muchas sociedades, hay muchos bancos, hay mucho. El tema es que no sabemos usarlos. No sabemos usar ni siquiera una tarjeta de crédito, un crédito hipotecario, como que pensamos que el dinero, pues no los dan.
1: Exacto.
0: Y va alguien mágicamente, va.
1: Exacto, como ¿no? Que es un dinero extra, ¿no?
0: Extra. Y justo vale la pena que hablemos del ahorro y también viene el regreso a clases donde mucha gente le sufre.
1: Sí, sí, sin duda. Y creo que el ahorro es de las cosas más importantes cuando hablamos de salud financiera. Y ahora el ahorro muchas veces lo vemos súper complicado, pero es guardar una parte de tu dinero para usarla después. Y entonces justo tú puedes, y te permite planear mejor. Entonces, sí. Si tú sabes que en agosto va a ser el regreso a clases, entonces tú puedes decir desde mayo, oye, ya sé que me va a costar 3,000, 4,000 pesos, sí, lo que sea, comprar todos los útiles escolares. Bueno, entonces, si empiezo 3 meses antes, puedo ahorrar 1,000 pesos cada mes y no me tomo el café tan caro. Y entonces ya en agosto no estoy sufriendo por el regreso a clases, ¿no? Entonces, creo que si vemos el ahorro, si ponemos el ahorro con metas, es mucho más sencillo cumplirlo. Y hay cosas que hay que desmitificar del ahorro, ¿no? El ahorro es mucho mejor si lo hacemos de poquito en poquito, pero de manera
0: constante,
1: frecuente. Exacto, a que si lo hacemos una vez al año y algo súper grande, porque eso nos va a costar más trabajo.
0: Sí.
1: Y otra cosa bien importante es que el cerebro no está hecho para ahorrar. La verdad, no nos gusta porque le estás diciendo que no al cerebro. Ay. O sea, le estás diciendo, ahorita no te comas este chocolate porque lo vas a ahorrar después. Sí. Exacto. Entonces, si tú tienes y cuando cumples una meta, pues la verdad es que tienes como esta sensación de éxito y de felicidad. Entonces, también el ahorro se tiene que ver así. Un ahorro a un mes en donde, ay, bueno, ya me compré el café que quería, ya me fui al viaje que quería, ya hice lo que quería, pero voy a seguir ahorrando para cosas en un futuro.
0: O sea, la idea es poner metas claras, ¿no?
1: Exacto.
0: Quiero irme a este viaje que puede ser, o sea, olvídense, aquí no estamos hablando de niveles.
1: Exacto.
0: Puede ser
1: a Cuernavaca.
0: A Cuernavaca, pero quiero ese día, el cumpleaños de mi hija, hacerle una comida con sus amigas y me va a costar más o menos tanto. Entonces, exacto, ahorro de a poquitos. Que algo también que te iba a preguntar, no sabemos dónde poner la lana para ahorrar.
1: Claro, que yo lo que siempre decimos es que es mejor ahorrar en instituciones reguladas. ¿Qué es esto? Las que son supervisadas por las autoridades. Entonces, sí, los bancos, las SOFIPOS. ¿Y por qué es más seguro ponerla ahí? Primero, porque te dan rendimientos algunas veces.
0: Aunque sea poquito ahorro.
1: Exacto.
0: Aunque sea de 2,000 pesitos, sí, en 6 meses. No me importa. O sea, sí.
1: Desde, literal, puedes invertir, por ejemplo, en Story desde 13 pesos.
0: ¿13 pesos?
1: Y en CETES desde 100 pesos. Entonces, okay. A ver, hay muchos mecanismos en donde tú puedes poner tu dinero, te va a dar poquito rendimiento y lo vas a tener seguro porque son supervisadas, porque son reguladas y hay alguien que las está vigilando.
0: Que ese es un tema que yo te preguntaba fuera del aire. Oye, ¿qué pasa con estas entidades donde la gente de repente, sí, metí mi dinero en, no sé, uno, sabrá Dios, no me sé ni los nombres, y los bailaron a todos? O sea,
1: exacto,
0: eso es porque no estaba regulada.
1: Exacto, sí,
0: que
1: son
0: no
1: reguladas,
0: engañar.
1: Exacto. Y a ver, hay mucho fraude, entonces, si es rendimiento altísimo en súper corto tiempo, sí, y parece algo magiquísimo, voy a revisar y si no es regulada, salgamos corriendo de ahí.
0: Regulada, aunque te digan es regulada, ¿tú cómo revisas que sí sea regulada? O sea, yo como sé que Story y todas las que sí están reguladas, los bancos y las otras SOFIPOS, son reguladas.
1: En Condusef es muy fácil, te metes al Buró de Entidades Financieras, revisas el nombre y ahí te va a decir si está regulada o no.
0: Así, no meta su dinero en donde le ofrezcan, o sea, cosas que es demasiado bueno para ser verdad. Le voy a dar un rendimiento de, es que aquí estamos con este crédito. Exacto. Y, o sea, no, les van a robar su lana.
1: Exacto, si es mucho rendimiento en muy corto plazo y no has escuchado de esa institución, mejor no.
0: Y checarla en Condusef si está regulada o no.
1: Exacto.
0: Yo creo que no es tan complicado. Y si necesitamos saber más de salud financiera, ¿dónde te encontramos, querida?
1: Como Mariana Villasuso, en todas las plataformas, en LinkedIn, en Instagram, etcétera, o en StoryCards.
0: ¿Ah, sí?
1: Sí.
0: Pues hay que acercarnos a los que saben y que nos puedan educar para tener una mejor calidad de vida y bajarle al estrés financiero, que créanme que es un porcentaje muy alto de gente que vive siempre de cómo va a salir mes con mes, ¿no? Y llega la quincena y un día y ya se le acabaron.
1: Exacto.
0: Entonces, control, presupuestos, sentarte, hacer números.
1: Conocerte.
0: Y tomar mejores decisiones, y el ahorro también es importante.
1: Exacto.
0: Querida Mariana, un placer tenerte
1: muchísimas
0: aquí.
1: Muchísimas gracias.
0: Rica plática.
1: Deliciosa, sigamos platicando.
0: Feliz. Mariana Villasuso, muchas gracias. Gracias, amigos. Yo soy Etel Soriano y por favor, para estar bien y saludable, ahorra, haz tu presupuesto y cuídate.
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0: Amigos, ¿cómo están? Buenas tardes, bienvenidos a Palabra del Deporte. Un gusto estar con ustedes en esta ocasión transmitiendo desde Los Cabos, en el marco del torneo abierto de Los Cabos, este extraordinario ATP 250 que se está desarrollando justo en estos momentos y ya entrando pues a la segunda etapa del mismo. Vamos a platicarles hoy todo lo que ha sucedido, pero bueno, pues comentar que el día de ayer la mejor raqueta que tiene México, que es Rodrigo Pacheco, francamente no pudo poner en aprietos en ningún momento al canadiense Denis Shapovalov, que es el campeón defensor de este torneo, que es un jugador de extraordinario currículum, ha llegado a ser un top ten, no pasa por el mejor de los momentos por las lesiones, que está saliendo favorablemente de ellas. Pero bueno, ayer Rodrigo por la noche, aquí estuvimos viendo el partido y no logró estar tan preciso con el servicio como lo estuvo en la primera ronda donde obtuvo el triunfo. Más adelante lo vimos jugar muy bien, mucho mejor que Santi González en dobles, pero tampoco les alcanzó para intentar derrotar a la segunda pareja, unos brasileños que son francamente muy, muy buenos doblistas. Hoy que el dobles está en un momento crítico por los cambios a las reglas donde pues la ATP favorecerá a los singlistas para que jueguen dobles. Y bueno, también comentar que el día de ayer pues se vieron cayendo como fichas de dominó los primeros sembrados, el caso del tenista de República Checa, o de Chequia, como usted prefiera, Jiří Lehečka, salió de este torneo derrotado por el jugador de Hong Kong, Chuck Lam Coleman Wong, que es el 108 del mundo. Vaya diferencia de ranking, porque Lehečka está en el lugar número 12. Y cuando ganó el primer set 6-1, todos dijimos va a ser un triunfo rapidísimo y fácil, y no, se volteó todo y vino entonces Wong para ganar segundo y tercer set y así eliminar al primer sembrado. El segundo en la siembra, Luciano Darderi, el italiano, bueno, pues también solo pudo estar en tres games, perdía 3-0 el primer set, no se sentía bien físicamente, fue a hablar con el juez de silla, se disculpó, se acabó ese partido, y así el 23 del mundo también, jugando escasamente pues unos minutos, salió del torneo en esa ronda. Y bueno, pues eso lamentablemente pues desilusionó al público. Para complementar la jornada de ayer, pasaron al estadio Alejandro Murillo, el estadio principal aquí en Los Cabos, a la pareja de Rodri y de Santi, la pareja mexicana, pero pues lamentablemente no pudieron triunfar. Otro de los sembrados, Karen Khachanov, cuarto en la siembra, el ruso, pues no pudo con el gitanazo que es Bernard Tomic. Karen Khachanov, cuarto en la siembra de este torneo, actualmente número 26 del ranking de la ATP, sencillamente no pudo con Bernard Tomic, este jugador australiano que en este momento está en 171 del mundo, pero que llegó en su mejor momento a estar en 17 y conserva esa calidad. El único de los sembrados importantes que ayer avanzó, y avanzó un poco de milagro, fue el tenista argentino Francisco Cerúndolo, que perdió el primer set ante el estadounidense Tristan Boyer, que viene desde la quali, y perdió 7-6. Ganaba 4-3 Cerúndolo el segundo set, y bueno, pues Boyer tampoco pudo seguir avante en este torneo. Cameron Norrie, quinto en la siembra, el inglés, derrota 6-4 y 6-4 a James Duckworth. Y bueno, pues viene una jornada fantástica para esta noche en este caluroso y húmedo Los Cabos. Cerúndolo ante Gea será este partido que arranca a las 6 de la tarde, tiempo local, 7 de la noche, tiempo del centro del país. Denis Shapovalov, que defiende el título y los puntos, enfrentando al chequio Svirchina. Cameron Norrie ante Bernard Tomic, va a ser un buen partido, y después tendremos a Wong contra Brooksby. Los mexicanos que siguen con vida en este torneo de manera milagrosa son el buen Luis Álvarez y Alan Magadán, que sin jugar el primer partido avanzaron, porque precisamente Tomic y Svirchina, que eran pareja, los dos pues anunciaron que no estaban muy fuertes físicamente. Es muy desgastante jugar en estas condiciones de humedad, de tremendo calor en la noche. Ayer los termómetros marcaban aquí 30 grados más la humedad, no corre el viento en la noche y se hace un caldo en la cancha. Así es que bueno, pues suerte para los mexicanos que nos quedan con vida, y pues ahora estar pendientes de quiénes son los que logran meterse a la siguiente ronda. Hay que comentar que hoy se juegan cuartos de final, los ganadores estarían colocándose entre los cuatro mejores, y bueno, pues parece que se le abre el paisaje a Shapovalov, octavo en la siembra, y también a Francisco Cerúndolo. Aprovecho para saludar allí en la Ciudad de México a mi querido compañero Juan Carlos Veraza Capón, con este tema, Juan Carlos, y con el tema de la FIFA y la UEFA, que se está poniendo día a día más complicado, porque hoy la UEFA le dijo a Infantino: a mí tus 20 millones o 40 que después ofreció no me interesa para ninguna de mis asociaciones, no nos interesa que comercialices el Mundial, no te apoyamos, se suma con CACAF, pero el tema sigue escalando en declaraciones, porque Infantino ya dijo: si en septiembre no me dicen que sí, pues ya veremos. Y este tema pues nos queda mucho de qué hablar, porque se va a poner cada vez más difícil. Juan Carlos, te mando un fuerte abrazo.
1: Igual, mi Pablo, te mando un abrazo hasta allá, y pues sí, qué tema este. Hoy, además, salió ahí un video del señor Infantino, en un tema todo montado ahí con las preguntas que le hicieron. Decía el señor
0: Infantino... Parecía mañanera.
1: Sí, exacto. Y decía el señor Infantino que todo esto es... En pocas palabras, por el bien de los aficionados al fútbol. Y yo lo primero que me pregunto es si es por el bien de los aficionados, ¿por qué cuesta lo que cuesta ir al Mundial? Si lo que le preocupa al señor Infantino son los aficionados, pues entonces los estratosféricos precios que se tuvieron que pagar para ver un partido de Copa del Mundo no deberían existir. Entiendo que es un negocio y que un boleto para una Copa del Mundo debería tener un cierto precio, pero a él no le ha preocupado mucho esto. Sinceramente me reí cuando vi al señor Infantino. Me parece que lo está haciendo mejor como comediante que como presidente de la FIFA, por el bien del fútbol y por el bien de los aficionados. Obviamente, para el negocio de la FIFA, pues lo ha hecho bien, le ha generado mucho dinero al organismo. Y como bien mencionas, las 55 asociaciones, federaciones de la UEFA le dijeron que no están interesadas, y que si no, pues tan fácil como que no van al Mundial. Y lo interesante, pues decíamos ayer, es que buena parte de la próxima Copa del Mundo se jugaría en territorio europeo, porque de los tres sedes, dos de las sedes principales, quitando de momento Argentina, Paraguay y Uruguay, que tendrían solo un partido si el Mundial se mantiene en 48 equipos, pues los otros dos son los de la península ibérica, Portugal y España, que son parte de la UEFA, y pues no van a ceder de momento. Veremos en qué termina esto, pero va ahora que está de moda esto, lo noto con mi esposa en términos de negocios, esto de vamos a escalar el asunto, pues está escalando el asunto y duro con el tema de la UEFA y de la FIFA. Falta mucho para la Copa del Mundo, obviamente acaba de terminar apenas la del 2026, pero la fecha límite que ha puesto el señor Infantino que mencionabas, pues no falta mucho para esa, es 19 de septiembre, y hoy, según el muy conciliador, no, es que nadie está obligado a hacerlo, pero pues veremos en qué termina este negocio que ayer mencionábamos, tiene a la familia Trump involucrada, al hermano del yerno del señor Trump, el hermano de Jared Kushner, está involucrado en este negocio. En pocas palabras, pues la familia Trump está involucrada en el negocio, y esto pues no le agrada a los europeos, que ahorita no tienen muy buena relación con Trump, porque Trump se la pasa pegándole palos a todos los países europeos, salvo a Rusia. Entonces, pues la cosa no está sencilla, mi querido Pablo. Ya veremos en qué termina esto. Falta mucho para que se defina.
0: Oye, difícilmente. Te iba a comentar que Mr. Bean ya quiere contratar al señor Infantino, ahora que decías que se ha convertido en un gran comediante, porque sí, es de risa en ocasiones todo lo que hace Infantino. Bueno, no es de risa las cantidades que ha ganado FIFA.
1: No.
0: Pero evidentemente que, pues, causan gracia sus declaraciones. No, yo estoy aquí, buena onda. Lo que argumenta la UEFA es que si cedes un 20% de los derechos de comercialización y demás de un mundial, de alguna manera pues ya está cediendo a un tercero, pues toda esta organización, que es lo que quiere evitar la UEFA, porque dice, es un tema de gobernanza lo que más les preocupa.
1: Así es.
0: Y lo que más preocupa también es que ya se suma con CACAF, más los que se acumulen, ¿no? Porque Pues hay que recordar que este tema no va a parar aquí, que nos va a dar mucho de qué hablar en el futuro. Oye, te tengo una buena noticia porque estaba yo viendo cómo le fue a Renata Zarazúa.
1: Sí, justo eso iba a mencionar, bueno, pues también. Renata
0: volvió a ganar.
1: Sí.
0: Volvió a ganar allá en Memphis.
1: Le una ganó muy doble, buena doble 6-4 a María.
0: Sí, sí, sí, a la veteranaza que le hemos tenido muchas veces en México.
1: Sí.
0: Le gana 6-4 y 6-4, y esta es una fantástica noticia para el tenis mexicano, lo que está haciendo Renata. Como preparación, hay que recordar que todos estos torneos, incluido el Abierto de los Cabos, el que se juega la semana que entra en la rama varonil allí en Cancún, un ATP 125, luego vienen los torneos 1000 previos al US Open, todos en cancha dura, y bueno, pues también la rama femenil haciendo su parte. Y yo espero que ahora que en septiembre se va a jugar el WTA 500 de Guadalajara, envío saludos a Hugo Santos Coy, padre e hijo, pues ahora sí, Renata se convenza que en México se le necesita y que puede ser esta una gran oportunidad para que, arropada por el público que va al WTA 500 de Guadalajara, pues pueda tener un fantástico resultado. Ojalá que esto así sea. Y en otros temas, mi estimado señor Veraza, pues el asunto del Barcelona y el Atlético de Madrid, otra telenovela que se parece a estas buenas telenovelas turcas que tenemos en Imagen Televisión, la que se avecina entre Barcelona y Atlético de Madrid, que están incluso prontos a llegar a los tribunales por el tema de Julián Álvarez. ¿Qué está pasando? Que el Barcelona pues quiere a billetazos llevarse a Julián Álvarez, y el Atlético de Madrid dijo, pues no, no te lo vendo, la cifra que le ponga sobre la mesa. ¿En qué va a parar esto? Porque Atlético de Madrid dice que han sido fuera de las normas, las maneras de acercarse el Barcelona a el representante de Julián Álvarez.
1: Sí, ya recibió la denuncia de parte de la Real Federación Española de Fútbol. Hay maneras de hacer las cosas y el Barça parece que se quiere brincar este procedimiento. El jugador, al parecer, pues estaría contento de ir al Barcelona. No es que el Atlético no sea un buen equipo, es un equipo histórico, es un equipo importante, pero pues jugar en el Barcelona obviamente es subir de nivel, es subir de categoría. El Barça, que está buscando armar un equipo que ahora sí pueda ganar la Champions, que no ganan desde hace más de 10 años, la última vez fue en 2015, viendo que el Madrid además ya se ha reforzado y que intenta reforzarse todavía más, que va por Rodri, que quiere armar una parte atrás más sólida para sostener lo que tiene adelante con Bellingham, con Mbappé, con Vinicius, con los jugadores que tiene ahí el equipo merengue. Pues el Barcelona lo que quiere es una delantera acorde. Ya se llevaron a Gordon, al que hizo sufrir al equipo mexicano y a quien lo enfrentó en la Copa del Mundo. Ya se llevaron a De Jemi, este extraordinario extremo del Borussia Dortmund. También es un jugador que ha llegado ahí al FC Barcelona. Más lo que ya tiene el Barça, este núcleo joven que fue la base de la selección campeona mundial y algún otro extranjero. Pero pues el Barça, no hay que olvidar que aunque no contó toda la temporada con Robert Lewandowski, pues está buscando un hombre gol. Y aunque las características de Julián no son iguales a las de Lewandowski, que es más un jugador de
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0: Estamos de regreso en Palabra del Deporte. Me da muchísimo gusto saludar a Adriana Acuña. Siempre es importante escuchar el talento de las mujeres que están involucradas con Next Tennis. Adriana, bienvenida, qué gusto que estés con nosotros.
1: ¿Qué tal, Pablo? Muchas gracias por la invitación.
0: Oye, francamente que siempre para cualquiera que llegue a este complejo, pues es una gratísima sorpresa, porque tiene un concepto que, yo no sé de arquitectura, pero lo que me refleja es que hay mucha comunión con los elementos que hay en esta zona de Los Cabos. La cancha tiene el color de la arena de Los Cabos, pero también tiene el azul del mar. Los baños son una cosa muy especial, muy bonito, o sea, estás dentro, techados, pero están como al aire libre, y como que tiene un sello muy especial todo este complejo. Platícanos un poco del concepto arquitectónico y de cómo concibieron este gran centro tenístico, que ahora que platicaba con el querido Batata, pues se sorprendió, nunca había venido hasta acá el querido José Luis Clerc, compañero, amigo de tantos años de ESPN, que están aquí al lado, en la cabina de al lado, y me dice, oye, esto es increíble. Cuéntanos un poco, por favor, Adriana.
1: Sí, pues como bien lo comentas, la verdad es que el proyecto se desarrolló con el arquitecto Héctor Barroso ya hace unos 5 años, más o menos. Y siempre fue esta parte como conceptual de respetar lo que es el entorno, como bien dices, de Los Cabos, ¿no? O sea, la parte endémica también de la vegetación y el sistema constructivo que se utilizó en todos los espacios que se encuentran, digamos que instalados, son a base de muros tapial, que el muro tapial es un muro que es de tierra compactada y que justamente son estos elementos que hacen que se convierta...
0: Como si fuera un adobe... Pero hecho, exacto, más que con lodo, con la arena.
1: Exactamente, con tierra, con agua, lleva algunos agregados para darle como resistencia, pero eso precisamente hace que sea como muy amable con todo el entorno que tiene el espacio, ¿no? Y el desierto, la ubicación en la que está centrada el Cabo Sports Complex. Entonces, toda la parte como de dejar aparente los materiales, de que se vean naturales, que conviva realmente con lo que es el landscape que tiene el complejo, es precisamente lo que yo creo que le da este toque tan especial al torneo como tal y también a lo que es el complejo, ¿no? O sea, la arquitectura realmente es muy bonita, como bien dices, los baños, creo que es de mis partes también como favoritas, ¿no? Nunca te esperas entrar a un baño y que realmente entres y lo que te reciba es una ventana a una parte desértica, ¿no?
0: Claro.
1: Que digamos que sí está privado, pero te comunica.
0: Muy distinto.
1: Sí,
0: habitual.
1: Completamente único. Entonces, creo que todo
0: te
1: eso...
0: Digo otra cosa, no huelen mal, gracias.
1: Como muy bien ventilados, ¿no?
0: Sí, pues sí. Sí, sí, siempre es agradable entrar a un baño que no huela mal, huele pues bien. Oye, pues, otra cosa, me encanta el Grandstand, porque el Grandstand es esta cancha, que es el segundo estadio después del Alejandro Burillo, que está aprovechando también pues ese hoyo que está, digamos, en la tierra natural que aquí tienen, y es una tribuna, es también de este material y como que convive muchísimo.
1: Sí, correcto. De hecho, toda la plataforma, justamente cuando se hizo el proyecto inicial, se fue pensando en tener ciertas plataformas para darle como niveles a lo que es ya la tema de las canchas, ¿no? El desarrollo del complejo. Y esa cancha es muy bonita precisamente porque lo hace muy especial el tema de la grada, que está como, que es una cancha hundida, dándole como un poco, si fuera como un anfiteatro, ¿no? Que también se ha podido utilizar para otro tipo de eventos, además de el tenis. Y la grada justo es parte del contexto, es de tierra, básicamente, y lleva ciertas plataformas de concreto para poder generarlo, ¿no? Pero es algo que es como muy callada la cancha en ese sentido,
0: sí,
1: pero le da esa estética tan bonita rodeada de la vegetación.
0: Y puedes ver desde arriba perfectamente el juego. Pero ustedes no se conforman con esta maravilla, sino que cada año siguen modernizando, renovando, y tenemos ahora una cancha 1 que pues es lo que se está estrenando en este Sports Complex.
1: Así es, y la verdad es que muy contentos que haya sido en el 10º aniversario el poder estrenar esta nueva cancha, inaugurarla. Es un proyecto que lleva ya tiempo de planeación, bueno, queríamos hacerlo ya desde hace tiempo, con base a la necesidad de los jugadores, ¿no? Que querían más canchas para poner, más canchas de práctica. Inicialmente el proyecto era una cancha de práctica que teníamos que hacer, pero el año pasado, como lo comentaba anteriormente, decidimos empezar a buscarle el espacio a esta cancha y convertirla en una cancha de competencia, que es hoy en día la nueva cancha 1, ¿no? Entonces, esta cancha nueva, lo que tratamos de hacer es que fuera como el hermano pequeño del One Stand, ¿no? Aquí debido a la topografía que tenemos, no podíamos hacer otra cancha hundida, que inicialmente teníamos el concepto de hacerla al lado del grandstand.
0: ¿Me dejas explicar a los que nos escuchan y nos ven por qué es la topografía? Porque este es como un terreno en desnivel hacia el mar.
1: Exactamente.
0: Aquí en nuestra espalda podemos ver el mar desde donde nos encontramos en este momento. Y todo tiene un desnivel natural que obviamente cuando vas llegando, como yo que llegué hoy así rayando el caballo para entrar al noticiario de Paco, o sea, pues subes. Pero normalmente el flujo de la gente siempre hay un desnivel. Y esto lo aprovecharon también ustedes en la cancha 1, nueva.
1: Es correcto. Y de hecho fue de los retos como más grandes en cuestión de la obra, el hacer todo el movimiento de tierras y las obras aledañas que se tienen que hacer. Porque precisamente como está ubicado en un terreno que va ascendiendo, el tema del arroyo del agua cuando tenemos caso de lluvias, pues es también un tema de ingeniería que tenemos que desviarlo para proteger obviamente pues el complejo, ¿no? Entonces... sí, fue muy interesante el desarrollo y toda la planeación del proyecto desde que iniciamos. Y creo que, sin duda, fue la mejor opción tenerla en ese espacio donde lo ubicamos, ¿no?
0: Oye, pues es maravilloso lo que han hecho aquí, lo que siguen ampliando. Y no solo permite a la gente estar viendo tenis, sino que tienes una gran área de alimentos y bebidas, una gran área para los patrocinadores. Y hay una convivencia muy cercana a las canchas, no tienes que caminar muchísimo, estás pegadito, y creo que encontraron, pues, el flujo de la gente es muy fácil entrando y saliendo de los estadios, irse al lugar de alimentos y bebidas. Creo que han logrado un complejo tenístico, el Cabos Sports Complex, es una cosa bellísima, que también se utiliza para otro tipo de torneos, no solo este abierto de los Cabos.
1: Es correcto, y como bien lo mencionas, este año le quisimos dar un giro distinto al área comercial para que fuera como algo que se integrara más con el área de los patrocinadores, ¿no? Un escenario que este año estrenamos también de un tamaño mucho más grande de lo que habíamos tenido años anteriores, y que precisamente también se le dio este concepto de los muros de arena, ¿no? Creo que no sé si han tenido oportunidad de verlo, pero la verdad es que es un escenario muy bonito. Ayer tuvimos un evento ahí y lució bastante, bastante lindo. Entonces, como bien lo comentas, el complejo es bastante bien distribuido en cuestión de el tenis y el entretenimiento. Siempre estamos buscando en Mextenis dar la mejor experiencia hacia todos los sentidos, ¿no? Hacia los jugadores, hacia los aficionados al tenis, también a la gente que viene a disfrutar una tarde con su familia y tener una experiencia muy agradable, desde el tema de las canchas y el estadio hasta la parte del entretenimiento y la oferta que ofrecemos en cuestión de gastronomía y diversión.
0: Eso,
1: ¿no?
0: Te iba a decir, porque aparte hay muy buena comida.
1: Buena.
0: Hay muy buena comida, hay una variedad, puedes comer comida mexicana, puedes pasar por comida asiática, que hoy está tan de moda, puedes ir por comida... ¿qué dices? Palomitas. Bueno, esas son imprescindibles, imperdibles,
1: sí, sí, sí.
0: Pero también hay comida de mariscos, en fin. Oye, Adriana, pues felicitarlos porque no se detienen, esto sigue creciendo, esto sigue teniendo pues cada año un rostro, le dan su facelift y se ve más bonito. Y pues felicitarte a ti por hacer un proyecto que yo creo que es de mucho orgullo. Me comentaba José Luis Clerc que bueno, pues él fue un gran tenista, ahora comentarista de ESPN, viaja muchos torneos por el mundo y francamente estaba asombrado que un ATP 250 tenga esta calidad de instalaciones.
1: Sí, de verdad que hay muchos comentarios con los jugadores y que por eso también les gusta venir acá a Los Cabos y disfrutar de lo que es tanto el torneo como la atención que nosotros damos y el complejo como tal, ¿no? Porque al final, yo creo que cada uno de los torneos a nivel internacional tiene su toque, pero este sin duda es algo muy especial y por algo vuelven y por algo están aquí con nosotros. Y creo que para hacer un torneo 250, la calidad que ofrecemos tanto en atención a jugadores como en entretenimiento y hacia el público siempre ha sido algo que nos destaca, ¿no? Estamos dentro de los mejores 250 en la categoría de ATP o en la clasificación de ATP, y eso la verdad es que nos pone muy contentos porque pues es algo que ha sido fruto del trabajo de todo un equipo, ¿no? Que es Mextenis.
0: Bueno, pues yo les quisiera decir a todos los que nos ven y nos oyen que pues no se pueden perder la oportunidad de venir a ver este gran torneo, si no lo pueden hacer este año, aparte en la fecha para el próximo, porque verdaderamente es una gozada para los buenos aficionados al tenis, la gran facilidad de estar viendo todos los partidos, de estar viendo a los grandes, el gran tenis que estamos viendo, considerando que este pues es como el kickoff nuevamente de la temporada de cancha dura hacia el US Open. Pero creo que han hecho un gran trabajo, Adriana. Te quiero felicitar a ti, a todo tu equipo y a la gente de Mex Tenis, porque verdaderamente como aficionado al deporte, como mexicano, da mucho orgullo llegar a un lugar de primer mundo hecho con tanto cariño y con tanto arte, porque ustedes los arquitectos pues son artistas de la construcción. Felicidades.
1: Sí, muchísimas gracias, Pablo. La verdad es que sí, es para nosotros un orgullo y para mí también formar parte de Mex Tenis y de todo el equipo para poder lograr un evento tan exitoso y tan lindo como es este, ¿no?
0: Y la otra cosa que es importante señalar es que Mex Tenis pues sigue invirtiendo y sigue metiéndole con una confianza enorme en el futuro de este lugar, de Los Cabos, que es una maravilla.

0: Siga poniendo su nombre muy en alto. Nos hacen falta estas buenas noticias. Adriana, muchísimas felicidades.
1: Muchas gracias, Pablo.
0: Y bienvenida siempre.
1: Muchas, muchas gracias.
0: Un Vámonos a una pausa. Estamos en Palabra del Deporte desde el Abierto de los Cabos. Y mire, qué buena historia acabamos de escuchar. Volvemos después de la pausa.
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3: La FENAPO 2026 registra ventas superiores al 50% en sus principales áreas. Estado y municipio en San Luis Potosí acordaron fortalecer la coordinación en proyectos de obra pública. Claudia Sheinbaum informó que México busca restablecer las relaciones diplomáticas con Perú.
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2: 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Estamos de vuelta con más del deporte. Continuamos. 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
0: Bueno, pues hablando de golf femenil, este día inició allá en Leatham St. Anne's, en Lancashire, en Inglaterra, en el famoso Royal Leatham and St. Anne's Golf Club, el abierto británico, el Women's Open, que tuvo su primera ronda este día y que tiene a la tailandesa Gino Titicul como líder, después de una maravillosa actuación. Tenemos a Gaby López como la representante mexicana. Hoy no tuvo el mejor de sus días, pero bueno, pues Gaby está dentro del corte. Ustedes saben que no es fácil jugar en estas canchas o en estos campos de golf en Inglaterra. Son muy diferentes. Por ejemplo, Nelly Korda tiró 2 arriba, que bueno, pues no es para escribir a casa. Gaby López también tira 2 arriba. Hoy está dentro del corte, esperemos que mañana tenga una mejor ronda aún para poder permanecer dentro de las jugadoras que avanzan hacia el fin de semana, pero pues reiterarlo, es lo mismo, es el mismo deporte, pero con condiciones muy, muy distintas, señor Veraza.
5: Y nada que ver, y eso pues es lo que tiene este deporte, y adaptarte a las condiciones, y lo hemos platicado también. Una cosa es salir temprano y otra cosa es salir un poco más tarde, cómo puede cambiar el clima, las condiciones, todo esto que juega, por supuesto, para que un golfista pueda tener una mejor ronda que otra. El viento puede ser que desaparezca para cuando ya te tocó jugar y a otros les llegó a afectar, y pues es parte del juego para tratar de pasar el corte, tratar de sobrevivir en estos campos que son complicadísimos, y después obviamente poder jugar el sábado, poder jugar el domingo, y esperando un buen resultado por ahí, mi querido Pablo. Este gol de la LPGA que tiene en este momento extraordinarias jugadoras, aunque la señorita Korda obviamente se ha llevado últimamente los reflectores.

0: Efectivamente. Oye, Juan Carlos, un tema que me parece que también resulta importante que toquemos es este premundial sub-20 que se está jugando en Puebla. México iba contra Guatemala, un empate le basta para avanzar, pero además de obtener el boleto al mundial sub-20, donde tenemos magníficos jugadores, este torneo tiene revista una importancia aún mayor porque el ganador tiene boleto a los Juegos Olímpicos. Entonces, esto verdaderamente le da un relieve especial para estos chavos que ojalá tengan un magnífico resultado, y creo que también merece la pena. Ayer no me acordaba, mi estimado señor Veraza, de este chavo, que hay que acordarnos de ese nombre, Paulo Strelke, ganó los 1500 metros, impuso una nueva marca mexicana en centroamericanos, pero Paulo Strelke ha competido en mundiales de natación en aguas abiertas, en la de 3000 metros, y es un chavo que está haciendo, que está teniendo unos resultados fantásticos, los de clavados otra vez, resultados increíbles. México hoy tiene ya una enorme ventaja nuevamente sobre Colombia, que se había acercado, y son temas que no podemos perder de vista ni dejar de mencionarlos, porque si bien son competencias regionales, es una competencia de nuestra región, de el centro, Caribe y obviamente México, pues evidentemente que es el inicio del ciclo olímpico, que el año que entra tendrá Panamericanos y en 2028 Juegos Olímpicos. Algunos deportes, y debo corregir porque el otro día me preguntaba Pascal si había boletos que se otorgaran con estos triunfos centroamericanos para Panamericanos. Yo le decía que no, fue un error, porque algunos deportes a sus medallistas les dan ya el pase directo para el año que entra estar en Panamericanos.
1: Sí, de ahí la importancia para muchos de los deportistas que participan, que están participando o que ya lo hicieron en Santo Domingo, pues es la primera ocasión de tener una gran prueba, de tener una prueba de lo que significa estar en una villa de deportistas para poder dar el siguiente paso, como mencionas, Pablo, Juegos Panamericanos, y cerrar este ciclo, ojalá para muchos de ellos, con una nutrida delegación en Los Ángeles en el 2028. Ojalá que México pueda lograr eso. Y mencionaba lo del tema del sub-20. No hay que olvidar que México no fue a los Juegos Olímpicos en fútbol varonil en París. Se quedó fuera. Estados Unidos y República Dominicana fueron los representantes de CONCACAF y el Caribe en estos Juegos de la capital francesa. Entonces, el fútbol mexicano no se puede dar esos lujos. El fútbol mexicano necesita estar en todos los torneos importantes. Y en fechas recientes han sido muchos los eventos, hablando del fútbol varonil, para no meterme ahorita en el femenil, porque estamos en el tema varonil, han sido muchos los eventos importantes en años recientes en donde México no ha logrado calificar. Y se necesita estar ahí. México presume de ser la potencia del área, y con razón, por la historia, por los títulos conseguidos en los distintos torneos que se han disputado, por la cantidad de participaciones que tiene México en los torneos más importantes del mundo, representando al área de la CONCACAF. Pero en tiempo reciente, incluyendo esos Juegos de París, México no estuvo ahí, y se necesita tratar de llevar ese proceso. Entiendo que en ocasiones estos futbolistas pues no son los que van a representarte ya en el torneo, o en muchos casos pues jugadores que fueron campeones incluso del mundo sub-17 no llegaron a tener carreras brillantes en el tema profesional. Ocurrió con el equipo del 2011, que fue muy distinto al del 2005, que sí tuvo a varios jugadores que tuvieron largas carreras. El del 2011, del Potro Gutiérrez, no llegó a tener. Posiblemente no eran tan buenos jugadores, aunque ganaron el torneo, pero por lo que haya sido, no triunfaron. Entonces, no siempre por estar en esos torneos o por ganar torneos las cosas van a caminar bien, pero México no se puede dar esos lujos. México tiene que estar en ese tipo de torneos, y más cuando pensamos, Pablo, que en Los Ángeles México pues va a jugar de anfitrión, podríamos llamarle así. Yo lo decía hace unos días, es lo más cercano que puede tener en este momento México de ser anfitrión de unos Juegos Olímpicos, el tenerlos en Estados Unidos, y en este caso además en una ciudad con tanto sabor mexicano como lo es Los Ángeles, California.
0: De locales.
1: Sí, de locales. Así es.
0: Vamos a estar de sí. Locales. Oye, te doy el medallero al momento, mi querido Juan Carlos.
1: Adelante,
0: amigos.
1: Adelante.
0: En este momento México tiene 171 medallas totales, 75 de ellas de oro. En cuanto a las medallas totales, México ya tiene una ventaja de 36 sobre Colombia, perdón, de oro, 36 más. En las totales tiene 61 más que Colombia, que es el más cercano perseguidor. Cuba ha repuntado con 16 de oro, 56 totales. Venezuela cuarto, 12 de oro, 76 totales. Me da muchísima pena ver lo que ha pasado tanto con Cuba como con Venezuela. Países muy emproblemados. No quisiera hablar de política, pero son dos países con condiciones muy similares en cuanto a sus regímenes. Y después de haber destacado plenamente y pelearle a México y Cuba, fue muchos años el que ganaba a los centroamericanos, pues han decaído. Precisamente porque pues son países cuyos gobernantes los han llevado a la ruina, ¿no? ¿Para qué lo decimos de otra manera? Y pues siempre el deporte es un reflejo de las condiciones de los países, inevitablemente. Y México tiene que apelar a su calidad de un país más robusto económicamente, más grande en cuanto a población, pero también con un trabajo muy importante, porque en Panamericanos, cuando ya la competencia se incrementa, cuando es de mayor calado, pues ya no son estos resultados donde México pues tiene una gran ventaja en todos sentidos. Vale la pena, Juan Carlos, si te parece, que hablemos de las especialidades donde México ha tenido estos triunfos. Bueno, el deporte de tiro con arco, 12 medallas, 5 de oro, uno de los que más han aportado. Ojo con el ciclismo de pista, 6 de oro, 12 totales, el ciclismo también aportando mucho, más 3 medallas el ciclismo en la ruta. Los clavados empiezan con 3 áureas, 5 totales, muy bien. La gimnasia rítmica aportó 9 oros, 12 totales. Judo, 5 de plata y 5 de bronce, 10 totales. El remo se ha distinguido, 9 de oro, 15 totales, muy bien. Natación, 9 de oro, 17 totales. El taekwondo, 7 de oro, 16 totales. Qué bueno, ojalá que no en este nivel, reitero, pero que estos deportes puedan seguirle aportando a México en Panamericanos y, por qué no, en Olímpicos. Pues muchas medallas, grandes satisfacciones, ojalá que así sea. Y bueno, pues estar pendientes de todo lo que sucede en este momento en los centroamericanos, que verdaderamente pues vale la pena estar pendientes de todo lo que ahí en estos momentos tenemos, y pendientes también del fútbol, mi querido señor Veraza, porque bueno, pues todos queremos que México... Ganaron los chavos hoy, no sé si viste, apenas 1-0 a Venezuela pudieron ganar. Los equipos femeniles, ayer México en la rama femenil empató con Puerto Rico, Juan Carlos, ¿o no te acuerdas?
1: Hijo, creo que sí, déjame te checo el resultado.
0: Sí, parece que fue con Puerto Rico, no les fue tan fácil, pero bueno, pues ya sabemos que el rival a vencer siempre es México, y bueno, pues ojalá que les vaya muy bien a los chavos. Hoy, por ejemplo, en el voleibol, México estará peleando contra Cuba por la medalla de bronce. La gran final será Puerto Rico ante Colombia. Pero bueno, el voleibol, que también estaba desaparecido, poco a poco también empieza a figurar. Muchos deportes que afortunadamente hemos visto cómo han mejorado. El taekwondo tuvo sus problemas internos, había también desaparecido incluso del ámbito centroamericano y empieza a brillar. Clavados nos tiene de paradas, aún muchísimas medallas por delante. En fin, México va a ganar con enorme ventaja una vez más esta edición de los Juegos Centroamericanos y del Caribe. Adelante, Juan Carlos.
1: Sí, fue 0-0 el partido, terminó el México contra Puerto Rico. Y como mencionabas, pues México dominando, ya ha vuelto a tomar una ventaja importante ahí en el medallero. Ha tenido una ventaja importante durante todos los Juegos, pero en algún momento se había acercado ligeramente el combinado de Colombia, la delegación colombiana. No sentíamos que iba a ser una amenaza para quitarle el primer lugar a México, y ahorita hay una diferencia importante, no solo en las medallas totales, que son 62 más, también en las medallas de oro, con ese número que nos daba, las 76 contra las 39, muy importantes, y son los únicos dos países que han logrado superar las 20 medallas de oro, porque el tercer lugar, que es Cuba, el cuarto, que es Venezuela y Dominicana, han logrado ya llegar por lo menos a doble dígito, pero Cuba de momento en 16 ni siquiera ha logrado llegar a las 20 medallas de oro en los Juegos. Y mencionabas ayer lo de Dominicana con una buena participación después de la ceremonia, que fue muy emotiva, con Félix Sánchez apareciendo como se esperaba, como la gran figura ahí en el estadio que lleva su nombre, pues Dominicana en el quinto lugar en este momento en los Juegos.
0: Pues muy bien, estimado señor Juan Carlos, verás, a reiterarle a todos los amigos que a través de Imagen Televisión ustedes pueden seguir los Juegos Centroamericanos y el Caribe. Ahí está la cobertura con nuestros compañeros. Y bueno, pues ojalá que sigamos disfrutando de los triunfos de los deportistas mexicanos, que son verdaderamente maravillosos. Estamos en Palabra del Deporte. Volvemos.

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0: Estamos de regreso en Palabra del Deporte y ¿a qué debemos el honor, señor Veraza, que tienes allá celebridades en nuestro estudio? Cuéntame.
1: Tenemos al queridísimo El Campa 21. Mi querido Campita, ¿cómo estás? Recta final de la temporada de la Liga Mexicana. Mis Tigres, que parece se van a quedar fuera, 5 derrotas seguidas. Y también lo del béisbol, parece, según varios reportes, que está cada vez más cerca el que Tarix Cuba cambie de equipo. Tampa Bay, Milwaukee, Dodgers en este momento en la pole position para llevarse al dos veces ganador del Sayón. ¿Cómo estás, mi Campa?
2: ¿Qué tal, Juan Carlos? El gran saludo para Pablo hasta allá también a la Baja Sur. De la Liga Mexicana de Béisbol, lo de Campeche, pues ya sabíamos, que es un buen equipo. Y de Tigres, lo siento, pero ya sabíamos que era un mal equipo. Lo que no sabíamos, bueno, es que lo bien que iba a aprovechar Campeche, habíamos dicho, serie de 5 juegos. Han ganado los primeros 4 de esos 5 juegos. Hoy podrían completar esa barrida de 5 juegos. Luego van en casa contra los Conspiradores, serie de 4 juegos, lo cual pues también podría aprovechar el equipo de Campeche, que inició, o sea, el lunes estaban en el 7º lugar, ya están montados en el 3º. Increíble realmente lo que está haciendo. Y hablando de Liga Mexicana de Béisbol, hoy, por cierto, el equipo de Generales de Durango, de Caliente de Durango, va a buscar la barrida sobre los Sultanes de Monterrey. Si gana Durango o pierde el equipo de Laguna contra Tijuana, con eso van a asegurar matemáticamente entrar por primera vez en la historia de la ciudad de Durango, porque ni Alacranes de Durango, ni Generales de Durango, ni esto Caliente de Durango, que pues ya tiene unas cuantas temporadas en el béisbol de la Liga Mexicana, nunca han calificado a playoff. Podríamos ver algo histórico el día de hoy. Va a entrar, el tema es cuándo lo van a lograr matemáticamente, ¿no?
1: Sí, sin duda, ahí están colocados. Y pues en esa zona norte, la pelea ha quedado ahí entre Algodoneros y Rieleros. En la zona sur, pues de momento, pues los Tigres ya se pusieron a 2 de los Guerreros, ¿no? Quedan todavía matemáticamente, no están... está la posibilidad, pero ya necesitas un cierre muy bueno y que se caigan los Guerreros o los
2: Guerreros.
1: Bravos
2: viene la capital contra Diablos, que Diablos, aunque ya está calificado, no está dejando de ganar, no está dejando de apretar el acelerador. Y Tigres va el fin de semana contra Veracruz. El tema es que Tigres cierra la temporada en casa, sí, pero contra Diablos también.
1: Uy, últimamente además les ha ido fatal con los Diablos.
2: Y Diablos parece que no está jugando nada, pero sí están jugando el primer lugar, claro, general contra Tijuana, pensando en una hipotética serie del Rey, si se llegara a dar que los 2 primeros de cada zona avancen, ver dónde va a empezar la serie del Rey.
1: ¿No? Sí, en este momento tienen las mismas derrotas los 2 equipos, pero Diablos tiene 3 ganados más, uh-huh, que los Toros. Y ahí está interesante esa pelea por el número 1, como bien lo mencionas, para ver quién podría tener más partidos asegurados en una potencial serie del Rey.
2: Exactamente, eso será. Y en los movimientos, sin duda, la carta fuerte ya prácticamente... Ayer lanzó Tarix Cubal y sí lució como ya despedida del equipo de Detroit, a eso huele. Y pues hay que ver a dónde puede ir, cuáles van a ser sus destinos. Se habla mucho de que serían los Dodgers de Los Ángeles. Sería estupendo para los Dodgers, que de por sí ya tienen una super rotación.
1: Ya, pero... que se acabe la temporada. ¿No? ¿Con Skubal?
2: Sí.
1: ¿Habría alguna posibilidad para algún equipo de ganarle a los Dodgers? Sé que Toronto los llevó al límite la temporada pasada. Aún sin Skubal son los super favoritos. Y eso que, por ejemplo, Kyle Tucker no ha tenido una buena temporada.
2: No,
1: su primer año con Los Ángeles no ha sido una buena temporada. En cierta manera, eso puede llegar a ser preocupante para los rivales que encuentre el ritmo en la recta final de la campaña.
2: Imagínate lo que sería. Porque, o sea, sí, con Andy Pagés, con Mookie Betts, con Freddie Freeman, ya eso pues ha aumentado una rotación con Shohei Ohtani, que en cualquier momento va a regresar también a lanzar, y sabemos que es garantía con Yamamoto. Entonces, pues, sí, realmente luce increíble ese equipo de los Dodgers. Y vamos a ver, insisto, el resto de los equipos. Todavía seguimos sin ver ese gran movimiento para que a partir de ahí se empiecen a mover los demás.
1: Sí, como fichas de dominó, ¿no? Ajá, que caiga, exacto, la primera, sobre todo una grande, para que se empiece a mover la cosa.
2: Exacto, seguramente ya en las próximas horas, entre hoy, mañana, el sábado, el domingo, empecemos a ver. Y ya sabemos, el lunes a mediodía, más o menos un poquito después de mediodía, ya es cuando vamos a estar viendo el final de este cierre. Luego ese último día, como que les gusta empezar a sacar todos los los movimientos. Vamos a ver qué tanto, qué otros movimientos interesantes podemos ver. También va a depender de equipos que en estos días digan, sabes que yo ya tiré la toalla, yo me voy a aventar, yo voy con todo.
1: Sí, sin duda, entre los nombres interesantes que suenan, pues varios de los Mets. Freddy Peralta es uno de los que más ha sonado, aunque su temporada no ha sido fantástica. El lanzaflamas Hunter Green de los Rojos, que además es un pitcher joven, tiene 26 años todavía, la temporada no ha sido sencilla. ¿Qué otro nombre has escuchado por ahí? ¿Y algún mexicano que hayas escuchado que podría estar ahí en el trading
2: Francisco
1: block?
2: Francisco Lindor es también, otro de los que por se supuesto habla que podría estar ahí. Y yo no creo realmente que Alejandro Kirk, aunque lo están manejando algunos, yo no creo que Alejandro Kirk salga con todo y que está ahí bien el otro mexicano Brandon Valenzuela como backup, pero yo no veo al equipo, sobre todo porque es un contrato muy bueno y que le queda mucho, no veo a Azulejos desprendiéndose de él.
1: Sí, un jugador muy popular, mi querido Pablo, sin duda, el gran Alejandro Kirk. Te mandamos un abrazo, mi Pablo, estamos de regreso ahí contigo, que tienes también por ahí invitado de lujo.
0: Sí, déjenme comentarles rapidísimo que hoy festejó Javier Azad, el pitcher de Tijuana, su cumpleaños con 6 ponches, permitió una carrera en 4 entradas y un tercio y lo está haciendo de maravilla con los Cachorros de Chicago, el buen Javier Azad, que aparte lo veo que pues está con una nueva figura, que ha mejorado muchísimo evidentemente sus capacidades, y bueno, pues siguen dándonos unas magníficas noticias como el plebito Andrés Muñoz. Y bueno, pues yo agradezco muchísimo que llegue mi querido Geoffrey Fernández. Siéntate, mi Geoffrey. Gracias, te hice correr, pero te agradezco mucho que estés por acá. Y bueno, la intención de invitarte sobre todo es para felicitarte a ti y a todo tu equipo.
3: Gracias.
0: Porque cada año que venimos por acá pues lo hacen mejor y se mejora. Ya platiqué con Adriana Acuña, la arquitecta de la cancha 1, hace unos minutos, pero pues cada vez Los Cabos Sports Complex, el torneo, cada vez es mejor. Felicidades, Geoffrey.
3: No, hombre, gracias.
0: Sé que
3: Pablo,
0: le chambeas duro y tu equipo lo hace también.
3: Gracias, mi Pablo. Un gusto tenerlos como siempre. Estos 10 años se dice muy fácil, pero ha sido un
0: ya está,
3: largo recorrido.
0: Te están saliendo.
3: Ya. Ha sido un largo recorrido, pero con ustedes felices, Pablo. La verdad es que Imagen ha sido nuestra mancuerna desde el día uno aquí y también lo ha sido en Acapulco a lo largo del tiempo. Muy contentos, muy agradecidos contigo, todo tu equipo, que siempre nos apoyan, que siempre nos echan flores. Y sí, a ver, esto no lo hacemos nada más nosotros. Es un conjunto de, por supuesto, toda la gente que labora en Mextenis, de ustedes, medios de comunicación, que siempre están con nosotros y nos ayudan a difundir, a explicar, a razonar con la gente el tamaño de eventos que tenemos, a los aficionados, por supuesto, y a todos los jugadores que siempre han venido a lo largo de estos 10 años, que vaya, que han venido buenos jugadores.
0: Bueno, jugadorazos, lástima de Dimitrov, que pues generó sensación, porque venía con la novia, que es esta chica actriz, Isa González, pero se nos lesionó.
3: En un entrenamiento.
0: Son imponderables.
3: Sí, caray, en un entrenamiento, 2 días antes de su primer partido, esto fue el sábado, sintió una contractura aquí.
0: En la cadera.
3: Una bursitis.
0: Durísimos.
3: Y pues tiene una bursitis ahí que solamente, de hecho, no va a jugar Canadá y va a tener ahí un tratamiento. Pero que
0: reposo.
3: Ojalá.
0: Oye, felicitarte porque hemos visto partidazos. Se nos han ido cayendo los primeros sembrados,
3: así es.
0: Pero es que las condiciones de los Cabos son físicamente muy exigentes, pero muy parecidas a lo que van a enfrentar en el US Open.
3: Correcto.
0: Entonces, es una gran pretemporada hacia la temporada de cancha dura, Cincinnati y demás, y luego cerrando. Déjame felicitarte también porque me emocioné de que este estadio ahora lleve el nombre de un apasionado del deporte, de un impulsor en el fútbol, en el tenis, como lo fue el querido Güero Burillo, a quien extrañamos. Pero me parece un bonito legado para él el que el estadio tenga el nombre de una persona que apoyó muchísimo a través de Mextenis al deporte blanco, que apoyó muchísimo al fútbol. Y bueno, tú trabajaste muchísimo con él.
3: Yo estuve con él, Pablo. Este va a ser 20, toda mi vida profesional he estado con él. Estuve con él, son 20 y tantos años de estar con él, y la verdad, por encima de todo lo que hizo, profesionalmente hablando, un gran ser humano, bien lo dices tú, revolucionó el deporte blanco. Hoy en día el tenis, hay tantos eventos que todos son muy buenos, ¿no? Guadalajara, Monterrey, en Tampico, en Cancún, o sea, son grandes eventos todos.
0: Y no era este de Cancún también,
3: pero todo vino del Güero.
0: Claro.
3: O sea, el tener el punto muy claro de hacia dónde quería llevar el tenis, y estuvo invirtiendo, nadie creía en él, y se lo lleva a Acapulco.
0: Y lo siguen haciendo.
3: Y lo seguimos haciendo.
0: Aquí acaban de invertir una lana para hacer una nueva
3: cancha 1, así es.
0: Que implica creer en el futuro. Y bueno, mi Geoffrey, pues gracias por las carreras que quise pegar.
3: Cero, encantado.
0: Desde tu oficina, pero siempre
3: encantado, muy honrado,
0: siempre, con tu presencia. Y una gran felicitación y la convocatoria a los amigos del público. Dense una vuelta a Los Cabos y luego vendrá Acapulco, pero ese torneo tiene magia. Como magia tiene este lugar.
3: No, hombre, te agradezco, mi Pablo. Sí, los invitamos a que nos acompañen. Una semana maravillosa, familiar y de gran tenis.
0: Y sobre todo en un lugar fantástico.
3: Fantástico.
0: Querido Juan Carlos, querido señor Campa, todos allá, muchísimas gracias. Gracias aquí a todo el equipo, Diego Anar, mi querido Iván Brand, señor Morales, a todos, gracias. Nos vamos, saludos compañeros, y mañana estaremos nuevamente desde Los Cabos. Abrazo a todos, gracias.
1: Abrazo, mi Pablo, abrazo a Geoffrey.
3: ¿Qué? ¿Te quedas?
1: Ahí está el buen Geoffrey, el señor Carrillo. ¿Algún último comentario rapidísimo, mi Campa? Algo que tengas por ahí.
2: Lo de Assad, qué bueno que le está yendo bien. Cuatro entradas, un poquito más de cuatro entradas en el día de su cumpleaños, lo hace bien. Y el que se lleva la derrota es Luis Gastelum, pero a pesar de eso, ahí lo mantiene el equipo de los Cardenales. En ese mismo juego donde Assad se va a hacer edición, Luis Gastelum se lleva la derrota en la décima entrada.
1: Los Cardenales se han caído un poco. Y entonces, como dices tú, mi querido Campa, estos próximos días quedan muy poquitos, porque el 3... en la tarde se cierra el trade deadline. Lo que ocurra va a llevar a algunos equipos a tomar ciertas decisiones, y esperando que caiga la primera gran ficha de dominó. Nos vamos, mi querido Campa.
2: Nos vamos.
1: El Campa 21, para que estén siempre en contacto con el señor Campa, vale la pena seguirlo. Gracias producción, gracias televisión, especialmente gracias a ustedes por estar con nosotros. Gracias al buen Rosendo Paulín, al buen Abel Rodríguez, al buen Bruno Pérez. Se quedan con Cristian, Autos en Imagen. Los esperamos mañana para cerrar la semana aquí en Palabra. Cuídense mucho, buena tarde, provecho.

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0: Buenas tardes, amigos de Autos en Imagen. Son las 4 de la tarde con 31 minutos. Eso al menos aquí en la Ciudad de México, desde donde hoy transmitimos completamente en directo. Es jueves 30 de julio. Se agota el mes. Todos los que deban facturas, les queda todavía el día de mañana.
1: Es correcto.
0: Y muy probablemente estén saturados algunos portales, así es que desvélense un tantito para que le puedan dar cauce a todo el tema fiscal. Es un día importante en la historia del automóvil porque precisamente un 30 de julio, pero de 2003, ¿cómo han pasado los años? Se terminó la manufactura, la producción del Volkswagen Sedán, mejor conocido como el Bocho, en el mundo. No más de esa medicina para la movilidad internacional. Un vehículo muy querido. Ustedes vivieron alguna historia, siempre la hago cada año cuando pasan estas cosas. Échenos un mensaje, estamos en arroba Autos en Imagen. Cuéntenos alguna anécdota, algún recuerdo, algo que valga la pena compartirse a bordo de un Bocho, una foto, un video, una historia de estas, de sus primeras veces. Mucha gente, más o menos como de la generación de Ricardo Portilla, aprendió a manejar en un Bocho.
2: ¿Y sí?
0: Ya más para acá, pues ya en Chevys, pero todavía los que más o menos por ahí de los 80 ya sabían mover un auto, lo hicieron en su mayoría en un Bocho. Cosa que pasa como con el tequila, fíjate. En aquel entonces aprender a manejar en un Bocho es, bueno, pues es para lo que alcanzó. Lo cierto es que si hoy lo vemos en perspectiva, tracción trasera, motor atrás, estás aprendiendo a manejar en un carrazo, en una gran escuela que te daría habilidades, herramientas y cualidades que aprender a manejar en una tracción delantera con motor adelante no te pueden salir. Un manejo más deportivo, ¿no?
1: Y al final,
0: la fórmula de un Porsche.
1: A mí me tocó, por ejemplo, yo no fui de los que aprendí en un Bocho, yo ya fui de los de Chevy. Pero sí manejé alguna vez un Bocho y me parece que era un coche interesante desde el punto de vista de quizá de movilidad.
0: Claro.
1: Le quitaban el asiento del lado derecho para servicio, por ejemplo,
0: porque de taxi. Porque a dos puertas.
1: Y la capacidad de carga de un vehículo de esos sin ese asiento, de verdad que era excepcional. Yo llegué a ver puestos completos de tamales, bajarlos de un taxi Bocho.
0: Por supuesto. No, y dejé tamales, de la esquina, de tamales, ¿no? De barbacoa, de gorditas, de tortas, ahí adentro cabía
2: todo. Les adaptaban cajas incluso a los Bochos.
0: Le dio a nuestro país una movilidad para un sector de la población de mucho trabajo. Y le dio a Alemania en su momento también la movilidad de un pueblo que se reconstruyó a partir del Bocho.
1: Correcto.
0: Y le dio muchos territorios porque pudiéramos hablar de el Bocho en sus distintos idiomas, facetas y manufacturas como un auto de época en su momento, hasta que el Golf, pues bueno, saben que trascendió por ser el que más se ha fabricado por parte de Volkswagen. Le dio una oportunidad de acceder a muchos mercados. Lo hemos hablado en una, dos, tres, cuatro ocasiones. Territorios muy complejos como el de Taxco, con esas calles tan empinadas, con esas curvas tan cerradas, con ese piso tan resbaladizo. Le dio una movilidad que de otra forma pues no tendría toda la magia que tuvo el Bocho. Hoy, pues sí, ya se tienen que sustituir, pero como el Bocho no ha habido y creo que no habrá dos.
2: Pues a muchas familias en México les dio la oportunidad, bueno, fueron la fuente de ingresos de muchas familias.
0: Correcto.
2: Los taxis. Yo trabajaba en una empresa de autofinanciamiento y justamente sacaron una modalidad donde los Bochos ya se entregaban incluso pintados. Y también
0: ¿ya?
2: Con
0: en verde.
2: Exactamente, sí. Verde.
0: 21,529,464 Bochos salieron de la planta de Puebla. ¿Cuál fue el último? Una última edición. Recordar que se hizo uno con colores retro, con las caras blancas de las llantas, al que se le denominó última edición. Este último, en color azul, se envió de Puebla a Wolfsburg para encumbrarlo en un museo un ícono de la movilidad, una forma de trascender, no en México, en el planeta. Y México tiene el privilegio de haber sido el último centro de manufactura en donde se hicieron estos vehículos. Creo yo que habrá en la historia del automóvil no más de 5 como el Bocho. Por ahí será el Jeep, por ahí será la Suburban, por ahí será el Porsche 911. Y me sobran a lo mejor un par de lugares, pero un vehículo de época global, en un momento en el que la globalización era una utopía. Y también un vehículo que le fue dando a distintos mercados momentos especiales en términos de movilidad. Recuerdo que mucha gente, por ejemplo, si ustedes iban a Cozumel, le quitaban la capota, le quitaban las puertas y era un vehículo pues, para salir a la playa, ¿no? A disfrutar del fresco. A muchas personas a las que les gustaba correr también les dio la oportunidad de moverse como pocos vehículos, ¿no? Una patada que daba ese coche cuando ya alcanzaba aceleración. Recuerdo que había amigos que lo chaparraban.
2: Sí, todo, era muy personalizable.
0: Todo
2: sí.
0: Lo que ocurría en torno a la personalización del Bocho, pues marcó toda una época. Y precisamente un día como hoy, un 30 de julio, pero en 2013 terminó la producción del Volkswagen Sedán en aquella planta que fue la planta de...
1: Creo que era la nave 1 de la planta de Volkswagen allí en Cuautlancingo.
0: Cuautlancingo, en Puebla. Pablo, cuéntanos tu anécdota rápido.
1: Y bueno, pues fíjate que hoy vamos a
0: platicar. No, tu anécdota en el Bocho, Pablo.
1: Ah, una anécdota.
0: ¿Cómo
1: lo
0: voy a preguntar a la gente? Pues, oye, traigo.
1: Pues fíjate que yo creo que esa anécdota que te digo fue la más. Hubo una vez necesitaba yo ir al centro, el primero Zócalo, y un vecino que es taxista, él traía un Bocho. Todavía me tocó el Bocho verde, y me dijo, yo te llevo, no pasa nada.
0: De ahí, en aquel entonces era el ecológico.
1: Era el ecológico. Y me llevó al centro y recuerdo perfectamente, no traía el asiento, iba yo sentado en la parte de atrás, del lado derecho, con los pies estiraditos porque pues no había asiento. Y recuerdo mucho esa escena, ¿no? Del señor manejando, todavía vive el señor, manejando, un poco como el escenario de fondo, la bandera, el asta bandera en el Zócalo, un Zócalo completamente diferente al de ahora. Y creo que ese es el recuerdo más fuerte que tengo del Bocho. Sí, manejé uno, que era de un novio de una de mis primas. Un poco raro se sentía el coche porque no estaba acostumbrado a un coche muy mecánico.
0: Costaba mucho.
1: Y luego encontrar como clutch. La reversa, ese pasito, era un tanto complejo. Los pedales estaban muy, muy, muy, muy levantados. Entonces estar ahí haciendo el intento. Pero bueno, no deja de vivir esa experiencia. Y creo que me quedo más con la experiencia del taxi. Esa fue la más emblemática.
0: Lalo es muy joven, pero ¿tienes alguna?
3: Bueno, como muchos de mi generación todavía alcanzamos a utilizarlo como el medio de transporte antes de todas estas aplicaciones, el taxi. O sea, el 70% de los viajes que hacíamos, o sea, cortos de casa a escuela o casa a ver a la familia, o sea, eran en Bocho.
0: ¿Y usted, señor Portillo?
2: No, tengo muchísimas. Fue mi primer vehículo de las que se pueden contar. Pues recuerdo muy bien, iba a mi primera entrevista de trabajo, todavía estaba en la escuela, se me rompe el chicote del clutch. Entonces, aparte será lejísimos, tenía que agarrar un tramo de carretera, pues ahí me tienes atinándole a la velocidad sin el clutch, pues ahí iba jugando. Y como dices, pues una gran escuela, un gran vehículo, porque pues aguantó perfectamente bien y me lo llegué a mi entrevista y así me lo regresé a la casa, a lo mejor irresponsablemente porque pues debía haberle hablado a la grúa o algo, pero...
0: No, bueno, en otras épocas.
2: Exactamente.
0: El infalible...
2: ¿Y tú, Cris?
0: Bocho. No, fíjate que yo... Las mejores anécdotas en un Bocho no las puedo contar a esta hora de la tarde, ¿no? Son las 4 de la tarde,
2: sí, claro.
0: Con 40 minutos, pero en un podcast me lo voy a echar.
2: Venga.
0: ¿No? Bueno, ¿qué más tenemos para el día de hoy, Pablo Alberto Monroy Castillo? Cuéntame.
1: Oye, bueno, pues hoy es jueves de Riders, vamos a platicar un par de notas muy interesantes. Fíjate que este sitio global, motorcyclesdata.com, sacó un reporte muy interesante sobre pues las marcas de motocicletas más vendidas a escala internacional en este primer semestre 2026. Se mueven las fichas de forma interesante. De hecho, destacan 11 empresas chinas y 5 indias en el ranking de las 25 principales empresas. Vamos a platicar de ello.
0: Buenísima, ese listado va a estar muy bueno,
1: está
0: Pablo.
1: Muy bueno. Y fíjate que también, obviamente, cita las marcas premium, las marcas que conocemos. Hay movimientos, no dejan de perder, pero no están ganando lo que esperaban. ya veremos esa información. Y también Bajaj está trabajando fuertemente porque quieren que en abril de 2027 ya presentar su primera motocicleta eléctrica. No, no el scooter, ellos ya tienen mucha experiencia con los scooters eléctricos, ahora van a una motocicleta como tal, como lo que ya está haciendo Honda y otros fabricantes, así que bueno, están preparándose para este episodio. Y un poquito más adelante también Honda está reforzando obviamente su estrategia a escala internacional y ya inauguró una nueva planta de producción allá en Turquía, 200,000 unidades al año. Vamos a platicar esos detalles y por qué va muy de la mano justamente con este ranking de las 25 marcas más vendidas.
0: Lalo,
3: la cuestión de BMW, el día de hoy presentaron sus resultados financieros. Además de entregar 1.1 millones de vehículos, que por ejemplo en cuanto al año, el acumulado menos 4.2% en el segundo trimestre, casi una baja de 5%, 1.697 millones de euros de beneficio antes de impuestos. Esta es una caída de 35% tan solo en el primer trimestre del año. El margen fue de 6.5%. Entonces, obviamente, como comentábamos el día de ayer, la cuestión de la caída en ventas en China, la cuestión de la competencia, la cuestión de lo que está pasando en Medio Oriente y también la cuestión de los aranceles a escala internacional es lo que ha propiciado esta caída en cuanto al beneficio de los ingresos de parte de esta firma alemana. Entre lo positivo destacan que la demanda de la Neue Klasse, que está en camino a alcanzar los 100,000 pedidos desde su lanzamiento comercial, ingresos de estos primeros seis meses de 62,266 millones de euros.
0: Y traes por ahí ya la aprobación, Ricardo, del primer robotaxi para uso comercial, este de Amazon.
2: Así es, pues justamente la Administración Nacional de Seguridad del Tráfico en Carretera en Estados Unidos concedió a esta empresa Zoox, propiedad de Amazon, pues el permiso para desplegar hasta 2,500 robotaxis al año durante los siguientes dos años. Y esto marca un precedente porque es la primera vez que se le permite a una empresa la explotación comercial de un vehículo concebido desde cero, sin volante, pedales y obviamente pues sin la intervención humana.
0: Y que nos vamos a un corte, regresamos. 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
7: 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Mejora la absorción de nutrientes, baja los niveles de azúcar y disminuye el riesgo de enfermedades cardíacas. Además, tiene propiedades antidiabéticas y es bueno para aliviar el malestar gastrointestinal.
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0: Cuatro de la tarde con 46 minutos. Uno de los ejecutivos, pieza clave para el actual desempeño de Ford a escala internacional y que más ha sido crítico de la competitividad de las marcas chinas es el señor Jim Farley, indudablemente. Y justo hoy, en una reunión, sacó un tema que me parece escandaloso. Muy importante que lo empiecen a visualizar, porque aquellos que crean que las barreras que está levantando Donald Trump para evitar el arribo de las marcas chinas a territorio estadounidense están muy equivocados. Los chinos, tarde o temprano, van a llegar. Y Jim Farley lo ha romantizado. Incluso me parece que ha sido un tipo muy brillante a la hora de criticar a la industria automotriz china, porque dijo en algún momento, Pablo, pues iban a venir con que copiemos y peguemos las condiciones que ellos nos pusieron cuando nosotros fuimos a China. Con eso estamos, ¿no? Que produzcan en territorio nacional, que hagan alianzas con las marcas estadounidenses y que contraten personas de aquí. Eso fue lo que nos impusieron cuando fuimos para allá. Participaciones de 49 a 51%. Sin embargo, hoy va un poco más allá. Él cree que el arribo se desarrollará probablemente entre 5 y 10 años en un futuro muy cercano. Advierte que no importa qué tipo de barreras comerciales imponga Estados Unidos, van a llegar. Y en una reunión en donde hubo preguntas y respuestas, Farley y algunos otros altos directivos de la marca de Lóbalo Azul señalaron que consideran más probable que este arribo ocurra mucho más pronto de lo que otros esperan. Estas declaraciones llegan mientras hoy la Unión Americana impulsa una amplia lista de restricciones para que los vehículos chinos no lleguen, al menos no con la rentabilidad que hoy tienen, Pablo. Aquí me parece que es importante destacar que el señor Farley, en lugar de meter la cabeza a la arena, él dice: tenemos que competir de igual a igual. No podemos esperar que nos sigan pues defendiendo. Hay que defendernos con nuestras propias armas. Y advierte la relevancia de la participación de estas firmas chinas en mercados como el de México. Saca a relucir los acuerdos comerciales que ya Canadá implementó. O sea, si van a llegar, va a ser así. Ellos prefieren abrir la puerta y decirles cómo es que tienen que entrar a que se les metan por las rendijas. Además, pues hay encuestas que demuestran que los consumidores estadounidenses cada vez están más interesados por vehículos que sean asequibles, que tengan un alto contenido tecnológico y que finalmente les ofrezcan modelos de movilidad más eficientes que los que actualmente les dan las marcas que están vendiendo en Estados Unidos, Pablo.
1: Es correcto. Y bueno, de hecho, mucho de lo que hoy Ford está haciendo con este modelo de crear esta división de vehículos eléctricos accesibles bajo esta plataforma que requiere menos componentes, digamos, con este menos piezas y de alguna forma reducir el costo, ese modelo proviene o está inspirado mucho de ello en lo que hacen los chinos. Al final, si vas a producir un vehículo accesible, tienes que buscar la forma de reducir todos esos costos para que al final sea competitivo en el mercado, y es lo que está haciendo Ford, pues parte de esa estrategia, ¿no? Inspirándose mucho en lo que el propio Jim Farley fue a conocer de los procesos de producción ahí en China. De hecho, ves que se trajo hasta un vehículo para seguirlo manejando aquí en México y también para justamente conocerlo más a fondo. Y de ahí se fue derivado en esta estrategia, que de hecho hoy ya puedes, por ejemplo, entrar a la página de Ford en Estados Unidos y ya hay opciones de configuración para esa primera ejecución, que es una pick-up.
0: Ojo, hay que destacar dos cosas antes de irnos a Riders. Lo primero es que Ford ya tiene una empresa que desarrolló en conjunto y en asociación con Geely. Y segunda, que ya están compitiendo con marcas chinas en otros mercados, como el de México. O sea, este es un gran escenario para que la marca se mida sus productos, su tecnología y su relación costo-beneficio contra competidores chinos. En China lo hace. A veces les va muy bien, a veces queda más cerrado el mercado, a veces pierden, pero lo relevante es que no son novatos, ¿no? En esta competencia con no una, sino múltiples marcas chinas en un mercado como el nuestro, en donde ya hay más de 74 marcas operando con una diversidad de culturas automotrices muy extensa. Y con eso vamos a ver qué trae para hoy el día de Riders.
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0: Cuatro de la tarde con 52 minutos, Pablo Alberto Monroy Castillo. Este estudio del que nos hablabas hace un ratito me parece muy interesante porque los volúmenes de ventas en otra categoría, que es la de las motocicletas, nos pueden anticipar lo que pudiera llegar a ocurrir en un mediano plazo si las firmas automotrices pierden de vista la relevancia del volumen y se enfocan en los nichos. Vamos a hablar de las motocicletas más vendidas en el primer semestre del 2026. Ya lo adelantabas, 11 de estas empresas, de las más vendidas a escala internacional, son chinas. 5 provienen de la India y en un mercado en donde apenas los 25 mejores fabricantes de motocicletas se están moviendo ante un rapidísimo cambio en la geografía del sector. Si bien es cierto, Honda mantiene su firme liderazgo global al haber alcanzado un récord histórico con más de 20 millones de unidades vendidas, pues lo cierto es que en 2026 apenas creció un 9.6% y está a nada de que el segundo lugar, que es Hero Motocorp, pues se le trepa las barbas, porque el crecimiento de esta empresa es del 21.5% con respecto al 9.6% que creció Honda, Pablo.
1: Así es, y todos estos datos son obviamente de este al corte del primer semestre 2026. Y este análisis, el ranking global de fabricantes de motocicletas más vendidas de Motorcycles Data, se realiza obviamente en 98 mercados, esto a escala internacional, que representa pues cerca del 98.5% de la industria global en este sector de las motocicletas. En tercer lugar está Yamaha, que está creciendo a un ritmo un poquito más lento, pero no deja de crecer, 6.4% en este primer semestre. Y ha tenido buen rendimiento en mercados como India. De hecho, la India es el mercado número uno para vender motocicletas.
0: Claro.
1: Y no es casualidad que de ahí muchos fabricantes o marcas de India estén comparando, o marcas históricas para obviamente relanzarlas y mantener ese legado. Y bueno, Filipinas también, Tailandia, Argentina y Corea del Sur son mercados fuertes para Yamaha. En cuarto lugar, Yadea. Recientemente tuvo un lanzamiento aquí en México, un scooter 100% eléctrico, y bueno, tiene una planta de ensamble aquí también en nuestro territorio, y eso también nos da cuenta del crecimiento. Ventas a escala internacional, 3.6% en este primer semestre de 2026. En el quinto lugar, TVS Motor, otro fabricante de la India que también tiene presencia en México, creció un 20.9% con crecimiento en mercados puntuales como en Colombia, Nigeria, y bueno, pues otras regiones. En sexta posición, Bajaj, que también es una marca fuerte aquí en nuestro territorio, sobre todo con la familia Pulsar, tiene mucho éxito aquí en nuestro territorio. Ya lleva un crecimiento del 14% en estos primeros 6 meses. Hay actividades internacionales que crecen más rápido que las nacionales, y justamente es el caso de Bajaj. Tiene mucho crecimiento fuera de su mercado local. En séptima posición, Suzuki, este fabricante japonés, creció a 0.9%, ha tenido algunas pérdidas en mercados como Japón, en mercados como China, que de hecho China no es un mercado referente, ¿no? En motocicletas, en scooters es otra cosa. Y bueno, pues en octava posición se encuentra otro fabricante bien conocido en México, Italika, creció un 6.3%. Y esto estamos hablando en México, algunos países en Latinoamérica, pero realmente el fuerte es aquí en nuestro territorio. En novena posición también Royal Enfield subió un 16.4%, un rendimiento también constante que la está llevando a ese objetivo de querer fabricar más de 2 millones de motocicletas en los próximos 5 años. Otra empresa en el décimo lugar también China, NIU Technology, que creció 24.2%. Este fabricante no tiene presencia en México, pero bueno, en Alemania, en Italia, Países Bajos, tiene mucha presencia. Y fíjate que la otra parte del reporte de Motorcycles Data también muestra que el crecimiento de los fabricantes de motocicletas premium pues sigue siendo un tanto marginal en este ranking global de volumen. Sucede más o menos algo similar con lo que sucede con los coches, ¿no? Al final, las marcas chinas y en este caso también las marcas de la India están acaparando buena parte del mercado. Y bueno, KTM, a pesar de su situación, tuvo un crecimiento 53.1% en este primer semestre. Obviamente, pues guardando su proporción, ¿no? No es lo mismo vender 10 motocicletas de bajo costo a vender 3 motocicletas que equivalen más o menos a lo mismo. De ahí más o menos va el ranking, ¿no? Y eso es lo que nos representa ese 53%. BMW también está por ahí presente. Harley Davidson está recuperándose, 18.9% en este primer semestre, también a pesar de sus situaciones complicadas. Y finalmente Triumph también cayó 3 puestos, está en el lugar 41 de este ranking, pero bueno, sigue con crecimiento 1.9% en este primer semestre.
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1: La Defensoría Pública reforzó acciones para mejorar la atención jurídica gratuita en el estado. El PAN dio a conocer a los 18 aspirantes a la coordinación municipal de la capital potosina. La Secretaría de Economía informó que México cuenta con una cartera de inversión de 404 mil millones de dólares.
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3: De la tarde ya en punto. Fíjense que hoy cambiaron un poquito los planes de lo que estamos transmitiendo en este momento. Y cambiaron porque nos paramos por ahí de las 5:30 de la mañana. La intención era llegar a México Drive Resort, preparar algunas piezas muy interesantes en el contexto del lanzamiento de D-Max, que es la pick-up con la que Isuzu ahora incursiona en uno de los mercados más competidos, uno de los segmentos del mercado más competidos de nuestro país, de nuestro territorio. Pero bueno, ya saben, pronto nos ganaron las prisas, así es que tendremos que darle un poquito más de tiempo a este material que hoy en la mañana recaudamos. Pero lo que sí puedo adelantarles y compartirles es la gran experiencia que vivimos. No era una sorpresa para nosotros. Estuvimos allá en la Expo Transporte de Guadalajara. Ahí vimos ya la D-Max. De hecho, Isuzu la colocó muy a propósito para empezar a levantar, pues, si no pedidos, las expectativas, como bien lo indicas, Ricardo. Manejamos. No hubo sorpresas así, wow, porque el producto por sí mismo ya nos decía mucho, nos adelantaba. Y discúlpenme que recurra a este acordeón, pero esta configuración de D-Max ya la habíamos visto con un muy buen adelanto con lo que Mazda hoy tiene en el mercado con BT50. Pero olvidando esta referencia, que me parece una muy fiel a la realidad, vayamos a lo que no sabemos de D-Max, que ahora mismo se los voy a contar. Lo primero es que imaginen que toda la experiencia de una marca que hoy hace camiones, con la fortaleza de los productos a diésel, de los chatos que le dieron una reputación a Isuzu en nuestro territorio y en muchos otros mercados a escala internacional, la utilizaron para reinterpretar el poder de un camión en una pickup. Ese motor a diésel que tiene un torque impresionante, nosotros manejamos allá a la con la altitud de Toluca. Es una ciudad dura para los motores impulsados por motores de combustión interna, pero el torque de 332 libras que ofrece esta pickup no es poca cosa. Prácticamente como Bocho Paolo puedes arrancar en segunda. Entonces, esa experiencia, esa tecnología, ese camino

0: que hoy tiene esta pick-up prácticamente ya con 60 años de evolución, llega a México, además con una red de distribuidores sólida, consistente, con un ejercicio en donde todos aquellos que conocen a Isuzu en la categoría de los camiones, ya saben de qué va. Una marca confiable, una marca que hace muy buen trabajo, una marca de flotillas, una marca que al empresario, que a quien mueve mercancías, pues ya los conoce, ya sabe cuáles son sus necesidades, y que precisamente toda esa fórmula la trasladan a una pick-up. Hay dos cosas que me parecen sumamente relevantes: lo ambicioso de un plan de crecimiento por parte de Isuzu, con un producto nuevo, pero con una experiencia vasta que yo aseguro que les va a ir mejor, que les va a ir mejor de lo que esperaban. Segundo rubro, ¿cómo se maneja? Es un producto que se configura en tres distintas versiones. La primera, cabina sencilla, caja manual. Y esa, cuidado, porque cargando poquito más de una tonelada, va a ser una de las pickups que va a replicar la fórmula de los Crocs, Pablo. No se va a echar a perder, no se va a romper. El mexicano, lamentablemente, es muy malo para darle mantenimiento preventivo a los vehículos. Y sin embargo, estos productos van a seguir jalando, Pablo. Un motor turbodiesel 3 litros que torquea bien. Los caballos de fuerza, me parece que en un producto así no son los protagonistas de la ecuación. Y sin embargo, la manejamos en una pista en donde hemos manejado vehículos de Porsche, vehículos de Audi, vehículos de todas las marcas que quieren presumir deportividad. Y ahí, con las bateas vacías, la camioneta se planta, y se planta en serio. La caja manual de 5 velocidades lo hizo muy bien. Hicimos un slalom, la sacamos en curvas, inclusive la subimos a los pianos. Si ustedes más o menos han manejado una pick-up y saben cómo reaccionaría en un piano que tiene, obviamente, brincos que van a hacer que se despegue la parte trasera de la camioneta. Esta se movió de forma extraordinaria, Pablo. ¿Por qué? Porque es una fórmula comprobada. Porque es una camioneta que se vende en más de 120 países. Siguiente nivel. Categoría intermedia. Tanto manual como automática. Doble cabina. Igual cargando más o menos, poquito menos que la cabina sencilla, pero igual sobre el poco menos de la tonelada. El torque es impresionante, Pablo. En subidas, el México Drive Resort te ofrece unas subidas pronunciadas. Ahí, esa pickup en la versión intermedia, puedes elegir la manual o automática. Como lo dije ya, doble cabina, se mueve muy bien. Empuja, empuja, empuja, empuja. Regreso a la altitud. Toluca será de las ciudades que más castigan al motor de combustión interna. Y la ecuación de esto, otra vez, recurran. Imagínate si estos chavos están haciendo este motor para camiones. Es una pico. Con la mano en la cintura. Tercera. Es el nivel más elevado de equipamiento. Misma fórmula mecánica, mismo motor 3 litros, 188 caballos de fuerza, transmisión automática de 6 marchas o manual de 5. Y le ponen un poquito más de equipamiento. Le ponen un sistema de infoentretenimiento en donde ya te da el perfil de off-road, porque esta es 4x4. La encuentras también en la versión intermedia. La versión de entrada es únicamente tracción trasera. Y entonces, ¿qué vas a ver ahí? Pues vas a ver una pick-up que le va a hablar a otro cliente. Pero yo estoy seguro, y no lo digo como un reconocimiento inmerecido, lo digo como alguien que estuvo allá en la Expo Transporte. Quien conoce a Isuzu, quien sabe de qué se trata esta marca, quien ha tenido ya una experiencia en la fiabilidad, en la eficiencia, en que con un poquito diésel recorres muchos kilómetros, en que no se rompe, pues sabrá que estas versiones, la 4x4, la doble cabina, no van a ser pickups que van a querer apantallarte con unos sistemas de infoentretenimiento que tienen pantallas de 800,000 pulgadas. Tampoco te van a querer apantallar con los rines enormes o con pues toda la parafernalia que muchas marcas que recién están llegando al mercado, al segmento de la pickup mediana, han empleado, Pablo. No son lucecitas con las que van a estar vendiendo los de Isuzu. Los de Isuzu van a vender con lo que ya han aprendido a hacer en México, con una trayectoria de más de 20 años en nuestro país, cultura japonesa, uh-huh. y me atrevería a decir, menos es más. No flashean y son low profile, pero quien conoce a Isuzu, de verdad, va a saber que es una pick-up que va a darte mucha confianza a la hora de llevarla donde sea. Si vas a remolcar, si vas a cargar, si la vas a sacar al 4x4. También la manejamos en 4x4. No fue un 4x4 rudísimo. No fue que estuviéramos casi haciendo piruetas ahí en el lodo. Pero lo que sí me sorprendió, Ricardo, y tú estabas conmigo cuando lo hicimos, no escuché un solo rechinido, ni en las rocas, ni en las pendientes, ni en el lodo, ni en las torsiones. Muy firme, y yo pudiera asegurar que debe ser la camioneta de segmento más confiable que habrá hoy en el mercado mexicano.
1: Sí, totalmente de acuerdo, Chris. La verdad que, como bien mencionas, no sorprende lo que pudimos manejar, lo que conocimos hoy con D-Max, porque Isuzu tiene muchísimo tiempo en el mercado, justamente pues haciendo camiones, haciendo motores. Tiene mucho tiempo en nuestro país, obviamente pues sabe de las necesidades de los consumidores mexicanos, sabe qué ofrecerles. Me llamó la atención que es una pick-up que precisamente pues está orientada a temas de trabajo, a resolver las diferentes necesidades de carga, de transporte, de diferentes tipos de empresas. Sí, en efecto, pues tiene algunas amenidades para, como tú decías, cabina sencilla, cabina doble, pero sobre todo pues creo que se enfocaron en lo importante, que es pues dar y brindar pues las capacidades para tanto en batea como en el interior, pues para que las empresas resuelvan sus necesidades de carga y de transporte.
0: Fíjate que me gustó también que se desnudara la pick-up, que nos mostrara un lado de una camioneta que no estamos acostumbrados a ver. O sea, ¿quién lleva en su sano juicio? Eso también me encantó. Son de estas cosas que dices. ¿Quién lleva en su sano juicio a una pista de carreras una pick-up?
1: Sí. Ajá.
0: Pues ahí la vas a ver. Sí, tal cual. Si frena, si acelera, si transfiere pesos. Y esta lo hizo impecable. Por ahí había un Corvette. ¿Lo viste, Rick?
1: Sí, pues íbamos ya de salida.
0: Corriendo, dando vueltas, sí. Con permiso, ¿no? Obviamente no es un vehículo para estas condiciones de manejo, pero, por ejemplo, hicimos una prueba de la frenada de emergencia y la camioneta, si te agarra en la luna un semáforo, se va a parar sola porque va a advertir que ya hay un obstáculo. O sea, el nivel de seguridad es alto. Las asistencias electrónicas, las ADAS, son convenientes, pertinentes. Te van a sacar de más de un apuro. Entonces, creo que es uno de estos productos que, ojo, lo dije en una de las entrevistas que hice el día de hoy, no me crean a mí, no le crean a Pablo Monroy, porque ni fue, no le crean a Lalo, no le crean a Ricardo. Vayan, súbanse, pruébenla, castíguenla, llévenla al extremo, o sea, realmente sométanla a un régimen al que no someterían a una pick-up pues, de estas muy lindas, pero que son más bien show, ¿no?
1: Es que incluso el torque, por ejemplo, cuando estábamos en el 4x4, o sea, reparte muy bien la potencia. En ningún momento con la arena suelta sentí que se te patinara o que se, bueno, en pista, que tampoco coleara, que sientes que de repente estos vehículos, por la altura, por la batea, pues sientes que de repente
0: baila. Es obvio que cuando tienes una camioneta de carga sin carga, está suelta. Está.
1: Dice Juan Bosco, el bamboleo de la muerte. Y no, la verdad que muy estable esta D-Max.
0: Otra cosa que cierra la pinza, Lalo, y tú estabas ahí cuando nos lo platicaron, porque hablamos con el presidente de Isuzu aquí en México. Por si te quedaba duda, 5 años de garantía, 150,000 kilómetros, todo esto en un plan, en un paquete, en donde tú te atreves a hacer esto, porque sabes que no va a fallar la camioneta.
2: Sí.
0: Una marca que tiene miedito por ahí de, híjole, ¿habrá o no habrá? Pues no se arriesga a hacer esto.
1: Claro.
0: Ellos te ponen una garantía muy robusta, porque además, darle mantenimiento a un vehículo flotillero es sumamente complejo, porque se te puede parar. Imagínate, ¿no? Uh-huh. Ya sabes que Pablito es terrateniente de Yautepec. Uh-huh. Que mande sus mercancías de aquí a Yautepec. Uh-huh. Y que se le queden paradas ahí en el Cañón de Lobos. Y que no tengas una agencia, que no tengas refacciones, que te metes en un aprieto. Pero uh-huh. Imagínate que te vas más a lo grande. Y es una pick-up que vas a mandar al norte del país o al sureste. A la gente de Mérida, por ejemplo, le gustan mucho las pick-ups. Un saludo a la gente que nos está escuchando por allá. Y que no encuentres una refacción. Estos empresarios te incendian el pueblo. O sea, no te van a perdonar que un vehículo que se utiliza para el trabajo te falle y lo tengas parado. Pierdes sí. dinero.
1: Le das en la torre a la logística de distribución.
0: Correcto, sí, sí, sí. Correcto. Imagínate, son perecederos o vaya usted a saber la urgencia con la que requieren la mercancía. Y entonces, en donde los veo menos aceitados para llegar a ese mercado, pero creo que lo han estudiado muy bien, es en el tema de las familias, Lalo. Porque van a llevar a mucha gente que no está acostumbrado a moverse en un vehículo de flotilla. Pero ellos también los cuidaron, ¿no?
3: Es correcto. Recordar que tienen 36 concesionarios, obviamente talleres en toda la República Mexicana, lo que han construido a lo largo de estas dos décadas. Y lo que comentas, estas garantías que, vienen a respaldar todo lo que ya han hecho en este tiempo y a reforzar esta estrategia de 10,000 unidades que quieren comercializar anualmente.
0: Con eso nos damos un corte. Besamos. 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

0: Y bueno, ya son las 5:17 p.m, Pablo Alberto Monroy Castillo. Fíjate que ya hace mucho que no me sorprendía. Hoy sí me sorprendí con la D-Max. Digo, tampoco es que el hilo negro o el agua tibia, porque ya la BT50 nos había adelantado. Y ahí iba a estar bueno, porque en lugar de decir, híjole, ¿en qué habrá estado pensando Mazda cuando eligió a este socio estratégico para traer su pick-up? Digo, no había mejor opción. Esta camioneta es muy popular allá en Australia, en Reino Unido, la han premiado por todos lados, o sea, pasa por estos mercados en donde ya tiene varias generaciones comercializándose y le hacen la ola.
1: Sí, más allá del producto, como mencionó Lalo, más de 120 países se hicieron una mención especial, todos los directivos de Isuzu que vinieron de Japón justamente a esta presentación, pues la importancia que tiene México para el producto y para todos los planes de expansión de la compañía de Isuzu.
0: Toda la primera fila de japoneses, ¿verdad?
1: Sí, sí, sí, sí.
0: No recuerdo una presentación así. 25, echaron la casa por la ventana.
1: Ah, 25 directivos de Japón.
2: Bueno, cuando fueron el año pasado que celebraron los 20 años, también hubo una gran delegación. Bueno, el embajador de Japón aquí en México, por ejemplo.
0: Es correcto. Entonces, nada más de ese tamaño es la relevancia de este producto. Uh-huh. Para prácticamente duplicar lo que actualmente están comercializando. Tienen 6,000 unidades por ahí, quieren llegar a 10,000 para 2030. Uh-huh. Obviamente van a ir con su estrategia muy, muy, muy japonesa.
1: Que ya lo comentabas, ¿no, Chris? Igual y, bueno, Isuzu no es nuevo en México. Obviamente el sector del autotransporte, de los camiones, se identifican más, pero también tiene pues muchísima experiencia en la producción de pick-ups, en este caso de la D-Max. Uh-huh. Y con los vehículos, nos iba comentando nuestro instructor en el off-road, que justamente pues ya había hecho vehículos, que no han llegado a México.
0: Sí, sí, sí.
1: Pero pues
0: una marca
1: de que nos hace, los hace,
0: una,
1: exacto.
0: Una marca de estas que
1: no son nuevos.
0: Bueno, les estaremos compartiendo en estos días más del material que fuimos a recolectar allá en el México Drive Resort. Mi querido Eduardo Olmos Ayala, el beneficio de BMW tiene una caída importante, 35% si medimos el segundo trimestre del 2026 con respecto a lo que ocurrió en 2025. La razón muy clara: han caído en mercados muy importantes y de mucho volumen como el de China. Hay una renovación del portafolio de productos. También es una marca que ya tiene una franca orientación hacia el tema de la electrificación, y ahí pues hay que invertirle lana, hay que meterle dinero para desarrollar tecnología, y ese retorno de inversión a lo mejor no es tan inmediato como la fórmula en donde tú veías un BMW nuevo y si esperabas, ¿no? Si el anterior andaba a 200, este a cuánto anda, ¿no? A 300, y el que le sigue pues tendrá más velocidad, más deportividad. Acá no, están buscando otra ecuación, más ser más eficientes, electrificar el portafolio de productos, meterle a los deportivos motores eléctricos. Cuéntame.
2: Sí, y justo esto fue lo que comentó posteriormente Milan Nedeljkovic, el director de la marca, el CEO, respecto a cómo hacer o cómo seguir eficientando o cómo, digamos, revisar o cómo mantener en vanguardia las prácticas. Que digo, él lo declaraba, alguna vez se consideraban intocables, esto lo comentó en llamada con analistas. Frente a todos estos desafíos, estamos echando un vistazo crítico a cómo trabajamos, incluyendo volver a revisar los procesos, estructuras principales que anteriormente se consideraban intocables, y esto pues obviamente con todas las cifras que comentábamos al inicio de esta emisión, unas ganancias antes de impuestos que cayeron más de 35%, alrededor de 1.700 millones de euros, y obviamente con un desplome tan solo en el segundo trimestre en China, desplome de ventas de 30%. Entonces, digo, esto también viene a correlación con lo que trascendió durante principios de esta semana, un posible recorte de hasta 8,000 empleos a escala internacional para 2027. Sí, será cuestión de ver cómo pueden solucionar todo lo que está pasando en China y también pues la confianza en el consumidor en Oriente Medio por todo lo que está pasando y que también ha sido una de las causas o lo están atribuyendo a esta pérdida en cuanto a beneficios.
0: Correcto, pero a ver, por ahí decías, ¿no, Pablo? Con un gramo más de humildad y con que saquen todos los apuntes que traen los de BMW, los de Volkswagen, los de Audi, los de Porsche, los de Mercedes-Benz, todos los alemanes, creo que pueden dar la remontada. A ver cómo les va. Tienen cosas que todavía los chinos no tienen.
3: Y fíjate que lo platicabas hace rato en la junta, estaba viendo yo esta entrevista que se hacía en Alemania respecto a ese caso, y me llamó mucho la atención que también se tiene que trabajar, por ejemplo, en la mentalidad o en la ideología que tiene el consumidor chino, ¿no? Uh-huh, le preguntaban, sí. A ver, ¿qué piensas tú de las marcas alemanas? Y los chinos dicen, son marcas extraordinarias, pero son marcas para mis papás. Uh-huh. Yo quiero un coche diferente.
0: Joven.
3: Exacto.
0: Y se han sabido posicionar, y no solamente en tema de autos. Uh-huh. Lo mismo ocurre, por ejemplo, en ropa deportiva.
3: Sí.
0: Lo mismo ocurre, por ejemplo, en detalles de tecnología, ¿no? Cuando hacen alianzas para tener marcas de tecnología colaborando con marcas de autos, pues ahí está el Maestro, ¿no? Que es el coche
3: exacto
0: de lujo de más de $52,000 más vendido en China. Uh-huh. Que durante mucho tiempo estuvo dominada por marcas como Buick, como Mercedes-Benz, la clase S de Mercedes-Benz, BMW, uh-huh. Audi. Audi era una de las marcas todopoderosas en China.
3: Sí.
0: Más plantas de manufactura tiene Audi en China que en Alemania.
3: Sí.
0: Uh-huh. Y mañana vamos a hablar de cómo están las plantas de manufactura de otras culturas automotrices allá en China, cómo le está yendo. Oye, Pirelli está lanzando un proyecto muy interesante, retoma el concepto de economía circular, no desperdiciar elementos, no desperdiciar lo que para otros pueden ser desechos, ellos lo reutilizan y concretamente van a recuperar componentes como el negro de humo y como el aceite de pirólisis para que sirvan nuevamente y ya no tengas tú que estar echando mano de materia prima, porque ahí hay cuatro marcas involucradas, evidentemente una de ellas Pirelli, que ya le tienen bastante bien calculado cómo es que estos componentes, estas materias primas pueden hacer más barato el siguiente ciclo del producto y pueden hacer que sus neumáticos, en este caso los de la marca italiana, sean más asequibles, Pablo.
3: Así es, y aquí lo interesante de Pirelli es que está recurriendo a empresas especialistas, uh-huh, que les van a ayudar justamente a cumplir con este ciclo, ¿no? Por ejemplo, de entrada, los neumáticos, que de donde va a salir toda esta primera fase, pues provienen de talleres, provienen de actividades de automovilismo, inclusive también de los propios desechos que genera la planta de Pirelli allá en Brüberg, en Alemania, y bueno, estos materiales son los que tienen. Por ejemplo, la empresa Pirum es la que se va a encargar justamente de esta tecnología de pirólisis, que no es otra cosa que calor, para justamente descomponer térmicamente estos neumáticos ya viejos, y bueno, de ahí se obtienen dos materias primas importantes: el negro de humo, que es ese ingrediente que le da el color, uh-huh, a los neumáticos, y este aceite de pirólisis para neumáticos, que es otro ingrediente fundamental para la producción de neumáticos. Es por correcto. Ejemplo, otra empresa, BASF, es la que va a encargarse de procesar justamente estos dos nuevos o estos dos componentes. También por ahí Cintos se va a encargar de fabricar caucho sintético certificado para obviamente estas generar nuevos neumáticos. Así que bueno, pues es un primer paso que está haciendo Pirelli en Alemania. Sin duda alguna se va a ir implementando en otras plantas a escala internacional, otras plantas que tiene el fabricante en el mundo, uh-huh, pero bueno, el primer paso está dado en Alemania.
0: Correcto. Nos despedimos con una buena noticia, Ricardo. Abrieron ya la línea de Metrobús para que conecten la terminal 1 y 2.
1: Un nuevo servicio, Cris, que va a estar empezando a partir del próximo sábado de pasado mañana. Y sí, justamente el Metrobús ya va a hacer conexiones entre las terminales 1 y 2 del Aeropuerto Internacional de la Ciudad de México.
0: Una buena noticia para todos los que, como Pablo Monroy, no se bajan del avión.
1: Sí.
0: Con eso nos vamos, Ricardo.
1: Hasta mañana, Cris.
0: Pablito.
3: Nos escuchamos mañana, seguro.
2: Lalo. Hasta mañana.
0: Agradecer a Luis López en los controles, a Aranza Rubalcaba y Bruno Laf en la producción, Fernando Esparza, nuestro ingeniero, César Ramírez y Toño Navarro en Multicast. Yo soy Cristian Moreno y apagamos motores por hoy. Nos vemos mañana en punto a las 4:30 de la tarde. Hasta entonces, y si usted sabe manejar, manos en el volante y no en la pantalla del celular.
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0: 5:30 PM, estamos arrancando negocios en imagen desde Ciudad Imagen. Recuerde que en el 90.5 de FM, gracias por sintonizarnos. Les saluda Sofía Nava. Y bueno, ya es jueves 30 de julio, un día más, y estamos terminando este séptimo mes del año con toda la información del mundo de los negocios, de la economía, de las finanzas, por supuesto. Qué bueno que siempre nos acompaña. Recuerde que puede seguirme a través de mi cuenta de X, es @SofNava. Y bueno, por supuesto, le recuerdo que también puede estar sintonizándonos a través del canal 3.4 a nivel nacional de su televisión. En YouTube nos puede buscar como Imagen Radio en Vivo o Imagen Multicast. Hay información del mundo de los negocios muy interesante, pero bueno, primero vamos a darle a conocer cómo cerraron los mercados el día de hoy, porque fue una muy buena jornada allá en Nueva York, en Wall Street, y es que sus tres principales índices cerraron con ganancias las negociaciones de este jueves. Las referencias del mercado norteamericano avanzaron en un mercado impulsado por Microsoft, y esto, bueno, pues tras un muy buen reporte trimestral de esta firma, también pues siguen en espera de las demás cifras de las empresas tecnológicas que ya también se dieron a conocer por el caso de Apple y de Amazon, por ejemplo. El promedio industrial Dow Jones ganó 1.19%, en cuanto al Standard & Poor's 500, este subió 1.66%, y el Nasdaq, el tecnológico, como ya le decía, pues se vio favorecido y avanzó 2.78%. En cuanto a las bolsas de valores en México, obviamente impulsados por sus pares de Estados Unidos, también aquí cerraron con bastante avance. El índice líder de la Bolsa Mexicana de Valores aumentó 1.22%, llegando a 67.290.40 puntos. En cuanto al índice FTSE Viva de la Bolsa Institucional de Valores, este sumó 1.27% hasta los 1.360.80 unidades. También a nuestro peso le fue muy bien, un avance frente al dólar. El tipo de cambio cerró la jornada en 17.3395 unidades por dólar, frente a un cierre de 17.4628 unidades ayer. Esto con datos oficiales dados a conocer por el Banco de México, lo que significó para nuestro peso pues una ganancia de 12.33 centavos. En cuanto a los precios del petróleo, retrocedieron luego del fuerte repunte de la jornada anterior, mientras los operadores pues siguen reaccionando a las declaraciones de la diplomacia pakistaní, que asegura que los Estados Unidos e Irán continúan sus conversaciones pese a los ataques continuos en Medio Oriente. El precio del barril del Brent del Norte para entrega en el mes de septiembre retrocedió 1.89%, cerrando en $89.03. En cuanto al precio del barril del West Texas para entrega en el mismo mes, perdió 1.03%, culminando en $83.59 el barril. Bueno, vamos a pasar a nuestro primer tema de entrevista, y este tiene que ver con la tortilla. Fíjese que pues hay organizaciones de tortilleros que están amagando con romper el Acuerdo Nacional Maíz Tortilla, que se firmó hace un año con el gobierno federal, y esto pues con el fin de ordenar al mercado y estabilizar los precios. Usted recuerda que le dimos a conocer justo pues este pacto que se firmó. Vamos a platicar con Sergio Harkin Muñoz, quien es el presidente de la mesa directiva del Consejo Rector de la Tortilla Tradicional Mexicana, para que nos explique qué es lo que está pasando en el mercado con uno de los productos fundamentales de nuestra canasta básica. Sergio, muy buenas tardes, bienvenido a Negocios en Imagen, gracias por tomar la llamada.
1: No, al contrario, muchas gracias. Un saludo al auditorio.
0: Muy amable, Sergio. Pues cuéntenos qué es lo que está pasando, por qué está surgiendo esta situación para los productores de la tortilla.
1: Pues bueno, hace un año y mucho trabajo antes de muchos meses, firmamos el Acuerdo Nacional Maíz Tortilla, tres organizaciones: la Unión Nacional de Antonio de la Torre, la Cámara Regional de Veracruz, Puebla y Tlaxcala de Alfonso Collantes, y un servidor del Consejo Rector de la Tortilla Tradicional Mexicana. Y con toda la ilusión y el sueño de lograr lo que nosotros vemos la salvación para la industria, que es el ordenamiento del mercado y obviamente la eliminación de la competencia desleal. ¿Qué es esto? Pues bueno, lo que hacen muchas gentes, incluso pseudopolíticos o gente del crimen organizado o otros personajes que pues mal utilizan la tortilla para sus intereses personales, vendiendo tortilla muy por abajo del costo de producción, o bien la regalan, o etcétera, ¿no? La venden en las calles, en condiciones de inocuidad, y que ponen en riesgo la salud de los mexicanos. Y bueno, pues eso es básicamente lo que nosotros buscamos y por lo que firmamos y por lo que platicamos con la presidenta, de poder lograr esos objetivos y estabilizar el precio para que los mexicanos tengan un producto de calidad a un precio pues estable, a un precio que les convenga. Y desafortunadamente, pues bueno, nosotros hemos sido testigos de varias ocasiones cuando la presidenta le instruye a las diferentes autoridades competentes a que no digan no se puede, sino cómo sí hacerlo. Fue el caso del procurador de Profeco, y donde pues todos nos atienden muy bien, ¿eh? Eso no puedo yo quejarme. Nadie nos dice que no, pero el problema es que no se llevan a cabo las acciones para lograr los objetivos. En la firma anterior de la comercialización del maíz, platicamos nuevamente con la presidenta y le comentamos que en este momento el precio del maíz de alimentación para el bienestar está arriba del precio comercial, y por lo tanto necesitábamos tener un incentivo para los compañeros, es decir, que nos dieran el precio de 100,000 toneladas a un precio menor, y que eso fuera atractivo para los compañeros. Las harinas, obviamente, pues no hay ningún beneficio con ellos, pero los créditos, por ejemplo, de nada nos sirve tener el documento de acreditación del programa, porque pues eso no nos ayuda en nada. Si tienes alguna observación en buró de crédito, pues ya no, simplemente no te dan el crédito. Claro. Entonces, de nada te sirve. Y el maíz, pues está más caro, te dan hasta 15 días para entregártelo, y pues obviamente ante la descapitalización de la industria, pues no es viable pues para los compañeros. Hemos estado reiterando la problemática que se ha agravado de lo que es la competencia desleal, de lo que es la tortilla en los lugares distintos al de producción, en las calles, en las tiendas, en formas incorrectas, inadecuadas, y esto ha venido a perjudicar el patrimonio de los compañeros. No tenemos, vaya, hasta ahorita una acción concreta. Por ejemplo, al día de hoy mis compañeros tienen un problema grave en los municipios del oriente del Estado de México, con gente que según ellos hacen el bien para la gente, para los vecinos, regalan tortillas, las dan a 5 pesos, andan en las calles, ponen expendios, y lo peor de todo es que, por ejemplo, en Chimalhuacán, gente de la Dirección de Protección Civil, por ejemplo, les manda citatorios y me los amedrenta que les van a cerrar los negocios si no pagan 8,000 pesos más 2,000 de que los mandan con un licenciado para que les dé un documento.
0: O sea, ¿están siendo extorsionados?
1: 10,000 pesos. Pues prácticamente me los están amenazando de que o pagan o les cierran. Y hoy precisamente le envié la información al secretario particular de la presidenta con el objetivo de que me ayuden con estos casos, porque ya es delicado, pues vaya. En Valle de Chalco, por ejemplo, agrupaciones políticas ponen tortillerías, dan la tortilla barata, y obviamente que nadie puede ponerse al brinco porque me los golpean. Acá hay gente, por ejemplo, que perjudica a los Reyes de la Paz, a Chimalhuacán, a Nesa, incluso a Catepec, vendiendo tortillas baratas y supuestamente con donativos de personas que nadie sabe quiénes son, y se hacen pasar por supuestos influencers y abren tortillerías muy bonitas con equipos nuevos y a precios ridículos que nadie les cree que es el costo de producción o que tengan alguna utilidad. Entonces se les ha enviado todas las pruebas a las autoridades competentes como así se acordó, y no se hace nada. Entonces, la verdad es que en días pasados hablé yo con alguno de los asesores de la secretaria, pues ya pidiendo el apoyo, ¿no? Porque pues es una cuestión delicada. Y pues
0: ¿y
1: parece
0: qué
1: que
0: les
1: se molestan,
0: contestaron?
1: Entonces
0: Okay.
1: se molestan y vaya, pues le digo, pues si no hay interés, díganme y no hay problema. Nada tengo, nada pierdo, así es de que no pasa nada. Seguro estoy y seguro estamos mis compañeros y yo que la presidenta no está enterada y no hemos querido molestarla, pues porque a fin de cuentas ella tiene más cosas que hacer, más importantes que eso. Para eso hay los demás y vaya, le toca a la secretaria de Agricultura pues coordinar los trabajos de este programa.
0: Pero la
1: Teníamos
0: Secretaría
1: una
0: de
1: reunión
0: Agricultura
1: el
0: no
1: día
0: les ha
1: 29.
0: dado respuesta ni la atención.
1: Teníamos una reunión el día 29 y nos la cancelaron, nos quedaron de avisar entre el día de mañana y el lunes cuando retomamos la reunión. Pero pues si es que si ahí no nos dicen nada, nos vamos a trasladar a Palacio, entregarle un documento al particular de la presidenta para darle las gracias, porque pues la verdad es que no podemos estar en ese sentido, ¿no?
0: La reunión era ayer 29 de julio, que fue
1: Y
0: la que
1: nos
0: les
1: la
0: cancelaron.
1: cancelaron.
0: Okay.
1: Así es, entonces, ese es el tema, ¿no? O sea, no hay nada que le sea atractivo a los compañeros y por eso no se inscriben.
0: Por supuesto, claro. Y bueno, pues se supone que esta firma era para beneficiar al consumidor, porque obviamente pues ustedes no pueden mantener un precio si sigue esta competencia desleal, si siguen siendo víctimas, pues déjeme decirlo, de delincuentes, ¿no? Que los están amedrentando, extorsionando, amenazando, y mucho menos las tortillerías, pues pueden seguir en pie si es que no hay los apoyos necesarios para que ustedes puedan cumplir con el acuerdo, ¿no?
1: Y sobre todo la certeza en el patrimonio, que eso es lo que más afecta a mis compañeros. No podemos nosotros estar trabajando cuando enfrente te paran un carro de lujo, un Mercedes-Benz o un auto nuevo, regalando tortillas, ¿no? Con el audio a fuerte y anunciando que abren una tortillería de esta gente, ¿no? Y que la autoridad no haga nada, porque lo sabe además.
0: Okay, perfecto. Sergio, si nos permite, esperamos mantener comunicación con usted en próximos días para conocer si es que ya las autoridades pues pudieron por lo menos tomarle la llamada, que haya la reanudación de esta reunión que les acaban de cancelar, y tenga por seguro que también micrófonos de Negocios en Imágenes pues están abiertos para que nos comunique cualquier resolución o avance que tenga con respecto a esta discusión. El tema es muy importante y pues delicado también.
1: No, al contrario, muchas gracias, claro que sí. Nosotros vamos a esperar al día lunes, como así nos lo dijo uno de los asesores de la secretaria, y que, bueno, pues vamos a esperar el lunes.
0: Okay.
1: Y si no es así, bueno, pues entonces ya tendremos que nosotros dirigirnos directamente a la presidenta, irla a molestar. Y la verdad,
0: claro,
1: a mí esta pena me da porque es mucho interés, a mí me consta, porque he platicado con ella, porque los tres hemos platicado con ella,
0: sí,
1: y le interesa mucho este tema como otros más, mas sin embargo, desafortunadamente luego a veces pues
0: sí,
1: ella no
0: claro,
1: puede hacer todo,
0: por
1: y para
0: supuesto,
1: eso están los demás, ¿no? Mas sin
0: totalmente
1: embargo,
0: de acuerdo, Sergio.
1: pues carajo, a veces dice uno, bueno, entonces ¿para qué están si no van a hacer las cosas?
0: Sí. Le agradezco, Sergio Jarkin Muñoz, por haber tomado esta llamada. Muy amable, buena tarde.
1: Buena tarde, muchas gracias. Estamos a
0: Igualmente,
1: la
0: hasta
1: orden.
0: luego. Presidente de la Mesa Directiva del Consejo Rector de la Tortilla Tradicional Mexicana. Con esto nos vamos a nuestra primera pausa comercial y volvemos.

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4: Bueno, pues le cuento ahora que durante el tercer trimestre del año, la confianza del consumidor digital llegó a 66%. Obviamente, este porcentaje se dio por parte de la Asociación Mexicana de Venta Online, de acuerdo al Índice de Confianza del Consumidor Digital. Es interesante porque pues se refiere justo a quienes ahora utilizamos las plataformas para hacer compras en línea, y vamos a conocer más datos al respecto con Daniela Orozco, quien es la directora de inteligencia y de estudios de mercado de la Asociación Mexicana de Venta Online, porque pues sí, definitivamente el comercio en línea está creciendo, y bueno, pues sin duda esta cifra nos está reflejando cómo nos estamos moviendo a través de nuestros hábitos de consumo en internet, por ejemplo, o en las plataformas. Daniela Orozco, bienvenida, ¿cómo estás? Buenas tardes.
5: ¿Qué tal? Buenas tardes, un placer estar con ustedes.
4: Al contrario, muchas gracias a ti. A ver, ¿qué es lo que se está detectando justo en este índice? No es la primera vez que presentan el índice como tal, ¿verdad?
5: Digamos que fue una medición que empezamos a hacer a partir de este año.
4: Ah, ok.
5: En un sentido de medir mucho más cercanamente al consumidor de manera trimestral. Antiguamente lo hacíamos de manera anual.
4: Ok, perfecto. Pues platícanos, a ver, ¿qué fue lo que hallaron?
5: Este reporte ha sido muy interesante porque hemos logrado detectar, por ejemplo, los intereses que tienen nuestros consumidores hacia próximos meses, que le abre la puerta a muchas marcas de poder prepararse, el poder generar estrategias relevantes para estos consumidores. Y en este sentido, lo que encontramos es precisamente un panorama muy positivo en términos de confianza del consumidor, al gasto. Sabemos que eso es un indicador muy sensible cuando hay alguna inestabilidad o algún factor externo. Así que nos ha permitido tener esa confianza de saber que el próximo trimestre hay una disposición muy buena de parte del consumidor de seguir utilizando canales digitales dentro de sus compras.
4: Y por ejemplo, generacionalmente, obviamente que pues mi generación, que somos muy jóvenes, ¿no? Ya nos involucramos también en las compras a través de este, de estos mercados digitales, pero ¿qué generación es la que más participa, por ejemplo?
5: Creo que esto es bien importante de ir rompiendo mitos, que nuestro canal digital solo lo utilizan la gente muy tecnológica o de edades muy jóvenes. La verdad, la edad promedio de nuestro comprador es arriba de los 36 años y sí vemos importantes participaciones de generaciones arriba de los 40 años, ¿no? Ahorita ya representa más del 20% de nuestra base de compradores, y durante esta medición lo que sí encontramos fue un punto de interés, tanto para los segmentos de edades mayores a 60 años, que eso es muy bueno en términos de digitalización y democratización del canal digital en otros rangos de edades, que no necesariamente fue el canal digital su primer interacción con las compras, pero también vemos el repunte, obviamente, de esta generación Z, estos chicos entre los 18 y 24 años, que ellos en este trimestre tienen una proporción más importante, pesan alrededor del 32% de la mezcla de usuarios. Y tú pensarías que a lo mejor en términos de género hay una inclinación, la verdad es que vemos bastante repartido entre hombres y mujeres la compra en línea. Vemos que hay categorías en las que obviamente van a resaltar más el interés femenino o masculino, dependiendo de sus intereses. Donde vemos también hay importante participación del nivel socioeconómico medio, medio bajo, también vemos que ya representa alrededor del 18% de nuestros compradores digitales este segmento, aunque sabemos que el nivel socioeconómico medio alto concentra la mitad de nuestros consumidores, ¿no? Entonces, vamos viendo cómo se van abriendo nuevas posibilidades, estamos viendo interés por métodos de pago alternativos, más allá de la tarjeta de crédito y débito, que de alguna manera también reflejan a esta demografía nueva que estamos viendo en estas expectativas de compra para estos próximos tres meses.
4: Eso es muy interesante, porque justo ayer que hablábamos de la incorporación al mercado de nuevos jugadores de las famosas fintech o de los neobancos, y cómo están abriéndole camino también a los chavos para que empiecen pues a usar este llamado dinero plástico, ¿no? De alguna manera. Y es interesante porque justo a veces se pensaría, si no tienes una tarjeta de crédito no puedes acceder a comprar en línea, ¿no? O en alguna tienda tradicional, por ejemplo, pero no es cierto. O sea, tú bien lo puntualizas, ya hay diferentes maneras que están aplicando este tipo de negocios para que estas generaciones pues puedan consumir de manera digital.
5: Sí, ha sido súper interesante la interacción, por ejemplo, de métodos de pago alternativos, el compra ahora y paga después, la compra a plazo sin tarjeta, que nos refleja también mucho esta inclusión de nuevos segmentos, de nuevas audiencias, y que invitamos mucho a que todas las marcas, todos los comercios que están participando en esta venta en línea, no solo concentren en pago con tarjeta para poder lograr sus metas de ventas en este canal. También hay un ecosistema muy sólido. De hecho, tenemos otro reporte en el que medimos la incidencia de descargas y uso de aplicaciones financieras, en donde también estamos viendo repuntes de uso y repuntes de usuarios nuevos, ¿no? Que no solamente a nivel, por ejemplo, lo vemos en comercio electrónico, el segmento retail es un segmento muy maduro en términos de interacción digital. Vemos que hay áreas de oportunidad para otros segmentos, como la parte de servicios, por ejemplo, ¿no? En donde vemos que todavía hay oportunidad de seguir interactuando con los canales digitales. Y en este sentido, los servicios financieros pues han aperturado mucho a que nuevas audiencias tengan oportunidad de adquirir productos y servicios a través de Internet.
4: Como lo dices, nuevas, bueno, una nueva oportunidad también para los llamados boomers, ¿no? Que ahora, incluso, no sé, nuestros abuelitos o la gente que no está tan digitalizada, pide la ayuda para decir, a ver, ¿cómo compro a través de, no sé, Mercado Libre, Amazon, qué sé yo, a la que se pueda ocurrir, ¿no? Y eso está padrísimo, que finalmente se está logrando con estas herramientas, con esta digitalización, que alcance a ese tipo de segmento de la población para que pueda, pues, adquirir cosas que a lo mejor ya no puedo salir de casa, ya no lo necesito comprar a través de la TV, ¿no? Con estos famosos infomerciales. Ahora ya puedo tener en mi teléfono el acceso, pues gracias también al Internet.
5: Y justamente creo que eso abre la oportunidad que no solamente categorías que son las primeras que se te ocurren comprar en línea sean las que están creciendo. La verdad, estamos viendo importantes crecimientos en categorías que van más enfocadas en despensa, en artículos de limpieza del hogar, mascotas, deportes, ¿no? Entonces, también aquí estamos viendo gran interés por categorías en donde hay una apertura muy interesante de nuevas marcas, no solamente estas grandes rubros en donde sabemos, y esto es histórico, en México las top 5 categorías más compradas son moda, electrónicos, belleza y cuidado personal, muebles y decoración, y ya algunas otras categorías enfocadas en electrónicos, ¿no? Entonces, sí vemos que aquí este repunte de interés hacia categorías enfocadas en consumo masivo nos habla mucho también de la coincidencia, ¿no? También de periodos en los que el consumidor ya también está muy favorecido por ofertas de supermercados, regreso a clases y algunas otras, digamos, momentos de compra en donde este ambiente también es muy favorable para las marcas seguir posicionando su presencia digital.
4: Y lo están tomando en cuenta tanto así que ya las automotrices están tratando de abrir justo sus canales de venta a través de Mercado Libre, por ejemplo, Kia y algunas otras que ya están tratando de que sus autos puedan ser vendidos a través de estos canales, que eso es muy interesante.
5: Y es que al final el canal en línea se vuelve una extensión de la estrategia, no, claro, se vuelve una tienda más. Sí, sí, yo creo que ese también es un mito muy interesante de romper del comercio electrónico, y en donde este tipo de interacciones en donde se pueden aprovechar mucho lo que ya se hace en los canales tradicionales con lo que se empuja desde una presencia digital, hace que el consumidor tenga una coherencia en su experiencia, porque el consumidor no solo compra en línea, compra también en la tienda, conoce a la marca también a través de su experiencia, claro, en punto físico, exacto, cuando va caminando por la calle. Es importante que el consumidor tenga esta experiencia completa y que haya una coherencia entre lo que la marca está presentando sí, al momento, totalmente, de ofrecer sus beneficios, y ya el usuario decida: esto me conviene hacerlo ahora, exacto, me conviene hacerlo después, me conviene aprovechar la oferta ahora o el método de pago con el beneficio adicional. Aquí ya se vuelve un tema más de cómo ser lo más relevante para el
4: usuario. Dani, pues te quiero agradecer, qué interesante información nos revelas. Vamos a estar muy al pendiente de los próximos índices que nos presentes más adelante. Muy amable por haber estado esta tarde aquí.
5: Encantada, y un placer estar hablando de comercio electrónico con ustedes.
4: No, pues perfecto, Dani, muy amable, gracias, bonita tarde. Daniela Orozco, la directora de Inteligencia y Estudios de Mercado de la Asociación Mexicana de Venta Online. Oiga, seguramente usted sabe, porque aquí está mi productora hoy en la tarde, está feliz porque pues se va a ir al concierto de Harry Styles, pero ella nos va a venir a contar cuál va a ser la derrama económica que va a dejar. Aranza Rubalcaba está con nosotros.
6: Hola, ¿qué tal, Sofi? Gracias por permitirme decirte esta nota. Y bueno, pues te quiero contar, y a todo nuestro auditorio, que la serie de 6 conciertos que ofrecerá el cantante británico Harry Styles aquí en la Ciudad de México generará una derrama económica superior a los 2.094 millones de pesos. De esto lo estimó la

0: durante su estancia en la capital. El sector hotelero captaría alrededor de 299.698.000 pesos, o sea, es muchísimo.
1: Sí.
0: Principalmente por la llegada de personas procedentes de otras entidades y del extranjero. En tanto, restaurantes, cafeterías y establecimientos generarían poco más de 156 millones de pesos. El presidente de Canaco CDMX, Vicente Gutiérrez Camposeco, señaló que el impacto económico de espectáculos internacionales va más allá de la industria del entretenimiento, debido a que activa una amplia cadena de negocios formales y beneficia a miles de pequeñas y medianas empresas. Cada concierto de talla internacional representa una oportunidad para dinamizar la economía de la ciudad. Así lo destacó el dirigente empresarial, quien subrayó que hoteles, restaurantes, comercios, servicios turísticos, transporte, plataformas de movilidad, agencias de viajes y proveedores van a participar directa o indirectamente en la atención de los asistentes.
1: Pues ya estás lista, ¿no?
0: Ya estoy listísima. Ya me voy.
1: Perfecto, Ana. Gracias por compartir esta información. Pues con mucho cuidado y queremos fotos.
0: Claro.
1: Nos vamos a la segunda pausa. Volvemos.

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2: La FENAPO 2026 registra ventas superiores al 50% en sus principales áreas. Estado y municipio en San Luis Potosí acordaron fortalecer la coordinación en proyectos de obra pública. Claudia Sheinbaum informó que México busca restablecer las relaciones diplomáticas con Perú.
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5: Bueno, pues ahora vamos a platicar sobre las repercusiones de una cuota compensatoria al PVC, misma que se estima puede afectar a más de 300 empresas dedicadas a la transformación de esta resina termoplástica. Vamos a hacer enlace con Francisco Espinosa, quien es presidente de la sección de PVC de la Asociación Nacional de la Industria del Plástico, la ANIPAC, para que nos platique pues cuáles serán estas repercusiones y cuándo es que se dio a conocer que se aplicará esta cuota compensatoria. ¿Cómo está, Francisco? Muy buenas tardes, bienvenido.
6: Sofía, ¿cómo estás? Un saludo a tu auditorio, un placer estar con ustedes.
5: Muchísimas gracias. Pues platíquenos, tengo entendido que se dio a conocer a través del Diario Oficial de la Federación desde marzo que se iba a aplicar esta cuota.
6: Sí, es una cuota provisional que decretó la UPSI, la Unidad de Prácticas Internacionales de Comercio de la Secretaría de Economía, sobre un tema relacionado con competencias desleales, ¿no? Uh-huh. El llamado dumping, ¿no?